0: 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Continuamos en esta parte en los controles con el estradísimo Gustavo Orellana. Y ahora vamos a dialogar con ustedes a través del 844-446-0710. Las tardes aquí, hola.
1: Hola, buenas tardes.
2: Sí, buenas tardes.
1: Hola, Rolando, buenas tardes.
2: Buenas, ¿cómo estás, Taimí? ¿Cómo estás, Ulises? ¿Y cómo están todos?
1: Todos bien por aquí.
2: Llegaron a hablar de Lawton. Lawton, sí. Una explicación muy buena. Por lo menos, de lo que voy recordando, tenemos que la 24 y la 25,
0: sí,
2: incluyendo cuando eran un poco de madera. Estamos hablando en los 50, todavía había guaguas predominantemente la madera más que la lámina metálica. Entonces había una calle que era Pocito, porque ustedes mencionaron Acosta, la avenida Acosta, muy importante. También lo era San Francisco.
0: Pocito y Tejar era muy famosa en la barriada del Lawton.
2: No, y lo otro que tenía Pocito, que cuando las guaguas iban en dirección hacia el Lawton, que iban desde, digamos, desde Centro Habana, había un momento que ya no podía seguir la ruta tenía que desviarse hacia 10 de octubre, porque ese tramo era tremendamente agudo, que hasta la gente caminando normal, sobre todo si los niños 8, 9, 10 años se impulsaban, se caían.
0: Sí, sí.
2: Tenían unos grados quizás mayor a 17 o 18 grados de inclinación, especialmente esa. Bueno, las otras partes las mencionaron, cómo se fue construyendo el matadero. Efectivamente, estaba la cantera muy cerca, donde se veía la caliza, y hace unos días muy próximo, le relaté que había el crucero de ferrocarril, que se ponían unas chapitas debajo para hacer contacto en el otro crucero. Me parece que el otro crucero se llamaba el Lucero. Estaba el del paradero de la ruta 24 o ruta 25.
0: Sí.
2: Y entonces el crucero. Y sí, les gustaba mucho la barriada de esas personas, las que vivían allí, y habían algunos artistas.
0: Sí, había algunos artistas abajo. Sí. Efectivamente.
2: Sí, habían artistas bastante. Y pañuelos rojos también, los recuerdo muy, muy llamativos.
0: Yo sé que este programa le va a traer muchos recuerdos a las personas que vivieron en la barriada del Lawton. Entre ellos a Juan Carlos, el oyente Juan Carlos que está entrando a nuestro espacio, y también a mi padrastro amado que vivió muchísimo tiempo en esa barriada del Lawton y la caminó, Pocito, Tejar, Novena. Y
2: mira, Pocito definitivamente, tiene que súper recordarla. Además, en ese barrio, yo no recuerdo ninguna cosa grave, ninguna pelea, ningún tumulto malo, porque a veces tú ibas por 10 de octubre y te encontraba una pelea. Eso es posible, ¿por qué? Es muy posible, como todas las cosas humanas. Sin embargo, yo no puedo relatar una sola de lo tranquilo, lo apacible en general que era el barrio y los trabajadores, por lo general, que eran sus habitantes.
0: Efectivamente. Por eso es verdad que este programa que hicimos con mucho cariño para las personas que vivieron en esa barriada del Lawton, les va a traer muchos recuerdos los que viven aquí en Miami, en el sur de la Florida, y los que nos escuchan también en la isla de Cuba, que son de esa barriada.
2: Y que tenían también las casas jabón candado.
0: Sí, efectivamente, también tenían las casas jabón candado.
2: Tenían las casas jabón candado. Bueno, saludos para Eunice, Mercy, Annie, Mario, Carrocera, su señora, Oscar, Leo, y para todo el mundo. Y por supuesto, para nuestro gran profesional, Gustavo Orellana. Muchísimas gracias.
0: Gracias a ti, Rolando, por tus buenos aportes.
1: Gracias, Rolando, y linda tarde pasadita por agua, porque hoy estamos, pero
2: sí,
1: en la ciudad de Miami, bien, bueno, pasadita por
2: están
1: agua.
2: Están disfrutando de verdad el penthouse. Ahí sí es mismo. La visión de la lluvia magnificada.
1: Sí, se ve bien lindo, Rolando, y los también los aviones pasan muy cerca. Es hermoso.
2: Bueno, que lo disfruten. Penthouse.
1: Un abrazo grande, linda
2: un
1: tarde.
2: Un gran abrazo.
1: Bye, Rolando. Hola, buenas tardes.
3: ¿Me toca a mí?
1: Hola. Sí, buenas me tardes.
3: Oye, me
1: sí, te
3: yo.
1: Toca a ti. ¿Quién es yo?
3: Oye, aquí, antes dirigirme a ustedes, yo quiero decirle a Oscar Galán que, oye, Oscar, ajá, yo soy Juan Carlos, el de Londres, a 114 Flaves. El de Londres.
4: Oh, ya.
3: Yeah. Oye, Oscar, yo soy el antípoda, el antagónico de Zoe Cardona. ¿Entiendes? No sé si lo dijiste o lo ibas a decir, pero yo soy muy rápido, ¿no? Conciso y preciso. Está conmigo. Mira, esa tierra ahí donde está el auto, era de sí, un hombre que se le decían don Fernando Batista, ¿no? Batista. Uh-huh. En el siglo XIX. Pero como aquí estaba, como la canción de ahí que ustedes pusieron, no te doy más ni un metro. el secretario, el secretario de ese don Fernando Batista, ¿no? Le sí, dice que era de apellido Lauton, de apellido Lauton, el secretario personal de él, era los negocios y todo. Y de compadre, mira cómo tiene tierra, vende un pedazo ahí a la gente de los ferrocarriles, dale, que vamos a sacar dinero. Entonces lo convenció a Fernando Batista, ¿no? Que era el dueño de las tierras. Porque Lauton sí, era su secretario de él. Entonces, bueno, tenía una parte de la sierra. Y como Lauton no estaba unido en metros, una parte del dinero lo cogió para él. Y se compró alrededor de la calle B, alrededor de la calle B, se compró esa tierra, ¿no? Y ahí por eso que se llama Lauton Batista. No solo Lauton, es Lauton Batista. Después le quitaron, tú sabes cómo es eso, ¿no? Por una de política, le quitaron el Batista. Llegó el comandante y para él. Nada más que se quedó en Lauton, por eso se llamaba Lauton Batista. O Lauton
4: es esa barriada. Sí. Pero sí, déjame decirte algo, esa barriada, yo tuve la oportunidad, Juan Carlos, de visitar mucho esa barriada de Lauton, y además leí mucho también a Rafael Conte. Yo cuando muchacho me paraste jugaba softball ahí, porque eso era un terreno de softball, y me llevaba a verlo jugar porque él trabajaba casualmente en uno de los mataderos de Lauton, sabes que habían dos, estaba en Matadero Mella y en Matadero Maceo, y entonces se hacían torneos de softball entre los diferentes centros de trabajo, y sí, íbamos a ver los juegos ahí a Rafael Conte, y yo visité muchísimo esa barriada de Lauton, tengo amistades maravillosas que me traen muchos recuerdos, cuando estábamos preparando Taimi y yo este espacio, buscando los lugares emblemáticos de esa barriada, me trajo muchos recuerdos porque yo tuve la oportunidad de caminar por ese lugar.
3: Pues entonces, atiende, disculpa que te interrumpa tu intervención. Atiende, entonces, sí, yo siempre digo a la gente, no, ay, discúlpame, que interrumpa tu intervención. Pues entonces, Ulises, nada, es una broma, ¿no? Entonces, por eso se llama Lauton Batista, ¿no? O el secretario del el dueño era Batista, pero el secretario se llamaba la apellido Lauton. Entonces, otra cosa, el director de la Juvenia 2000, Nelson, vivía al fondo de mi casa, ahí en 14 de ahí las escalinatas de los, bueno, Lauton tiene como dos escalinatas, creo que el barrio más tiene escalinatas, creo, en
4: Cuatro. Sí, efectivamente.
3: Son como dos escalinatas. dos escalinatas. Sí. Yo vivía al fondo de mi casa, en eso, de la Buena Aumín. Tenía un patio grande, grande, grande. Y ahí a veces venía también la orquesta de Amén de Cienfuegos. ¿Qué le aparecía a ellos, no? Y se ponían ahí.
0: La orquesta de Amén de Cienfuegos, sí, me recuerdo, sí.
3: Sí, era la misma característica. Entonces, atiende. En el Parque 21, cuando tú vas por Dolores, buscando ya el Cayo Blanco, cuando llegas a 21, tú subes ahí, eso es empinado. El Parque 21 es el segundo punto más alto de Ciudad Habana sobre el nivel del mar. El primer punto más alto sobre el nivel del mar de Ciudad Habana es el Palo Martín en Regla. Un parquecito. Yo estaba ahí, sí. Un parquecito. Una vez, y Martín un discurso ahí, puso bandera ahí. El Palo Martín en Regla es el primer, el más alto. Y después viene el Parque 21. Ahí, en eso. En 21 y... No, 21 y Dolores no. Después Dolores a la derecha 21. Bueno, dale, los quiero.
0: Óyeme, gracias, hermano. Gracias por esos buenos aportes. Cuídate mucho y que tengas una linda tarde-noche.
1: Gracias, Juan Carlos. Buenas tardes. Bye. Bye. Bueno, y antes de ir a la siguiente llamada, quiero mandarle un saludo muy cariñoso a mi buen amigo Gerardo Plata, que ahora mismo está en sintonía con este espacio, ese amigo colombiano, dueño de esa fábrica que tiene en Colombia y de esa tienda que tiene aquí en la 20 y la 20, Geras Store. Un abrazo para ti, amigo, y gracias por estar en sintonía. Y ahora sí, vamos nuevamente a las líneas. Hola, buenas tardes.
5: Buenas tardes.
1: Hola, buenas tardes. ¿Cómo estás, mi amigo Mario? ¿Cómo estás, Mario?
5: Ah, aquí estamos con un poquito de voz tomada debido al cumpleaños. Jugamos dominó en el Sereno y parece que el Sereno pues hizo un poco el año. Pero bueno, estamos aquí, como siempre, al pie del cañón.
0: Y ustedes, disfrutaste mucho el cumpleaños, me imagino. Y la pasaste espectacular.
5: Bueno, sí. Tú sabes que el viernes era mi cumpleaños, pero me lo celebraron el sábado. Y sí, bien, en familiar, tú sabes, fue una cosa familiar, menos de 20 personas. Comimos, tomamos y jugamos dominó, sobre todo mucho juego de dominó. Ahí estamos. Y bueno, con respecto al Lauton, yo antes de estar becado en La Habana, pasé 2-3 veces por ahí, no llegaba nunca. En la segunda ida mía a Cuba, celebramos mi cumpleaños en casa de una compañera de mi hermano de trabajo, que en gloria esté, que ella cumple también el 25 de septiembre. Y fuimos allí, ella nos dijo, oye, vengan para acá, que mira que el Tito, a mí me dicen Tito en la familia, el Tito se va y después no lo veo después de un tiempo. Y bueno, y fuimos ahí al auto a celebrar el cumpleaños con ella, con Mary, y un silbador, como dice el dicho. Y bueno, no lo caminé mucho, ni antes ni después de triunfo de la revolución, pero sé que sí era una barriada, como tú dijiste ahorita, tranquila en aquel momento, cuando aquello no había ningún tipo de problema, de bronca, de gente de que no me hizo esto la semana pasada, me voy a descobrar ahora. Una barrera tranquila en aquel momento, la verdad. Y me acuerdo de la ruta 23, que pasaba por ahí, que nos dejaba ahí cerca.
0: Efectivamente, la famosa ruta 23.
5: Ajá, es lo que te puedo decir, tú sabes que soy de Villa Clara, pero bueno, tuve mucho tiempo.
0: La ruta 23, la primera parada de la ruta 23 que iba para Lauton, está ubicada en la calle M. En M y 25. Ahí se cogía la ruta 23 que iba para el auto, la primera parada.
5: Sí, ahí en pleno vedado, ¿no?
0: En pleno vedado, efectivamente, en pleno vedado.
5: Así mismo es. Y bueno, deseándole a ustedes, ¿cómo pasaron el fin de semana?
0: Espectacular, Mario, gracias.
5: Qué bueno. Bueno, muchos saludos para todo el grupo, como dice Rolando. A Rolando, siempre me mienta, gracias Rolando, para Leo, para Unice, para Mary, a Carracera, que siempre también se acuerda, Oscar, sí. Juan Carlos, ahora que lo oigo, y demás grupos, y la princesa de la vigía. Y para ustedes, siempre, como siempre, siempre, un queridísimo, queridísimo abrazo y muchas, muchas bendiciones para ustedes, los chamacos, la Sarita y demás familiares, Ulises. Muchas gracias. Y mañana, cumpliendo bendiciones.
0: Mañana, complaciendo peticiones, efectivamente.
1: Así mismo. Mañana te esperamos. Un abrazo grande para ti, para tu niño y toda tu familia.
5: Gracias, Ulises. Ahí mi niño, ahí todavía no ha mejorado nada, mi amor. Ahí estamos ahí, ahí guapiendo ahí. Orando mucho y guapiando.
1: Pero
5: mucho,
1: pronto, pronto, tranquilo, ya vas a ver que todo se va a solucionar.
5: Así espero.
1: Veamos muchas bendiciones y muchas oraciones.
5: Así mismo es. Gracias, Ulises. Gracias, Ulises.
0: No, gracias a ti. Cuídate mucho y que tengas una excelente tarde noche. Un abrazo, Mario.
5: Igualmente.
0: Bye, suerte.
5: Bye. Bye.
0: Y bueno, vamos a seguir disfrutando la buena música. Si está lloviendo en Miami, en el sur de la Florida, vamos a jugar de este exitazo, Agua que cae del cielo, a Alberto Álvarez y el Son 14, en las tardes aquí con Ulises Jiménez.

0: Qué manera de llover.
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4: Y vamos a seguir disfrutando de la buena música. En esta ocasión, qué mejor que hacerlo con la guarachera de Cuba, Celia Cruz, que vivió en un tiempo en esa barriada del Autumn, más específicamente en una casa de la calle Terraza número 110. Celia Cruz, en las tardes aquí con Ulises y Taimí, con su exitazo, La Negra Tiene Tumbado.

0: En este cante color cubano se siente el ritmo de tantas manos. Con la mirada al horizonte y por supuesto con el viento siempre, pero siempre a nuestro lado. Cultural, cultural, netamente cultural, este espacio de las tardes aquí con Ulises y Temí, que esperamos que en el día de hoy haya sido del agrado de todos ustedes. Estuvimos disfrutando música de todos los tiempos, dialogando con nuestros oyentes y dando apuntes sobre la barriada habanera del autón.
1: Gracias, gracias mil por la sintonía. Nosotros nos vamos por la tarde de hoy, pero regresamos mañana
0: a las 5 de la tarde. ¿Y cómo nos vamos, Temí?
1: Como siempre, Ulises, de la mano.
0: Salud, suerte y éxitos. Y mil, pero que mil gracias a nuestro sonidista, Gustavo Orellana, en los controles. Dale, que tú vas.

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Porque ese aplauso para mi amiga Julieta. ¡Viva México, cabrones!

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1: ¿Qué tal? La primera, los estadounidenses siguen gastando, pero cada vez recurren más a sus ahorros para hacerlo. El gasto de los consumidores aumentó 0.9% en agosto, mientras los ingresos personales apenas subieron 0.2%, resultando en que la tasa de ahorro caiga a su nivel más bajo en casi 4 años. Al mismo tiempo, los precios aumentaron 3.4% en comparación con el año pasado. La segunda, la Comisión Federal de Comercio abrió una revisión sobre la seguridad de los sistemas de inteligencia artificial de OpenAI, la empresa detrás de ChatGPT y Anthropic, y sus posibles efectos en los consumidores. La investigación llega mientras la administración Trump defiende usar leyes existentes para supervisar la industria, mientras otros piden regulaciones específicas para la inteligencia artificial. Y la tercera, el mariachi Herencia de México interpretó el himno de Estados Unidos ante casi 60.000 aficionados en el Soldier Field de Chicago, haciendo historia en la NFL en el mes de la herencia hispana.
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1: Saludos, ¿qué tal? Muy buenos días. Bienvenidos a una nueva mañana informativa, nueva mañana en la que les acompañamos también, por supuesto, durante estas tres primeras horas laborales, desde las 6 de la mañana y hasta las 9. Es un gusto saludarles en este viernes. ¡Qué barbaridad! Así rápido que está corriendo el tiempo. Ya estamos a día 2 de octubre de 2026. A nombre de nuestro equipo, como siempre, Yasmani Salgado, Ángela Furió, Gustavo Orellana y un servidor quien les habla, Rodrigo Durán. Les decimos bienvenidos al grande del mediodía. Son grande del mediodía, grande de la mañana. Bienvenidos al grande de la mañana. Las noticias de Mambí. Debe ser la emoción de estar en el viernes, ¿no? En el comienzo del fin de semana. Así se pasa rápido el tiempo. Hay quienes dicen que el viernes ya está uno medio destrozado, medio apaleado, ¿no? De toda la semana. Pero la realidad es que el viernes tiene ese incentivo especial, esa motivación para trabajar duro, porque sabe uno que viene por lo menos el fin de semana. Así que un abrazo para toda nuestra audiencia. Como siempre, primero dando gracias a Dios por una nueva mañana, por un nuevo día, y precaución porque estuvo lloviendo en la madrugada. Todavía el piso está húmedo en varios sectores del condado Miami-Dade. De hecho, tendremos también lluvia para las próximas horas, pero se anticipa también un tiempo seco para ciertas horas del día, ciertos tramos del sábado y del domingo. Ya en minutitos estaremos conectados con nuestros colegas de Noticias 23, precisamente para saber cómo estará este fin de semana, si podemos ya disfrutar también de esta combinación que tenemos de buena temperatura por ratos y también de poco de cesar la lluvia en algunas horas sobre todo, ¿verdad? Así que buena noticia puede haber para quienes están esperando cambio el fin de semana. Son ahora las 6 de la mañana, 4 minutos en Radio Mambí. Ya ha salido un nuevo informe sobre el accidente del avión de Amazon aquí en el aeropuerto de Miami. Lamentablemente, pues en este accidente perdieron la vida 5 personas. Y es que la Junta de Seguridad en el Transporte publicó su informe preliminar en el que detalla cómo el avión se pasó al final de la pista en el aeropuerto de Miami. Esto fue el mes pasado, lo que causó la muerte de estas personas. El informe de 12 páginas que fue divulgado no indica una posible causa del accidente específico. El Boeing 767 se salió de la pista el 6 de septiembre. Lo que sí da es detalles sobre la velocidad a la que iba y cómo fue que se salió de la pista. El avión tocó tierra a unos 3.750 pies del umbral de la pista, es decir, entró tarde a la pista. Ese es parte del informe que ha entregado en este momento la Junta Nacional del Transporte, que está investigando sobre los detalles de qué fue lo que pasó. En esa conferencia o en esos detalles que se entregaron, que ya se publicaron, estuvo nuestra colega Jennifer Santana. Jennifer, ¿qué detalles hay adicionales sobre este accidente?
2: No se establece una causa exacta todavía, sin embargo, pues este informe de 12 páginas publicado por la Junta Nacional de Seguridad en el Transporte señala varios factores que contribuyeron pues al incidente. Se ofrecen detalles sobre la velocidad a la que iba y cómo se salió de la pista el avión. Se detalla una cadena de errores operativos y de comunicación en los momentos previos al accidente del vuelo 7598 de 21 Air, operado para Amazon Prime, y que ocurrió el pasado 6 de septiembre en el Aeropuerto Internacional de Miami, cuando se salió de la pista e impactó una van, dejando 5 muertos y 3 heridos de gravedad. Los dos pilotos sufrieron heridas menores. El informe preliminar divulgado ayer incluye un resumen de las grabaciones de cabina de los últimos minutos del vuelo, en los que se registró una serie de advertencias automatizadas del avión sobre la velocidad de descenso y el terreno que se aproximaba. El informe señala que el viento en el momento del aterrizaje era de 17 nudos o 19 millas por hora, con ráfagas de alrededor de 30 millas por hora en el momento del aterrizaje, y que también había en el área tormentas eléctricas. Otro factor fue que los reversores de empuje del avión no se activaron y que los frenos aerodinámicos estaban recogidos cuando el piloto intentó aterrizar. Unos 8 segundos después, el piloto intentó abortar el aterrizaje para volver a elevar el avión. En ese momento, según el informe, al avión le quedaban solo unas 930 pies de pista. Cuando el piloto trató de volver a frenar, quedaban unos 415 pies de pista. El avión salió de la pista a una velocidad de 110 millas por hora. Las grabaciones de voz revelan que el primer oficial advirtió repetidamente que iban demasiado rápido durante el último minuto y 42 segundos de la aproximación a tierra. El capitán no respondió verbalmente a todas las alertas. Es una investigación que continúa por parte de la Junta Nacional de Seguridad en el transporte, pues, para seguir analizando todos los factores que influyeron en este accidente fatal.
1: Gracias a Jennifer Santana de Noticias 23. Seguiremos al tanto de esto, del resultado de esta investigación. Oigan, está saliendo también en social media más sobre el tema de Cilia Flores, la esposa de Maduro, y la petición de la libertad bajo fianza. Es decir, no la libertad bajo fianza, ojo con esto. Aquí hay una confusión, es que estoy leyendo varios posts que están mal, están confundidos, porque es prisión domiciliaria lo que están pidiendo, no libertad bajo fianza. Pero se habla de también la posibilidad de que sea concedida esta prisión domiciliaria. Algunos posts hablan de libertad bajo fianza, pero no tengo certeza de esto, porque lo que se está hablando es sobre la prisión domiciliaria. Cilia Flores podría lograr este beneficio, según aseguró al tribunal, el gobierno de Venezuela. Esto tiene que ver con que existiría la posibilidad que los gastos de atención médica y los gastos que genere fuera de la prisión los estaría pagando el gobierno venezolano. Me llama mucho la atención esto. Realmente autorizaría Delcy Rodríguez y el gobierno de Venezuela en este momento, que están en la mejor relación con Estados Unidos. Y lo otro, el presidente Trump aceptaría que el régimen de Venezuela esté pagando por quien él mismo ordenó meter presos, es decir, quien dio la orden para que Maduro y su mujer estén presos. Muy interesante esta información. Estaremos al tanto porque posiblemente haya desarrollo de esta situación. Y sobre Venezuela, pues estoy viendo también imágenes en el área de Carabobo, particularmente protestas sobre el tema de la energía. Venezuela en esa parte está viviendo una situación similar a la de Cuba. Hay apagones, no hay suficiente energía para todo el país y no se vislumbra una solución. Delcy Rodríguez ha dicho que estará adicionando más kilovatios, que estará dando más energía a esas regiones, pero la realidad es que también han hablado ciertos técnicos y dicen que no hay posibilidades de mejorar. Hay una sobrecarga y un deterioro, lo mismo que Cuba, un deterioro de toda la infraestructura eléctrica en Venezuela, y esto es lo que ha hecho que haya todos estos apagones. Complicada la situación en Venezuela. Vamos a averiguar más sobre esto, a ver si tenemos más detalles sobre las protestas y todo lo que está pasando en el país. Son ahora las 6 de la mañana, 10 minutos. Vamos al tránsito en este viernes. ¿Qué tal?
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1: Buenos días, mañana de viernes, pero precaución sobre la I-95 rumbo norte al conectar con la autopista 112 que va hacia el Aeropuerto Internacional de Miami. Trabajos de construcción por allí pueden estar complicando uno de los carriles. Atentos, hay construcción también sobre el intercambio de vías Golden Gate, siguen ahí trabajando fuertemente. Y también sobre el 836 y la 17 avenida, esto para conductores que van en sentido este por el Dolphin Expressway. Pero en esta misma autopista, precisamente rumbo este, al llegar a la 37 avenida, hay un auto con problemas mecánicos allí. Por favor, no se detengan a mirar. Sabe que uno a veces es curioso y quiere estar mirando, pero eso puede generar tapón vehicular y a veces hasta un pequeño accidente. Hay un choque allí frente al aeropuerto de Miami en el 836 y la 57 avenida rumbo este. Así que atentos cuando lleguen a este sector. Y uno para terminar en otro extremo del condado, Miami-Dade, sobre el Palmetto rumbo oeste y la 67 avenida. Un accidente que involucra un par de vehículos. Afortunadamente, nada grave. 6 de la mañana, 12 minutos en Radio Mambí.
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8: 6 de la mañana, 16 minutos. En el tema de migración, el zar de este tema con el presidente Trump, Tom Homan, dijo en las últimas horas que posiblemente septiembre sea el mes récord, el mes que acaba de terminar, en materia de deportaciones. Dijo que ocurren las deportaciones masivas, como se prometió en este momento, y dieron cifras también sobre varios estados. Pero también preocupa lo que anticipó. Dijo: verán lo que vamos a hacer el próximo año. No dijo nada, pero, en específico, solamente anticipó eso. Vamos a hacer algo especial el año que viene. No se sabe si será una nueva política en materia de deportaciones, si habrá incremento de la fuerza. No se sabe. Eso fue lo que dijo Tom Homan. Y a propósito de deportaciones y de temas complicados para las familias que tienen detenidos, pues los casos ocurren todos los días. Nuestra colega Tayana García nos presenta el caso de una familia y una madre que está desesperada porque su hijo está detenido. Tayana.
9: Que me ayude a sacar a mi niño de allí porque ya no aguanto más. Mi niño no es ningún delincuente, mi niño no es ningún muchacho bandido.
10: Esta es la súplica de una madre y una abuela que llevan casi 2 meses esperando a que el ser que más aman vuelva a casa.
9: Que suelten a mi nieto. Lo único que quiero es que esté aquí con nosotros. Él no es ningún delincuente. ¿Por qué?
10: Cristian Omar González, de origen cubano, fue detenido por ICE el pasado 5 de agosto mientras viajaba de Hialeah a West Palm Beach para trabajar.
11: Yo venía en un camión, estaba trabajando, me paró la policía, me pidió el ID. Yo no venía manejando, yo venía de copiloto. Ahí me dejaron en una van que estaba al lado del 836. a esperar a que detuvieran más personas, porque la van estaba vacía todavía.
10: Su familia asegura que Cristian huyó de Cuba para escapar de un régimen que intentaba reclutarlo para la milicia.
12: Cuando se formó lo del 11 de julio, vinieron a buscar a mi niño y yo dije que no estaba, porque yo veía desde mi balcón todos los muchachitos jóvenes de la reserva del servicio militar allá, como le daban palos, literal un palo, para que dieran golpe. Y yo veía, sentía tiros y sentía cosas, y yo dije, mi hijo no va.
10: La familia lo escondió hasta reunir dinero para sacarlo de la isla. En junio de 2022, Cristian salió de Cuba rumbo a Nicaragua. ICE nos respondió que Cristian está en una situación migratoria irregular y que fue detenido durante una operación conjunta con la patrulla de carreteras. La agencia afirma que el vehículo fue detenido tras observar exceso de velocidad, una luz roja y cambios de carril inseguros. Pero Luis Villalba, quien conducía el vehículo y es ciudadano, rechaza esa versión.
13: Si hubiéramos llevado una luz y hubiéramos exceso de velocidad, tendría que tener un ticket para eso, ¿no? O sea, cuando hicieron un ticket, no tengo un ticket, yo era el que iba manejando.
9: Cuando me tocó el día de las fianzas, me la denegaron porque el juez de aquí no tiene jurisdicción allá. Volvimos a hacer la fianza, otro dinero más que yo debo. Ya no puedo más.
10: Mientras que los abogados aseguran que es un caso complicado.
14: Muy lamentablemente, si no tiene un asilo sólido, van a recibir una orden de deportación.
10: En esta casa solo esperan esta llamada que les devuelva, aunque sea por un momento, la esperanza de volver a verlo.
9: Así es cada día que me llaman.
10: Cristian Omar González, de 27 años, no tiene antecedentes criminales. NMás Univisión 23 lo confirmó.
8: Bueno, muchas gracias a nuestra colega Tayana García y el drama de muchas familias en este momento que tienen detenido a un ser querido y que no lo saben porque los están moviendo constantemente y hasta que viene su deportación pues no saben nada. Algunos abogados pues han logrado el habeas corpus en casos específicos. Más adelante vamos a tener al abogado de inmigración Juan Rosa Rosado y le voy a preguntar sobre varios temas porque en materia migratoria hay varios detalles que han surgido en las últimas horas. De hecho, se habla también sobre el tema de miles de beneficiarios venezolanos que están afrontando esa fecha límite de hoy, 2 de octubre, mientras el TPS continúa en una disputa judicial. Ese es uno de los temas importantes también. Y nuevas tarifas que entran en vigor para el día 16 de octubre. Todo esto hace parte de los cambios en materia de migración. El Servicio de Ciudadanía e Inmigración de Estados Unidos, conocido como USCIS, publicó un aviso del ajuste de tarifas. La agencia advierte que cualquier solicitud de beneficio migratorio con el sello en esa fecha o posterior que no incluya la tarifa correcta será rechazada. La ley de ajuste corresponde al mandato de la ley HR1, conocido como el One Big Beautiful Bill, que fue firmada por el presidente Trump el 4 de julio del año pasado, y esto introdujo tarifas obligatorias para asilo, parol y categorías específicas de permiso de trabajo y ordenó actualizarlas cada año según la inflación. Algunas de las tarifas que suben: cargo anual de asilo sube de $102 a $105, un incremento de 3. La EAD inicial por asilo pendiente, es decir, la aplicación, sube de $560 a $570. El parol de $560 a $570, también $10. El inicial por TPS, el I-765, de $560 a $570. Realmente estos incrementos pues no son muchos, ¿no? Son $10. Hay uno de $30 que es el cargo migratorio de parol asociado a la I-131, sube de $1,020 a $1,050. Tarifas que no cambian: solicitud inicial de asilo, que es la I-589, se mantiene en $100. Renovación o extensión de EAD para asilo se mantiene en $275. Por aquí, bueno, el formulario para la I-94 se mantiene en $24, esto porque ahora es electrónico, ¿no? La I-94 tú entras online y la puedes imprimir o te la puedes enviar por correo. Así que muy interesante todo el tema migratorio que vamos a estar desarrollando más adelante. Son ahora las 6 de la mañana, 22 minutos, 6:22 en Radio Mambí. Mientras tanto, más detalles se conocen sobre ese hecho de terrorismo a bordo de ese avión de Fly Dubai. A medida que pasan las horas, pues se conocen nuevos detalles. habló el capitán que resultó herido, Smith Machar, relató desde un hospital que tras recibir varias heridas con el cuchillo por parte de su copiloto y caer al suelo de la cabina, logró levantarse porque entendió que los pasajeros podrían morir si no recuperaba el control del vuelo. Este avión, repitamos, que salió de Dubái e iba hacia Tel Aviv. Tenía muchas heridas, dijo el piloto, había caído al suelo. Durante una videollamada habló con el primer ministro de India, Narendra Modi, y le relató lo que había pasado. Recordemos que esta es la nacionalidad del piloto. También él sufrió heridas graves durante este hecho. De acuerdo con testigos y autoridades de Israel, abrió la puerta de la cabina cuando el Boeing 737 entró en un descenso pronunciado, lo que permitió que los pasajeros ingresaran y redujeran al atacante. El avión, que transportaba a 182 personas, desvió su ruta y aterrizó de emergencia en Tabuk, en el noroeste de Arabia Saudita. El piloto, oriundo de Mumbai, señaló que comprendió que el avión perdía altura y que debía llegar hasta la puerta para permitir el ingreso de pasajeros y tripulantes. Y en ese momento dije, es mi último esfuerzo, hazlo. La puerta ahí mismo la abrí y permití la entrada de las personas que lograron reducir al atacante. Son las 6 de la mañana, 24 minutos. En este momento, a propósito de este hecho, el presidente Donald Trump dice que Estados Unidos está investigando si Irán tiene participación en este hecho de terrorismo. También Israel dijo en las últimas horas que, de comprobarse que Irán está detrás de este hecho, lanzará ataques fuertes en contra del régimen teocrático de Irán. Es decir, organizarán una operación de bombardeos y ataque masivo. Nuevamente, un paso atrás en este conflicto, porque ahora Estados Unidos dice que está investigando también si ellos están detrás. Quiere decir que los dos, Israel y Estados Unidos, tienen ese objetivo en este momento de averiguar sobre el tema de Israel. Son las 6 de la mañana, 25 minutos en Radio Mambí. Una pausa y regresamos.
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8: Seis de la mañana, 28 minutos, aquí en Radio Mambí. Acusaron aquí en Estados Unidos a un hombre que estaba contrabandeando servidores informáticos a China. por valor de $300 millones. Un empresario tecnológico de California, del área de San Gabriel, fue arrestado tras ser acusado de estar en este contrabando con China. Se trata de servidores informáticos de alta gama equipados con procesadores gráficos y esto está sujeto a controles de exportación estadounidense. El hombre fue identificado como Greg Lui, de 38 años, también conocido como Yu Kong Lui, enfrenta tres cargos federales que podrían costarle hasta 50 años de cárcel. Según informó el Departamento de Justicia, Lui es propietario de Airmade Computer Inc., una firma tecnológica con sede en City of Industry, que de acuerdo con la acusación operó entre 2023 y 2024 como vehículo para adquirir y reexportar ilegalmente equipos de cómputo destinados a programas chinos de superinteligencia y potencia de uso militar. Un gran jurado federal procesó a Lui por un cargo de conspiración para violar la ley de reforma del control de exportaciones y las regulaciones administrativas de exportaciones, un cargo de contrabando de salida y un cargo de conspiración para cometer lavado de dinero, de acuerdo con un comunicado del Departamento de Justicia. Este hombre podría recibir la pena máxima de 20 años de prisión por el cargo de conspiración, otros 20 años por lavado de dinero y 10 años adicionales por el contrabando. Y esto suma, como les decíamos, 50 años. El primer fiscal federal asistente para el Distrito de California dijo que este acusado presuntamente usó documentación falsa y envíos a través de terceros países para contrabandear más de $300 millones en servidores de computación controlados por la exportación hacia China. Siguen los chinos, algunos de ellos camuflados aquí dentro de la sociedad en Estados Unidos, para seguir pues ayudando al régimen comunista, en este caso teniendo negocios ilícitos. 6 de la mañana, 30 minutos. Vamos hasta el Centro de Meteorología de Noticias 23. Elena Trabaue, ¿qué tal? Buenos días. ¿Y cómo estará este viernes y el fin de semana?
0: Muy buenos días, feliz viernes. Hoy nuevamente las lluvias y algunas tormentas van a estar presentes aquí en el sur de la Florida. Afortunadamente las probabilidades no son tan altas como ayer jueves, pero sí van a estar presentes esas lluvias esta mañana y en las primeras horas de la tarde. Sobre las 9 de la mañana puede estar lloviendo en Miami, en Weston, hacia el interior de nuestra región y también esas lluvias presentes en Homestead. En las primeras horas de la tarde las lluvias más intensas sobre la costa oeste del sur de la Florida, pero no descarto algunas lluvias presentes en la ciudad de Miami y en Fort Lauderdale sobre las 5 a 6 de la tarde. Ya 8, 9 de la noche, mucha nubosidad, disminuyendo esas lluvias en nuestra región, pero nuevamente el fin de semana las probabilidades de lluvias van a ir entre un 30 a un 40%. Para inicios de la próxima semana, un frente frío se va a estar acercando. Ese sistema se va a quedar prácticamente estacionario hasta mediados de semana aquí en el sur de la Florida, y eso va a significar altas probabilidades de lluvias y tormentas después del lunes. Para el martes, miércoles y jueves, las probabilidades de lluvias en la ciudad de Miami van a ir entre un 50 a un 70%. Por otro lado, las temperaturas cálidas, máximas hoy 88, pero debido a la alta humedad relativa, se van a sentir esas temperaturas en los tres dígitos. Los índices de calor regresarán a los 100 grados esta tarde de viernes en la ciudad de Miami y se va a mantener así también sábado y domingo. Estoy pronosticando para hoy que se van a sentir esas temperaturas en 101 sobre las 2, 3 de la tarde en la ciudad de Miami, y además de eso los vientos van a estar de moderados a fuertes en varios de nuestros sectores con ráfagas que pudieran llegar a las 23 millas por hora.
8: Gracias a nuestra colega Elena Trabaue de Noticias 23. Son ahora las 6 de la mañana, 32 minutos, y atención que el fiscal que lleva el caso de Nicolás Maduro, Jason Richman, habría presentado su renuncia, esto antes de la revisión de la inmunidad de Maduro como jefe de Estado. Ahora se sabe que es el segundo fiscal que renuncia en un caso que dicen que no está reuniendo las pruebas necesarias. De nuevo, este nombre es importante tenerlo en cuenta, Jason Richman, porque habría renunciado de repente, esto antes de la solicitud por parte de la defensa de esa prisión domiciliaria para Cilia Flores. Ven cómo se van conociendo más detalles poco a poco en este caso también. Son ahora las 6 de la mañana, 33 minutos, 6:33 en Radio Mambí. Hora de conectar con Yasmani Salgado. Yasmani, muy buenos días, feliz viernes para ti. y algunas noticias que también son titulares a esta hora.
1: Gracias a Rodrigo. Aquí estamos con las noticias. En las últimas horas hemos conocido que la OTAN ha recibido un premio de la paz. También han advertido que Rusia estaría fracasando en Ucrania.
2: Mark Rutte advierte que los ataques híbridos en Europa van a continuar, aunque según dijo, no se espera una ofensiva militar inminente de Rusia contra los países de la alianza. Tras reunirse en la ciudad alemana de Münster con el canciller Friedrich Merz y el primer ministro neerlandés Rob Jetten, Rutte pidió mantener la vigilancia y reforzar todavía más el apoyo a Ucrania. El secretario general de la OTAN acusa a Moscú de poner a prueba a Europa con violaciones del espacio aéreo, incendios y sabotajes, pero lanza un aviso al presidente Vladimir Putin. Rutte asegura que Rusia está pagando un alto precio por la guerra sin conseguir intimidar a la alianza. Visitó junto a Merz y Jetten el cuerpo germano-neerlandés de Münster y elogió a ambos países por el aumento del gasto en defensa. También para el canciller Merz, la apuesta pasa por una Europa capaz de garantizar su propia seguridad y una OTAN fuerte como elemento de disuasión.
1: Pero por otra parte, varios países de la Unión Europea están preparando centros de deportación en África. ¿Qué se ha estado diciendo en las últimas horas? Escuchemos.
22: Se sabe poco de la propuesta, más allá de que su objetivo es hacer frente a situaciones como la que se vivió este verano en el enclave español de Ceuta, cuando 70.000 personas cruzaron la frontera de repente. Pero la polémica está servida porque ha ocurrido lo que se temía. Un país, concretamente Grecia, ha dicho que debería servir para autorizar automáticamente la expulsión de los recién llegados sin verificar si tienen o no tienen derecho a pedir protección. Y esto es contrario a la legislación europea que prohíbe las devoluciones colectivas y exige que se examine cada caso individualmente. Así que hay quien piensa que se está utilizando la crisis de Ceuta para suspender el derecho de asilo. Pero hay que decir que muchos países se están mostrando favorables a la idea y han empezado a estudiar cómo darle encaje legal.
1: Continuando en el viejo continente, llegan noticias también desde Francia. Allí crece la alarma social. Hay una situación bastante difícil en este país.
23: Estudiantes y profesores protestan desde hace días en Francia por el estado de la educación pública.
24: Hay techos que están a punto de caerse. El año pasado en Fethère se nos cayeron cristales encima. Hay ratas y ratones en el internado. En algunos institutos de Saint-Saint-Denis, los pasillos se inundan, gotea agua por las paredes. No es normal. No hay nadie que se ocupe de nosotros.
23: Las protestas exigen más inversión, pero hay poco margen. La deuda pública francesa no para de crecer. Ya roza el 120% del Producto Interno Bruto del país, una cifra récord. El ministro de Economía galo describe una situación complicada. Hemos tenido que hacer frente a múltiples problemas, catástrofes internas como olas de calor, sequías, incendios e inundaciones a principios de año, que afectaron al crecimiento en aproximadamente 0,1%. Y por supuesto, perturbaciones internacionales.

0: Santa Cruz, quien también había sido sancionado por Washington. Las autoridades bolivianas no han informado oficialmente sobre los motivos de las detenciones ni bajo qué orden de captura actuaron. 2 días antes de su arresto, Mariaca había denunciado públicamente la decisión de Estados Unidos de revocar o restringir las visas de varios jueces y fiscales, también legisladores y empresarios latinoamericanos. Washington acusa a Mariaca de haber recibido sobornos para facilitar el narcotráfico y ayudar a delincuentes violentos a evadir la justicia, señalamientos que el fiscal había rechazado y atribuido a las presiones políticas.
1: Noticias internacionales, Yasmani Salgado.
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2: Seis de la mañana, 42 minutos. Muy buenos días, conductores, sobre el 836 rumbo este y la 57 avenida. Si ustedes ven ese tapón de autos ahí al frente de ustedes, corresponde a un accidente allí, un hit and run, uno de los dos vehículos se ha ido de la escena. No es grave el accidente, pero está generando tránsito lento. Es viernes, 6:42. Saben que mucha gente está manejando hacia el área del downtown, hacia la playa, o a conectar con la I-95 rumbo norte, así que paciencia. El Dolphin y la 57 avenida frente al aeropuerto de Miami. También sigue lento el tránsito a esta hora sobre el Palmetto rumbo oeste y la 67 avenida, esto en el área de Miami Lakes. Y en el sur, el 874 rumbo norte y el Palmetto, hay un accidente allí. Este accidente ocurrió en la madrugada. Los vehículos ya han sido retirados, pero todavía el tráfico complicado por este sector. Y uno más sobre el Palmetto rumbo sur y la 74 calle del Northwest, un accidente involucrando un par de vehículos. Así que mucha precaución sobre este sector. Paciencia, es viernes. Esa es la buena noticia, ¿verdad? Viernes, comienzo de fin de semana.
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2: Y en medio de más noticias, cuando son las 6 de la mañana, 43 minutos, se conocen también detalles sobre el tema de vehículos que han sido robados aquí en Miami. Este es un caso muy interesante porque saben que aquí en Miami se roban muchos vehículos, pero uno a lo mejor no se da cuenta porque hasta que no le pasa a uno o a alguien que uno conoce, pues realmente uno dice, no, aquí todo es seguro. No, no, no. En Miami se roban muchísimos vehículos a diario. Se descubrió hace algunos meses que parte de estos vehículos, particularmente de línea de lujo, es decir, vehículos de alta gama, SUVs lujosas o vehículos deportivos, pero particularmente SUVs como Land Rover, como Cadillac, pues eran robados, puestos en contenedores y se sacaban en barcos de Miami y se iban hasta Emiratos Árabes, a toda esta zona de Medio Oriente, donde se venden por precios astronómicos. Eso se había calmado, pero las autoridades revelaron detalles sobre unos jóvenes que capturaron y que sus propios vecinos veían cómo llegaban a la casa con autos lujosos y decían, bueno, pero esto de dónde sale. Pues cuando las autoridades armaron el rompecabezas, encontraron que eran esta organización, esta banda que robaba los vehículos. Vamos a conectar esta hora con nuestro colega Ronald Hacha. Ronald, cuéntanos los detalles de esta interesante historia.
4: Despertamos de sábado a domingo y cuando fui a usar mi carro, ninguno de los dos carros estaba. Y uno estaba al frente del otro.
5: Dos vehículos valorados en más de $250,000. Un Cadillac Escalade de color blanco de 2026 y una camioneta GMC Sierra de color negra del 2025 fueron robados al señor Juan de su vivienda en El Doral el 20 de septiembre pasado a las 3:40 de la madrugada. De acuerdo a la investigación policial, robó Daniel Baños de 20 años y Alexis José Ruiz de 23 años fueron arrestados porque habrían cometido este robo.
4: El OnStar nos mandó a nosotros una notificación que están tratando de duplicar la llave. Ellos usaron no sé qué tecnología tienen, buscaron la manera de entrar al carro sin tener que romper nada porque no había residuos de vidrio ni nada por el estilo.
5: Rod Daimel Baños y Alexis José Ruiz fueron captados por cámaras de vigilancia. Estos sospechosos cuentan con un extenso récord criminal a pesar de su edad y enfrentarían además cargos de robo de más de 21 vehículos. En la casa de Alexis y Rod del suroeste de Miami-Dade, sus vecinos nos dieron videos de cámara Ring que mostrarían que estos jóvenes llegaban constantemente con vehículos lujosos, como un Cadillac Escalade de color blanco. Además, la policía llegó a la pista de un almacén donde se encontrarían los vehículos robados al señor Juan.
4: Tenía una orden de allanamiento para un almacén. Llegaron allá y el carro no estaba, solo estaban los asientos de mis bebés.
5: El 26 de septiembre pasado, Alexis Ruiz fue arrestado por conducir a alta velocidad un vehículo robado entre la 117 Avenida y la Bay Road. Rob Baños se presentó en corte y la jueza le dio una fianza de más de $25,000. Alexis no aceptó la corte.
3: Finalmente, la oficina del sheriff de Miami-Dade investiga si estos jóvenes pertenecen a una mafia que roba vehículos y después los exporta en contenedores a otros
2: países.
3: Muchas
2: gracias a nuestro colega Ronald Hacha. Ronald, gracias por la información. 6:47 a.m. Cambiamos de tema y hay actualización sobre el caso de esta mujer que recibió dos dosis del fármaco que le causaría la muerte. Ella estaba condenada a pena de muerte en Tennessee, pero al final no murió. Está grave en el hospital en este momento y sus abogados están pidiendo que el gobernador del estado conmute la pena. Les estoy hablando de Krista Gayle Pike. Ella tenía 18 años en 1995 cuando, junto con su novio y otra joven, torturó y asesinó a Colin Slimmer. Fue condenada a muerte en 1996. La familia de Colin lleva más de 30 años esperando que se cumpla la sentencia. Pike, o sea, esta mujer que iba a ser ejecutada, tiene 50 años de edad, es la primera mujer ejecutada en Tennessee en 200 años, y el protocolo del estado usa un solo fármaco, pentobarbital. Le pusieron una dosis, esperaron, la mujer no murió, le pusieron una segunda dosis y seguía viva. Entonces la sacaron de prisión y la llevaron a un hospital. Sus abogados dicen que está en estado crítico y el gobernador suspendió todas las ejecuciones y ordenó en este momento una revisión. Pero, ¿qué fue lo que falló? Me llamó mucho la atención la opinión de un anestesiólogo que dice que cada cuerpo es diferente. Y eso, pues, no es suficiente explicación para el caso, pero que es parte de... El pentobarbital es un barbitúrico. Con una fracción mínima, la dosis del protocolo, una persona ya deja de respirar. Si el fármaco llega a la sangre, no hay forma normal de sobrevivir. La hipótesis principal: no llegó bien a la sangre. Esto es lo que dice un anestesiólogo. Se explica también a nivel gráfico y estoy viendo cómo pudo fallar el procedimiento para administrarle este pentobarbital. Sus abogados dicen que tardaron en encontrarle la vena y que las venas se reventaron. Si el líquido se sale de la vena hacia el tejido y se absorbe poco y lento, además el pentobarbital, dice el profesional, es muy alcalino, fuera de la vena quema, y eso coincide con lo que reportaron los testigos. Otra posibilidad que se rumora es la calidad del fármaco. Dice que es posible que le hayan administrado algo que estaba caducado o en mal estado sin darse cuenta. El estado dice que siguió cada paso del protocolo, pero solo contempla una dosis y no una de respaldo. Las preguntas siguen abiertas en este curioso caso. Repito, una mujer que fue condenada a muerte, le aplican una dosis, no muere, le aplican la segunda y no muere, y ahora está grave en el hospital. Los interrogantes son: ¿quién revisó la vía intravenosa? ¿Se analizará el fármaco para saber si tenía concentración adecuada? ¿Se puede volver a intentar la ejecución en algún otro momento? Complicado el tema, porque también, pues, se está analizando en este momento si el protocolo que se está usando ahí en Tennessee es el adecuado y qué fue lo que realmente falló, cómo esta mujer sobrevivió. Un tema muy, muy doloroso, obviamente, para su familia, pero también para la familia de la víctima. Esperaba que se hiciera justicia y esto convierte el tema de la agonía de esta mujer, pues, en un capítulo y en un episodio que no se esperaba que sucediera. Es un tema que también estamos siguiendo, una noticia que está en desarrollo. Es posible que se sepa algo más hoy y lo daremos a conocer. Son ahora las 6:51 a.m. Nos separan 9 minutos de las 7:00 a.m. Aún no amanece. ustedes manejando con precaución. Y por supuesto, quien les habla, Rodrigo Durán. Feliz de acompañarles en este viernes en Radio Mambí, La Grande.
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2: Seis de la mañana, 54 minutos. Estados Unidos refuerza su presencia militar en Medio Oriente con miles de soldados, mientras el presidente Donald Trump evalúa una nueva ofensiva contra Irán. El despliegue del grupo incluye el portaaviones USS Theodore Roosevelt, que partió esta semana desde San Diego junto con 3 destructores, y el grupo anfibio de preparación USS Macon Island, que transporta a la unidad número 13 expedicionaria de Marines. Según un funcionario estadounidense, los buques podrían llegar a la región a fines de noviembre. El conjunto de los barcos transportan más de 7,000 marineros y unos 2,000 infantes de marina, según el funcionario. También la llegada del USS Theodore Roosevelt podría elevar a 3 el número de portaaviones estadounidenses en la región, aunque todavía no está definido si reemplazará a uno de los 2 que ya se encuentran allí o se sumará a ellos. Este despliegue se produce mientras el presidente Trump dejó abierta la posibilidad de una nueva escalada militar contra Teherán, y también en una entrevista con la revista Time publicada ayer, el presidente afirmó que es posible que Estados Unidos aumente los ataques contra Irán después de las elecciones si no alcanza un acuerdo satisfactorio con las autoridades iraníes. El presidente también explicó en esa misma entrevista por qué rechazó la más reciente propuesta iraní de alto al fuego. Según él, la oferta incluía la posibilidad de abrir el estrecho de Hormuz, pero también no era lo suficientemente buena, dijo el presidente. Sostuvo que las cosas que no habría aprobado hace un año no las habría aprobado hoy, al referirse a las condiciones planteadas por Teherán. La situación militar se desarrolla en paralelo con nuevos contactos diplomáticos. El representante de Estados Unidos e Irán mantuvieron conversaciones al margen de la Asamblea General de Naciones Unidas en New York, después de que el presidente amenazara con aniquilar a la República Islámica, y esto durante un discurso ante líderes mundiales. Después, el mandatario rechazó la propuesta iraní de 7 días para reabrir el estrecho de Hormuz a cambio de que Washington aplicara una serie de medidas contempladas en el memorando de entendimiento acordado por ambos países en junio. Esto incluía el levantamiento de sanciones, la liberación de fondos que tienen confiscados de Irán, es decir, prácticamente oxígeno financiero, y de esta manera el presidente Trump dijo, no, con esa no voy, así que déjenlo ahí. Son las 6 de la mañana, 57 minutos, 3 minutos para las 7 de la mañana. En las últimas horas, la Junta Nacional del Transporte está al frente de la investigación también del accidente del avión de Amazon, entregó nuevos detalles. ¿Qué es lo que se sabe? Nuestra colega Jennifer Santana.
12: No se establece una causa exacta todavía, sin embargo, pues este informe de 12 páginas publicado por la Junta Nacional de Seguridad en el Transporte señala varios factores que contribuyeron pues al incidente. Se ofrecen detalles sobre la velocidad a la que iba y cómo se salió de la pista el avión. Se detalla una cadena de errores operativos y de comunicación en los momentos previos al accidente del vuelo 7598 de 21 Air, operado para Amazon Prime, y que ocurrió el pasado 6 de septiembre en el Aeropuerto Internacional de Miami, cuando se salió de la pista e impactó una van, dejando 5 muertos y 3 heridos de gravedad. Los 2 pilotos sufrieron heridas menores. El informe preliminar divulgado ayer incluye un resumen de las grabaciones de cabina de los últimos minutos del vuelo, en los que se registró una serie de advertencias automatizadas del avión sobre la velocidad de descenso y el terreno que se aproximaba. El informe señala que el viento en el momento del aterrizaje era de 17 nudos o 19 millas por hora, con ráfagas de alrededor de 30 millas por hora en el momento del aterrizaje, y que también había en el área tormentas eléctricas. Otro factor fue que los reversores de empuje del avión no se activaron y que los frenos aerodinámicos estaban recogidos cuando el piloto intentó aterrizar. Unos 8 segundos después, el piloto intentó abortar el aterrizaje para volver a elevar el avión. En ese momento, según el informe, al avión le quedaban solo unas 930 pies de pista. Cuando el piloto trató de volver a frenar, quedaban unos 415 pies de pista. El avión salió de la pista a una velocidad de 110 millas por hora. Las grabaciones de voz revelan que el primer oficial advirtió repetidamente que iban demasiado rápido durante el último minuto y 42 segundos de la aproximación a tierra. El capitán no respondió verbalmente a todas las alertas. Es una investigación que continúa por parte de la Junta Nacional de Seguridad en el transporte, pues para seguir analizando todos los factores que influyeron en este accidente fatal.
2: Muchas gracias a nuestra colega Jennifer Santana de Noticias 23. Son las 6 de la mañana, 59 minutos, casi las 7 aquí en Radio Mambí.
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5: ¿Qué tal? Buenos días. Bienvenidos a nuestra segunda hora aquí, la compañía de los 710 AM de Radio Mambí y también, por supuesto, en todas las plataformas, quienes nos escuchan en Alexa, a través de TuneIn Radio, a través de iHeartRadio, Simple Radio, bueno, la plataforma que ustedes usen o la que se sientan más cómodos y también, por supuesto, a través de Radio 305. Gracias a la gente de Radio 305 que siempre nos lleva esta señal digital a cada rincón de los Estados Unidos. He recibido reporte de California, de New York, de Filadelfia. Nos escuchan permanentemente por todos lados. Muchísimas gracias a toda nuestra audiencia. Es una gran familia donde nos encontramos todos los días. La gran mayoría, pues, no es una audiencia en la que no nos conocemos personalmente, pero que hemos desarrollado esa familiaridad y ese contacto. Y todos los días tengo ese compromiso cuando me despierto y digo, hay que ir porque hay gente que está esperando las noticias y hay gente que espera que uno los acompañe. También yo cuando estaba manejando o trabajaba en algo diferente a la radio, pues siempre estaba esperando que alguien me estuviera acompañando ahí, que me diera las noticias, el tráfico, sobre todo no estar solo en tantas horas de manejo en ciertas ciudades como Miami, como New York. Hay muchas ciudades como Los Ángeles donde se maneja muchísimo. Obviamente hay una diferencia horaria en este momento con el West de los Estados Unidos, ¿verdad? Pero allí estamos 3 horas antes. O sea, aquí son las 7:04, allí son las 4:04. Pero fíjense ustedes, he recibido también reportes de Las Vegas con personas que trabajan de noche y que a esta hora están saliendo de su turno o están yendo hacia su turno de trabajo. Otras personas que también trabajan manejando y pues hay que estar bien temprano. Así que un abrazo para todos. Viernes, comienzo de fin de semana, señoras y señores. Así que saludos para todos. Y a propósito, para quienes nos escuchan en Nueva York, pues hay dos noticias que vienen desde allá. La primera de ellas tiene que ver con el desmantelamiento de una organización, de unos personajes que estaban poniendo códigos QR falsos. Estos son los códigos donde están puestos en unos letreros y uno va con el celular, escanea el código y paga el parking. Eso pasó también aquí en Miami. En Miami Beach estaba pasando que instalaron QR falsos y eso destinaba el pago hacia los delincuentes. No era la ciudad, eran los delincuentes. Lo ponen exactamente igual. Ponen ahí que puedes bajar la aplicación del App Store y de Google Play, pero resulta que estás pagándole a unos delincuentes. Fueron acusados Mihai Teodor Enescu, residente en Brooklyn, luego del hallazgo de 64 stickers asociadas con una página fraudulenta. Este residente de Brooklyn fue acusado de instalar estos códigos QR falsos en parquímetros de Manhattan para obtener datos financieros de los conductores, en una maniobra que, según la fiscalía, dirigía a los usuarios hacia una página que imitaba el sistema oficial de pago de estacionamiento de Nueva York. La acusación fue hecha por parte del Distrito de Manhattan y el Departamento de Investigación de la ciudad. El hombre enfrenta 5 cargos de robo de identidad en segundo grado y 6 de suplantación criminal en segundo grado también. El hombre negó las acusaciones y dijo: no sé de qué están hablando, yo trabajo para Amazon como repartidor. Resulta que no declaró su culpabilidad y quedó en libertad supervisada después de la audiencia. El caso llevó a las autoridades a advertir que los sistemas de estacionamiento de la ciudad no requieren que los conductores escaneen un código QR para pagar. La recomendación oficial es utilizar el parquímetro habilitado en la aplicación Park NYC, la plataforma autorizada para la ciudad, o Park NYC. Precaución, uno a veces viaja, está manejando, rentó un auto, no sabe, hay gente que va para New York por tierra y se encuentra con esto, pues imagínense ustedes, no solamente la estafa del pago del parqueo, sino hacerse a un ticket por no pagar el ticket, por no pagar el derecho a estacionamiento, pero también se expone uno al robo de identidad. Y la segunda noticia de New York, muy fuerte, muy complicada, porque se dio un ataque brutal con cuchillo, esto en el área de Queens, que terminó matando a un hombre oriundo de Ecuador de 59 años, quien fue apuñalado varias veces dentro de un tren en la línea J. Según la policía, el ataque fue sin provocación previa. Lojano recibió heridas en el cuello y en el pecho, y aunque fue trasladado al Jamaica Hospital, falleció poco después. El acusado ya fue arrestado. Hay un video dramático en social media, yo lo vi, que muestra al atacante acuchillando a la otra persona en el piso y sale corriendo con un abrigo negro, un hoodie negro. Y hay alguien que lo persigue, lo está grabando todo el tiempo con el celular, y parece que este video ayudó a capturarlo. El criminal fue identificado como Jirel Thomas, tiene 25 años y huyó inicialmente tras este ataque, pero varios pasajeros lo siguieron. El sospechoso va sobre el techo de un garaje llorando y tratando de ocultarse mientras ciudadanos lo mantienen vigilado hasta que llega la policía. Uno de los testigos grabó parte de la persecución y confrontó al acusado sosteniendo un cinturón enrollado en su mano. Finalmente, agentes ingresaron entre propiedades y atravesaron cercas hasta capturarlo. El criminal quedó acusado de asesinato y posesión criminal de un arma. La policía confirmó que la víctima y agresor no se conocían. Lojano, el hombre muerto, había subido al tren como cualquier pasajero y terminó perdiendo la vida en un ataque que calificaron como completamente injustificado. ¡Qué horror! ¡Qué horror! Estos ataques se han dado en el metro, en el área de New York, en varias oportunidades. La verdad es que recientemente no se habían vuelto a presentar, pero este sin justificación en esta línea del metro J en el área de Queens. Son las 7 de la mañana, 9 minutos. Una pausa y regresamos en Radio Mambí.
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5: 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Buenos días, conductores. La calle 8, complicada, está ahora a la altura de la 122 Avenida. Accidente con dos autos involucrados, no es grave, pero el tráfico ya complicado. Así que paciencia, paciencia, que es viernes. Vamos a esta hora con otro accidente sobre el Turnpike, sentido sur, y la entrada de la milla 19, ahí no hay bloqueo de carretera, pero dos vehículos chocaron hace algunos minutos. También el 874 sentido norte a la altura de Killian, hay problemas allí por un auto con problemas mecánicos. El Road Assistance en el lugar, en este sector. Y también sigue lento el 874 rumbo norte antes de conectar con el 878. Esto corresponde a un accidente grave, lamentablemente, con lesionados. Esto ocurrió luego de las 5:30 de la mañana. En este momento es una escena activa todavía. Las autoridades están en el sitio. Sigue complicado en otro extremo de Miami, sobre el Palmetto rumbo sur y la 154 calle del Northwest. Esto en el área de Miami Lakes. Dos autos chocaron y considerado grave el accidente también, repito, es el Palmetto Sur y la 154 calle, es decir, van a encontrar ustedes tráfico lento, inclusive hasta la Gran Curva. Tengan mucha, mucha paciencia y mucha precaución sobre este sector. Y termino con uno en el mismo Palmetto, rumbo sur, y la 74 calle, un accidente involucrando un par de vehículos. Precaución, precaución al manejar. Son las 7 de la mañana, 12 minutos, en Radio Mambí.
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0: Son ahora las 7 de la mañana, 15 minutos. Siguen vecinos y amigos pues haciendo la petición a las autoridades de inmigración para que se logre la liberación de Alicia Labrador. Ha habido pues varios reclamos también de buena manera en social media, ¿no? Reclamando su libertad, que se ha considerado su caso. Esta es una empresaria de origen venezolano y también dicen que es líder comunitaria, ha ayudado a varias personas. El Labrador es empresaria y vicepresidenta de la Cámara de Comercio de Mujeres Hispanas de Doral. Fue detenida por ICE y permanece bajo custodia, pero todavía no se conocen muchos detalles sobre el caso en específico. La familia de Alicia Labrador, una reconocida empresaria venezolana de Doral, pide ayuda para lograr su liberación después de que fuera detenida el día miércoles de esta semana. Nosotros queremos que ella vuelva a casa porque la extrañamos demasiado, dijo Héctor Sánchez, hijo de la mujer. Según la familia, Labrador se dirigía a visitar a una amiga cuando fue interceptada por agentes federales. Me llega una llamada de ella y me dice, papi, y de repente escucho a un hombre que le dice, ¿tienes algo dentro del carro? ¿Algo de peligro? Y yo, ay, no sabía qué hacer. Su hijo asegura que la mamá no había cometido ninguna infracción de tránsito cuando ocurrió la detención. Ella no podía ni hablar, estaba temblando y yo empecé a temblar y no tuve más opción que decirle. Aquí a mi mamá la detuvieron, dice su hijo. Dentro de la comunidad de Doral, Labrador es una empresaria conocida que fundó y dirigió una clínica de estética y durante más de 2 décadas ha trabajado en el sector de la belleza. Además, se desempeña como vicepresidenta de la Cámara de Comercio de Mujeres Hispanas de esa área. Su abogada, identificada como Ros Ana Guillén, dijo que Labrador ingresó legalmente a Estados Unidos hace más de 11 años. Ella entró a Estados Unidos y estaba esperando por su proceso de asilo con su permiso de trabajo activo, un TPS que ya expiró, y además una persona muy querida en la comunidad. Es muy triste que esté pasando esto, dijo su abogada. En estos momentos está en un centro de CBP en Dania Beach, pero informaron que por no ser un centro de detención como tal, sino un centro donde mantienen a los detenidos mientras están en tránsito, no la dejan ver. La detención ocurre en momentos en que la ciudad de Doral está celebrando una cumbre empresarial enfocada en el crecimiento económico y, sin embargo, empresarios y comerciantes aseguran sentir el impacto de los operativos migratorios. En las últimas horas, el zar de la frontera, Tom Homan, también habló sobre este tema y dijo que septiembre posiblemente sea el mes, es decir, el mes que pasó, septiembre sea el mes donde más deportaciones se han registrado, dijo, y todavía falta algo que viene muy grande para el próximo año. Situación preocupante en materia migratoria. A las 8 y 15 voy a estar hablando con el abogado Juan Rosa Rosado de este tema y otros que se han producido en el tema migratorio. Y esto para mantener la información, el balance de lo que está sucediendo versus lo que realmente pueden esperar quienes están en un proceso migratorio. 7 de la mañana, 19 minutos, aquí en Radio Mambí. También es el momento de conocer cuáles son algunas de las noticias más importantes de Cuba en esta mañana de viernes. Yasmani Salgado.
1: Y en efecto, aquí estamos. Donald Trump está apostando por un acuerdo con Cuba y no cree que sea necesario utilizar al ejército estadounidense para lograrlo. El presidente de Estados Unidos ha hecho estas declaraciones después de que varios reportes replicaran especulaciones sobre una posible operación militar a 90 millas. No explicó, sin embargo, con quién negociaría ni qué condiciones tendría este entendimiento. Yo diría que Cuba y nosotros llegaremos a un acuerdo, dijo Trump a periodistas al preguntársele por el uso de la fuerza, respondiendo que no creía necesario recurrir al ejército. Cuba está en una situación muy difícil y queremos ayudar a Cuba. Múltiples interacciones con las declaraciones de Trump y también con este reporte que había salido por parte de CBS. Pero vamos a escuchar a Jani González, ha presentado a través de Martí Noticias un interesante reporte.
2: Cuba y nosotros llegaremos a un acuerdo. Así dijo a la prensa el presidente Donald Trump, no creo que necesitemos al ejército. A Cuba le está yendo muy mal. Queremos ayudar a Cuba. Queremos abrir Cuba a nuestra gente. Tenemos magníficos cubano-estadounidenses que quieren volver. Desde Nueva York, Marco Rubio también aseguró que Washington prefiere una solución diplomática y negociada para la isla, pero advirtió que serán necesarios cambios políticos y económicos sustanciales. Evitó confirmar o descartar una posible acción militar contra Cuba En entrevista con CBS, describió a la isla como un territorio que avanza hacia un estado fallido y acusó al régimen cubano de servir como nexo del terrorismo político. Además, el presidente Donald Trump utilizó su discurso ante la Asamblea General de Naciones Unidas para aumentar la presión sobre La Habana. Mi administración también busca un cambio fundamental en la situación de Cuba, donde el régimen comunista está sometido a una enorme presión. La mayor que haya enfrentado jamás. Es un estado completamente fallido. Están fracasando como nunca antes y caerá. En respuesta, en su intervención en la Asamblea General de la ONU, el canciller cubano Bruno Rodríguez rechazó la afirmación de que Cuba es un estado fallido y se refirió a la posibilidad de un diálogo con Washington.
3: Siempre hemos estado y seguimos dispuestos al diálogo con el gobierno de Estados Unidos.
2: Rodríguez también mencionó el proceso de transformaciones económicas y sociales que Cuba está implementando, anclado en la Constitución y bajo conducción del Partido Comunista.
1: Por otra parte, la industria turística cubana está atravesando su peor crisis en décadas, golpeada por apagones, falta de combustible y sanciones internacionales. La llegada de turistas internacionales a Cuba se ha derrumbado durante los primeros 8 meses de 2026. Entre enero y agosto, la isla recibió apenas 450.353 visitantes, una cifra que está representando poco más de un tercio del total registrado en el mismo periodo, pero del año anterior. La magnitud de la caída es histórica en comparación con 2025. Cuba dejó de recibir a más de 813.000 turistas internacionales en solo 8 meses. Si se suman todas estas categorías de viajeros, incluidos los cubanos que residen en el exterior, el país acumuló 888.756 llegadas, menos de la mitad que en ese mismo lapso del año previo. Agosto fue especialmente devastador, pues solo 30.490 visitantes visaron la isla ese mes frente a los 133.000 de agosto de 2025, lo que supone un desplome superior al 77% en apenas 30 días. Por otra parte, la presa política Yunaiki Linares fue hallada por su madre con ambos brazos vendados y una alarmante pérdida de peso extrema. Esto durante una visita familiar en la prisión de mujeres de Occidente, en el centro de detención conocido como el Guatao, que está ubicado en La Habana. Este hecho macabro está exponiendo una vez más los métodos despiadados de la tiranía que mantiene a esta joven encarcelada desde el pasado 2 de junio tras revocar de forma arbitraria la libertad condicional que le habían concedido en 2025. La violencia física y la desnutrición impuesta por autoridades cubanas resume la naturaleza criminal del aparato represivo que somete a la población civil de la isla. La tortura psicológica e incomunicación absoluta. Así también aparece este titular que habla sobre el caso de esta joven. Pero es que la Organización de Derechos Humanos Cubalex está denunciando además estas misteriosas lesiones corporales que obligan a mantener vendadas las extremidades superiores de la joven. La víctima sufrió recientemente una devastadora crisis nerviosa. Y este colapso emocional es el resultado directo de la crueldad psicológica ejercida por los carcelarios, quienes imponen una incomunicación absoluta que impide a la presa política saber de sus seres queridos o entablar contacto con el exterior. Y hablamos del caso de Yunaikis Linares. Todo está en desarrollo y aquí a 90 millas estamos al tanto. Pero es que aumenta esta crisis humanitaria en cárceles de todo el país. Nos movemos a Camagüey, Kilo 8. Este centro penitenciario y la actualización del caso de Dario Ochoa.
4: La huelga silenciosa del hambre impuesta en las cárceles cubanas cobra un rostro dramático en Camagüey. El preso político Dario Ochoa Manresa, recluido bajo prisión preventiva en la cárcel Kilo 8, denunció las condiciones infrahumanas y de desnutrición extrema a las que son sometidos los internos bajo la total pasividad de las autoridades. Su madre, Maricel Manresa Viltres, relató a Martí Noticias que la comida llega frecuentemente podrida.
5: Esa es la comida que le dan a ellos, eso es mañana y tarde. Ahora en esta visita que pasó, me la sacó en ese pozolito, 21 gusanos en la comida de él. Imagínate tú cómo estaban los otros. Llamó a los guardias, llamó a los pasilleros, esos que son los que le entregan, y le dijo que iba a llamar al jefe. De ahí vino el jefe, y le dijo no, que no hiciera nada, ¿ver? Y entonces el niño cogió y me dijo, mamá, tuve que comérmelo a sí mismo. Lo que le saqué fue los gusanitos, porque dije, ay, mi hijo, y tú te comiste eso así, echado. decir, mira, nos estamos muriendo de hambre, hay que comerse, es una gota, y entonces echa a perder, hay que apartarle los bichos por un lado y bichitos de esos de la luz también.
6: La tragedia de Ochoa Manresa, encarcelado desde diciembre de 2024 bajo cargos de presunto sabotaje contra la empresa ETEXA, no es un hecho aislado. La organización Prisoner Defenders recientemente reveló cifras alarmantes. Los reclusos en la isla reciben apenas entre 250 y 353 calorías diarias, una fracción mínima de lo requerido para sobrevivir.
1: Cienfuegos en las calles de esta ciudad y como en toda Cuba, ancianos dan a conocer la situación que están viviendo hoy, qué comen y quién los ayuda cuando ya los recursos no alcanzan. Pensiones que no ayudan con la vida, medicamentos que constantemente están en falta, los apagones y una canasta básica que no existe prácticamente. Vamos a escuchar lo que publicó Cubanet.
7: En Cuba, la crisis económica golpea con más fuerza a quienes menos pueden defenderse, los ancianos. Muchos sobreviven con pensiones que no alcanzan ni para un día de comida. La ayuda del Estado es insuficiente y cada jornada se convierte en una lucha por conseguir lo básico.
8: Deprimente, si compro el arroz, no puedo comprarme una botella de aceite. Si compro una botella de aceite, no puedo comprar el arroz. Si compro frijoles, es igual, lo mismo con lo mismo. Alcanza o no me alcanza.
7: El gobierno anunció recientemente a bombo y platillo el aumento de la chequera a los jubilados. La pregunta que debemos hacernos es, ¿será suficiente ahora?
9: No alcanza, no da. ¿Tú sabes que no da? ¿Qué va a dar? Ni con 5.000, como se ha visto de poco.
10: Ahora, con todos los pequeños de esos, son 3.000. No es el pensionado a lo mejor no llega a 3.000, pero la mayoría, el promedio es 3.000.
8: No hay medicamento, porque mira, yo misma, gracias le doy a Dios todos los días, que no padezco de nada, lo que padezco son de los huesos y los nervios. Pero bueno, los nervios a raíz de que perdí mi mamá, perdí mi hija, la más chiquita ahí, uno con el otro. Pero los huesos, si compro un paquete de Plazolam, que son 800 pesos, 600 y pico de pesos, tengo que hacerlo, porque con dolor no puedo vivir. Ya me veo apretar, pero bueno, ya tendré que ver la solución de que alguien, siempre hay alguien que se me haga. Tengo fe que esto tenga que cambiar, ¿no? Porque todavía no vamos a ir para atrás, digo yo, no sé, con lo poquito que nos queda. Yo espero con que sea un pasito de...
1: Lamentables estos testimonios que llegan desde Cienfuegos en Cuba a 90 millas. Al tanto de la isla, continuamos aquí en Noticias 710.
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9: Siete de la mañana, 33 minutos, señoras y señores. Viernes, comienzo de fin de semana. Qué buena noticia y buenas noticias también que tiene a esta hora DJ Manny, el DJ de las estrellas. Manny, ¿qué tal? Muy buenos días.
10: Muy buenos días a todos, buenos días a la audiencia. Bueno, te diré que hoy nos encontramos aquí en Casa Marín, que queda en la 4195 Pal Avenue, en Hialeah. Aquí estaremos transmitiendo el show del escándalo del día. Y todas las personas que pasen por aquí durante el show se van a recibir un family pack para ir a The House of Horror.
9: Momento, okay. momento, que aquí está muy arrebatado. O sea, 4195 Palm Avenue, ¿no?
10: 4195 Palm Avenue, Hialeah. Casa Marín.
9: Eso es Casa Marín, restaurante Casa Marín, ¿verdad?
10: Efectivamente.
9: Okay.
10: Ya está abierto ya para el desayuno, todas las personas
9: claro,
10: que quieren pasar.
9: Claro, claro, la gente puede desayunar allí y toda la cosa. Pero a partir de las 9 de la mañana vas a tener los family pack, o sea, family pack. Los boletos para que vayan cuatro personas a House of Horror.
10: Sí, y quiero aclarar que son complementarios, solamente son de lunes a jueves, o sea, pueden ir de lunes a jueves cualquier día.
9: ¿A caballo regalado no se le mira el diente?
10: No, pero tú sabes que la gente no lee, se fija pero no ve, entonces llega el fin de semana con el tiki y si no, no puede entrar.
9: Está bien, un regalito de Radio Mambí, de House of Horror también, que está ahí en Tropical Park, en la 40 y el Palmetto, así que buena noticia, 9 de la mañana. Descríbeme el panorama, Manny, ¿qué está pasando allí?
10: Bueno, aquí ahora mismo están llegando gente a desayunar, hay buen ambiente y bueno, a mí me están preparando unas croqueticas ahí.
9: ¿Y por qué todos hablan bajito? ¿Para no molestar a la gente en el desayuno?
10: No, es que no me gusta. Claro. Yo soy de perfil bajo.
9: Ay, Dios mío. Bueno, ¿y quiénes van a estar ahí en el escándalo? A ver, anticipame.
10: Aquí va a estar Ray Cruz, va a estar Eunice, va a estar La Capitana. Uh-huh. Y vamos a tener muchos invitados que viene Ariel, el tasador de la propiedad, vienen varios invitados hoy.
9: Bueno, no, de el tax collector, Dariel Fernández. Ajá,
10: el tax collector.
9: Correcto, sí, Dariel Fernández. Ah, mira qué bien, qué bueno que va a estar Dariel por allí. Pues un saludo para él también, que debe estar en sintonía, también escuchándonos, nuestro colega Ángel Sayón también, que hace parte de su equipo de trabajo. Así que bueno, ya lo sabemos, 4195 Palm Avenue, allí está Casa Marín. Gracias, DJ Manny, DJ de las Estrellas. Regreso contigo más tarde.
10: Gracias, buen día.
9: Bueno, ahí está DJ Manny. A esta hora también Casa Marín, 4195 Palm Avenue, a las 9 de la mañana. Y habrá también boletos para House of Horror, parte de nuestros regalos en esta mañana de viernes, 7 de la mañana, 36 minutos en Radio Mambí.
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Son ahora las 7:37, 7:37 en Radio Mambí. Les acompaña Rodrigo Durán. En las últimas horas, la activista y creadora de contenido cubana Ana Benzi y su mamá, Caridad Silvente, fueron encontradas culpables en el Tribunal Municipal Popular de La Habana del Este. La jueza del régimen, Samira Marrero Morgados, las sentenció a 2 años de limitación de libertad, aunque los detalles específicos de la condena se desconocen hasta que se emita el fallo por escrito. Al llegar al tribunal, antes del proceso, Benzi afirmó que se trata de una injusticia. Según declaró, su único delito ha sido expresar públicamente su desacuerdo con el gobierno cubano y defender la libertad y la democracia para la isla. El proceso se remonta al 10 de marzo de este año, cuando el suboficial del Ministerio del Interior, Joel Leodán Rabasa Ramos, acudió a la vivienda de ambas para entregar la citación de la seguridad del Estado. Benzi y su mamá grabaron el encuentro, que describieron como una medida de protección, y posteriormente compartieron el video en Internet. Las autoridades, por eso, las acusaron bajo el artículo 393 del Código Penal cubano, relacionado con actos contra la privacidad personal y familiar, incluidos el uso de imagen, voz e identidad. El cargo contempla sanciones entre 2 y 5 años de prisión. El caso, aunque ocurrió en abril, fue reabierto en julio después de que el oficial involucrado presentara una denuncia personal. Siguen las barbaridades del régimen castrista. Ahí está, para que esto lo documente el secretario Marco Rubio, el presidente Donald Trump, toda la administración federal, para que se den cuenta con quién pueden estar negociando, con quién es que pueden estar en este momento tratando de hacer algún tipo de acuerdo. No sirven, no sirven. Es un régimen ladrón, mentiroso, pero además abusador. Esta es una ley que se inventaron hace un tiempo para las personas que simplemente expresen su opinión diferente a la del régimen. Entonces, esto está tan vivito como hace 67 años con Fidel Castro. El que no está de acuerdo va preso. ¿Cuál es la diferencia? La tecnología, que hoy hay social media por donde se pueden expresar, y hace 67 años no. Pero es lo mismo. Quien hable en contra del régimen va preso. Será castigado por el régimen. Estamos hablando de que esto ocurrió ayer, 1 de octubre de 2026. 7:40 en Radio Mambí. Muy buenos días, conductores. Una mañana bastante movidita, especialmente por allí por el 826. Es el Palmetto, sentido sur, a la altura de Miami Lakes Drive. 2 vehículos chocaron. El accidente no es grave, pero mantiene uno de los carriles bastante lento. Y el Palmetto rumbo sur, en la rampa que entra desde la calle 103, allí muy cerca, en el área de Hialeah, con el accidente que involucra otros 2 vehículos. El Palmetto y la 74, complicado. Un tercer accidente sobre este sector también. Está con el tránsito muy difícil. Paciencia, sobre todo para quienes vienen manejando por el Palmetto vía sur. Les podría recomendar también, si están todavía en Broward, que manejen sobre la I-75 y puedan conectar con otra vía, como entrando ahí por Hialeah por la 138, pero no sé. Primero, no sé el destino de ustedes, y segundo, pues también está complicado este sector, y el Trump Pike básicamente, aunque fluye más rápido, también tiene complicación de tráfico. Pero tengan precaución ahí en el Palmetto. Una vez que superan estos accidentes, ya el tráfico fluye. Vamos hasta el Palmetto y la 57 Avenida. Esto es mucho más al norte. Allí hay problemas de tránsito también por el accidente de 2 vehículos. 7:41 en Radio Mambí.

7 de la mañana, 42 minutos en Radio Mambí. ¿Cómo va a estar el viernes, el resto de viernes? Ha caído un poquito de agua en esta madrugada, en esta mañana, pero todavía tenemos un tiempo favorable ya a mañana.

0: Amaneció hace varios minutos, el sol está ahí presente detrás de las nubes, un viernes fantástico en este 2 de octubre. Nuestra colega Elena Trabaue desde Noticias 23. Elenita, danos buenas noticias del fin de semana.
1: El riesgo por calor ha aumentado en las últimas horas en el sur de la Florida. Específicamente, condado Palm Beach, riesgo por calor alto para este viernes y en varios de nuestros sectores al sur del condado Miami-Dade. Eso significa que las temperaturas van a estar cálidas viernes, sábado y el domingo también, riesgo por calor bastante alto en el sur de la Florida. 88 grados de máxima esta tarde de viernes en la ciudad de Miami debido a la alta humedad relativa, índice de calor en 101 grados. Así se van a sentir las temperaturas para el sábado también en ese valor 101 grados y el domingo la máxima pudiera llegar 90, 91 grados en nuestras principales ciudades y los índices de calor pudieran alcanzar hasta 102 grados. Importantísimo tomar mucha agua para mantenerse hidratados en nuestra región y también limitar las actividades al aire libre. Recuerden, entre el mediodía y las 6 de la tarde es cuando se esperan las temperaturas más cálidas y los índices de calor en tres dígitos aquí en el sur de la Florida. Los vientos se han intensificado en las últimas horas. Continuarán soplando en la misma dirección del sureste, con ráfagas que estarán entre 20 a 23 millas por hora durante el fin de semana. Así que va a ser un fin de semana, se puede decir, ventoso en nuestra región. Y además de eso, para inicios de la próxima semana, el frente frío se va a estar acercando. Ese frente puede estar en las puertas del sur de la Florida el lunes, dejando lluvias a su paso a medida que se acerca y se queda prácticamente estacionario en nuestra región y por eso para el lunes, martes, miércoles y hasta el jueves las probabilidades de lluvias van a ser bastante altas en nuestra área y además de eso pudiéramos ver un ligero descenso en las temperaturas en la ciudad de Miami.
0: Muchas gracias, Elena Trabaue, desde Noticias 23, 7 de la mañana, 44 minutos. Cuatro astronautas llegaron ayer a la Estación Espacial Internacional tras un vuelo express de 8 horas que estableció un récord de velocidad para Estados Unidos. Entre los recién llegados se encuentran un canadiense cuya esposa dará a luz mientras él está afuera. SpaceX lanzó a la comandante Jessica Watkins y a su tripulación para la NASA tras un retraso de 3 semanas para reparar una fuga en el sistema de combustible de su cápsula Dragon. Durante toda la mañana, una densa nubosidad amenazó con detener la cuenta regresiva, pero finalmente el cielo se despejó lo suficiente para permitir un despegue seguro. Aunque su estancia en la estación durará 6 meses, el trayecto fue el más rápido realizado no solamente por la compañía de Elon Musk, sino por cualquier entidad estadounidense, incluida la NASA. La ubicación favorable de la estación espacial en el momento del lanzamiento permitió ese rápido tránsito. Con el despegue a mitad de mañana de la estación de la Fuerza Espacial de Cabo Cañaveral, Watkins se convirtió en la primera mujer afroamericana en liderar una tripulación hacia la órbita. Watkins, geóloga que trabajó con el rover Curiosity de la NASA en Marte hace una década, realiza su segundo viaje a la estación espacial tras una larga estancia en 2022. Gracias por un viaje increíble, comunicó a Watkins por radio tras el despegue. Los otros miembros son novatos en el espacio. Se trata de Luke Delaney, de la NASA, y un Marine retirado, Joshua Kotrick, de Canadá y coronel de la Real Fuerza Aérea Canadiense, y Sergei Teterjakinov, de Rusia, y un ex submarinista. Ellos reemplazarán a 4 astronautas que han vivido en el laboratorio en órbita desde el mes de febrero. Esta fue la 13ª tripulación lanzada por SpaceX para la NASA, sin contar el vuelo de prueba en 2020. Los 4 miembros aceptan con orgullo la designación Crew 13, la tripulación 13, que rinde homenaje al Apolo 13 en el emblema de su misión, aquella angustiosa misión lunar en 1970 que concluyó con el regreso seguro de los astronautas. También abundaron referencias a ese número, al 13, ¿no? Para algunos de mala suerte, en este caso un número fantástico para esta misión. Watkins y su tripulación se dirigieron a la plataforma de lanzamiento en vehículos Tesla negros con matrículas que decían Lucky 13, 13 de la suerte. Además llevaron consigo un pequeño dragón dorado tejido en la ropa llamado Lucky, que lucía un trébol de 4 hojas alrededor del cuello. Fantásticas noticias, relevo de tripulación en la Estación Espacial Internacional y todo a bordo de una cápsula que fue lanzada por la compañía SpaceX. Avanza la tecnología y avanza la ciencia junto con particulares en la NASA. 7:47. 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
0: 7:49. En las últimas horas se conoció también que extrajeron la bala al venezolano que fue herido por ICE, esto en Texas. ¿Qué se sabe en este momento?
6: El venezolano herido de bala durante un operativo migratorio en Texas fue sometido a una cirugía para extraerle el proyectil que permanecía cerca de su columna desde el 20 de septiembre. Wilber Garcés, de 28 años, recibió el disparo durante una intervención de la Agencia del Servicio de Inmigración y Control de Aduanas, ICE, en Austin, cuando trabajaba como repartidor. La organización Proyecto de Derechos Civiles de Texas informó que la operación fue exitosa y que el joven se recupera. Tras el incidente, Garcés fue acusado de agresión, resistencia y obstrucción a un agente federal, cargos que podrían acarrearle hasta 20 años de prisión. Un juez le negó la libertad bajo fianza por considerar que existe riesgo de fuga. La fiscalía sostiene que intentó escapar de un control y atropelló a un agente con su vehículo. Según los oficiales, golpeó a uno de ellos con el espejo retrovisor y luego trató de embestir a otro, que respondió disparando. La defensa rechaza esa versión. Afirma que Garcés pidió estacionar antes de entregarse, pero los agentes lo embistieron y después recibió un disparo por la espalda. Sus abogados también cuestionan el operativo porque el agente que disparó no llevaba cámara corporal y otro oficial apagó la suya antes del desenlace.
0: Este tema también se ha complicado en las últimas 48 horas porque las autoridades le han puesto cargos por huir de un agente federal. En este momento también enfrenta ese cargo y es otro problema, aparte del migratorio que tiene este inmigrante. Estamos pendientes también del avance de esta noticia porque su abogado también está, o su abogada está tratando de obtener la libertad bajo fianza. 7:51 en Radio Mambí.
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0: Son las 7 de la mañana, 53 minutos. 7 minutos nos separan de las 8 de la mañana. Luego de las 8, hacia las 8 y 15, estaré hablando con el abogado de inmigración Juan Rosa Rosado. Varios temas para preguntarles. Y si ustedes van a tener alguna pregunta, pues sería bueno que la hagan a esa hora, 8 y 15 aproximadamente, estaré hablando con él. 7:53 ahora. Y a propósito del avión que intentó este tipo, este terrorista, secuestrar o estrellar, no se sabe en este momento cuáles eran sus intenciones. El copiloto ataca al piloto y conocemos la historia. El desenlace, pues, fue afortunado. No hubo pasajeros heridos. El avión aterrizó con normalidad porque había unos pilotos que estaban ahí también y que pudieron tomar el control de la aeronave. Pero en social media surgen muchas preguntas que ponen en cuestión si realmente todo lo que se está diciendo es verdad o no. Confiamos en las autoridades, confiamos en lo que dicen las autoridades israelíes, en lo que dicen las autoridades de Arabia Saudita, que en este momento pues mantienen en custodia al copiloto y lo van a enviar hacia Emiratos Árabes. Pero hay un piloto, Capitán Lalo Vargas, que escribe en X y dice algo muy interesante. ¿Los pilotos son revisados igual en los filtros? Sí, la única diferencia es que podemos llevar líquidos de más de 100 mililitros. Esto refiriéndose a cómo este hombre pudo entrar ese cuchillo, ese puñal. Si un piloto queda inconsciente en la cabina, ¿el otro puede volar el avión? Sí, el avión lo puede volar uno solo y tenemos sesiones que entrenamos en eso. Otra pregunta. ¿Un pasajero podría aterrizar un avión comercial si le dan instrucciones de cómo volarlo desde la torre de control? La torre de control no tiene idea de cómo volar los aviones y no podría indicarle. Y esto es algo que quienes no sabemos de aviación, quienes no sabemos de cómo manejar un avión, ¿no? Tenemos las nociones básicas simplemente de lo que vemos en YouTube o en videos o en películas, pues esto es muy diferente a la realidad. Y una de las preguntas que uno se hace es esa, porque hemos visto películas donde asisten al pasajero que en ese momento está al frente del avión y puede aterrizarlo. Pero este piloto dice que no es tan fácil como se ha dicho, porque los controladores aéreos no son pilotos, son controladores aéreos. Necesitan la asistencia de un piloto que conozca esa aeronave en específico. Pero además, ustedes imagínense, debe ser un pasajero que tenga nociones. Hay pasajeros que también tienen estos simuladores, estos flight simulator, que hoy en día son muy reales y que muchas veces lo practican y lo practican, ¿no? Es una especie de hobby, de juego, que mucha gente tiene unos equipos muy avanzados en casa y posiblemente esas personas puedan tener una noción de cómo interpretar los instrumentos. O sea, tú me sientas a mí y yo voy a ver una cantidad de pantallas y unos parámetros que no tengo ni idea a qué se está refiriendo. Pero muy interesante lo que escribe realmente este piloto. Le hacen la pregunta también, capitán, ¿usted cree que con la función del auto landing, o sea, el autoaterrizaje que tiene un avión moderno, lo podría aterrizar alguien sin experiencia? Y él contesta, alguien tendría que programar, el capitán contesta, alguien tendría que programar eso, no es un solo botón, es todo un procedimiento, así que la respuesta es no. ¿Cuánto falta para tener aviones autónomos? Dice el piloto, Yo creo que mucho porque hay pedidos de aquí hasta 15 años y eso es mucho dinero invertido en medio del proceso. Es decir, hoy en día un avión casi que puede hacer todas las funciones solo una vez que despega, ¿no? Los pilotos lo ponen en el autopilot y el avión prácticamente vuela solo hasta que retoman los controles para aterrizar. La pregunta, estoy leyendo preguntas que hace la gente. ¿Puede seguir volando con una sola turbina? Sí se puede, los aviones están certificados para ello, dice el capitán. Otra pregunta, ¿cómo pudo entrar el piloto Omani, el piloto Omani, es el acento, a la cabina con un arma blanca? ¿O la sacó del avión? Esto, pues se preguntan, ¿de dónde sacó el cuchillo para agredir al piloto? Dice el capitán, seguramente falta de seguridad en el aeropuerto, pero hay que esperar la investigación. En una emergencia, la torre de control puede solicitar un piloto que ande, dice, que ande cazando moscas en el aeropuerto de un avión recién llegado. Ah, ok, ya. Esta pregunta tiene que ver con que si un piloto inexperto puede instruir a un pasajero y puede aterrizar el avión que ha quedado sin piloto, dice que lo ve prácticamente imposible. A ver, dice, un pasajero no podría llegar a volar o aterrizar siendo instruido desde tierra si no tiene ningún tipo de experiencia. Si tiene algo de experiencia de vuelo, pues entonces sería la cuestión diferente. También le preguntan por qué ya no se permiten los power banks. Estas son estas baterías que uno carga para los celulares. Dice, ¿por qué no permiten los power banks de más de 100 watts? Dice el capitán, porque explotan. ¿Qué más preguntas? Muy interesante estas preguntas que hace la gente también para este capitán. A ver. Dice, supongamos que está otro piloto casualmente en la torre de control, no pudiera dar instrucciones. Me parece difícil de creer que en 2026 no tenga algo de semiautomático. Y el capitán contesta, podría intentarlo y por supuesto lo veo muy difícil. Diría que una probabilidad en 100. Todo esto ha surgido respecto de ese intento de secuestro, ese acto de terrorismo en ese avión de Fly Dubai. Son las 7:59 aquí en Radio Mambí.
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1: Ocho de la mañana, 3 minutos. Muy buenos días. Muy buenos días, mi gente. Viernes y el cuerpo lo sabe. Una preciosa mañana. Estoy viendo por ahí. Hace rato no veía ese cielo azul ahí detrás de las nubes. Ya está apareciendo porque hemos tenido días nublados, días de lluvia, que aunque nos complica a veces el tráfico, la lluvia es necesaria. Necesaria. La tierra lo necesita, las plantas también. Así que hay que buscarle la vuelta siempre, el positivismo a todo lo que está pasando. Particularmente acompaño a quienes están en el tráfico a esta hora. Ahí, bumper to bumper, bumper to bumper. Tranquilos, todo va a estar bien. Vamos a llegar a nuestro destino. Y a veces, pues, el auto se convierte en la oficina de uno, ¿no? En un tapón vehicular que hace uno. Pues, empezar a llamar, pagar biles, hacer appointments, hablar con la familia, en fin. El carro se vuelve una oficina en una ciudad como Miami, otras ciudades de Estados Unidos que no, pues no se maneja tanto porque hay un buen sistema de transporte como el metro, pues entonces es diferente, pero aquí se maneja muchísimo y eso no va a cambiar, pronto no va a cambiar. Miami no tiene una infraestructura de transporte, los gobiernos no se han preocupado por eso, todos mucho bla bla bla, y una vez que llegan al poder, que llegan a la silla de la alcaldía o de la gobernación, pues no interesa muchísimo este tema del transporte y es un buen negocio para también quienes venden autos, así que todo está dentro de un balance. Por eso Miami es una ciudad particular. Miami es una ciudad que tiene una característica específica diferente a todas las ciudades. Usted habla con alguien que vive en otra ciudad y dice, yo quiero ir a Miami, quiero vivir en Miami. Miami tiene eso, ¿no? Un poco de todo, un poco de alegría, tiene mucho mar, tiene un poco de caos, pero también tiene mucho de pachanga, ¿no? 8 de la mañana, 5 minutos. Vamos a cambiar de tema porque se ha visto también el tema migratorio muy complicado, particularmente para quienes son de nacionalidad cubana y tienen ese I-220A. Y han sido detenidos por inmigración o están en un proceso, no se sabe dónde están sus familiares, en dónde los tienen, los están moviendo constantemente, ni siquiera los abogados de inmigración pueden a veces localizarlos. Una de esas historias duras para la familia las trae nuestra colega Tayana García. Tayana, cuéntanos.
2: Que me ayude a sacar a mi niño de allí porque ya no aguanto más. Mi niño no es ningún delincuente, mi niño no es ningún muchacho bandido.
3: Esta es la súplica de una madre y una abuela que llevan casi 2 meses esperando a que el ser que más aman vuelva a casa.
2: Que suelten a mi nieto. Lo único que quiero es que esté aquí con nosotros. Él no es ningún delincuente. ¿Por qué?
3: Cristian Omar González, de origen cubano, fue detenido por ICE el pasado 5 de agosto mientras viajaba de Hialeah a West Palm Beach para trabajar.
4: Yo venía en un camión, estaba trabajando, me paró la policía, me pidió el ID. Yo no venía manejando, yo venía de copiloto. Ahí me dejaron en una van que estaba al lado del 836. A esperar a que detuvieran más personas, porque la van estaba vacía todavía.
3: Su familia asegura que Cristian huyó de Cuba para escapar de un régimen que intentaba reclutarlo para la milicia.
5: Cuando se formó lo del 11 de julio, vinieron a buscar a mi niño y yo dije que no estaba, porque yo veía desde mi balcón todos los muchachitos jóvenes de la reserva del servicio militar allá, como le daban palos, literal un palo, para que dieran golpe. Y yo veía, sentía tiros y sentía cosas, y yo dije, mi hijo no va.
3: La familia lo escondió hasta reunir dinero para sacarlo de la isla. En junio de 2022, Cristian salió de Cuba rumbo a Nicaragua. ICE nos respondió que Cristian está en una situación migratoria irregular y que fue detenido durante una operación conjunta con la patrulla de carreteras. La agencia afirma que el vehículo fue detenido tras observar exceso de velocidad, una luz roja y cambios de carril inseguros. Pero Luis Villalba, quien conducía el vehículo y es ciudadano, rechaza esa versión.
6: Si nos hubiéramos llevado una luz, hubiéramos exceso de velocidad, tendría que tener un ticket para eso, ¿no? O sea, no hicieron un ticket, no tengo un ticket, yo era el que iba manejando.
2: Cuando me tocó el día de la fianza, me la denegaron porque el juez de aquí no tiene jurisdicción allá. Volvimos a hacer la fianza, otro dinero más que yo debo Ya no puedo más.
3: Mientras que los abogados aseguran que es un caso complicado.
7: Muy lamentablemente, si no tienen un asilo sólido, van a recibir una orden de deportación.
3: En esta casa solo esperan esta llamada que les devuelva, aunque sea por un momento, la esperanza de volver a verlo.
8: Así es cada día que me llaman.
3: Cristian Omar González, de 27 años, no tiene antecedentes criminales. NMás Univisión 23 lo confirmó.
1: Bueno, pues muchas gracias, Tayana. Estaremos pendientes de este caso. Nuestra colega Tayana García a esta hora de la mañana. Son las 8:08 en Radio Mambí.
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0: Señoras y señores, una mañana con varios accidentes aquí en Miami. Este es el pan de cada día. 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El detalle. Saludamos a esta hora a nuestra abogada de accidentes, Hany Martínez Ward. Abogada, feliz fin de semana anticipado y buenos días.
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0: 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Y me gustaría también pues traer este testimonio que esta semana ha sido poderoso, de alguien que estuvo asustada, con miedo, con incertidumbre, no sabía qué iba a pasar. A veces decía, bueno, pero ¿por qué me pasa esto a mí? Y luego eso cambió completamente después de llamarlos a ustedes. El testimonio de esta semana con la oficina de accidentes de Hany Martínez Ward. Oigan esto.
2: Mi nombre es Maidani y soy de aquí de Miami. Había salido del trabajo y la persona que venía detrás de mí hizo, no sé si no me vio, si, no sé. Ahí pasó que le impactó el carro. Yo estuve haciendo terapias como por 30 sesiones y después de eso estuve con el ortopédico. Estuve poniendo inyecciones, me hice rizotomía. Me tuve que hacer unas cuantas cosas. Definitivamente, si yo no los hubiese llamado a ustedes, esta compensación que estoy recibiendo hoy no lo hubiese recibido con ninguna otra firma.
0: Bueno, abogada, tremendo testimonio.
1: Así es, Maidani es cubana, nada más tiene 34 años de edad, pero es mamá de hijos. Tuvo, como ahí dice, 30 sesiones de terapia y unas inyecciones que recibió por el dolor que tenía. Pero mencionó que a lo largo del proceso, el tratamiento médico fue uno de los factores que más apreció, porque al final del caso se sintió bien. Muchas veces no es solamente el dinero, pero también que tú salgas de nuestras oficinas con mejor calidad de vida. Y bueno, el dinerito siempre es importante. En el caso de ella recibió $125,000 por su caso.
0: ¡Wow! Tremenda noticia. Pues, abogada, como siempre, nos encanta comunicarlas. La abogada Hany Martínez Ward, ustedes la encuentran con ese review de 5 estrellas. Eso quiere decir que la gente queda satisfecha, que queda contenta con el servicio que se recibe. 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Abogada, como siempre, gracias. Fin de semana abierto, 24 horas.
1: 24 horas. Así que llame a la hora que sea, le vamos a responder.
0: Fantástico. Gracias, abogada, y feliz fin de semana para usted, toda su familia. Hany Martínez Ward. 8 de la mañana, 13 minutos, 8:13 aquí en Radio Mambí.
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0: Un tráfico bastante lento sobre este sector, así que tengan precaución si van a manejar por esta.
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0: Son las 8 de la mañana, 17 minutos. Varias cosas pasando en materia migratoria y nosotros ahí arriba de la bola siempre estamos pendientes de averiguarles todo lo que está pasando para tener información concreta y no dejarnos guiar muchas veces por rumores o por miedo que están poniendo en redes sociales. Pero la verdad está aquí. Siempre tratamos de traer profesionales, como en este caso, que estamos conectados ya con el abogado de inmigración, Juan Rosa Rosado. El abogado Juan es director de la firma RRC Migration Group y su oficina está localizada aquí en el área de Doral. Abogado, como siempre, gracias por atendernos.
13: Muy buenos días, Rodrigo. Qué lindo escucharte, qué lindo compartir con tu red de escucha y gracias por tenerme acá.
0: No, señor, con mucho gusto, para eso estamos. Pero, abogado, hoy es un día importante porque es 2 de octubre y se está venciendo un plazo que se había establecido con el TPS de Venezuela. Amplíenos un poco, por favor.
13: Mira, Rodrigo, como bien acabas de mencionar, hoy es el día que vence el plazo del TPS para nuestros hermanos venezolanos. Y esto ha ido como un juego de baloncesto. La bola, como dicen en Puerto Rico, un poquito para adelante y un poquito hacia atrás. La realidad es que al día de hoy el plazo para el TPS vence y nuestros hermanos venezolanos deben ir evaluando alternativas legales para permanecer en los Estados Unidos. De lo contrario, podrían enfrentarse a un proceso de deportación y posiblemente que los envíen directamente a la Corte de Inmigración. Ahora, hay muchos venezolanos que piensan, mucha comunidad inmigrante que piensa que el TPS quede en suspenso. La realidad es que no vence al día de hoy. La Corte Suprema, en su decisión anterior, lo que decidió fue que en efecto el gobierno tenía poder para poder terminar el TPS de manera unilateral y que cualquier otra ley en contrario, a menos que fuese pasada por el Congreso, no tenía el poder de revocar esa determinación. Lo que el gobierno ha escuchado son argumentos bases para tomar otras determinaciones con respecto del proceso futuro. No obstante, el día de hoy el TPS ha terminado.
0: O sea, esa es la realidad en este momento. Es decir, quienes estaban bajo esa protección que ya no la tienen, en este momento pues hay que evaluar. Otra, una cosa importante que quiero también preguntarle, abogado, es en el tema migratorio, pues hay muchos rumores. Cuando una persona tiene un proceso caminando, ¿puede abrir otro? Es decir, ¿simultáneamente puede tener uno o más procesos?
13: Rodrigo, voy a darte la respuesta clásica de abogado que no le gusta a mucha gente. Y esa es la famosa palabra depende. ¿Okay? Hay procesos migratorios que son incongruentes unos con el otro. Uh-huh. Así mismo lo dice. Dice, si usted está haciendo proceso A y comienza proceso B, hay una intención escondida ahí que usted se quiere quedar. Ahora, hay otro tipo de procesos que pueden ir corriendo a la vez. Por ejemplo, una persona que está aquí en los Estados Unidos y tiene una aplicación de asilo corriendo. Sí. Un venezolano que tenga una aplicación de asilo corriendo y se le vence el TPS hoy. Si esa persona estuviese casada con un ciudadano o tuviese un hijo ciudadano, ese hijo puede comenzar a pedirlo y ese proceso no es incongruente uno con el otro. ¿Por qué? Porque ninguno de los dos te va a llevar directamente a la residencia. El gobierno no ve una doble intención allí. Así que es muy importante que antes de abrir un proceso nuevo, usted se oriente con un profesional calificado y usted busque información en las fuentes fidedignas para no complicar su situación.
0: Claro, ahora que toca ese tema, abogado, leí también en social media el caso de una familia venezolana. Ella es ciudadana americana. Él estaba en un proceso de asilo y fue deportado a Venezuela. Y entonces le preguntaba a la gente ahí en los comentarios, ¿cómo si su esposa era ciudadana, ellos no habían hecho los trámites para regularizarse aquí en Estados Unidos? Y entonces contestaba a otra persona que conoce esta familia y dice, sí, no lo habían hecho, se habían confiado y los tiempos no le dieron. Cuando se refieren a los tiempos no le dieron, es que la petición no caminó a tiempo. ¿Cómo funciona eso?
13: Claro, mira, las peticiones familiares todas tienen un tiempo de procesamiento y un tiempo de espera, a excepción de aquellas de los ciudadanos. No es que la de los ciudadanos, la del gobierno las va a atender inmediatamente, pero son las que caminan más rápido, por así decirlo. No obstante, la Corte de Circuito de Texas ha decidido un caso en el que pone un alto nacional al poder de los jueces de inmigración para cerrar administrativamente los casos, incluso para terminarlos en muchas ocasiones, para hacer lo que se llama el famoso termination. Esta persona, por lo que tú me dices, pareciera que está en la Corte de Inmigración y el juez ya no tiene poder para cerrar su proceso y tiene que seguir caminando el caso de asilo en la Corte. Por consiguiente, si se toma una determinación negativa en el caso de asilo y esta persona no apela, en efecto pudiese ser deportada. Por eso es importante, Rodrigo, sí, no esta podemos quedarnos haciendo nada.
0: Sí, esta persona ya fue deportada y me da mucha curiosidad y aprovechando que lo tengo en línea, ¿qué haría usted en este caso? Es decir, ¿cuál sería su estrategia si esta persona ya está en Venezuela y su esposa es ciudadana norteamericana? Es decir, ¿tiene alguna esperanza?
13: Mira, esta persona sí tendría una esperanza, pero si no había comenzado ningún tipo de proceso, lamentablemente vamos a tener que hacer el proceso con él desde fuera. Vamos a tener que comenzar con una petición familiar, luego un perdón por el orden de deportación y posteriormente esta persona pudiese regresar a los Estados Unidos como residente legal permanente.
0: Perfecto. Me están escribiendo aquí sobre a dónde lo pueden llamar si tienen alguna duda, porque alguien tiene que bajarse del carro ya.
13: 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Nos pueden conseguir en todas nuestras redes sociales como rrcimmigrationgroup.com.
0: Voy a abusar de usted, abogado, porque es que me han dicho que habrá líneas. Si alguien tiene alguna pregunta para el abogado de inmigración, Juan Rosa Rosado, marque ahora 844-446-0710. La pregunta que sea de inmigración, 844-446-0710, porque es que hay muchas dudas, abogado, y sobre todo con el tema de social media, la gente habla mucho, comentan sin saber los casos. Y cada caso, hemos aprendido con usted, es diferente. Es decir, todos los casos de asilo no son iguales, ¿verdad? Todos los casos de peticiones familiares no son iguales, ¿verdad?
13: Absolutamente. Todos los casos tienen su particularidad única, valga la redundancia, Rodrigo. Y qué bueno que menciona social media. Hay muchas personas que, intentando de hacer un bien social, en muchas ocasiones causan muchísima más confusión. Y esto a nuestros hermanos inmigrantes los tiene perdidos, porque dicen, yo escuché de Pepito que era gris, yo escuché de Sutano que era color negro, ¿en dónde estoy parado? Así que es muy importante que siempre se vaya a las fuentes fidedignas, a las fuentes gubernamentales, un profesional calificado del derecho.
0: Por estos días también recibimos la noticia sobre la Corte Suprema de Justicia que permite reactivar las deportaciones a terceros países. ¿Quién decide a qué país va ese deportado, abogado?
13: Mira, todo va a depender, número uno, de la nacionalidad de donde el inmigrante. ¿Por qué esto? El gobierno de los Estados Unidos ha hecho arreglos bilaterales con determinados terceros países para que acepte inmigrantes. Ejemplo de ello, a venezolanos que han hecho arreglos para que sean enviados a Ecuador o sean enviados a Costa Rica. Entonces, en este caso, los venezolanos calificarían para ser enviados a esos países y el gobierno americano le dice a la corte, nosotros hemos hecho un arreglo con Ecuador para que esta persona, antes de pedir asilo en los Estados Unidos, tenga que pedirlo en Ecuador. Y si como quiera le va a dejar pedir el asilo aquí, en la alternativa, depórtalo a Ecuador si es que tuviésemos que deportarlo. Así que inicialmente quien toma esa determinación es el gobierno a través de los arreglos que tenga con terceros países. Obviamente, el inmigrante siempre tiene el derecho de retar esa determinación. Debe probar que en aquel país él también puede ser perseguido, que en aquel país él no tiene vínculos, que en aquel país puede ser torturado. Y aunque es un estándar de prueba muy alto, se puede lograr rebatir esa presunción que el gobierno establece en la corte.
0: Ahí pueden hacer las preguntas en este momento. Llamen al 844-446-0710. Estamos aquí en el estudio de Radio Mambí hablando con el abogado de inmigración, Juan Rosa Rosado, 844-446-0710. Abogado, la Corte Suprema accedió a examinar una política del gobierno federal que impide audiencias de fianza a inmigrantes, mientras las autoridades siguen, por supuesto, pues arrestando a inmigrantes. Los magistrados dicen que evaluarán si los inmigrantes que han vivido en el país tienen derecho a una audiencia para decidir sobre su detención mientras impugnan lo que podría ser su deportación. ¿Qué significa esto?
13: Rodrigo, aquí sí tengo que hablar un poquito en línea personal. Me alegra mucho que este caso haya llegado a la Corte Suprema, porque en realidad la ley habla y establece de aquellos inmigrantes que sí tienen derecho a fianza y aquellos inmigrantes que no tienen derecho a fianza. Ahora, los abogados, tanto los abogados del gobierno como los abogados de la práctica privada, hacemos nuestro trabajo y le llevamos la información a la Corte para que interprete la ley. Y la interpretación del gobierno ha sido que esa sección de la ley incluye otros inmigrantes que no habla expresamente esa sección de la ley. Son estos inmigrantes que, como tú dices, llevan muchísimos años en los Estados Unidos y ahora tienen un proceso de deportación. La Corte Suprema, en efecto, va a estar interpretando directamente el texto de la ley versus la interpretación que estaba estableciendo el gobierno y los argumentos de los abogados de defensa. Y esperaría yo que prevalezca la ley ante todo. Esto podría abrir la puerta a que todas aquellas personas que no han podido solicitar su proceso de fianza y han tenido que recurrir al recurso extraordinario del famoso habeas corpus, que últimamente está mucho de moda, vale decir por demás, puedan establecer entonces su derecho a fianza sin necesidad de recurrir a este derecho extraordinario del habeas corpus y tener que ir a la Corte Federal. Así que esperemos que la ley prevalezca ante todo.
0: Pregunta por aquí, Karen. ¿Cuánto es el tiempo máximo que alguien puede ser detenido en un tercer país o en Estados Unidos cuando su único delito fue quedarse sin estatus, pero han sido personas que tienen un récord limpio? ¿Se les está informando con anticipación a las personas y a sus familiares del país a dónde será trasladado?
13: Mira, inicialmente, volvemos a la pregunta anterior, Rodrigo. Sí. Inicialmente esa determinación la toma el gobierno. El gobierno la establece a la corte. Pues, Pepito es venezolano y nosotros tenemos un arreglo con Ecuador para que sea enviado a Ecuador. Lo queremos enviar a Ecuador. Pepito tiene el derecho de defenderse de esa alegación y si no logra establecer lo que dice la ley, es enviado a Ecuador y en efecto tiene una orden de deportación. Ecuador. Él será deportado a Ecuador y tendría que empezar un proceso desde allá para regresar a los Estados Unidos de manera legal, porque si vuelve a entrar de manera irregular, tendría otras penalidades. Ahora, la segunda parte de la pregunta que nos hace esta amiga, si el gobierno tiene que informar a la familia de, en este caso, el detenido, ¿a dónde lo va a trasladar a los Estados Unidos? La respuesta corta es que no. El gobierno puede trasladarlo de centro de detención en centro de detención y el gobierno ha dado las herramientas virtuales para que la familia se pueda mantener informada dónde está esta persona detenida. Así que el gobierno sí tiene la capacidad de poderlo mover de centro de detención.
0: ¿Abogado?
13: Sí, estoy acá.
0: Ah, ya, es que pensé que se había cortado.
13: Pues, no.
0: Muy, muy interesante este tema. ¿Cómo lo pueden seguir en social media, abogado?
13: Nos pueden seguir en todas nuestras redes sociales y en nuestra página de internet como RRC Immigration Group. Nuestra página de internet, rrcimmigrationgroup.com.
0: ¿Y el teléfono?
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0: Ok, mira, aquí tengo una pregunta de Pedro. Dice, ¿qué pasa si una persona, esta es una clásica, abogado, ¿qué pasa si una persona que entró con visa de turista a Estados Unidos es detenida por las autoridades trabajando?
13: Ay, ay, ay, Rodrigo. Entonces, consecuencia inmediata, esta persona pudiese perder su visa de turista porque en efecto la visa, una visa para hacer turismo y no para venir a trabajar. Esa visa queda revocada inmediatamente y esta persona pudiese ser detenida por violación a la sección 237, que lo que dice es que el inmigrante se ha quedado más tiempo del que le han permitido. En este caso, esta persona sí tiene derecho de defenderse ante la Corte de Inmigración para cancelar este proceso de deportación.
0: Sí, y una para terminar, porque el que una persona sea arrestada, pues evidentemente es una situación muy complicada, es una situación muy difícil para él y, o para ella y para su familia. La deportación, pero si ya uno está en esa situación, pues hay que afrontarla y hay que tratar de resolverla. Si no se puede lograr una libertad, un habeas corpus, lo que sea, ¿de qué depende? Es decir, que esa persona salga rápido del país o no, porque lo que funciona o funcionaba a veces es que la persona dijera, mira, yo tengo para pagar mi tiquete, yo me puedo ir ya. ¿O eso ha cambiado? ¿Cómo funciona eso?
13: Mira, Rodrigo, no, la realidad es que una persona, dependiendo de la manera en la que haya entrado a los Estados Unidos y la violación migratoria que haya cometido, esta persona sí pudiese solicitar una salida voluntaria. Ventajas de esa salida voluntaria, aunque no es lo que a la finalidad quizás el inmigrante quisiera, tener que abandonar el país. Pero ventajas de esa salida voluntaria es que la persona se puede retirar de los Estados Unidos sin acumular ningún otro castigo adicional. Sin una orden de deportación, sin que le cuenten otras violaciones y demás. Esto le abre la puerta a que en un futuro cercano esta persona pueda regresar legal a los Estados Unidos. ¿Por qué esto? Si una persona se queda en la corte y agarra un orden de deportación, tiene un castigo automático de 10 años en el que no le puede pedir nada al gobierno. Así que solicitando la salida voluntaria, esta persona evita ese castigo de 10 años y pudiese posteriormente regresar con una visa de turista, regresar con una visa familiar, incluso pudiese en el futuro solicitar una visa de turista dependiendo de sus circunstancias.
0: Claro, pues abogado, como siempre, pues resulta muy importante tenerlo y hacerle estas preguntas para estar actualizado en el tema migratorio. Es el abogado Juan Rosa Rosado de RRC Immigration Group. Y gracias por estar con nosotros, abogado, y hasta la próxima oportunidad. Un feliz viernes y feliz fin de semana.
13: Igualmente para ti, Rodrigo, igualmente para tu radio escucha. Un abrazo.
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4: Son las 8 de la mañana, 43 minutos y... Por supuesto, saludos para conductores que han estado ahí prácticamente bumper to bumper en el área del Palmetto, sentido oeste y la 57 avenida. El tráfico ha estado complicado por allí porque más temprano hubo un accidente. También el Dolphin Expressway, es el 836 rumbo este y la 57 avenida frente al Aeropuerto Internacional de Miami con otro choque allí. Afortunadamente no hay lesionados. Sigue lento a la I-95 sur a la altura del intercambio de vías Golden Glades, un accidente involucrando dos vehículos. También la 95 sur y la 119 calle tiene problemas de tránsito y para conductores que en este momento están sobre el área de la autopista Palmetto 826 y la 67 avenida también van a encontrar tráfico lento. Dos novedades, una en la 57 y una en la 67 avenida. Y me están reportando también sobre el Palmetto Oeste y la 27. Esto es prácticamente tres accidentes ahí cerca del intercambio de vías Golden Glades. Es el tránsito en Manví.
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4: Continuamos en Noticias 710 aquí por Radio Mambí en esta mañana de viernes. Qué bueno que llega el fin de semana, ¿verdad? Bueno, hay que tener mucho cuidado si usted es de las personas que en este momento está buscando renta. Saben que uno empieza a buscar donde por aquí un apartamento, que si hay aquí un efficiency o que si hay una casa. Resulta que a la par de la tecnología, pues también están los malandros, las estafas, los delincuentes. Y particularmente hoy por hoy, que ha crecido tanto el tema de social media, pues se anuncia, es frecuente que hasta en Ring, ¿no? En el tema de los timbres estos, pues hay como una especie de social media donde se ofrecen cosas que se regalan, cosas que se venden, servicios, en fin, por ahí también el tema de las rentas. Pero todo esto ha hecho que esté avanzando también el tema de las estafas. Te proponen una renta, vas, entregas el dinero y no te vuelven a contestar. Esa es solamente una de las modalidades. Vamos a conectar esta hora con nuestra colega Romy de Frías, quien nos cuenta por qué esto está preocupando tanto a las autoridades.
0: Le puede gustar a las personas, es que tiene su espacio.
10: Claudia Solís es agente inmobiliaria y asegura que en su profesión con frecuencia escucha sobre estafas.
0: Cuando vemos algo así, puede ser, son alertas, puede ser un fraude o puede ser un gancho para llamar la atención.
10: Ella se refiere a estas publicaciones en redes sociales como Facebook Marketplace y TikTok, donde ofrecen una propiedad a precios increíbles.
0: Y lo que realmente ya les van a enseñar es otra cosa, ¿verdad? No es esa casa, o puede ser un cuarto, o puede ser para mostrarles otras. Por eso es muy importante no soltar dinero.
10: La policía está alertando sobre publicaciones engañosas que utilizan fotos reales de casas en alquiler, pero simplemente es una estafa. Ellos aseguran que hay varias señales de que puede ser un fraude. Precios increíbles. El alquiler se fija muy por debajo del promedio del mercado local. Solicitudes de dinero en efectivo por aplicaciones como Zelle y Cash App. No se permiten visitas a la propiedad y buscan excusas para no mostrarla. Presión constante. Insisten en que deben de pagar de inmediato o perderá la propiedad a manos de otra persona.
0: Aquí este lado queda la cocina.
10: Claudia aconseja que si la propiedad está siendo alquilada por el mismo dueño, también debe de verificar.
0: Sí, asegúrense de que la casa sea de la persona que se les está rentando. ¿Cómo pueden verificar ellos? Ahí donde vienen los agentes.
10: Las autoridades recomiendan que si usted fue víctima de un fraude, llame de inmediato a su banco o institución financiera para que puedan congelar la transferencia o el pago. También sugieren que ponga una denuncia a las autoridades locales y reporte la publicación a la red social.
4: Romy, gracias por la información. Nuestra colega Romy de Frías de la cadena Univisión. Es hora también de conectar con Yasmani Salgado. Yasmani, el viernes, comienzo de fin de semana. ¿Y cómo está Cuba?
11: Y en efecto, aquí estamos. Donald Trump está apostando por un acuerdo con Cuba y no cree que sea necesario utilizar al ejército estadounidense para lograrlo. El presidente de Estados Unidos ha hecho estas declaraciones después de que varios reportes replicaran especulaciones sobre una posible operación militar a 90 millas. No explicó, sin embargo, con quién negociaría ni qué condiciones tendría este entendimiento. Yo diría que Cuba y nosotros llegaremos a un acuerdo, dijo Trump a periodistas al preguntársele por el uso de la fuerza, respondiendo que no creía necesario recurrir al ejército. Cuba está en una situación muy difícil y queremos ayudar a Cuba. Múltiples interacciones con las declaraciones de Trump y también con este reporte que había salido por parte de CBS. Pero vamos a escuchar a Jani González, ha presentado a través de Martín Noticias un interesante reporte.
12: Cuba y nosotros llegaremos a un acuerdo. Así dijo a la prensa el presidente Donald Trump. No creo que necesitemos al ejército. A Cuba le está yendo muy mal. Queremos ayudar a Cuba. Queremos abrir Cuba a nuestra gente. Tenemos magníficos cubano-estadounidenses que quieren volver. Desde Nueva York, Marco Rubio también aseguró que Washington prefiere una solución diplomática y negociada para la isla, pero advirtió que serán necesarios cambios políticos y económicos sustanciales. Evitó confirmar o descartar una posible acción militar contra Cuba. En entrevista con CBS, describió a la isla como un territorio que avanza hacia un estado fallido y acusó al régimen cubano de servir como nexo del terrorismo político. Además, el presidente Donald Trump utilizó su discurso ante la Asamblea General de Naciones Unidas para aumentar la presión sobre La Habana. Mi administración también busca un cambio fundamental en la situación de Cuba, donde el régimen comunista está sometido a una enorme presión. la mayor que haya enfrentado jamás. Es un estado completamente fallido. Están fracasando como nunca antes y caerá. En respuesta, en su intervención en la Asamblea General de la ONU, el canciller cubano Bruno Rodríguez rechazó la afirmación de que Cuba es un estado fallido y se refirió a la posibilidad de un diálogo con Washington.
13: Siempre hemos estado y seguimos dispuestos al diálogo con el gobierno de Estados Unidos.
12: Rodríguez también mencionó el proceso de transformaciones económicas y sociales que Cuba está implementando, anclado en la Constitución y bajo conducción del Partido Comunista.
11: Por otra parte, la industria turística cubana está atravesando su peor crisis en décadas, golpeada por apagones, falta de combustible y sanciones internacionales. La llegada de turistas internacionales a Cuba se ha derrumbado durante los primeros 8 meses de 2026. Entre enero y agosto, la isla recibió apenas 450.353 visitantes, una cifra que está representando poco más de un tercio del total registrado en el mismo periodo, pero del año anterior. La magnitud de la caída es histórica en comparación con 2025. Cuba dejó de recibir a más de 813.000 turistas internacionales en solo 8 meses. Si se suman todas estas categorías de viajeros, incluidos los cubanos que residen en el exterior, el país acumuló 888.756 llegadas, menos de la mitad que en ese mismo lapso del año previo. Agosto fue especialmente devastador, pues solo 30.490 visitantes pisaron la isla ese mes frente a los 133.000 de agosto de 2025, lo que supone un desplome superior al 77% en apenas 30 días. Por otra parte, la presa política Yunaiki Linares fue hallada por su madre con ambos brazos vendados y una alarmante pérdida de peso extrema. Esto durante una visita familiar en la prisión de mujeres de Occidente, en el centro de detención conocido como el Guatabo, que está ubicado en La Habana. Este hecho macabro está exponiendo una vez más los métodos despiadados de la tiranía que mantiene a esta joven encarcelada desde el pasado 2 de junio tras revocar de forma arbitraria la libertad condicional que le habían concedido en 2025. La violencia física y la desnutrición impuesta por autoridades cubanas resume la naturaleza criminal del aparato represivo que somete a la población civil de la isla. Tortura psicológica e incomunicación absoluta. Así también aparece este titular que habla sobre el caso de esta joven. Pero es que la Organización de Derechos Humanos Cubalex está denunciando además estas misteriosas lesiones corporales que obligan a mantener vendadas las extremidades superiores de la joven. La víctima sufrió recientemente una devastadora crisis nerviosa. Y este colapso emocional es el resultado directo de la crueldad psicológica ejercida por los carcelarios, quienes imponen una incomunicación absoluta que impide a la presa política saber de sus seres queridos o entablar contacto con el exterior. Y hablamos del caso de Yunaikis Linares. Todo está en desarrollo y aquí a 90 millas estamos al tanto. Pero es que aumenta esta crisis humanitaria en cárceles de todo el país. Nos movemos a Camagüey, Kilo 8. Este centro penitenciario y la actualización del caso de Dario Ochoa.
14: La huelga silenciosa del hambre impuesta en las cárceles cubanas cobra un rostro dramático en Camagüey. El preso político Daril Ochoa Manresa, recluido bajo prisión preventiva en la cárcel Kilo 8, denunció las condiciones infrahumanas y de desnutrición extrema a las que son sometidos los internos bajo la total pasividad de las autoridades. Su madre, Maricel Manresa Viltres, relató a Martín Noticias que la comida llega frecuentemente podrida.
15: Esa es la comida que le dan a ellos, eso es mañana y tarde. Ahora en esta visita que pasó, me la sacó en ese pozolito, 21 gusanos en la comida de él. Imagínate tú cómo estaban los otros. Llamó a los guardias, llamó y hizo, llamó a los pasilleros, esos que son los que le entregan, y le dijo que iba a llamar al jefe. De ahí vino el jefe y le dijo no, que no hiciera nada, ¿ver? Y entonces el niño cogió y me dijo, mamá, tuve que comérmelo a sí mismo. Lo que le saqué fue los gusanitos, porque dijo, ay, mi hijo, y tú te comiste eso así echado.
4: Terrible, terrible esa información que llega desde Cuba. La situación precaria, lamentablemente. Yasmani, mil gracias por toda la información. Yasmani Salgado, gracias por la sintonía. Llegamos así al final de nuestra primera emisión de Noticias 710 por Radio Mambí. Los invito a las 12. Ahí nos actualizamos con todo lo que está pasando. Enseguida, el escándalo del día. Me despido a nombre de nuestro equipo, Gustavo Orellana, Yasmani Salgado, Ángela Furió. Con mucho gusto, un servidor, Rodrigo Durán. Sigan con la programación de Radio Mambí La Grande.
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0: Señoras y señores, buenos días. Bienvenidos al Escándalo del Día aquí en Radio Mambí 710 AM. Hoy estamos desde la calle, hoy estamos desde el restaurante Casa Marín, aquí en la 42 con Avenida Donald Trump en Hialeah. Y estamos contentos porque hoy vamos a tener un programa especial, personalidades. Ustedes están a tiempo para llegar aquí a Casa Marín con nosotros. Muy buenos días, Capitana.
1: Buenos días, Ray. Buenos días a todos los que nos sintonizan. Y como tú bien dices, ya estamos aquí en Casa Marín listo. Oye, y que mucha gente ha llegado aquí.
0: Esto está lleno, esto está lleno.
1: Así es que, pero está a tiempo para llegar.
0: Así es. Ay, aquí está, señoras y señores, la comandante en jefe. La mujer del billete, Johnny Rodríguez. Mira cómo Rafa, mira.
2: Presente. Rafa, aquí estamos, señores, esto está repleto.
0: Eso es.
2: Casa Marín está repleta, así que vengan para acá a disfrutar con nosotros de un desayuno delicioso. Pero ¿qué pasa, Marín?
0: Ahí
2: esto está repleto.
0: Mira, Diosdado Marín está con
2: no
0: nosotros
2: tiene ni
0: aquí.
2: Donde parquearse, ¿qué es esto?
0: Marín, buenos días.
3: Oye, muy buenos días a ustedes y muy buenos días a la audiencia de las 710 Radio Mambí aquí en Casa Marín.
2: Así mismo.
3: Gracias a ustedes y gracias a la dirección de Radio Mambí por elegirnos a nosotros en estar en el día de hoy aquí. Bueno, hoy es un día grande aquí.
0: Sí, esto está lleno aquí. ¿Qué va a haber hoy aquí?
3: Bueno, hoy va a haber aquí Radio Mambí, que está transmitiendo desde aquí, desde Casa Marín, de la calle 42 y la avenida Donald Trump. Y bueno, hoy tenemos aquí a Ávila, el vicegobernador, vamos a decir ya así.
1: Ya lo estás declarando, Marín.
3: Sí, lo estoy declarando.
0: Mira eso, para que tú veas eso, un hombre así, así me gusta, que declare las cosas, Marín.
3: Es un muchacho, yo lo conozco de muy joven, vecino aquí del restaurante de la ciudad de Hialeah. Y siempre nos ha visitado. Y bueno, hoy eligió el día de pasar por aquí.
2: Qué maravilla.
0: Sí, qué bueno.
3: De saludar los clientes, de saludar todas las personas que lo siguen. Así que, amigos, los invitamos a que vengan aquí al restaurante Casa Marín, que recuerden, estamos en la calle 42 y en la avenida Donald Trump. Y a disfrutar un buen desayuno y una buena.
0: Que hay patita hoy, que hay patita.
3: Patica,
0: que hay patica de cerdo.
2: Ese es amigo tuyo.
0: Oye, patica, oye, patica.
2: Increíble.
3: Mira. Qué cosa. Ah, mira, tenemos
0: ahí está Rizzo. Vamos a ver con Rizzo también.
3: A Rizzo le gusta la patica de puerco.
0: Ah, de verdad
1: también.
0: Que sí.
1: O sea, que él es de mi equipo.
0: Eso es aquí. Rizzo está con nosotros también por aquí. Rizzo, ahora también, ahora eres candidato al Senado, ¿verdad, Rizzo?
4: Sí, el Senado del Estado.
0: Yo soy
4: representante estatal del Distrito 112, donde estamos ahora mismo.
0: Exacto.
4: Que va de Hialeah, de la 49 Hialeah hasta la calle 8, donde está Versailles.
0: Oye, pues
1: tremendo distrito.
0: Tú tienes a Marín y Versailles, no casi nada.
4: Casi nada.
0: Rizzo, y ahora las metas es entrar al Senado. ¿Cómo fue ese proceso? ¿Cómo lo pensaste? ¿Cómo llegaste a esa decisión?
4: Bueno, yo estoy sirviendo en Tallahassee hace 6 años.
0: Ajá.
4: El senador mío era el senador Brian Ávila.
0: Ok.
4: Que también es Hialeah y tiene todo el noroeste de Miami-Dade County.
0: Ok.
4: Entonces, al momento que el congresista Byron Donalds lo escogió a él para ser el... para correr para vicegobernador, él dejó el puesto del Senado. Y así abre, y yo, como soy representante en el mismo distrito, yo me postulé.
0: Saludamos al alcalde Brian Calvo, que está con nosotros aquí. Oye, tiene derecho a Hialeah. Te tengo que decir, aquí está Hialeah. Brian
2: completo.
0: Calvo, espérate. Vamos a que Brian nos dé un saludito por aquí.
1: Salud.
0: Espérate, que está en foto,
4: Es que es muy popular,
0: Todo señoras
4: mundo
0: y señores.
4: Tomar foto con él.
0: Ahí está. Bueno, entonces Rizzo, la pregunta es, de representante al Senado, ¿cuál va a ser, verdad, qué va a ganar el pueblo si tú llegas al Senado?
4: Bueno, humildemente, yo creo que he servido con honor en Tallahassee, los residentes no solamente del 112, también era representante antes del 110 también, que tenía parte de Miami Lakes, pero también la experiencia mía y el liderazgo mío, también yo era el presidente del Partido Republicano de Miami-Dade County desde el 24 hasta diciembre del 24, después que ganamos la victoria más grande que los republicanos hemos ganado en la historia de este condado. So, yo he hecho mucho con lo que son seguro de casas, lo que es educación, no solamente de K a 12, pero la secundaria también y las universidades. Y muchas cosas para los ancianos y esas personas de tercera edad aquí, que le da, bueno, muchas cosas para que ellos viven bien.
0: Sí, qué bueno, o sea que hay una seguridad de que si llegas al Senado, ¿verdad?, y el pueblo así te favorece como lo ha hecho en todas las elecciones que has estado, de que también esta parte del sur de la Florida pueda tener otras ventajas con Rizzo en el Senado.
4: Bueno, sí, hay 40 senadores nada más.
0: Ok.
4: Ahora mismo, casualmente, hay 27 que somos republicanos o son republicanos.
0: Ok.
4: Hay 4 republicanos y 2 demócratas aquí en el Miami-Dade County, senadores.
0: Ok.
4: So, es una. Representan básicamente aproximadamente 550 mil personas.
0: Wow.
4: Cada senador.
0: Mira eso.
4: So, es una zona
0: de
4: Sweetwater. Tiene Sweetwater, Doral. Este distrito sí. Tiene Sweetwater, Doral, Hialeah Gardens. La ciudad de Hialeah entero. Miami sí. Lakes, Virginia Gardens y Miami Springs.
0: Mira eso. Bueno, qué bien.
1: Tengo
0: qué
1: una
0: bien.
1: Pregunta, Rizzo.
4: Sí.
1: ¿Qué la gente puede esperar? La gente va el día de elecciones, vota por Rizzo. ¿Qué puede esperar de Rizzo ese primer día en el Senado?
4: Bueno. Una persona con experiencia que ha sido parte del equipo de liderazgo en la Cámara de Representantes, una persona ya preparada que yo sé cómo trabajar, cómo manejar, y una persona de honestidad y integridad. Yo soy criado aquí en Hialeah, este es donde yo vivo.
0: Sí.
4: Mis hijos han nacido aquí, se han criado aquí. So, yo soy una persona, no que yo vengo de otro lugar, pero sino este es mi hogar, mi casa, mi pueblo. So, yo voy a representarlos con honor y responsabilidad, como siempre lo he hecho en mi carrera.
2: Quiero hacerte una pregunta. ¿Quién está presidiendo ahora el Partido Republicano, el puesto que tú dejaste?
4: Se llama Kevin Cooper. No sé si estará aquí hoy. Pero
2: espero que esté, porque quiero hacerle 2 o 3 preguntas, okay. Porque en realidad el Partido Republicano no está haciendo lo que tiene que hacer.
4: Okay.
2: Está muy mal lo que es la propaganda. Yo vine desde la 40, cogí parte de Coral Gables, me metí por la 8, seguí hasta la Little Havana, no vi un cartel de ninguno de nuestros representantes de republicanos que van a la votación. Sinceramente, él debería de ir, mira, al programa Nosotros. Porque okay. Es que no veo nada, de verdad que no sabía ni quién era él. Así que me alegro que tú sabes que tú me hayas aclarado.
0: Okay. Así es. Oye, y qué bueno, Rizzo, que vas para el Senado, así que ya ustedes lo saben. ¿Cuándo es la elección?
4: Bueno, la elección mía no se ha anunciado todavía. Okay. Yo no voy a estar en la boleta en noviembre.
0: En noviembre no.
4: No, va a ser una elección yo creo que va a ser especial y creo que sería la única. Esperamos que empezando en enero serían las primarias.
0: Ok, bueno, señoras y señores, vamos a hacer una pausa aquí en Radio Mambí. Regresamos con Dariel Fernández, que vamos a hablar, tener saludos también. René García está aquí, está todo el mundo aquí en Casa Marín, en Hialeah. Venimos en breve. ¡Escándalo!
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0: Estas son las noticias más impactantes para ustedes en el escándalo del día. La directora ejecutiva de Friends of the Miami-Dade Public Library, Ava Javid, lanzó una advertencia furibunda sobre la enmienda 3 que votarán los floridianos. Según los cálculos, la medida podría recortar cerca del 20% del presupuesto del sistema de bibliotecas del condado al ampliar de manera drástica la exención de impuestos a la propiedad. Oye, qué interesante, Capitana y Unis, qué interesante que esta gente ahora están diciendo que si recortan fondos de la enmienda 3, nos vamos a quedar nosotros en este momento con cortes de presupuesto. ¿Qué te parece? Oye, gente, acá.
2: Sí.
0: ¿Qué les parece?
2: Es que nos estaban hablando el corte de presupuesto, dijiste, ¿right?
0: Sí, eso es lo que dice Abid. Eso es lo que dice esta mujer.
2: Primero, me parece Habib Bayard.
0: Habib,
2: que Habibi en árabe es como cariñoso, amor, algo así.
0: Sí, así.
2: Habibi.
0: Así es.
2: ¿Quiere ella ahora? Es que aquí hay un evento también.
0: Sí, ella quiere recortar fondos, pero vamos a hacer una cosa.
1: ¿Por qué quiere recortar fondos?
0: Porque dice que la enmienda 3 va a perjudicar las bibliotecas.
2: Entonces la Javid está en la misma línea de Levin Cava.
0: En la misma línea de Levin Cava.
2: Y quiere que, fíjate qué cómico está. Va a perjudicar las bibliotecas. Y no le importa que al no poner la enmienda 3 perjudique al pueblo, a los más, los viejitos. O sea, que no le importa.
0: Sí, es que...
1: Yo lamentablemente, yo creo que ya esto se ha explicado. Yo no puedo entender cómo todavía hay gente que entiende y que cree que realmente la enmienda 3 los perjudica. Es todo lo contrario. O sea, aquí hemos tenido hasta Tomás Regalado que nos explicó directamente.
2: Correcto,
1: o sea,
2: así es.
1: Y realmente la gente ya está hasta el cuello de tantos gastos. Vamos a bajarle esos impuestos, señores.
2: No, de verdad, yo no sé. Yo creo que la Habib esta se va a quedar jabada. Porque...
1: y jorobada.
2: Sí, yo creo que sí.
0: Vamos a abrir línea telefónica. ¿Qué les parece a ustedes en este momento? Estamos tratando de hablar bajito porque tenemos un evento aquí. Pero nuestra línea telefónica, Yunis, el número.
2: El número 844-446-0710.
0: Comiencen a llamar en este momento. ¿Qué le parece? ¿Usted estaría dispuesto a pagar más impuestos para que la biblioteca siga abierta? Yo no sé quién va a biblioteca ahora.
2: Nadie, todo el mundo va por el internet, el Google, yo no sé.
1: Digo, claro. No es que estemos en contra de las bibliotecas, pero oye, yo prefiero mis impuestos que me los bajen.
2: Exacto,
1: para no poder,
2: puedes comprar libros entonces.
0: Claro.
2: Tú haces tu propia biblioteca, porque vaya, de verdad que esto es descabezado.
0: Sale más barato darle una computadora a cada niño con internet.
2: Exactamente.
0: Hay llamada. Buenos días, cuadro lleno, buenos días.
20: Buenos
0: Adelante.
20: Días.
0: Buenos días.
20: Buenos días para los tres, pero hoy me acaba de sorprender Juni hablando en árabe. Habib Tinibausa, ya lo vio tibia. Oye, ya lo de Juni ya no es el vino, el tomovi. Ya lo de Juni no tiene nombre en árabe, en turco, en español, en inglés.
1: Juni nos sorprende todos los días.
20: Antes de la cámara hiperbárica y después de la cámara hiperbárica.
2: Te escucho mejor.
0: Sí, espérate un momento, hermanastro, que alguien va a saludar por aquí. Salúdate por ahí a la audiencia.
21: Hoy, buenos días a toda la audiencia. Estamos de verdad en un lugar apropiado, de verdad.
2: En la Casa Marín.
21: Donde debemos estar, en Casa Marín.
2: Así mismo. Estás oyendo, Ray, que estamos de aquí, esto está repleto.
20: ¿En qué avenida está la Casa Marín?
2: En la avenida Donald Trump, mi amor, en la 42.
20: Salvaje.
2: Increíble. Así mismo.
0: Vamos con la próxima llamada. Buenos días.
21: Bonsoir.
2: Buenos días, Bonsoir. Este le quiere coger el. Ah, no, Bonsoir en francés. Bonsoir. El otro es Buongiorno. En italiano.
21: Sí, menos mal que hoy entré de los primeros. Me pusieron en VIP.
2: Que oye, parece que pagaste bien.
1: Mandaste el cheque.
2: Tengo que mirar la lista.
21: Oye, yo que siempre trabajo para Hialeah y ahí me tienen para acá, para home.
2: Mira para eso. Ay, qué pena. Esto está repleto, señores.
21: Quería conocer. A Ray lo conozco ya de algunos de otros eventos.
2: Sí, en la otra y otros eventos.
21: Pero quería conocer a Juni y a la sargenta.
1: A la capitana, por favor, me reba.
2: Es que ayer te...
21: la capitana, hay que grabar.
2: Sí.
21: Yo quiero saber quién le dio los grados a ella.
1: Pero
2: ¿quién fue que le dio los grados?
1: Bien merecidos los tengo.
2: Pero creo que fue ella misma.
0: Oye, ¿qué tú piensas?
2: Ella misma
21: se promovió ella misma.
0: Ajá. Sí. Bueno, vamos con la próxima llamada. Recuerda, el tema es que ustedes piensan de mantener los impuestos para pagar la biblioteca de Miami-Dade.
2: Increíble.
0: ¿Qué ustedes creen? Buenos días.
2: Too much.
21: Buenos días.
0: Adelante,
3: yo caballero. ¿En línea ahí?
0: Sí, es usted, usted.
3: Ah, ¿cómo está, mi hermanito? Oye, primero que todo, mandarle un saludo ahí a estos señores, dueños del restaurante, ¿cómo se llama este?
2: Marín.
3: Él es de la tierra de mi madre, allá de Las Martinas, en Pinar del Río.
2: Sí. Pinar del Río, igual que Helio.
3: Sí. Las Martinas, la zona de Las Martinas. Bueno, mira, atiéndeme, brother, mira, coño, qué bueno que pude comunicar. Tú sabes que hay mucha gente que están votando por los demócratas. Ahora yo te voy a hablar del tema que ustedes están preguntando, pero bueno, lo de los impuestos. Pero mi hermano, hay mucha gente que están votando por los demócratas porque hay demasiada gente, comentaristas de radio, periodistas, que tanto en las cadenas de televisión como en las cadenas de radio, cada vez que Trump hace una cosa positiva no lo dicen y lo tratan de convertir en algo negativo y están hablando de que si la inflación es alta cuando la inflación ahora está mucho más baja que cuando estaba Obama. Bueno, hay una cantidad de cosas que tendría que tener 5 o 10 minutos ahí en la radio. Ahora, con relación a esto del tema que ustedes están tocando, los impuestos. Acuérdense que en este momento aquí las que están diciendo que no, que voten no por esa reducción de impuestos, es una demócrata. Y los demócratas se mantienen en el poder gracias a la subida de impuestos para poder tener más salarios y más pensiones y contratar más gente de politiquería y toda esa vaina. Entonces, señores, acuérdense, tenemos una alcaldesa que está diciendo que voten no por los impuestos, por la enmienda 3. Y nosotros tenemos que votar sí por la enmienda 3 para pagar menos impuestos. Y le voy a decir algo a la alcaldesa. Estoy todavía ahí en la línea porque a veces pienso que...
2: Sí, está, estamos escuchando.
3: Y mira, mire, señora alcaldesa, le hablo a una persona que conoce bastante de real estate, incluso tengo la licencia, aunque no la ejerzo. Mira, cuando se bajen los impuestos, van a aumentar el número de venta de casa, porque hay muchas personas. Por ejemplo, yo mismo, yo tengo una casa que si ahora yo la vendo, a lo mejor me dan, no sé, un dinero, 700 mil, vamos a poner. Y yo quisiera comprar otra, a lo mejor es lo mismo, que es más bonita o está en un barrio que me gusta más. Sin embargo, aunque me cueste lo mismo de lo que la vendo, voy a pagar muchísimos property taxes, porque la mía yo la compré hace 24 años, por eso yo pago 2,000 y pico de pesos nada más de property taxes. Pero si yo compro una en 700 mil dólares, en lo mismo que vendo esta, voy a pagar 15, 16, 17 mil dólares al año. Entonces es una barbaridad. Entonces, ¿qué pasa si bajan los impuestos de la propiedad? Va a aumentar el número de ventas. Y entonces los políticos, esos que están siempre buscando la manera de recoger más dinero, pues van a recoger más dinero porque va a aumentar el número de ventas. Porque acuérdense que cada vez que se vende una propiedad, la gente tiene que pagar tanto el que compra la propiedad como el que la vende, eso que llaman los gastos de cierre, y de esos gastos de cierre una cantidad de ese dinero va para el condado, para la ciudad, para el estado. Entonces si aumenta, no va a duplicarse, triplicarse ni cuadruplicarse, va a ser muchísima la cantidad de gente que va a vender su casa para comprar otra, porque dice, bueno, ahora sí puedo comprar otra casa porque voy a pagar menos impuestos, ¿entiendes? Entonces, señores, voten sí por la enmienda 3, voten sí para que nos bajen los taxes de la propiedad. Este año va a bajar un poco, el año que viene va a bajar un poco más, y sobre todo las personas que tienen casa para la renta, los inversores. Ah, otra cosa, eso va a beneficiar no solamente a los dueños de casa, eso va a beneficiar también a los que son inquilinos, que mucha gente no sabe eso.
1: Tú sabes que me gusta que tú has hecho esta explicación, porque esto no lo podemos llevar de punto político. Yo creo que esto nos afecta a todos, no importa de qué partido político usted sea.
3: No sé si ya llevo mucho tiempo.
0: Sí, te escuchamos.
1: Estamos escuchando. Gracias, lo que digo es que es muy bueno. Gracias por lo que has traído a la mesa, porque la realidad es que esto es un tema. Lo de la enmienda 3 es un tema que no es político necesariamente. No.
0: Así es. Bueno, vamos, señoras y señores, a hacer una pausa. Regresamos en breve con más del escándalo del día.
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0: Señoras y señores, estamos en el escándalo del día. Aquí en Casa Manín está Brian Calvo en este momento hablando. Estuvo hablando Alex Rizzo, también va a estar Brian Ávila, que va a estar hablando. Es la campaña de Byron Donald, que están hoy aquí toda la plana mayor, capitana.
1: Eso es así, Ray, y la gente todavía está a tiempo de llegar aquí ahora mismo a Casa Manín, disfrutar de un buen desayuno y una buena compañía.
0: Así mismo es. Oye, Yuni, mientras tanto eso pasa, vamos a atender llamadas telefónicas.
2: ¿Cómo no? 844-446-0710.
0: La gente puede decir todo lo que quiera porque nosotros casi ni podemos hablar.
2: Claro.
0: Así que
2: claro.
0: Atendemos una llamada. Buenos días.
3: Muy buenos días.
0: Buenos días, adelante.
3: Ante que todo, bendiciones, Diosino, para ustedes y su familia. Eso ante que todo, Dios.
0: Muchas gracias.
3: Queremos también felicitar su programa, que es una excelencia total, porque primero están ahí, siempre han ayudado a todas las causas, y yo creo que esto es una causa muy justa, porque lo vemos cómo sufren, cómo pierden sus viviendas. Yo tengo muchas amistades que han quitado el seguro de la casa, no saben qué van a hacer con los taxes, pero sin embargo nadie habla de las 4, las 5, las 6, las 7 pensiones que tienen una tonga de personas en este pueblo.
0: Fuerte.
3: Sí, y ganan cantidades industriales de dinero, pero bueno, lo único es decirle a las personas que se toquen el corazón y vea que esto no ha pasado nunca, le den las gracias a Tomás Regalado de Daniel, que son los únicos que están luchando verdaderamente. No es un anuncio político para nada, Ray, no vaya a ser que después la cosa.
0: Está muy bien dicho.
3: Y de verdad que están luchando, y este Tomás manda carta. El mundo contra Tomás y Tomás contra el mundo, pero
0: eso
3: queremos
0: así.
3: Que el pueblo abra los ojos y se dé cuenta de lo que nunca hemos tenido eso, jamás, y se ha luchado. Si De Sante lo hizo tarde, pero bueno, lo hizo, vamos a agradecer. Vamos eso a dar gracias por la sequía y vamos a dar gracias por la lluvia y vamos a obtener esta lluvia. Oye, no quiero atormentarnos más, excelente programa y una vez más bendiciones, mucha salud para todos ustedes.
1: Muchas gracias, igual.
3: Gracias de todo corazón por ayudar a esta comunidad.
0: Wow, mira cómo te aplaude la gente aquí. Wow.
1: Excelente. Tremendas palabras, muchas gracias, bendiciones para ti también.
0: Próxima llamada, buenos días. Buenos días. 844-446-0710. Adelante.
4: Hola, buenos días.
0: Sí, adelante.
2: Sí, lo estamos escuchando. Estamos escuchándote.
4: ¿Escuchan?
2: Sí.
4: Bueno, buenos días. Mira, yo voy a poner un ejemplo. Yo compré casa en el 2005. En el 2005 yo pagaba 1,179, incluyendo el mortgage y el escro. Actualmente estoy pagando 1,650. Todos los meses me sacan 500 pesos más. 500 pesos que podía poder coger para mi familia, pasear.
1: Wow, la diferencia es grande. En cantidad. Es grande. Pero $500 más.
4: Sí, $500 más todos los meses. Y es lo que no sé, Chabel. Yo no sé hasta qué punto. Ahí el señor que habló anteriormente es una cosa real. Yo llevo en este país 25 años. Y yo trabajo todos los días. Cuando me retire, tengo un solo retiro. Los elegidos trabajan en Miami-Dade, trabajan en la ciudad, trabajan en el condado, trabajan en Hialeah. Y por cada lugar que trabajan, cogen un retiro. Más el del social. Eso es inconcebible. Que se quiten todos esos salarios, se queden con un retiro, que se queden con uno de la ciudad, porque cojan cuál se van a quitar. Es lo que yo creo. Porque son 500 pesos, en mi caso nada más. Yo no sé los demás.
1: Y eso es lo que la gente no ve. Están diciendo entonces de subir los impuestos para entonces arreglar las bibliotecas. ¿Qué usted piensa de las bibliotecas?
4: Una cosa más, mira, yo, en mi caso mío, yo soy demócrata. Yo oigo que están diciendo que los demócratas están en contra. PPD es demócrata o republicano.
2: ¿De quién dijo?
4: Y ha hecho campaña porque diga que no. Pública, en reuniones y todo.
0: Sí, eso hace.
2: Yo creo que Pepe Díaz es de...
0: Es republicano y está
2: de centro, porque él siempre... Espérate, él, te lo voy a decir por qué. Porque siempre está apoyando a Levin Tavi y a todo el que
0: claro,
2: no es republicano.
0: Lo que yo te quiero decir es que él se registra como republicano, pero está en contra de que se vote sí la enmienda 3. Así es.
2: Exacto.
0: Te escuchamos. Oye, gracias por tu llamada. Vamos a la próxima llamada. Gente, disculpen que nosotros casi ni estamos hablando y estamos dando la llamada. Es que hay otro evento que se está llevando aquí y para nosotros poder hacer el programa estamos en eso. Vamos, en este momento, Brian Ávila está hablando en este momento.
5: Eso es lo que necesitamos.
0: ¿verdad?
1: Eso es correcto, él es el que está hablando ahora mismo en el micrófono, está dando su mensaje. Aquí hay bastante gente, señores, uh-huh. Así que está a tiempo todavía de llegar aquí a Casa Marín. Todavía hay montones de candidatos por aquí en este día.
2: Brian Ávila, que va a ser el vicegobernador de la Florida, si sale Byron Donos. Byron Donos se suponía que viniera, pero vino el vicegobernador por él y está aquí, esto está repleto. Y todavía tienen tiempo porque vamos a estar nosotros hasta las 11 de la mañana.
1: Claro que sí, estamos en vivo hasta las 11 y después almorzamos aquí con todo el que esté. Así es que
5: correcto. Así mismo. Próxima llamada, buenos días. Buenos días.
6: Buenos días. Buenos días.
5: Adelante, caballero.
6: Yo soy de Cibore. Yo nunca he escuchado a Pepe Díaz que digan que vote en contra de la enmienda 3.
5: Okay.
6: No lo estoy justificando porque el señor tiene razón en cuanto a todo el dinero de los políticos y todas esas cosas, pero yo nunca lo he escuchado a él y yo veo los mítines y todas esas cosas de que él está en contra de la enmienda 3. Además, él en la ciudad de Cibore, a todos los residentes propietarios de casa de la ciudad de Cibore siempre le devuelven $100 a fin de año, pero yo nunca lo he escuchado a él decir que él está en contra de la enmienda 3. Además, yo quiero que me digan a mí qué político de la ciudad de Miami ha estado en contra de Levin Cava en sus elecciones, en su cosa. Que alguien me diga qué político ha estado republicano.
5: Ninguno.
6: Republicano, demócrata,
5: ninguno. O sea, todos
6: entre ellos se cubren.
5: Se protegen.
6: Todos se cubren. Pero ahora yo sí te digo que podrán decir de Pepe lo que quieran decir. Pero cuando fue alcalde la primera vez, Pepe Díaz fue el que resolvió el problema de las inundaciones en la ciudad de Cibore.
5: ¿Tú eres fan de, tú eres fanático de Pepe Díaz?
6: No, yo no soy...
5: Pero está bien, si lo eres, está bien, porque si estás contento con el trabajo que ha hecho, debes de serlo.
6: Mira, yo no soy fanático, lo que tú tienes que ver la realidad.
5: No, claro, pero yo quiero que, yo creo que...
6: Puede tener todos los retiros que quiera.
5: Sí.
6: Puede tener todos los retiros que quiera. Pero averigua, cuando Cibore se inundaba, que teníamos que andar en kayak en Cibore.
5: En kayak.
6: El problema de la inundación de nosotros.
5: Pues eso claro. Hacía. Eso es así. Oye, este hombre es fanático de...
2: Fanático.
5: Muchas gracias. Muchas gracias. Muchas gracias.
6: Tú eres fanático de Levin Cava.
5: No, pero oye, pero ven acá. Jamás. Un momento. Jamás. Gracias por tu llamada. Mire, gente.
1: Ay, lo que han dicho.
5: Mire.
2: Ya cayó en algo.
5: Ok. Yo soy fanático de los Marlins.
2: Claro.
5: Yo soy fanático de los hits. Yo soy fanático de Donald Trump. Entonces, como han dado un mal concepto de ser fanático, entonces esta persona parece que se ofendió porque yo le dije que era fanático de Pepe Díaz.
2: Al contrario, te estaba diciendo que tú lo defiendes.
5: Oye, que lo defiendes porque lo admira y porque está.
2: Claro.
5: O sea, no te pongas.
2: No te están diciendo nada.
5: Empezó a insultarme ahí.
2: Exacto.
5: Que si yo, que sí. Pero la gente está.
2: Mira, yo soy fanática de los actores turcos.
5: Claro.
1: Bueno, lo que pasa, no lo cojan así.
5: Sí, suave. Y yo soy fanático.
1: Porque mira, por ejemplo, yo soy republicana y aquí ustedes siempre me miran así con rabito de ojo. Yo entiendo por qué. Porque yo siempre lo digo, soy republicana, pero bueno yo estoy objetiva.
5: Vamos a hacer una cosa, vamos a ir a una pausa para que la gente se calme un poco. Ajá. Y vamos a regresar en breve con más del escándalo del día.
2: Así mismo.
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1: Estas son las noticias más importantes en el Escándalo Express a esta hora en Radio Mambí 710 AM. El sur de la Florida recibió este viernes un respiro largamente esperado de las inundaciones y fuertes aguaceros que azotaron la región en días anteriores. Aunque persisten algunos chubascos aislados en los Cayos y el suroeste, el fin de semana pinta prometedor, pero las actividades al aire libre, sin embargo, están todavía en veremos. En otras noticias, señoras y señores, los mercados financieros de Wall Street abrieron el alza este viernes, impulsado por una baja en los rendimientos de los bonos del Tesoro y la caída del petróleo Brent por debajo de los $100. Así que se espera que el petróleo esté en mejora. Otra noticia, el gobernador Ron DeSantis firmó su 19ª orden de ejecución del 2026. Igualando el récord estatal del año pasado, la medida recae sobre James Robertson, condenado por asesinar a su compañero de celda en el 2008, tras confesar que buscaba deliberadamente la pena capital. Así que esto es lo que está pasando. Tenemos por aquí con nosotros a, señoras y señores, Dariel Fernández, el hombre que ha estado aquí, mire, arreglando todo el sistema. Dariel, buenos días, ¿cómo está?
2: Oye, buenos días. Primero que todo, gracias a Dios por vivir en el mejor país del mundo. Gracias a Dios porque estamos vivos. Yo creo que todos los días de nuestra vida tenemos que darle gracias a Dios por todo lo que nos regala. La vida completamente gratis. Nadie te pagó, nadie te cobró por la vida y te la ha dado gratis. Así que eso es lo primero que siempre digo. Gracias también a Radio Mambí, a ustedes.
1: Gracias.
2: Por la oportunidad de compartir. Estamos aquí en Casa Marín. Casa Marín para mí es historia.
3: Es la casa.
2: Casa Marín para mí fue uno de los primeros lugares donde transmití Radio Paso 830M en la calle. Y para mí, yo me acuerdo cuando Casa Marín era de esa columna hacia allá, un pedacito ahí.
1: Exacto.
2: Y mire lo que ha crecido. Ese es el verdadero sueño americano, que no es comprarse una casa, un carro, un auto, un buen traje, un buen reloj. Es la libertad que te da construir tu propio negocio, crear empleo, crear oportunidades, generar revenue. Ese es el verdadero sueño americano, la libertad, y esa es la libertad que tenemos que defender también cada día.
4: Y hay que defender, que ustedes lo están haciendo, la enmienda 3. Uh-huh. Muy importante.

0: importante para el pueblo cubano.
1: Mira, voy a poner este disclaimer, porque yo sé que hay muchos fanáticos a mí que me siguen en todos lados y quieren siempre mirar todo lo que digo. Esto es a título personal. Yo soy el recaudador de impuestos del condado de Miami-Dade, soy el tax collector, pero esta es mi opinión personal.
2: Claro.
1: La enmienda número 3 está hecha para ayudar a los residentes del condado de Miami-Dade. Y que nadie te asuste. Que nadie te asuste. Pero te voy a decir una cosa bien clara. Vamos a suponer que la enmienda 3 no pase. Vamos a suponer que la enmienda 3 pase. Pase o no pase, las municipalidades y las agencias condales te van, de todas maneras, a cobrar tus impuestos de la propiedad. Sí. Pero esta enmienda, ¿qué es lo que tiene? Y una cosa importante. Número uno, te va a subir ese monto de 50,000 a 150,000.
2: Sí.
1: Donde tú no vas a poder a tener que pagar property taxes en el primer año, o sea, en el año que viene, 2027. En el 2028, de 150,000 a 250,000. Eso es un ahorro. Estamos hablando y proyectando que es un ahorro para familia de 2,000, 3,000, 4,000 dólares. Si para ti que me estás escuchando y tú eres alguien que está en contra de que te ahorren 2,000 o 3,000 dólares, no vote. Vete y no vote. Perfecto, tú tienes mucho dinero. Pero yo veo gente en mi oficina cada día que están pasando trabajo y necesidad en nuestra comunidad con el tema de los taxes de la propiedad, de los impuestos de la propiedad. Número dos, contrario a todas las mentiras que han invertido millones de dólares en decir mentiras, porque son unos mentirosos. Prioriza, le dice a las municipalidades y le dice a los condados que tienen que priorizar la seguridad pública. Yo no sé cómo se lo voy a entender. Y la pregunta mía que yo le hago a todo el mundo antes de ir a la tercera es: ¿tú has leído la enmienda 3? No lo que te dicen. Tú has ido al estado de la Florida y has bajado de la enmienda 3, que está en inglés y en español. Tú la has leído, tú la has interpretado, y el 99% me dice no. Yo lo único que oigo es lo que me dicen. Tú vas a votar lo que te dicen. Y número 3, contrario a todo lo que te dicen por ahí, que es sumamente importante, pone a cada residente del condado Miami-Dade primero y le da la oportunidad por primera vez en la historia de decidir cómo se va a invertir tus impuestos de la propiedad. No se dejen mentir, no se dejen engañar, busquen información ustedes mismos. Hay muchas personas allá afuera que no les interesa la comunidad, no les interesa a los residentes, quieren seguir teniendo un gobierno grande para seguir gastando dinero, y eso no lo podemos permitir. Usted tiene la oportunidad en sus manos de poder quizás salvar su propiedad. Y número 4, esto va a abrir las puertas, porque esto no se queda aquí. Eso es una mentira, que Tallahassee se va a adueñar de las ciudades, Tallahassee se va a adueñar del condado. Eso, todo eso es mentira. Número 4, es las puertas abiertas para que ahora, la próxima sesión legislativa del año que viene, comencemos a hablar y buscar soluciones más profundas de cómo ayudar a las personas. Porque al final, amigos míos, el gobierno tiene que estar ahí para velar por cada uno de ustedes.
0: Y precisamente por las personas mayores.
2: Yo le hago una pregunta, ¿verdad, Dariel? Porque usted, ahora que ha estado en el gobierno y que ha estado viendo, ¿hay grasa, hay de dónde cortar, hay gastos excesivos en los gobiernos que podrían cortar? Porque ellos dicen como que si esto nos cortan, vamos a dejar de dar servicio. Pero ¿hay dinero que usted cree que se está gastando?
1: Hay muchas maneras de poder seguir brindando servicio a la comunidad y reducir muchas cosas que no se utilizan. Y sobre todo hoy con tecnología.
2: Sí.
1: Hay muchas cosas que se pueden cortar, y lo vamos a ver la transformación del gobierno en los próximos 6 meses. Estamos viendo que ayer, antier, el secretario de Estado Marco Rubio lanzó la página nueva de pasaporte, cuando antes tú tenías que llenar una forma
2: para
1: el pasaporte, mandarla por correo, se te perdía la forma, el pasaporte te lo mandaban, se te perdía. Esto todo con tecnología va a reducir todos los gastos. O sea, y eso es importante que lo entendamos. O sea, hoy con tecnología hay muchísimas cosas que se pueden prevenir en las municipalidades, en los condados. Y de ahí es que hay que ir empezando a mirar las cosas que no funcionan. Bótenla, quítenla, reduzcan los presupuestos. Cuando tú tienes problemas, no me pregunten más de dónde van a sacar el dinero. Cuando tú tienes problemas en tu casa, financiero, tú no llamas vecino y le dices, vecino, me hace falta que me dé un dinerito.
2: No.
1: Vecino, dame otro dinero, vecino. No. Tú hablas con tu esposo y le dices, oye, mi cielo, la cosa está mala.
2: En vez de ir dos veces
1: cielo,
2: a comer
1: ir
2: afuera, hay que ir
1: una
2: vez.
1: O mi cielo, la cosa está buenísima, pero tú quieres ir el año que viene, fin de año, quieres ir a viajar, vamos a ahorrar. Ese es el punto. Oye, los quiero mucho.
2: Oye,
1: a todos.
2: Gracias,
1: que Dios
2: Daniel
1: me los bendiga. Aquí estamos para seguir poniendo a cada uno de los residentes primero. Ahora voy a ponerme el sombrero de Tax Collector. Si usted quiere alguna información dónde va a estar nuestra oficina móvil, lo puede hacer visitando nuestra página web MDC. taxcollector.gov, mdctaxcollector.gov. Ahí estamos. Licencia de conducir, ID. Ahora que la licencia salió nueva, ya cambió, que la gente quiere seguir. Exacto. Si tienes una licencia vigente, no te preocupes, que no te echen miedo. Qué abusadores son toda esta gente que tratan de echarle miedo a las personas, que si tu licencia no va a funcionar, no sirve. Eso es mentira. Tu licencia funciona hasta el día que te vas a cambiar la dirección, o este día que tú quieres cambiarla o poner una foto más linda con como
2: la capitana.
1: Como la capitana.
2: Oye, la capitana le puede poner, que tenemos la capitana acá. Te puede poner sombrero para la foto.
1: O si tú quieres que te vean tus ojos bellos, también una foto nueva. Oye, que Dios me los bendiga. Gracias.
2: Espérate. Ahí estaba Dariel Fernández, señores.
0: Dios mío. Divino, divino, como siempre.
2: El tax collector, mire para allá.
0: Así mismo, como tiene personas aquí alrededor
2: ahí está,
0: de la tercera edad, están alrededor de nuestro querido Dariel Fernández.
3: Pero qué bueno.
2: El DJ.
3: Pero qué bueno.
2: Ahí está.
0: Sí, sí.
3: Pero qué bueno ahora, qué bueno que nos está explicando y que realmente está todas esas cosas que se dicen allá afuera, todas esas cosas que realmente meten miedo, nos está aclarando todo. Así que, señores, ya saben, su licencia la va a poder seguir usando, no hay ningún problema. No hay problema con el tema de la enmienda 3, eso es un beneficio para usted. Así es que léala, búsquela, no se deje llevar por lo que todos dicen, sino mejor
2: búsquela
3: y léela, y está en español, que es lo mejor en nuestro idioma también.
2: Correcto. Señoras y señores. Están dando carteles aquí.
0: Exacto, están menos mal que están haciendo eso.
2: Johnny, te vas a llevar 4 carteles.
0: Pero fíjate, Ray.
2: Casa.
0: Claro, quiero decirte, Ray, que yo había criticado de que no veíamos un cartel de Byron Donald por ningún lugar. Lo hicimos en los podcasts.
2: Sí.
0: La activista Mercy, que le tengo que dar crédito, lo puso. De que el Partido Republicano no estaba haciendo su trabajo. Y ustedes saben que yo hablo siempre a calzón quitado. Y yo lo digo públicamente, de que de verdad que el Partido Republicano no está haciendo su trabajo. No se ve ni de María Elvira, se vio nada más en Flagler y entre la 23 y la 22, pero caballero, tienen que hacerlo. Bueno, ahora aquí en Marín están repartiendo los carteles. También otra, esto, no sé, yo creo que debo de contarlo contigo, porque voy a hacer una crítica.
2: Adelante.
0: Pero no, la crítica es fuerte. Adelante,
3: que es todo oído.
2: No, adelante,
3: todo oídos.
2: No, ni me lo digas para yo decir, yo no sabía nada.
0: Bueno.
2: Pero dile, sí.
0: La comitiva que vino con el señor, vinieron para Byron Jones y Brian Ávila, apenas nos saludaron, apenas yo tuve que pedirle, señores, un abanico, porque la que me arregla los pies y las uñas, ella le encantan estos abanicos para echarme fresco en las uñas.
2: Tú lo que dices es que hay que conectar más con el pueblo, con
0: correcto.
2: La gente.
0: Mira, algo que yo estoy viendo,
2: sí,
0: y eso es lo
2: antes,
0: que ha pasado.
2: ¿Tú te acuerdas? Antes llegaba, hola, ¿cómo está antes?
0: Algo,
2: ese tiempo cambió.
0: ¿Qué ha pasado en los países latinos?
2: Sí.
0: Que el que está arriba cree que no necesita del de abajo, y el de abajo es el que da el voto. Hoy por hoy,
2: sí,
0: la publicidad está cara.
2: Sí.
0: Y que estén aquí nosotros, lo primero que tenía que hacer es saludarnos, ponerse en contacto. Bueno, los grandes sí han venido, como siempre. El alcalde vino y nos saludó. Dariel vino y nos saludó. También el comisionado nos saludó. O sea, pero los que trabajan para esta gente, que son los que representan el Partido Republicano, que trabajan para esta gente, vótenlos a todos. Se lo digo yo, es yo, Eunice Rodríguez, la que lo está diciendo, porque han tenido una falta de customer services, o sea, no han tenido de verdad sociabilidad con la prensa, señores, como que le tienen miedo. Cosa que no la tuvo el alcalde, que no la tuvo el comisionado, que vinieron y nos saludaron. Pero de verdad que estos muchachos que trabajan tienen que aprender a hacer más política en la calle, ser mejores, ya. Se acabó.
3: Wow, Eunice.
2: Ay,
3: o sea,
2: yo lo dije. Yo duro ahí.
0: No, pero
2: Yoni,
0: es que
2: Yoni dio duro. Oye, en breve vamos a tener a Xavi, la hormiga atómica, que va a estar
3: que
2: con nosotros.
3: Aquí. Que
2: Xavi,
3: llegó aquí.
2: Xavi va a estar con nosotros, señoras y señores, pero déjame saludar a Dina Díaz. Dina, saludos, ¿cómo está todo? ¿Cómo está Dina? ¿Cómo está? Tú que has estado empujando lo de la enmienda 3, que voten sí, ¿verdad que sí?
4: La enmienda 3 para Miami no, pero la enmienda 3 para el estado de la Florida sí, porque hay una confusión muy grande.
2: ¿Viste? Ah, hay dos enmiendas 3.
4: Sí, la enmienda número 3, que es para la tax exception, yo creo que es una maravilla.
2: Sí.
4: Para que nos bajen los impuestos a todas las personas que estamos dentro del estado de la Florida. Pero la enmienda de la ciudad de Miami es el dar la marina, y eso va a traer mucho problema. Así es que la enmienda para la ciudad,
2: o sea,
4: de Miami,
2: ¿cómo es que hay dos enmiendas, tres?
0: Eso sí, está raro. ¿Cómo van a tener dos enmiendas con el mismo nombre?
4: Y para confundir,
0: con el mismo número,
4: para confundirse. Entonces la ciudad de Miami tiene esa enmienda, y también tiene otra enmienda, que es elevar los concejales de 5 que hay actualmente. Ay, sí. A 9.
0: No, eso yo creo está, que también ya eso nosotros lo comentamos,
3: sí, en programa. Eso, la verdad es que, oye, estamos hablando de casi el doble
4: lo que costaría en dinero, en darle oficinas, y yo creo,
3: o sea,
4: que
3: la... hoy en día estamos buscando reducir un poco. Exacto. Estamos a que la gente siente un pequeño alivio en su bolsillo.
4: Y la ciudad de Miami, creo que los residentes tienen que estar informados, y gracias al trabajo que hacen ustedes, porque de verdad, escucharles todos los días es un placer, porque siempre tienen noticias nuevas.
2: Gracias. Ya tú sabes que siempre estamos en esa. Oye, al regreso, Xavi va a estar con nosotros.
0: La hormiga atómica.
2: Va a haber un debate aquí grande.
0: Uy, uy, uy.
2: Esto es al regreso de la pausa, aquí en el escándalo del día.
3: Desde Casa Marín.
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0: Señoras y señores, este es el escándalo del día a esta hora. Y como habíamos hablado ayer, Xavi está con nosotros. Hemos tenido que separar un poco porque he estado mirando mal a la capitana desde todo momento. Esto ha estado, de hecho, la sentamos en asientos opuestos. A un lado ella, la capitana, al otro lado yo hasta tuve miedo.
1: Y yo en medio.
2: Fuego cruzado.
1: Si se va una galleta, la cojo yo en vez de
0: Xavi, la capitana. ¿Cómo estás, Xavi?
2: Bueno, gracias ante todo por la invitación.
3: Buenos días, Xavi.
2: Capitana.
3: Buenos días.
2: Capitana, suave. Fíjate que me pusieron en la esquina para que el fuego vaya cruzado.
0: Sí, no, para evitar, para evitar. Para evitar cualquier
2: para evitar cosa, confrontación.
0: Cualquier cosa, un golpe lo agarra Juni.
1: Sí, eso es lo que pasa.
3: Escudo Juni, vamos.
2: Juni está aquí de escudero aquí. Vamos a ver qué pasa.
0: Exacto, bueno. Oye, ¿viste aquí los candidatos? ¿Qué te pareció esto?
2: Ok, mira, me pareció bien, o sea, se expresaron de una manera muy, muy, muy lógica, muy obvia. Con respecto a lo que está pasando con las votaciones, hay que estar muy clara, en todos los sentidos, cuando se lee una boleta. Si no sabes interpretar, por lo menos busca una persona que te interprete qué es lo que dice esa boleta y a dónde vas a poner tu firma.
0: Claro, claro. ¿Entiendes?
2: Porque un puntico, una firma más puesta, significa una confusión.
0: Dañas el voto. Sí.
3: Oye, pero, y yo te digo una cosa, con eso de las enmiendas, tienen la mala, la mala costumbre de por una coma, por una palabrita pequeña, te cambia el significado y engañan
0: enredan
3: a la gente.
0: Siempre te enredan.
3: Exacto. Son como Ray y Juni que enredan a la gente muchas veces.
2: Estas enmiendas son como si fuera un test mental. Te vamos a hacer la pregunta, es la misma respuesta, pero te vamos a cambiar la respuesta y va a ser la misma pregunta.
0: Y tú piensas que estás votando que sí por algo y en verdad estás votando que no.
2: Ahí está el detalle, sí. Como dice Cantinfla. Esto va a funcionar muy bien para las personas mayores que no tienen un poquito sentido común, y no me baso que sean una persona que no entienda lo que están diciendo, pero ya la mente ya no es lo mismo que un joven.
0: ¿Tú le estás diciendo bruto a los mayores?
2: No le estoy diciendo bruto, más bien es que ellos actúan por lo que le dicen.
3: Pero como tú vas a... Espérate, perdóname, Xavi, discúlpame, te tengo que defender en estos momentos.
0: Pero,
3: Ray, ¿cómo tú le haces eso a Xavi?
0: Oye, eso es una pregunta genuina.
3: ¿Xavi, es una pregunta genuina o no? Xavi, te defendí.
2: No, gracias, capitana. Yo sé que por algún lado viene esa defensa, vamos a ver qué pasa después. Pero sí tiene que ver mucho con la interpretación de las preguntas. Si no las sabes leer, no las sabes preguntar, vete a una persona o vete a la persona que tú estás a favor del voto y que te enseñe qué es lo que vas a hacer. ¿Me entiendes? Otra cosa también, no sé si todavía sigue existiendo, que es la votación por correo, que es la estupidez más grande del mundo.
3: Sí. Ah, pero esa fue la que hizo Donald Trump. El voto por correo.
0: No vengas a confundir, capitana.
3: No, solo pregunto, ¿quiere decir que él hizo una estupidez?
2: El presidente hizo una estupidez. Que creó la idea de hacer el voto por correo. Porque es que eso no llega.
0: Sí, pero Xavi.
3: ¿Y por qué entonces el presidente confió en que su voto podía ir por correo?
1: Oiga, eres el presidente.
0: Tú estás confundiendo y quiero que sepan una cosa, para que ustedes sepan. Ayer metieron en Puerto Rico 4 empleados del correo, los arrestaron. Porque no entregaron boletas que tenían de gente que había votado.
1: ¿Te das cuenta?
3: Tenemos que llamar al presidente Donald Trump para que no vote por correo.
2: No, el presidente no tiene culpa de
3: eso. Él es una víctima, el voto por
0: Cristina,
3: correo.
0: Estás tergiversando la noticia, Cristina.
3: Yo solo pregunto.
2: Estás complicando la cosa.
0: Sí.
3: Yo no complico nunca nada. Yo hago preguntas nada más.
0: Xavi, dile ahí, Xavi.
2: Yo no sé si ella tiene un mal sueño o ella sueña
0: con Donald
2: Trump.
0: No duerme bien.
2: Se cae de la cama antes de venir para la emisora.
0: Eso es lo que pasa.
3: Xavi, es solo una pregunta.
0: El café que está bebiendo es café de ese Maxwell aguado.
2: Debe ser café de chícharo.
0: Café de chícharo.
1: Probablemente se lo mandó un cubano de allá para cambiarle la mente.
2: Y la tronó. Ah, no, espérate. Lo que pasa es que la capitana parece que le está gustando mucho lo que es la parte del otro lado.
0: Sí, ¿verdad que sí?
3: ¿De qué otro lado? ¿De qué? Yo soy republicana. Yo soy republicana. Lo que pasa es que soy objetiva.
0: Mira, este caballero es republicano. Mire esa.
1: Ahí, míralo eso ahí. Es un maga.
0: Mire, esto sí es un republicano. Un maga.
3: Bueno, recuerden que ahora es Mava. Make America Bad Again.
1: No, eso no, no, sí, amor, eso lo has inventado tú.
3: No, yo, esos son los rumores, pero, en el pasillo.
1: Yo no digo nada de eso. Esto es lo más grande.
2: Yo lo que voy a hacer, ¿qué va a pasar con la capitana?
1: Sí.
2: Cuando Donald Trump termine su presidencia. Vamos a ver de qué. Yo me imagino que la capitana vaya donde está Donald Trump, allí a como aquí a Doral. Dice, ven para acá, papi, ven para acá, porque aquí es donde yo te quiero. Yo te quiero aquí para que tú me ayudes a mí, porque ahora va a caer todo sobre mí.
3: Espérate. No, yo no puedo decir eso, porque, o sea, yo quería hacer una fiesta, si fuese el caso. Lo que pasa es que mi presupuesto no me da, porque con la gasolina tan alta.
1: Y yo no te voy a prestar.
3: Caro,
1: yo no te voy a prestar.
3: Yo iría a donde Trump y decirle, papito, ven acá, papá Trump, suéltame un billetico. ¿Qué necesitas? Que te caiga la maleta, yo la cargo y yo le limpio allí el landscaping del hotel en Doral.
2: Ok, ahora, ay, ¿qué es lo que pasa? Por eso hay que votar ahora por la parte correcta, para que ese dinerito que tú quieres, que tú odias tanto, pero si te lo dan, lo coges. Ah,
1: correcto.
3: No, pero hay que pagar biles.
2: Tú eres, ¿sabes? Como...
3: yo tengo biles que pagar.
2: No, biles tú no tienes.
3: ¿Cómo que no?
2: No,
3: ¿que tú te crees?
2: No, el bill llega. Tú lo pagas, pero el bill tú no lo tienes. Ellos te lo mandan.
3: Ellos me lo mandan, pero lo tengo en mi casa, que si no lo pago, las llamaditas.
2: Vamos
3: y las cartitas.
2: Lo que digo ahora, el señor de los taxes.
0: ¿Qué dije?
2: Vamos a reducir. No gastes.
3: Mira, en mi caso me quitaron ya el Netflix.
0: No, eso es así.
3: Me quitaron todas las aplicaciones. Es más, me apagan el aire.
0: ¿Cómo esta gente? ¿Cómo? Es que así debe ser.
1: Claro,
0: oye,
3: y me mandan a bañarme con guafilla.
0: Pero, oye, Xavi, si en
3: me tienen a dieta.
0: Desde noviembre la temperatura baja. ¿Para qué hay que tener el aire prendido? Tú abres la ventana, se enfría la casa, tú sabes. Y así es que hay que hacer. Ahora, lo que yo le digo una cosa a ustedes es, los municipios, las alcaldías, tienen que aprender a recortar los gastos alegres. El baile, la botella, la baraja.
3: Y ahorita chavaste ya de botella de vino.
0: Eso es lo que hay que hacer.
1: Pero yo no vivo del gobierno.
2: Okay.
1: Yo tengo mi propio ingreso.
0: Espérate, para que ya mismo salude. Espérate un momento. Agarra el micrófono por aquí.
1: Acércate.
0: ¿No?
1: Yo no me equivoqué.
0: Saludo. ¿Cómo está, caballero? ¿Cómo está?
4: Todo muy bien.
1: Ah, no.
0: ¿Qué, cómo está todo?
4: Bueno, la situación mundial está difícil.
3: Claro, está muy difícil. Dígame por qué.
4: Está difícil.
0: Que eso no tiene que ver.
4: Donald Trump
0: es
4: responsable.
3: Él no es responsable de todas las guerras que estamos.
4: Los responsables son lo que crearon a nivel mundial.
0: La élite.
4: La crisis.
0: Eso es.
3: Ay, pobrecito, papá.
0: ¿Quiénes fueron?
4: Cuando a mí me hablaron de la guerra de Ucrania con Rusia.
0: Uh-huh. Sí.
4: Cuando comenzaron a hablar de eso, alguien me pidió una opinión.
0: ¿Y qué tú dijiste?
4: Que era una torpeza empezar una guerra. Y cuando me decían, no, una guerra. Digo, es que ustedes no conocen a Putin. Uh-huh. Putin es un hombre que no retrocede. Porque la gente no ha leído la biografía de Putin.
0: ¿Pero quiénes nos metieron en esa guerra?
4: Lo metieron en esa guerra lo que pensaban que podían incorporar.
0: Sí, pero ¿quién estaba?
1: ¿Pero usted está hablando de la guerra de Ucrania con Rusia?
0: Claro.
4: La guerra de Ucrania con Rusia.
0: Eso es así.
4: La empezó la Unión Europea.
0: Sí. Y cogieron a Biden y lo metieron ahí.
4: La guerra,
0: metieron a Biden en eso.
4: La guerra de Irán.
0: Sí.
4: La comenzaron lo que hoy están protestando por ella, porque acuérdense que el pueblo de Israel, si no lo agreden, no se defiende. El que agrede al pueblo de Israel tiene que esperar respuesta.
1: Correcto. Yo creo que sí, pero aparte lo de Irán viene, como dijo Trump, desde hace 40 y pico de años.
0: Así es. Bueno, gracias por esto. Nosotros tenemos que irnos a una pausa. Okay. Señores y señores, okay. Está esto demasiado lleno de anuncios. Gente, por más que le decimos a los auspiciadores que hay otras emisoras.
1: Tenemos que irnos a una pausa.
3: Pero lo importante es que estamos desde casa.
0: Sí, Tamira, muchas gracias, caballero. La guerra como comenzó, como lo explicó, esto ya ustedes saben. Ahora, de eso no hablan, de quién empezó esa guerra, ¿verdad que no? No hablan. Nunca.
1: Exacto.
4: Ahí es. Que Putin lo criaron una familia. y esa familia le enseñó, no retroceda.
0: Nunca.
4: Así si que ustedes analizan la
2: vida. Es que Putin es karateca.
4: De Putin. Cuando derrumbaron.
2: Putin le gusta el judo.
4: Cuando derrumbaron.
0: Bueno, tenemos que ir a una pausa, nos están haciendo señas allá. Gracias, hermano, gracias. Gracias.
3: Señores, desde señores, Casa Marín.
0: Adelante en el control.
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0: Comenzamos inmediatamente con las noticias a esta hora en el Escándalo Express en Radio Mambí 710 AM. Escuche esto, señoras y señores, que es parte de lo que se está hablando. El presidente Donald Trump y el vicepresidente J.D. Vance intensificaron la ofensiva electoral republicana de cara a los comicios de medio término del 3 de noviembre. Mientras Trump encabezó mítines masivos en Texas y Oklahoma, Vance viajó a Leyland, Florida, para respaldar codo a codo al candidato a gobernador Byron Donalds en una agenda marcada por la economía, los impuestos y la seguridad pública. Otras noticias: el mercado laboral de Estados Unidos redujo drásticamente su ritmo de creación de empleos en septiembre, registrando apenas unas 90.000 contrataciones frente a los 172.000 reportados en agosto, según el Departamento del Trabajo. Con una tasa de desempleo estancada en el 4.1%, los economistas advierten que la presión sobre los salarios y los altos precios de la energía continúan asfixiando los bolsillos de los trabajadores americanos, dicen ellos. Una nueva encuesta de AP North reveló niveles preocupantes de desaprobación pública hacia el manejo del eco. Ay, pero ven acá, ¿quién escribió estos titulares?
1: Ese,
0: oye, pero, señor, esto no es verdad.
3: Pero Ray, si esa es la realidad que estamos viviendo.
1: ¿No será, Ray, que la capitana se le metió y le robó los papeles a Lázaro?
3: Mire, yo no robo nada, las cosas objetivamente.
0: La economía está tan bien. Yo voy a tomar aquí una persona al azar para ver, déjeme ver una cosa, al azar. Voy a mirar a usted, señora, venga por acá, al azar, mire, esto es al azar. Dígame cómo está la economía en este momento y cómo estaba antes.
15: Para mí no está mala.
1: Ahí, bravo.
15: Me sacrifico, pago gasolina cara, pago todo caro, porque como yo no soy, ¿lo puedo decir?
1: Sí.
15: Yo no soy comunista.
1: Ahí.
15: En una Cuba... No era comunista cuando yo nací, pero yo tenía 19 años y sufrí mucho en Cuba y no me interesa.
0: Y si hay que pagar la gasolina a 10, la pagamos.
15: Yo me sacrifico.
1: Sí. Ahí, así mismo.
2: Positiva, positiva.
1: Claro, olvídate, señores, oye, señores. Oye, bravo.
0: Wow.
1: Bravo.
0: Mire esto.
2: Positiva. Para yo no la pago.
0: ¿Cómo que tú no la pagas?
2: No, yo no la pago, cara. ¿Tú sabes por qué?
0: Oiga,
2: la pago cara.
0: ¿Por qué?
2: ¿Por
0: qué?
2: Por única razón. ¿Qué? Primeramente, paga la gasolina cara. Pagas la comida cara.
0: Sí.
3: Es que las cosas están caras.
0: Oye, pero ven acá,
2: la
0: Sabi.
2: Renta cara y el salario sigue por el piso.
0: Pero claro. Sabi, ¿de qué lado tú estás? No,
3: déjame,
0: pues, te veo titubeando.
1: Yo creo,
0: Sabi,
1: que la
3: por eso,
1: yo,
3: Sabi, que queremos. Te quiero, Sabi.
0: No, okay. Sabi.
2: No, espérate.
0: Un buen patriota.
1: No,
0: echa gasolina primero.
1: Como dijo ella.
2: No, el orgullo es una cosa y vivir explotado para orgullarse es otra.
0: No, tú
3: claro,
0: un buen
3: patriota. Claro, hasta donde nos llega. Tú te arrojas
0: tu Sabi, tú sabes lo que yo hago. Lo que yo hice en el garaje de la estación de gasolina en la esquina de casa.
2: ¿Qué hiciste? Le diste gasolina gratis.
0: Dejé de echar gasolina ahí porque la tenían bajita. Me voy al más caro.
2: No,
0: porque sabes que este es el precio de la libertad.
3: ¿Qué tiene la dieta?
2: Tú viste la gasolina verde. La gasolina verde.
0: Pero ven acá.
2: La que es vegetal.
3: Ajá.
2: Por eso tú la viste barata. Te confundiste y aquí no voy porque no me alcanza la billetera.
0: Pero, Sabi.
2: En la casa te están quitando la plata.
0: Pero, ¿qué es esto de verdad?
3: No, Sabi.
1: Sabi, ¿qué está pasando?
0: Esto es una cosa increíble. Vamos a abrir la línea telefónica. Vamos a abrir el cuadro telefónico, el número de teléfono, Yunis Rodríguez.
1: 844-446-0710.
0: Ahí está, 844-446-0710. Es el número de teléfono. Ahí está. Vamos a la línea. Buenos días.
1: Buenos días.
0: Buenos días.
1: Buenos días.
0: Sí, adelante.
2: La gasolina cara, lo mató.
0: Buenos días, adelante. Adelante desde Texas. Oh, el patriota de Texas. Buenos días. Oye, amigo de Texas, ¿cuántas armas tú tienes?
16: Pues ahora no tengo.
3: ¿No tienes?
0: Eso es un mal patriota.
3: ¿Pero
0: eso,
3: por qué?
0: Un buen patriota anda, mire, armado. Adelante.
16: No, lo que pasa es que como me mudé nuevo para acá, para Texas, tengo que dejar un lugar para poner las armas porque tengo.
1: Ah, el amigo de nosotros de Texas.
0: Sí, adelante. Oh.
3: Oye, ¿cómo están las cosas en Texas? Eso está fatal, ¿verdad?
16: No, a lo contrario, aquí hay mucho crecimiento inmobiliario, aquí está creciendo todo porque no tenemos impuestos tan altos así y tenemos una libre inversión. No estamos
0: eso
16: con
0: así.
16: Nueva York, que Nueva York no quieren aniquilar. ¿Mira? Con todos los impuestos para. Claro,
0: so,
16: de Nueva York, yo duré 10 años en Nueva York, salí corriendo de Nueva York. por mis hijas.
3: Ay, pero fíjate, ahora que en Nueva York las cosas están tan bien.
16: En Nueva York no tan bien. Mi esposa le sacaba $1,000 cada 2 semanas de su cheque.
3: Oh, wow.
1: Exactamente. Y no. Eso que dicen de que este hombre salió mandando y que...
16: Yo vengo del futuro.
0: Tú vienes del futuro. Del futuro,
16: porque ya yo pasé, claro, porque yo fui a Nueva York ya. Yo diría,
0: eso es así.
16: Yo sé lo que es. Cuando aprueban la marihuana, yo sé cuando aprueban impuestos altos, yo sé cuando hay una delincuencia descontrolada.
0: Cuando pasa eso, ya tú sabes lo que va a pasar. Exacto, ya tú sabes lo que va a pasar. Ok, bueno.
16: Yo voy con Yunis, con el asunto de la propaganda. El Partido Republicano tiene que ponerse las pilas.
3: Claro.
16: Está muy flojo. Está flojo. Tiene que una presencia enorme de también de personas
0: mira eso.
16: De la publicidad y no la hay.
0: Ven acá, para que tú veas, gracias por tu llamada.
1: El Partido Republicano no está haciendo lo que tiene que hacer. Es lo que estoy viendo aquí en Miami. No,
0: tranquilo, mira qué clase.
1: Y de verdad que es algo increíble de que no se ponen las pilas.
0: Mira esto, Johnny. Mira qué clase de comentario tenemos aquí, señoras y señores. Tenemos aquí con nosotros que yo, Ray Cruz, la bautizo como la aniquiladora. Adelante, aniquiladora.
17: Bueno, mire, para Radio Mambí, de verdad que estoy agradecida a ustedes, y aquí le está hablando una cubana. Yo sé que por la voz me van a conocer muchas veces, instructores manejar, soy Mónica, mi nombre es Mónica.
0: Saludos, Mónica.
17: Y yo le digo, la economía yo la veo buena.
0: Exacto.
17: Yo fui la semana pasada a South Beach, la margarita, $30, y que yo estaba lleno.
0: Y la pagaste. ¿Cuántas te tomaste?
3: No
1: se tomó la margarita, se tomó el hielo con agua.
0: ¿Tú sabes lo que yo hago cuando me cobran $30 por una margarita? Me la bebo completa. No dejo una gota y después
1: me llevo la copa.
0: Se lleva agua de nuevo al hielo.
1: Me llevo la copa.
3: Y se lleva el vaso.
17: Me llevo la copa. Que aquí todo el mundo tiene Tesla.
0: Sí.
17: Que cuando yo llegué tuve que andar en un transporte hecho. Tesla tienen casi todo.
0: Y se queja.
1: Usted tiene Tesla.
17: Entonces, que tenga un Tesla, que tenga casa buena, que tenga de todo. Y este malo que viene para su país.
1: Exacto.
17: Ahora, no se puede, yo le digo a usted, no se puede tener salario bueno aquí, que se tiene, porque $15 la hora. Cuando yo llegué eran $2 la hora. Sí. Ahora, quieren que tener $15, $20 la hora, tener todas esas cosas y mantener la familia en Cuba y en los demás países. No, para eso no hay tanta...
1: Claro.
0: Eso, tremendo punto, tremendo punto.
17: Y el que quiera hacer eso, que muchos les guste el dinero fácil, que hagan un full time y un part time, y que cojan el part time para sus países.
1: Es que hoy en día no se puede ni coger full time ni part time, por dos
0: mira
1: razones.
0: Mira eso.
1: Okay, a ver, ¿por qué? Ok, fácil. Ahora, yo le voy a decir a todas las empresas...
0: Sabi, dale.
1: Yo le voy a decir a todas las empresas que le suban el sueldo por ley. Voy a hacer ahora que soy la presidente de Estados Unidos. Por ley, vamos a subir a 20 pesos la hora. Oye, mandatorio.
3: Voy a votar por ti para presidente.
0: Vamos a pasar a Marín.
1: Lo que te voy a mandar a hacer es un calabozo.
0: Vamos a pasar a Marín para hablar con Marín.
1: Déjame explicarte algo.
0: Espérate, que Sabi no salió media democratoide.
1: No. Yo creo que después que vio la capitana, cambió, pero all the way.
0: Marín.
18: Oye, bueno, gracias a Handy por lo que dijo. Handy es muy amiga mía,
0: sí.
18: La hija del Águila, muy anticomunista, y de su mamá Tere, muy anticomunista.
0: Eso es así.
18: Y lo que ella está hablando, estoy cierto y la apoyo.
0: Eso es así.
18: Hemos vapeado mucho juntos,
17: bueno, ya.
18: Tanto su papá como yo, y ella desde niña siempre fue en contra del comunismo. Por eso cuando tú le dijiste, ella dijo, yo soy muy anticomunista.
0: Claro. Y tú sabes que a mí me encanta lo que dijo Andy, porque... un verdadero patriota va donde están las margaritas más caras y ahí es que se las toma.
17: No, pero es que están los restaurantes.
1: Están llenos.
17: Está lleno.
1: Pero aparte, que se queje que venga, mira, aquí a la Casa Marín, señores.
0: Porque, oye, tú sabes una cosa, que yo te voy a decir algo. La gente, es verdad que la gente dice, no, pero el dinero. Mire, yo trato de salir a comer a sitio porque tú no puedes estancar la economía.
1: Claro.
0: Hay que salir. Claro.
1: Exacto.
0: Hay que
17: por eso
0: salir,
17: yo vengo
0: hay que
17: donde
0: salir.
17: Marín casi exacto. Toda la semana.
1: Ahí mismo. Exacto. Y si no te la lleva, la compra y te la lleva y no tienes que cocinar.
0: Exacto, mira, y que vamos a tener a Benjamín ya mismo por aquí también, que es uno de los anticomunistas más grandes que hay
1: en Hialeah.
0: No, Hialeah, la Florida completo. Pero mira, Marín, rapidito, este evento ha estado bueno, Marín.
3: Te felicito de verdad.
0: Bueno, el que no viene aquí a Casa Marín no gana.
3: Se pierde.
18: Bueno, así es. Siempre yo he dicho, si tus elecciones quieres ganar, en Casa Marín debes almorzar.
3: ¡Ah! Bueno.
0: Venimos en breve, señoras y señores.
17: Y seguiremos votando por los republicanos. No queremos demócratas. Los demócratas,
3: pero
17: tienen
3: Mónica,
17: cara
3: suave,
2: no, no me dejaron terminar, no, mi opinión.
17: Los demócratas tienen ideas socialistas y yo no lo leí, yo viví el socialismo.
0: Eso es, así es, Mónica. A ver, radical. Señores y señores, venimos en breve con más del escándalo del día.
19: Gracias, gracias.
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13: Señoras y señores, estamos aquí en el escándalo del día. Hoy en Casa Marín. Estamos en la 42 con Avenida Donald Trump y estamos hoy transmitiendo en vivo. Hemos tenido un programa espectacular. Capitana, ¿qué te ha parecido?
14: Oye, esto ha estado a otro nivel. Definitivamente Marín se votó con el evento que tuvo hoy aquí.
13: Sí.
14: Casa llena, todavía está tiempo para llegar. Nosotros seguimos al aire aquí hasta las 11 de la mañana, pero después lléguele aquí a Casa Marín para que almuerce con nosotros también.
13: Eso es así. Yuri Rodríguez.
15: Aquí estoy.
13: Yuri,
15: estoy como todos los
13: ¿cuándo
15: días?
13: Fue que tú le vendiste esta cuadra a Marín?
15: Bueno, hace unos cuantos años.
13: Ok.
15: Yo creo que Marín y yo parecíamos dos estrellas de cine.
13: Sí, porque Yuni, entonces se dividieron toda aquella parte de allá al frente de Yuni Rodríguez, la Gomera, el Cleaner, todo. Y Marín tiene de aquí allá. Hasta allá.
15: Marín empezó ahí pequeñito, pero poquito a poco los dos fuimos subiendo y subiendo. Yo por allá adelante y él por acá atrás. Ejemplo, eso fue lo más grande.
14: Un ejemplo de superación. Sí. De verdad, como decía Dariel Fernández, del sueño americano.
13: Así mismo es. Señoras y señores, tengo a Benjamín de Yure aquí, que es un anticomunista, pero de los duros, y también es una persona que ha estado proponiendo las clases de anticomunismo. Tenemos que decirlo así, porque ustedes saben que aquí hay universidades que han metido clases de comunismo, y cuando tú vienes a ver, eso es un... Eso no se sabe si están alabando el comunismo o enseñando el comunismo. Pero Benjamín, bienvenido al Escándalo del Día en Radio Mambí. ¿Cómo estás?
16: Muchas gracias, un honor estar con ustedes. Un saludo a todos ustedes aquí presentes, por supuesto al Chef Marín,
13: sí,
16: que sabemos que es una institución aquí en la ciudad de Jayalía por muchos años. El Chef Marín es, digamos, es un amigo nuestro hace muchos años.
13: Así mismo es.
16: De manera que es un honor estar con ustedes y con el Chef Marín aquí en Casa Marín.
13: Aquí está el Chef Marín.
15: Fíjate, Ray, que no lo conocía por Benjamín. Pero el apellido, cuando dijiste ahora Yuri...
16: De Yurre.
15: Es que me recuerdo de él por muchos años, es verdad.
16: Sí.
15: Exactamente, que lleva en esta lucha, Dios mío.
13: Y falso.
14: Y de los originales.
13: Oye, Benjamín, si yo tuviera un apellido así, tú sabes que el banco me estuviera dando crédito...
15: Todo el tiempo.
16: Oye, ese es el problema, que todo el mundo cree que uno tiene dinero y resulta que no es así, ¿verdad?
13: Bueno, Benjamín, ustedes estuvieron impulsando la educación para que los niños aprendan lo que es el comunismo.
16: Sí, esto es una cosa que se originó hace muchos años y se originó en el Partido Ortodoxo Cubano, en el Versalles.
13: Sí.
16: Eso fue una vez que estábamos allí reunidos, que estaba Luis Contagüero vivo todavía.
15: Exacto, que duró como 100 años, ¿no?
16: 101 años, entonces celebramos el 101 años, se lo celebramos. Entonces yo soy miembro del Partido Ortodoxo Cubano. Y en esa, el 2018, estábamos celebrando lo que es un almuerzo allí.
13: Sí.
16: Entonces, cuando me dan la palabra a mí, entonces yo digo, señores, las personas que están aquí en este venerable podium, que están ahí, hay 7 personas, todos eran personas muy, muy reconocidas en la comunidad.
13: Sí.
16: Estaba Luis Contagüero, estaba Musculito, que ya falleció, uh-huh. Estaba la Reina de la Noche, ¿cómo se llama ella?
15: Marta Flores,
16: que también falleció. Sí. Bueno, una cantidad de gente. Entonces, cuando yo tomo la palabra, digo, señores, todas estas personas que están aquí son venerables del exilio histórico cubano, muy queridos, pero también hay que ser realistas. Estas personas no van a durar toda la vida. Hace falta que exista una generación de relevo. Y a mí se me ocurre pensar que entre tantos cubanos potentados que hay aquí, que tienen mucho dinero, tal vez se pudiera crear lo que es, digamos, un instituto o una especie de colegio que le enseña a nuestros alumnos en qué consiste el comunismo, para que así mantener encendida lo que es la llama por la libertad de Cuba en nuestros hijos y en los que tengan nietos, porque ustedes no van a durar toda la vida. Bueno, a todo el mundo allí en Versalles le gustó tanto la idea, que todo el mundo me felicitó, que aquello, que lo otro, pero yo dije, yo no dejo esto así, ¿no? Entonces escribí una columna en el Miami Herald y compré varios periódicos originales y se lo di a los políticos, amigos míos, y le dije, mire, vamos a crear una organización. Si ustedes no nos ayudan en esto, nosotros forzamos lo que es la que pase la ley recogiendo firmas en Tallahassee. Y se lo dije a sí mismo, ¿no? Eso fue cuando me entero que sale un autobús sale para Tallahassee, sí, a presentar el proyecto. Y nos montamos en la guagua y fuimos hacia allá y vimos pasar el primer proyecto que se aprobó, que en aquel entonces se llamó Civil Education Curriculum. No nos quedamos allí. Después del 2024, cuando Jay Collins, que entonces era senador republicano por Tampa, pasa lo que es la ley para crear The History of Communism, ¿okay? que pasa esa ley para crear eso, estuvimos en Tallahassee, abramos en el podio del Senado. Para nosotros fue un honor que aprobaran lo que es la creación de los estudios anticomunistas en la Florida. Eso fue en el 2024. Ya en el 2025, entonces nos llamaron lo que es el Departamento de Educación en Tallahassee para elaborar lo que son los estándares de educación. O sea, el instructivo que van a utilizar los maestros para dar la clase de anticomunismo en los colegios.
13: Sí.
16: Fuimos 6 personas que constituimos esa comisión. De las 6 personas, tuve un honor que llevo en mi corazón, algo como muy grande, que fui el único hispano que estuve allí en esa comisión. Los demás eran todos americanos.
13: Wow.
16: De manera que yo pude desarrollar por completo lo que es la historia del comunismo en Cuba y en Venezuela. Y eso se lo van a decir a sí mismo a todos los estudiantes aquí.
13: Bueno, aquí hay un punto importante, ¿verdad? Y qué bueno, porque lamentablemente nuestros niños, y a veces uno que es padre de una hija en high school, tiene que estar luchando con lo que le dicen en las redes sociales que es que estamos por los derechos, por la libertad, por Free Palestina, por todo eso. O sea, toda esa inundación que hay, uno tiene que luchar. Pero aquí hay una situación, es que muchas de esas inundaciones vienen a través de las redes, pero algunas vienen de maestros que se infiltran. ¿Cómo vamos a trabajar con esos maestros infiltrados?
16: Mira, la situación real que está ocurriendo en este momento, se está enforzando la ley ahora mismo en todo el estado de la Florida, ¿no? Digamos, los que mandan allí son las juntas escolares de cada condado. Uh-huh. Ellos son los que deciden. Entonces, por supuesto, hay profesores que tienen no solamente la tendencia izquierdista, hay algunos que son socialistas, ¿no? Entonces, estos maestros, desde luego, cuando están dando la clase, ellos tratan de enfocar la visión que ellos tienen hacia donde ellos quieren a los alumnos, ¿no? Claro, tienen que adaptarse a estos estándares de educación aprobados por el Departamento de Educación de la Florida. Tienen que hacerlo. Pero claro, ellos varían su posición porque tienen sus cosas personales de ellos, ¿no?
13: Claro.
16: Y entonces, claro, y le ponen a, insisten en la materia de ellos, ¿no? Ese es el problema que nosotros tenemos que vigilar y muy de cerca. Este día 29, el 29 de octubre de este mes, si Dios quiere, a las 9 de la mañana, en la ciudad de Miami, en el City Hall de la ciudad de Miami, Pan American Drive, ahí en Coconut Grove, ahí va a ser, si Dios quiere, lo que es el quinto congreso anticomunista que estamos convocando. Es a las 9 de la mañana, con desayuno incluido en el primer piso, bajo toldo, y después en las mesas de los comisionados. Ahí estaremos, en el quinto congreso anticomunista. Digamos, por supuesto, es limited sitting, ¿ok?
13: Claro.
16: Un asiento limitado, porque puede ir mucha gente. Los primeros que lleguen.
13: Esos son los que se sientan. Marín, ¿qué tú crees hasta dónde hemos tenido que llegar? Que dar clases de anticomunista. De anticomunismo, cuando uno de momento pensaría que esto debe ser algo que nadie lo desee. Estamos viviendo en un país donde hay gente que desea eso.
17: Oye, fue lo que estaba diciendo nuestro amigo de Yurri, que han sido muy infiltradas aquí todas las universidades. Yo me recuerdo cuando yo estaba en Westchester, el restaurante que tenía allí en Westchester, me llaman por teléfono y yo cojo el teléfono y me dice: Marín, ¿sabes la visita que tienes ahí? Dígole, no hay clientes aquí. Dice, ahí está el embajador de Estados Unidos almorzando ahí en un grupito. Y entonces a mí me sorprende eso, eran muchos clientes, ¿no? Sí. Y llevo y comienzo a fijar la vista y veo.

0: más triste.
1: Mira, se declaró a Cuba como enemigo de Estados Unidos en enero, lo declaró el presidente, y hay que ver ahora las declaraciones que se han hecho, que se comprobó que en Venezuela habían 20.000 agentes cubanos infiltrados mientras el
2: gobierno mira
1: de
2: eso. Chávez.
1: ¿Qué quiere decir? Que aquí los tienen infiltrados igual.
0: Claro que sí, pero por supuesto, y la gente que tú menos piensas, que yo lo he visto, uno que hace poco cogieron, óyeme, el nombre es Fernando Valdés. Fernando, ¿tú lo conociste?
1: Fernando estuvo aquí.
0: Yo también muchísimo, aquí. Muchísimo.
1: Mira, aquí nosotros nos tiramos una foto el día de que se soltó a Posada Carriles, que yo estuve metido con Posada en las situaciones.
0: Sí, sí, sí.
1: Y nosotros le hicimos un reconocimiento a Posada aquí. Y ahí al frente nos tiramos una foto a las 4:30, 5 de la tarde. Y a las 7:30, esa foto, que no es como hoy en día, cuando eso que hay un teléfono de Alidar, estaba en la mesa redonda de Cuba y hablando de que la mafia de Miami se había trasladado a un restaurante, un anticomunista, aquí en Hialeah.
2: O sea que,
1: ¿quién lo informó?
2: Pero no vamos más lejos, el cónsul, el embajador, que estuvieron 40 años atrás de él.
3: Claro.
2: Y estaba infiltrado aquí en los Estados Unidos, colombiano.
0: Sí, señor. Rocha.
2: Increíble.
3: Bueno, señoras y señores, ya nos indican, tenemos que hacer una pausa. Gracias, Benjamín.
0: Déjame decir una cosita una cosita ya para finalizar, es la siguiente, ¿no? Una de las cosas más importantes que ocurre en este momento, señores, que hay que darse cuenta de eso, es que el comunismo se ha aliado con el islamismo. Por eso yo digo que el islamismo y el comunismo es lo mismo.
3: Sí.
0: Entonces, ¿qué es lo que pasa? Por eso es que tú ves, ¿qué es lo que está haciendo Irán cuando cierra el estrecho de Hormuz? Señores, están creando malestar en la población. ¿Por qué? Porque están aliados con los comunistas, porque quieren perjudicar la economía de mercado, quieren que suban los precios y que la gente se moleste en las elecciones, voten contrario. Eso es todo.
3: Eso es así. Gracias. Muchas gracias, De Yure, por estar
0: muchas
3: con
0: gracias.
3: Nosotros. Regresamos en breve con más.
0: Muchas gracias.
3: Venimos con Xavi por ahí en breve, aquí en El Escándalo del Día.
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5: Señoras y señores, oye, las cosas que uno se entera fuera del aire, Dios mío.
6: Uy, uy, uy. Bien fuerte, bien fuerte.
5: El problema es que nosotros tenemos el código del padre Alberto, secreto de confesión.
6: Bajo la sotana.
5: Ay, ese comentario no lo entendí, ni tampoco quiero preguntar.
6: No investigue.
5: Hay cosas que uno es mejor
6: no
5: ni preguntar.
6: Eso es como que tú no sabes quién es comunista y quién no.
7: Ahí mismo.
5: No, muchachos.
7: No, ese es más fácil,
5: no. Aquí, fíjate qué interesante, porque aquí, yo recuerdo que hace años, cuando yo llego y empiezo como que a educarme un poco más, porque en Puerto Rico había un movimiento del exilio cubano que yo empecé a conocer, porque siendo yo director de radio allá, me empezó a gustar los programas que yo escuchaba del exilio cubano. Entonces yo recuerdo que la radio que yo dirigía, yo me traigo un programa del exilio cubano que había en otra estación, y en la otra estación ellos pagaban, y siendo la estación de un cubano, ellos pagaban por esa hora. Y yo los invito a la estación que yo dirigía y les digo, no, ustedes van a tener esto gratis, y en vez de una hora, hagan el programa 4 horas. Y esa gente tenía una redacción tan fuerte que ellos escuchaban todos los programas de Radio Mambí. Ellos grababan en computadora todo, y el domingo tiraban un documental de lo que decía Pérez Roura, lo que decía esto, lo que Marta Flores estaba diciendo, todo. Era así la forma. Cuando vengo aquí, que yo por primera vez escuché que había gente infiltrada, yo no podía creer eso. Yo dije, pero ¿cómo va a ser?
6: Estados Unidos prácticamente, Estados Unidos es un país muy abierto al mundo.
5: Sí.
6: Y en eso yo lo aplaudo y estoy de acuerdo en esto. Pero hay que tener muy en cuenta una cosa. Estados Unidos tiene que tener un poquito más de seriedad con respecto a todo lo que entra y todo lo que sale. Por la razón es, por la libertad que hay, es producto de todo lo que está pasando hoy en día en Estados Unidos, los crímenes, los atentados de las Torres Gemelas, los asesinatos, los atentados que están haciendo en Nueva York, los crímenes que están haciendo con los médicos, doctores que investigan.
5: Pero es que todo entonces eso tiene que ver con la inmigración.
6: Ok, la inmigración no está chequeando eso. La inmigración lo que está chequeando es las personas que trabajan, las personas que luchan, pero no se están dando cuenta de los criminales que están entrando, porque hoy en día están entrando cantidad de criminales.
5: Pero una pregunta, ¿cómo tú no te das cuenta de que alguien que está aquí es un infiltrado? ¿Cómo no se dan cuenta?
6: Ok, eso es como decir cruz y estrella. Ajá. Nunca te vas a dar cuenta que esa persona va a ser un criminal, porque esas personas están estudiadas como el mismo comunista, están entrenadas.
8: Es como
6: el comunismo. Loki. El comunismo se entrena, no se entrena, el comunismo se aprende. ¿Me entiendes? Porque el entrenamiento es difícil. No creo que nadie pueda entrenar a una persona para que sea comunista.
7: No, para los espías me refiero. Los espías son el... Se supone que Cuba sea uno de los más grandes países en inteligencia.
6: No, es más grande.
7: O sea, es increíble. Increíble, y se nos han colado en el Pentágono cuando...
6: Sí.
7: Cuando
6: más Nixon, de 25 años.
7: Nixon trató de sacarlo para que lo vieran y tuvo la mala suerte.
6: A mí me contrataron, Yo vine a este país hace muchos años. Y cuando yo fui por primera vez a Cuba, con miedo fui... Yo trabajando en el aeropuerto en aquel tiempo, yo dejé de trabajar y vine para este país. Y aquí me di cuenta yo la diferencia que hay entre el capitalismo, llamado capitalismo, y el comunismo y el socialismo en Cuba. Y cuando yo entré a Cuba por primera vez, después de 8 años, había una persona que me llamó a mí y me dijo así textualmente: necesito que trabajes con nosotros. Te vamos a poner una cuenta de banco. Nadie va a saber que ese dinero va a entrar a ti y nadie va a saber quién eres tú.
5: Wow, qué fuerte eso. ¿Entiendes? Qué fuerte.
6: Y eso me dijeron a mí. Y yo tuve que salir mucho antes de Cuba porque sabía que iban a caer a donde yo estaba.
5: Es que uno no sabe, de verdad. Mira, aquí no se sabe para quién.
8: Tú sabes, exacto, que una vez yo aprendí, y eso me lo contó Yunis, estás aquí, Yunis me dijo a mí, esa gente está entrando, son gente brillante, son gente súper inteligente, al punto de poder engañar por años y muchos de ellos por toda la vida.
7: Mira, Roque, cómo se coló en la fundación.
5: Bueno, te digo una cosa, un día...
7: Que le hicieron hasta un libro, increíble.
5: Nosotros estábamos con una gente en Orlando, y un día Cristina se está haciendo las uñas con una muchacha cubana, y la muchacha cubana le dice: mira, ese es un infiltrado. Y Cristina me lo dice: oye, me dice que fulano es un infiltrado, que trabajábamos con él. Y yo dije: Cristina, ¿cómo va a ser? Si esa persona es una persona... Hasta que pasó lo del 11J y me dijo: mira, bájale un poco para que... Ahí yo dije: mira,
7: es un infiltrado.
8: Pero ¿cómo lo dice?
5: Vámonos de aquí. Y dije: vámonos de aquí, porque... Le digo: no, bájale un poco, porque es que esto puede levantar uno una violencia allá y después nosotros... Y yo digo: ¿cómo va a ser? Así mismo. Marín, el día que sacaron la foto y pusieron en la mesa redonda, ¿tú empezaste a desconfiar de todo el mundo? ¿Tú ya más o menos sabías quién podía ver eso?
9: Hay un señor que no voy a decir su nombre, que viajó con él a Costa Rica, a Guatemala, anduvo por un río y eso, que ese señor sí en todo momento desconfió de Fernando.
5: Ok.
9: Y entonces,
10: señor,
9: cuando desconfió de él, en presencia mía, comprende, yo me lo tomé, no lo dije ni nada de esto. La esposa mía sí me dijo: sepárate de ese señor. Sí. No confíe, porque mira lo que pasó. Comprende, entonces, a Posada, ella lo sabe, le gustaba darse los traguitos de vino. Él era muy adicto al vino. Y cantaba, así con el problema que tenía, Posada cantaba. Iba al restaurante y ese señor se apareció un par de veces allá. Con otro amigo de nosotros que le decían el chino. No sé si el chino habrá fallecido. El chino tampoco lo soportaba. Comprende, que se desconfiaba de él. Pero los niveles de uno son,
6: claro,
9: muy pobres.
6: Ya, claro.
9: Por ejemplo, Roque estuvo 40 años. 40 Exacto. años. Y la otra que hay es que a todos nosotros los cubanos, ella lo sabe, nos inyectan un enemigo en el cerebro. Uh-huh. Desde la primaria, desde que tú eres pionero, te lo inyectan, que tú llegas a desconfiar de un hermano, de tus padres, los padres Exacto. llegan a desconfiar de los hijos. Todos tenemos un agente de seguridad inyectado en el cerebro. ¿Comprende? Entonces vemos a una persona y ya ahí le hacemos así el reproche por cualquier cosa, y como no es más anticomunista que uno, ¿comprende? Y entonces eso, a veces uno, cuando tú oyes una manifestación de esta de un amigo que te está diciendo la verdad, tú la dejas correr.
6: Correr poder de convencimiento que es muy fuerte.
5: Sí. Bueno, señoras y señores, ya nos hicieron seña de que nos tenemos que ir. Gracias a todos, gracias a Xavi.
6: Gracias a ustedes.
5: Gracias, por la invitación. Chemarín, gracias por habernos recibido.
9: Quisiera
5: aquí.
9: Que la semana que viene me invites el miércoles o jueves para estar allá.
5: Ve el miércoles, el miércoles.
9: Bueno, así que el miércoles, en el escándalo de la mañana, voy a estar allá con nuestros amigos.
5: Sí, el miércoles Marín va para allá con nosotros. Ya eso está hablado. Oye, Miren eso, capitana. Oye, solamente tengo bien que, hoy.
8: Yo siempre me porto bien. ¿Verdad? Y yo, tan es así, yo vine preparada porque Machete dijo que venía.
7: Y Machete no lo vino, yo lo confundí con el señor que vino con Magan en la
6: cama. No, Machete no vino porque sabía que la Lima estaba aquí. Por eso no llegó.
8: Ay, mamá. No, pero ¿sabes qué? Quiero felicitar también a Chef Marín porque de verdad que tremenda actividad, todo muy increíble, organizado. Así que ya sabe con los especiales, Marín, ¿cuál es el especial de hoy? Que ya vamos a almorzar.
9: Patica de cerdo la andaluza que a ti te gusta.
7: Oh, my God.
9: Y tenemos carne con papa también. Sí. Y filete de pescado. Así
7: eso.
9: Que lo que quede.
7: Ay, Dios mío. Yo voy por la patica.
5: Eso es.
6: Casa Marín.
5: Sammy, muchas gracias. De Yure, gracias. Muchas gracias también. Seguro, gracias. Tina, gracias también. DJ Manny, el DJ de las estrellas.
7: El que va a estar los sábados, ¿no?
5: Tuvo todas las partes aquí y tuvo todo caliente aquí. Y también Gustavo Orellana allá en vivo. Regresamos al estudio central de Radio Mambí.
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1: Excelente día tengan todos, les habla Islay con esa como de costumbre, Mr. Mortgage USA en el 305-615-1515 y esto es Mr. Mortgage USA Show. 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Y si no, se lo mandamos a buscar. Aquí, si usted lo que quiere es escuchar un programa donde vaya a comprar, vaya a refinanciar su casa, necesita una línea de crédito, vender una propiedad, este programa es para usted. Hoy vamos a hablar de lo nuevo de los taxes. Que está muy muy de moda en todos los programas hipotecarios, en todos los temas que tengan que ver, porque si usted hoy tiene $50,000 en excepción de impuestos por su primera residencia o en la que va a comprar, el próximo año, de aprobarse más del 60% de los votos que va a estar en la boleta, la pregunta de que si usted quiere abolir parte de los taxes de su propiedad, del property tax, si sale positivo, que yo espero y confío en que así va a ser, usted va a tener tres veces más la excepción de taxes. Si usted tiene $50,000 en taxes, va a tener $150,000 para el 2027 y $250,000 para el 2028. ¿Qué va a suceder? Eso va a revolucionar, primero, en lo que es todos los estados van a querernos emular, ya que nos están emulando en varias cosas, porque el estado de la Florida es un estado bastante revolucionario en cuanto a libertades se refiere y en cuanto a cambios de este tipo. Y créame que eso va a cambiar para muchas personas su economía. Ahora, imagínese, usted paga $3,000 en taxes, muy posiblemente va a pagar la mitad o menos. Si usted paga $7,000, $8,000 o $10,000, como hay muchas personas que están pagando $10,000, muy posiblemente le va a bajar mucho, mucho ese pago de taxes, lo cual es un beneficio. Si usted no ha podido comprar por la razón de que no ha calificado para un préstamo hipotecario, es el momento de comprar. ¿Por qué razón? Primero, porque va a calificar después de noviembre. Y segundo, porque ya desde ahora hay muchas personas que me llaman y me dicen, Islay, pero es que yo no quiero pagar. Ahora mismo tenemos una situación, un cliente que me dice, Islay, tengo esta propiedad que la quiero comprar y los taxes son de $10,000. Yo le decía, sí, pero esos taxes no van a ser así eternamente. De aprobarse la ley en noviembre, usted en enero aplica el Home Tax Exception y ya al aplicar usted al Home Tax Exception en enero, ya usted en noviembre va a tener el beneficio de, en vez de $50,000 de excepción de taxes, de hasta $150,000. Ya usted no va a pagar $10,000 de taxes en ese momento. ¿Pero qué va a suceder? No, Islay, pero yo creo que voy a aguantarme. Sí, pero si te aguantas, en noviembre aprueban la ley, entonces ¿qué va a pasar? El precio de las propiedades van a subir. Y el supuesto ahorro que vas a tener en los taxes ya no va a ser tanto ahorro, porque lo vas a pagar a 30 años en el financiamiento. Entonces son las cosas que las personas no entienden. Se llama costo-oportunidad. Ahora mismo tú tienes la oportunidad de comprar una propiedad, aunque estés pagando $8,000 o $10,000 de taxes, pero ya sabes que en noviembre del próximo año ya te va a aplicar una excepción contributiva hasta $150,000 y para el año 2028 hasta de $250,000. Entonces, señor mío, si usted no compra ahora, que es el mejor momento para comprar, créame, déjeme decirle que va a ser una, vamos a decir, no está sacando bien las cuentas, porque le repito, de aprobar esa ley en noviembre, va a haber una avalancha de posibles compradores. ¿Y eso qué va a suceder? Ahora estamos en un mercado de compradores, pero en ese momento vamos a estar en un mercado de vendedores, porque la gráfica se va a invertir. Ahora hay más demanda. En aquel momento, en este momento, hay más oferta que demanda. Entonces, a mayor oferta y una demanda disminuida, como es ahora, que casi no hay compradores, ¿qué es lo que pasa? Los precios bajan. ¿Qué es lo que está sucediendo? Los precios están bajando. Los vendedores están pagando los costos de cierre para aquellas personas que quieran comprar una propiedad. ¿Y qué va a suceder en noviembre de aprobarse esa ley? Se va a invertir esa gráfica. Va a haber más demanda porque todo el mundo va a querer comprar para poder comprar con taxes bajos para el próximo año. ¿Y qué va a suceder? Los precios van a subir. Y los vendedores que hoy te están pagando los gastos de cierre ya no te lo van a dar. Porque sencillamente ya no van a necesitar, ya no van a tener urgencia de la casa estar bajo contrato pagando gastos de cierre, porque van a haber 10 personas fuera de su casa queriendo ver su propiedad. Entonces, sea inteligente y compre ahora. Este es el mejor momento para comprar. 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Ese es el sueño que usted siempre ha querido tener. Ese es el sueño que usted siempre, esa es la añoranza suya, pues va a vivir gratis. 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Hay personas que nos llaman todos los días y nos dicen, oye, Islay, pero yo tengo un mortgage, pero tengo un préstamo muy bajito, con un interés muy bajito que ya no existe. Tengo un interés de 2.5. Y yo le digo, usted es muy bendecido, señor mío, porque ya ese interés no existe y no creo que exista en mucho tiempo. Aunque es muy posible que pronto bajen las tasas de interés con el nuevo boss de la Reserva Federal, pero eso es un sueño añorado por mí. Ya no es por ustedes, ahora es por mí. Entonces, yo les recomiendo que en este momento, si usted tiene un 2.5 de interés en su hipoteca, usted puede hacer una línea de crédito, usted puede hacer un second mortgage sin tocar esa hipoteca actual que usted tiene. 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No, Isla, es que yo tengo en mi casa, imagínate, yo la compré, me costó $500,000 y ahora vale, estoy mirando que en Silo me está mostrando que mi casa vale 900,000, $1,000,000. Señor mío, usted tiene $500,000 y está durmiendo arriba de ese dinero. 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Pero si usted tiene un 20% de down payment, como muchos clientes, porque aquí en Miami hay mucho dinero, usted piense que no, pero aquí en Miami a mí me llaman cada cliente de esta radio y me dice, no, yo tengo una cuentica ahí con $300,000. Y yo, señor mío, usted casi es millonario. No, pero también tengo un equity de 500 mil, ya estamos llegando al millón. Ah, pero también tengo un 401k que no lo quiero sacar, déjalo ahí, pero Dios mío, usted es millonario y no lo sabe. Y está ahí mirando los descuentos y la letra chiquita, y es correcto. Pero así es como se llega a esos números. Usted tiene ahora mismo un capital en su mano que lo puede multiplicar. Puede comprar acciones en la bolsa. Puede comprar, ahora mismo salieron unas nuevas acciones que están dando muchísimo dinero a muchos amigos míos. A mí todavía no, pero a muchos amigos míos sí. Invierte ese dinero. No deje que el dinero, usted está durmiendo sobre un capital que usted lo puede triplicar y multiplicar en muchos ceros. Entonces, no, si tiene un equity, sáquele el equity de la propiedad, reinviértalo ahora. No es que lo vaya a tener. Ah, no, Isla, yo quiero sacar. Hay personas que me llaman y dicen, no, yo quiero una línea de crédito para tenerla ahí. No, señor mío. No, no para tenerla ahí, porque usted está, va a estar pagando intereses el primer momento en que la coja. Lógico. La línea de crédito, lo bueno que tiene es eso. De que usted va a pagar intereses sobre lo que vaya cogiendo poco a poco. Y basado en eso, usted va a coger intereses, va a pagar intereses. Pero va a tener un capital en la mano. 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Isla, yo me estoy divorciando, pero tengo mi propiedad con mi ex esposo, y queremos como que ver qué podemos hacer. Bueno, lo primero es, si una de las partes quiere quedarse con la propiedad, es una calificación que no tiene costo ni compromiso, y ahí automáticamente le decimos si califica o no para comprar su misma propiedad. Es decir, la refinancia, le da la parte que le corresponde a su ex, y su ex compra también otra propiedad con nosotros, y todo el mundo feliz y contento. Ahora, si usted no califica con los ingresos que usted tiene actual para la propiedad que usted vive, pues, señor mío, aunque usted quiera mucho su casa, aunque haya vivido los mejores años de su vida, aunque le haya invertido mucho dinero, si usted no califica, o su pareja o expareja no califica para comprar la casa, la alternativa es vender. O sea, a veces se encuentran con esta disyuntiva, y nosotros lo podemos ayudar a ofrecer un servicio de real estate, de financiamiento, de precalificación, y ahí le decimos en qué precio puede vender, cuánto le va a sobrar, precio competitivo. Ahora mismo tenemos una situación de que tengo unos clientes que están atravesando un divorcio y ya vendieron su propiedad, está bajo contrato, y cada uno está comprando por su lado. Con la parte que le sobra, cada uno le están sobrando aproximadamente $150,000 después de pagar las deudas de los paneles solares, después de pagar las deudas de las ventanas contra impacto, después de pagar la primera hipoteca, la segunda línea de crédito que cogieron. Todo eso le sobra a cada uno esa cantidad de dinero, y con esa cantidad de dinero están comprando cada uno por separado, dando el 20% de down payment, donde no tienes que pagar los taxis y el seguro dentro del mortgage, donde estás cogiendo una excelente tasa de interés, pues estás dando el 20% de down payment, comprando en un lugar una propiedad muy parecida a la que tienen actualmente cada uno por separado. 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No hay excusa. Si usted ahora mismo me está escuchando a mí y usted me dice, no, Islay, yo no he podido comprar porque yo no tengo el dinero para comprar, es la realidad. Yo tengo el deseo, tengo el ingreso, tengo mi crédito, pero no tengo el dinero. Pues nosotros le conseguimos el dinero. ¿Por qué razón? Porque tenemos préstamos hasta el 100% de financiamiento. Ok, ¿no tienes para el down payment? Te lo buscamos. Ok, ¿no tienes para el gasto de cierre? Te lo encontramos. Como esta propiedad que estamos pagando $20,000 para gastos de cierre. No hay excusa para seguirle pagando el mortgage a otro, que siempre se los digo. Usted ahora mismo está rentado, le está pagando el mortgage al dueño de su casa, a que compró hace 10 o 15 años. Entonces usted puede hacer eso mismo hoy. Y en 10 o 15 años otro está le pagando el mortgage a usted. Y usted está feliz de la vida. Ya viviendo de su retiro, viviendo de la ayuda de sus hijos, de sus nietos. Y definitivamente con nosotros usted puede comprar sin dinero, pero tiene que calificar. Porque realmente le digo algo, hay personas que nos están llamando y tienen mucho deseo de comprar, pero en esta ciudad de Miami, que está cada día más cara, que una propiedad no te baja de $500,000, estamos hablando de que realmente usted debe ganar, o el núcleo familiar suyo debe ganar, más de $60,000 a $100,000 para poder comprar una casa. Entonces, desgraciadamente, yo sé que a veces nos llaman personas que ganan entre 15 y $20 la hora. Cuando tú le sacas el ingreso y le sacas que encima de eso tiene un BMW, un Mercedes-Benz con una letra de $500, $800. Bueno, a veces también tienes un Toyota y pagas esa misma cantidad de dinero. Que no entiendo a veces la gente ese tipo de negocio que hace. Y dice, tío, no, te un pago 800. Y dice, cuando voy, no, ¿y qué carro tienen? Un Toyota Corolla. Señor mío, pero ¿cómo un Toyota Corolla va a pagar esa cantidad de dinero? Señor mío, para eso saques un BMW, para eso saques un Mercedes-Benz, para eso saques otra línea. Pero, entonces, ese tipo de negocio es el que nosotros le asesoramos a que usted no haga. A que usted espere primero comprar la casa. Pero la gente prefiere comprarse un buen carro primero que comprar la casa. Tengo unos clientes que al contrario me dicen, no, Nilay, yo ahora ando, realmente ando en Uber, porque lo que no quiero es, te escuché en la radio y sé que comprarme un carro me va a tomar $500, $600 de mi pago mensual. Eso te disminuye la cantidad de préstamo al que tú calificas al momento de comprar una propiedad. Entonces, oye, a veces preferir andar en Uber 1 o 2 meses y calificar para una propiedad y después te compras el carro. O cómpratelo como recomendamos nosotros a nombre de una compañía. Sácate una compañía que creo que cuesta menos de $200 y pasas el carro a nombre de la compañía. Usted no sabía que usted podía hacer eso. Hay muchas personas que me dicen, oye, pero ¿y cómo puedo esta pila de carro que tengo? Bueno, señor mío, sáquese una LLC, vale menos de $200 y pase todos esos carros a nombre de la compañía. Usted firma como guarantor, no firme como cosigner. Al final le tiran su crédito, sí, pero no está en su crédito los carros. El que le prestó al primo, al tío, al hermano, al suyo, al hijo, al nieto. Usted tiene todos los carros, señor mío. ¿Usted es una piquera de taxi o qué usted hace? ¿Usted hace una piquera de Uber? No, señor, no, es que se lo presté a fulanito, no es que se lo presté a Manganito. Sí, pero es que ahora por todos esos préstamos que usted hizo, donde no está recibiendo nada, y le tiene que caer atrás a todo el mundo para que le pague bien, porque si no afecta su crédito, usted ahora mismo no puede comprar. Entonces, esa es la razón por la que muchas personas no pueden comprar, porque le falta la asesoría, le falta la información, que es gratis, pero nadie la toma, o muy pocas personas la toman. Yo a veces estoy agotado de dar aquí el teléfono a la radio y nadie llama, es una pregunta, es una timidez, una pregunta, si se van a cobrar $10, yo ni le voy a correr el crédito, ni le voy a decir, ni le voy a publicar su información, ni, bueno, la ley me lo impide definitivamente, ¿no? 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A mí me da un gusto cuando una persona llega de uno de nuestros países y me dice, Nile, yo llevo aquí 2 años y te llevo 2 años escuchando. Yo, oye, pero te has demorado tanto en venir, ¿no? Es que yo te he escuchado, yo me he educado, yo he hablado y ya tengo mis tasas listos para comprar. En 2 años tú puedes comprar. By the way, tenemos problemas con un solo año de taxes. Tenemos problemas para foreign national, para personas con IT numbers. Tenemos programas que puedes comprar una propiedad. Vamos a decir, tu estatus migratorio no te impide a ti comprar una propiedad. Y te va a ayudar mucho en cualquier momento de tu vida. Es un activo que vas a tener ahí, lo puedes vender y sacarle dinero después. Es un activo que tienes, aunque te tengas que ir para tu país. Le puedes sacar renta, se va a pagar solo y encima de eso te va a mantener en el otro país que tú vas a estar, en caso de que tengas que ir. Como tengo clientes que ahora mismo se están yendo para España por su trámite migratorio, okay, o se están yendo para Colombia, o se están yendo para cualquier país que usted quiera, y usted desde allá puede mantener la propiedad aunque no viva aquí. Y ahora mismo tenemos clientes que están yendo para España y nos están usando nosotros como real estate para vender su propiedad. Te la vendemos y te mandamos el dinero. Váyase ahí con la madre patria. 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Aunque no esté aquí, aunque no viva aquí. Si tiene una propiedad, nosotros lo podemos ayudar. 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Si tiene esa casa inmensa ahora que se le está cayendo encima, que tiene una piscina que ya no quiere darle mantenimiento porque ya sus nietos y sus hijos ya no viven ahí, y usted lo que quiere ya es tapar la piscina porque le está costando el mantenimiento, usted quiere tapar la grama porque ya no quiere ni pagarle el chapeador, y usted quiere vivir más tranquilo, con menos estrés, con menos costos, con menos mantenimiento, y quiere vender esa propiedad, nosotros le ayudamos a vender la propiedad. Tenemos récord en vender la propiedad, como esa que estamos vendiendo ahí ahora mismo por los $600,000, con 3 cuartos, 2 baños, piscina, una casa, excelente ubicación por el aeropuerto de Miami, que esa zona no baja casi nunca de valor. 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Porque también tenemos el cliente que está comprando propiedades. 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Aquí las mudanzas no existen mucho, pero nosotros ayudamos a mudar a la gente. 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Quiere un proyecto, no, no, Isla, yo quiero una casa cero milla, como mi carro, que nadie la haya vivido. Porque yo tengo una religión que yo no puedo vivir donde nadie ha vivido. Bueno, esa religión no la conozco, pero es la suya, se la respeto. Pues vamos entonces a buscarle un proyecto nuevo. Oye, esos proyectos nuevos están. Es verdad que están en la salida 1, en la salida 3, pero señor mío, se lo pagan todo. Con un interés de 3.99%, muchos de ellos. Y es una casa cero millas, usted está mudándose para ahí con los proyectos. Señor mío, Jonte ya no está tan lejos. Jonte está ahí mismo. Usted se pasa más tiempo yendo a veces a Miami Beach o a Doral que llegando a Jonte. Entonces, usted, eso es calidad de vida. Ya Jonte es una ciudad súper grande. Hay de todo. Jonte no, es que yo no quiero vivir en Jonte, no, pero si Jonte es de todo, señor mío. Trabaja en Jonte, vive en Jonte, y la escuela de los niños está perfecta en Jonte. Entonces, no, pero es que yo me tengo que ir para Miami, para Cape Coral, para Palm Bay, para Lehigh. 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Hay gente, mucha gente comprando ahorita en Texas. Texas está economiquísimo, buenísimo. Ese estado cada día está más mejor, como dice un gran amigo mío. Ok. Hay muchos estados que se están viniendo para acá. Y con esto de los taxes, aguántese. Porque lo bueno que tiene, fíjese que el gobernador, hay una parte muy importante. Si usted no vive en el estado de la Florida y aprueban esta ley, se va a mudar para acá para poder hacerse del beneficio de usted poder adquirir los $150,000 de excepción de taxes de su propiedad. Tiene que haber vivido 5 años acá. Si él está protegiendo a los floridianos de que, aunque se venga una avalancha de personas para comprar casa, usted sea prioridad. Entonces, si el gobernador está pensando en usted tiene que pensar hoy en usted. Entonces, de eso se trata, de que usted piense en que es mejor comprar que seguir, para que usted tenga un beneficio, un activo, de que usted hoy es mejor comprar hoy. No espera noviembre que aprueben la ley, porque va entonces a estar como todos los carneros, yendo en manada, a querer comprar una propiedad, cuando ya usted, el beneficio que va a obtener de los $150,000 en el 2027 y los $250,000 en el 2028, con el precio que va a pagar la casa, ya, se le fue el beneficio, señor mío, ya, se fue, ya. Mira, olvídese eso, compra donde usted le dé la gana, porque es que no puedo con usted. Ya compra donde usted quiera, porque llevo días, meses, horas diciéndole esto a usted. Compre propiedad. No existe un negocio más limpio que ese. Yo tengo clientes que han comprado su propiedad y en 2 años, como ahora, les estoy refinanciando la propiedad o sacando una línea de crédito, y tienen $200,000 y $300,000 en la mano. Lo que no han podido ahorrar en un montón de años, ni con la bolsa, ni con el 401k, ni ahorro de las cuentas de ahorro de ellos, lo han sacado de una propiedad que pagaron mes a mes, que la compraron cuando tenían que comprarla. Usted hoy la puede comprar igual y en 2 años sacar ese dinero y montar el negocio de su vida. La clínica, el home, la pastelería, el carrito de comida, la finca que va a hacer fiesta o lo que tenga en mente usted hacer en una finca. Es el momento de comprar. ¿Cuándo va a esperar? El momento es hoy. No es mañana, no es pasado. 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Hay veces que nos llaman clientes y dicen: no, yo estoy llamando por un amigo que le da pena llamar. Bueno, véngase con el amigo para acá. Aquí lo vamos a ayudar a usted, a su amigo y a todo el que usted quiera. Pero déle esta información, porque hay personas que no escuchan la radio. Hay otros que realmente tienen mucho más tiempo que otros, es la realidad. A veces a mí me llaman personas que estoy una hora con él en el teléfono. Yo, señor mío, no, es que yo soy retirado. Yo, sí, sí, me imagino. Porque está hablando conmigo como si no, como si el tiempo no tuviera, no vaya, fuera eterno. Y es verdad, el tiempo es eterno. Y le agradecemos a todas las personas que nos llaman. Aquí hacemos de psicólogo, hacemos de acompañante, hacemos de abogado muchas veces, de referee, algunas peleas familiares. Pero nos gusta mucho el que usted nos llame y nos cuente su historia, nos cuente su sueño. Y nosotros estamos para eso. Estamos para hacer el negocio realmente, pero también estamos para cumplirle su sueño americano y el sueño de tener una propiedad y decir: esta propiedad es mía, esta propiedad la pago yo, esta propiedad se la quiero dejar a mis hijos. Porque nosotros los latinos siempre pensamos en los hijos, siempre pensamos en el otro. Y a veces, pues, es necesario pensar más en usted también. Tenemos personas de la tercera edad en un que nos llaman y tienen un problema con su propiedad y están pensando en dejarle la casa al familiar cuando pueden hacer un reverse mortgage. Y yo les digo: señor mío, piense en usted, porque desgraciadamente es una realidad. Lo primero que hace el familiar cuando usted fallece es vender la propiedad, es llamarnos a nosotros mismos para vender la propiedad. Y hoy usted está pensando en esa persona, en dejarle esa propiedad, y usted no está pensando en que usted pagó esa propiedad 30 años, en que usted a veces, muchas veces, se limitó en cuestiones de para poder pagar su propiedad y no fallarle al pago del mortgage. Usted pagó esa propiedad limitándose en 20 cosas. Y hoy usted no tiene ni para pagar los taxes de la propiedad, ni para pagar el seguro de la propiedad. Y tampoco ese familiar lo puede ayudar. A veces porque no puede, y otras veces porque no le interesa. Entonces nosotros le exhortamos a todas esas personas de la tercera edad que hoy están atravesando esa situación a que nos llamen, porque el reverse mortgage es la solución para muchos de esas personas. Piense hoy en usted. No piense, a veces hay que ser un poco egoísta, desgraciadamente, pero piense en la situación de hoy, porque al final o se va para un home, o se va para el cementerio, o sea, para un familiar agregado, cuando realmente pudo haber vivido en su propiedad el resto de su vida con un reverse mortgage y no tener ese problema de carga a nadie y estar en su propia propiedad. 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Si está en un condominio, igual lo podemos ayudar, porque ahí tenemos un programa ya de condominio también. Y es verdad que cada día dan menos dinero en un reverse, porque es dependiendo de la edad. El problema es que la salud ha avanzado tanto que ya nuestros viejitos duran más. Y los bancos se han dado cuenta que tuvieron que rebajar un poco porque estaban perdiendo mucho dinero. Es una realidad. No se las voy a poner de otra manera. No, realmente la vida es cruda y así es la red. Y los negocios son así también. Entonces, los bancos se han dado cuenta que estaban dando demasiado dinero a los reverse mortgage porque los viejitos duraban mucho y tuvieron que reducir el loan to value. Y antes te daban un 80% y ahora te daban un 50% del valor de la propiedad, dependiendo a la edad de cada persona. Pero promedio es eso. Hay veces que yo le digo al cliente: mire, señor mío, usted realmente no le conviene esto. Pues nosotros le decimos la verdad al cliente. Si le conviene, bien, y si no, se lo decimos igual, porque nosotros estamos aquí poniendo la voz, poniendo la cara. ¿ok? Y realmente no nos gusta que nos llame nadie después y decir, no, porque a mí me dijeron tal cosa y ustedes no me hicieron tal cosa. Y al contrario, nos gusta que nos llame, oye, te escuché en la radio y escuché este testimonio que vi en tu página web y escuché este testimonio que vi en tu video en TikTok, y de verdad que gracias por eso, porque conozco a los que, es decir, no son actores, son personas como yo y como tú, que están lógicamente dando su testimonio del buen negocio que hicieron con nosotros, y hemos ayudado a muchas familias con crédito afectado. No tienes que tener el crédito excelente para poder comprar, no lo tienes que tener. 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Usted quiere comprar un apartamento. 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Casi no tiene deudas en su crédito, tiene un crédito excelente, pero cuando tú ganas eso, pues lo que califica es para un préstamo de $150,000. 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Y tienen una asociación, tienen un pago mensual cómodo, pero deje de rentar. Esa persona me dice, no, pero yo vivo con mi pareja, yo lo quiero para invertir. Bueno, señor mío, pues aquí estamos para invertir. Y usted puede comprar uno para inversión y le saca el dinero. Créame que hay dinero en la renta. Si usted quiere comprar una

estás en Chorcel. Otra, la persona lo que le conviene es pagar rápido el dinero porque se tiene que ir del país por X o Y razón. Nosotros tenemos los compradores y los vendedores de esas propiedades. 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Y de verdad que lo vamos a atender y lo vamos a asesorar para cualquier tipo de pregunta que usted tenga para compra, para venta de propiedades, para un terreno, para una herencia. Ahora mismo tenemos clientes que están esperando la herencia de un familiar y lo que quieren es, con ese dinero, comprarse una propiedad. Llámenos. Le vamos a decir cuánto máximo. Muchas veces usted no necesita tener mucho dinero para poder comprar. Es mejor a veces comprar varias propiedades dando el mínimo de down payment. Hay muchos clientes que me dicen, Lay, ¿qué tú quieres si doy un 20, un 30% de down payment? Si es obligado, porque es un préstamo de inversión, sí. Pero yo creo que es mejor comprar una propiedad de primera residencia dando el mínimo que el banco te requiere, que es un 3%. 3% un mínimo para convencional primera residencia. First time home buyer. Para un préstamo FHA un 3.5% dando solamente un 3.5% de down payment. Si usted compró una propiedad y va a comprar otra propiedad, pero la que va a comprar ahora está mejor que la que tiene, solamente tiene que entrar con un 5%, no con un 20% como dice mucha gente. No es con un 20%, señor mío. Con un 5% nada más. 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Préstamo excelente. También tenemos el 100% de financiamiento. No tiene dinero para comprar una propiedad. Nosotros le buscamos el 100% de financiamiento. Tiene que calificar. Tiene ciertos requisitos.
con todas las ayudas gubernamentales que hay ahora en Miami, que hay un montón.

0: 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Y si no, se lo buscamos nosotros de una u otra manera. Usted no se preocupe por eso. Usted no se preocupe. Nosotros nos ocupamos de buscarle a usted el dinero para comprar una propiedad. Ya sea el down payment o el 100% de financiamiento que tenemos nosotros, o ya sea pagándole los gastos de cierre por la parte del seller. Nosotros le podemos dar el lender credit, le podemos dar un realtor credit, le podemos dar todo lo que usted quiera para poder comprar, para que entonces después nosotros hacemos una entrevista con 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siempre quiso, tener una propiedad, ya sea en construcción nueva, ya sea usada. En Westchester tenemos propiedades. Tenemos propiedades en Doral, tenemos propiedades en Kendall. ¿Dónde usted quiere vivir? Póngale zip code a su propiedad. No, yo quiero vivir en el 33165. No, pero yo en el 33182. No, pero yo en el 33155. Dígame su zip code. ¿Cuál zip code usted quiere comprar? No, no, pero hay gente que me dice, no, yo no quiero salir de Hialeah. Yo no quiero salir del 330615. Del 33015, del 33015, del 33012, del 33016. No, yo no quiero salir de ahí, de Miami Lake, Hialeah, esa es mi parte. Como tengo ahora un cliente diciendo, no, no, a mí no me busque fuera de la frontera de Hialeah. Ahí yo tengo mi mundo, ahí yo tengo mi ciudad. Es que para todo hay personas. Hay gente que dice, yo no viviera en Hialeah aunque me pagaran. Entonces, pero hay mucha gente que ama nuestra ciudad de Hialeah, nuestra próspera ciudad de Hialeah. 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El otro día me llama un señor, dice, Islay, ya yo quiero dejarle la herencia a mis hijos, pero en vida. ¿Cómo es eso? ¿Cómo que en vida? Sí. Quiero vender las cuatro propiedades que tengo porque yo no sé lo que van a hacer ellos cuando yo no esté. Y yo prefiero dárselo ahora, que sí sé lo que van a hacer, a después que yo no esté, que yo no sé lo que van a hacer. Y nos dio sus cuatro propiedades que tenía para vender. Y sabe que ya están vendidas. Ya él heredó en vida a sus hijos. Ya él le dijo, mira, para ti tanto, para ti tanto, para ti tanto, y para mí tanto también, porque me queda, todavía estoy vivo, todavía me quedan unos cuantos años por vivir, y quiero irme a Cancún. ¿Y sabe qué? En Cancún se está comprando un rancho, y está, y eso, y le dice, es lo que yo quería. Ahora ya vendí todo lo de acá, y me voy a Cancún, a un rancho en Cancún, señor mío. Tengo otro cliente que se está yendo para España. No, no, yo quiero retirarme en España, ahí en la madre patria. Nos tomó a nosotros como realtor, está vendió su propiedad acá, y con el dinero está comprando también una propiedad en España, muy económica, by the way, okay, y está viviendo allá. Dios mío, sea feliz, viva su vida hoy. Usted no sabe lo que le depara mañana. Si usted tiene una propiedad como esa, que lo que quiere es vender para darle en vida a sus hijos, a sus familiares, si lo quiere es vender para irse para otro país a su retiro, o lo que quiere es vender y simplemente disfrutar, dice, de crucero. Cuidado con los cruceros, que hay una pila que está infestado por ahí, así que tenga cuidado con el que vaya. 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Porque no queremos que le pase, como le pasan a otros, de que después que tenga la casa bajo contrato, le llega un deny letter del banco, dice, no, pero el préstamo no se le aprobó, hay que cancelar el contrato, hay que volver a poner la casa en el mercado. 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Y Sly Conesa, muchísimas gracias.
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1: ¿Qué tal? La primera, los estadounidenses siguen gastando, pero cada vez recurren más a sus ahorros para hacerlo. El gasto de los consumidores aumentó 0.9% en agosto, mientras los ingresos personales apenas subieron 0.2%, resultando en que la tasa de ahorro caiga a su nivel más bajo en casi 4 años. Al mismo tiempo, los precios aumentaron 3.4% en comparación con el año pasado. La segunda, la Comisión Federal de Comercio abrió una revisión sobre la seguridad de los sistemas de inteligencia artificial de OpenAI, la empresa detrás de ChatGPT y Anthropic, y sus posibles efectos en los consumidores. La investigación llega mientras la administración Trump defiende usar leyes existentes para supervisar a la industria, mientras otros piden regulaciones específicas para la inteligencia artificial. Y la tercera, el mariachi Herencia de México interpretó el himno de Estados Unidos ante casi 60.000 aficionados en el Soldier Field de Chicago, haciendo historia en la NFL en el mes de la herencia hispana.
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1: Hola, ¿qué tal? Buenas tardes. Bienvenidos a nuestra segunda emisión de Noticias 710 aquí por Radio Mambí. Ya es viernes, gracias a Dios. Es viernes 2 de octubre de 2026. Como siempre, a nombre de nuestro equipo, Ángela Furió, Yamani Salgado y Gustavo Orellana, les decimos bienvenidos al grande del mediodía. Son las noticias de Mambí.

0: Atención, se complica aún más el caso de Krista Pike. Esta es la reclusa que sobrevivió al intento de ejecución por parte de las autoridades en Tennessee. Dos veces le aplicaron el barbitúrico fentobarbital y ahora se encuentra grave en un hospital de la zona. Ya la Organización de Naciones Unidas exigió a las autoridades de Tennessee que abandonen cualquier nuevo intento de ejecución contra ella. Es la única mujer condenada a muerte en el estado, y esto tras el fallo del procedimiento letal el 30 de septiembre. Este organismo invocó la prohibición internacional de la tortura, cuestionó la equidad de juicio que la llevó a esa condena y pidió la conmutación de la pena. Volker Türk, alto comisionado de Naciones Unidas para Derechos Humanos, dijo en el comunicado que el sufrimiento prolongado, tanto físico como mental, derivado de los múltiples intentos fallidos de ejecución, es abominable y cruel. Cuestionó además que Krista Pike haya tenido un juicio justo. Según el alto comisionado de la ONU, el caso se produce dentro del aumento de las ejecuciones en Estados Unidos y reaviva también el debate sobre las garantías del debido proceso y el trato a los condenados sometidos a intentos de ejecución reiterados. La ONU advierte que dos ejecuciones fallidas equivalen a tortura. También expertos independientes designados por el Consejo de Derechos Humanos dijeron que el estado de Tennessee debe poner fin a la tortura inmediata e irrevocable a esta crueldad, conmutando la sentencia de muerte de Krista Pike. Sus abogados también han pedido a las autoridades que se conmute la pena. Todavía no hay un pronunciamiento oficial. Por otra parte, no hay mayores novedades en cuanto al crecimiento de empleo en Estados Unidos. Salió el informe esta mañana y aparece que septiembre fue más lento de lo previsto en lo que se esperaba. La economía generó apenas 29 mil puestos de trabajo y la tasa de desempleo aumentó al 4.2%. Esto según reiteramos los nuevos datos de la Oficina de Estadísticas Laborales, ya que las estimaciones de julio y agosto, que estaban hacia la baja, restaban un total combinado de 60 mil puestos de trabajo. Tras estas revisiones, se estima que en agosto se crearon 133 mil empleos frente a 162 mil calculados anteriormente. Vamos a otra noticia internacional importante, y es que se ha confirmado ya que Taiwán recibió los primeros aviones F-16B de Estados Unidos, y esto para fortalecer su defensa contra el régimen de China. Esto llega justo días después de esa cumbre entre el presidente Donald Trump y el mandatario chino Xi Jinping. Taiwán ya confirmó el recibo de los dos primeros aviones. Es un lote de 66 unidades que adquirieron en 2019, y esto después de años de retraso por parte de la compañía Lockheed Martin. También se confirmó el monto de la compra en 2019 por 8 mil millones de dólares. En total, después de la entrega de los 64 aviones que restan de esta última compra, Taiwán tendrá una flota de 200 F-16. Problemas de software, entre otros inconvenientes técnicos, habían postergado los plazos originales que se preveían para el inicio de 2023. Los aviones F-16B Block 70 permanecen aún en líneas de producción aquí en Estados Unidos, aunque algunos ya ingresaron a la fase de entrega. Los dos primeros aparatos partieron de Texas el 17 de agosto, permanecieron en Hawái durante casi mes y medio para inspecciones y preparaciones y volaron ayer a la base de Guam y completaron el trayecto hacia Taiwán el día siguiente. Y a propósito de aviación, se saben nuevos detalles en torno al accidente aquí en el aeropuerto de Miami del avión de Amazon. Nuestra colega Jennifer Santana con los detalles.
1: No se establece una causa exacta todavía, sin embargo, pues este informe de 12 páginas publicado por la Junta Nacional de Seguridad en el Transporte señala varios factores que contribuyeron pues al incidente. Se ofrecen detalles sobre la velocidad a la que iba y cómo se salió de la pista el avión. Se detalla una cadena de errores operativos y de comunicación en los momentos previos al accidente del vuelo 7598 de 21 Air, operado para Amazon Prime, y que ocurrió el pasado 6 de septiembre en el Aeropuerto Internacional de Miami, cuando se salió de la pista e impactó una van, dejando 5 muertos y 3 heridos de gravedad. Los dos pilotos sufrieron heridas menores. El informe preliminar divulgado ayer incluye un resumen de las grabaciones de cabina de los últimos minutos del vuelo, en los que se registró una serie de advertencias automatizadas del avión sobre la velocidad de descenso y el terreno que se aproximaba. El informe señala que el viento en el momento del aterrizaje era de 17 nudos o 19 millas por hora, con ráfagas de alrededor de 30 millas por hora, en el momento del aterrizaje y que también había en el área tormentas eléctricas. Otro factor fue que los reversores de empuje del avión no se activaron y que los frenos aerodinámicos estaban recogidos cuando el piloto intentó aterrizar. Unos 8 segundos después, el piloto intentó abortar el aterrizaje para volver a elevar el avión. En ese momento, según el informe, al avión le quedaban solo unas 930 pies de pista. Cuando el piloto trató de volver a frenar, quedaban unos 415 pies de pista. El avión salió de la pista a una velocidad de 110 millas por hora. Las grabaciones de voz revelan que el primer oficial advirtió repetidamente que iban demasiado rápido durante el último minuto y 42 segundos de la aproximación a tierra. El capitán no respondió verbalmente a todas las alertas. Es una investigación que continúa por parte de la Junta Nacional de Seguridad en el transporte, pues para seguir analizando todos los factores que influyeron en este accidente fatal.
0: Gracias a nuestra colega Jennifer Santana de Noticias 23. Por otra parte, el gobernador de California, Gavin Newsom, firmó una ley que prohíbe el matrimonio de menores de 18 años sin excepciones. Esta es una modificación que elimina las vías legales que hasta ahora permitían estas uniones con autorización familiar y judicial. La norma, identificada como AB-1267, fue presentada por la asambleísta demócrata Gail Pellerin, representante por el área de Santa Cruz. De acuerdo con lo que se sabe, la legislación deroga las cláusulas que posibilitaban que adolescentes contrajeran matrimonio si contaban con el consentimiento de sus padres y la aprobación de un tribunal. Antes de la aprobación de esta ley, California no tenía una edad mínima establecida para casarse. Se estima que unos 35 mil matrimonios involucraron a menores durante 20 años en California. Con la promulgación de esta ley, el estado se convierte en el 18º de Estados Unidos en prohibir el matrimonio infantil sin excepciones. Hora de conectar con Yasmani Salgado. Yasmani, otras noticias internacionales importantes.
2: Gracias a Rodrigo. Aquí estamos con las noticias. En las últimas horas hemos conocido que la OTAN ha recibido un premio de la paz. También han advertido que Rusia estaría fracasando en Ucrania.
3: Mark Rutte advierte que los ataques híbridos en Europa van a continuar, aunque según dijo, no se espera una ofensiva militar inminente de Rusia contra los países de la alianza. Tras reunirse en la ciudad alemana de Münster con el canciller Friedrich Merz y el primer ministro neerlandés Rob Jetten, Rutte pidió mantener la vigilancia y reforzar todavía más el apoyo a Ucrania. El secretario general de la OTAN acusa a Moscú de poner a prueba a Europa con violaciones del espacio aéreo, incendios y sabotajes, pero lanza un aviso al presidente Vladimir Putin. Rutte asegura que Rusia está pagando un alto precio por la guerra sin conseguir intimidar a la alianza. Visitó junto a Merz y Jetten el cuerpo germano neerlandés de Münster y elogió a ambos países por el aumento del gasto en defensa. También para el canciller Merz, la apuesta pasa por una Europa capaz de garantizar su propia seguridad y una OTAN fuerte como elemento de disuasión.
2: Pero por otra parte, varios países de la Unión Europea están preparando centros de deportación en África. ¿Qué se ha estado diciendo en las últimas horas? Escuchemos.
4: Se sabe poco de la propuesta, más allá de que su objetivo es hacer frente a situaciones como la que se vivió este verano en el enclave español de Ceuta, cuando 70.000 personas cruzaron la frontera de repente. Pero la polémica está servida porque ha ocurrido lo que se temía. Un país, concretamente Grecia, ha dicho que debería servir para autorizar automáticamente la expulsión de los recién llegados sin verificar si tienen o no tienen derecho a pedir protección. Y esto es contrario a la legislación europea que prohíbe las devoluciones colectivas y exige que se examine cada caso individualmente. Así que hay quien piensa que se está utilizando la crisis de Ceuta para suspender el derecho de asilo. Pero hay que decir que muchos países se están mostrando favorables a la idea y han empezado a estudiar cómo darle encaje legal.
2: Continuando en el viejo continente, llegan noticias también desde Francia. Allí crece la alarma social. Hay una situación bastante difícil en este país.
5: Estudiantes y profesores protestan desde hace días en Francia por el estado de la educación pública.
6: Hay techos que están a punto de caerse. El año pasado en Fethiye se nos cayeron cristales encima. Hay ratas y ratones en el internado. En algunos institutos de Saint-Saint-Denis, los pasillos se inundan, gotea agua por las paredes. No es normal. No hay nadie que se ocupe de nosotros.
5: Las protestas exigen más inversión, pero hay poco margen. La deuda pública francesa no para de crecer. Ya roza el 120% del Producto Interno Bruto del país, una cifra récord. El ministro de Economía galo describe una situación complicada. Hemos tenido que hacer frente a múltiples problemas, catástrofes internas como olas de calor, sequías, incendios e inundaciones a principios de año, que afectaron al crecimiento en aproximadamente 0,1%. Y por supuesto, perturbaciones internacionales como la guerra en Ucrania, que sigue y que las últimas semanas ha afectado a las infraestructuras energéticas, lo que a su vez ha repercutido en los mercados energéticos mundiales, y el conflicto en Oriente Medio, que está lejos de resolverse.
2: Y en nuestra región, aquí en Latinoamérica, el fiscal general de Bolivia ha sido acusado de tráfico de drogas, una noticia que se replica muchísimo en las últimas horas.
7: La policía boliviana detuvo al fiscal general Roger Mariaca 2 días después de que Estados Unidos le revocara la visa por supuestos vínculos con el narcotráfico. Junto a él fue arrestado Alberto Ceballos, fiscal de Santa Cruz, quien también había sido sancionado por Washington. Las autoridades bolivianas no han informado oficialmente sobre los motivos de las detenciones ni bajo qué orden de captura actuaron. 2 días antes de su arresto, Mariaca había denunciado públicamente la decisión de Estados Unidos de revocar o restringir las visas de varios jueces y fiscales, también legisladores y empresarios latinoamericanos. Washington acusa a Mariaca de haber recibido sobornos para facilitar el narcotráfico y ayudar a delincuentes violentos a evadir la justicia, señalamientos que el fiscal había rechazado y atribuido a las presiones políticas.
2: Noticias internacionales, Yasmani Salgado.
0: Gracias a nuestro colega Yasmani Salgado. Regresamos contigo con el tema Cuba en unos minutos. Atención que el excongresista de Miami, David Rivera, es sentenciado hoy. Rivera había sido declarado culpable en mayo en relación con una campaña secreta de cabildeo de $50 millones en nombre del régimen de Venezuela. El jurado declaró culpables a Rivera y a una asociada, Esther Nuffer, de todos los cargos, incluidos no registrarse como agente extranjero ante el Departamento de Justicia y conspiración para cometer lavado de dinero como parte de su trabajo para el gobierno del exmandatario Nicolás Maduro. Funcionarios confirmaron que ofrecerán una conferencia de prensa. Esto después de la sentencia, está programada para la 1:00 p.m. la conferencia. Participarán el fiscal federal Jason Reading Quiñones para el Distrito Sur de Florida, el agente especial a cargo Brett Skiles de la oficina de campo del FBI en Miami y el agente especial interino a cargo Charles Miller de la investigación criminal del IRS de la oficina de campo de Florida. Esta acusación formal de 11 cargos que fue revelada en 2022, ahí los fiscales alegaron que Rivera fue elegido por la entonces ministra de Relaciones Exteriores, Delcy Rodríguez, hoy presidenta interina del país, para aprovechar contactos republicanos de la etapa de Rivera en el Congreso y buscar que la primera administración del presidente Trump abandonara su postura de línea dura y aliviara las sanciones asfixiantes contra Venezuela. Reiteramos, hoy se conoce la condena contra David Rivera. Vamos a una pausa y regresamos con más de Noticias 710 aquí en Radio Mambí.
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9: Muchas gracias.

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0: Seguimos en Noticias 710 por Radio Mambí. Hay actualización sobre unos jóvenes que se dedicaban a robar vehículos y las autoridades investigan si esos vehículos se quedaban aquí o los sacaban de Miami, los sacaban del país. Nuestro colega Ronald Hacha ha seguido este caso.
1: Despertamos de sábado a domingo y cuando fui a usar mi carro, ninguno de los dos carros estaba. Y uno estaba al frente del otro.
2: Dos vehículos valorados en más de $250,000, un Cadillac Escalade de color blanco de 2026 y una camioneta GMC Sierra de color negra del 2025 fueron robados al señor Juan de su vivienda en El Doral el 20 de septiembre pasado a las 3:40 de la madrugada. De acuerdo a la investigación policial, robó Daniel Baños de 20 años y Alexis José Ruiz de 23 años fueron arrestados porque habrían cometido este robo.
1: El OnStar nos mandó a nosotros una notificación que están tratando de duplicar la llave. Ellos usaron, no sé qué tecnología tienen, pero la manera de entrar al carro sin tener que romper nada porque no había residuos de vidrio ni nada por el estilo.
2: Rod Daimel Baños y Alexis José Ruiz fueron captados por cámaras de vigilancia. Estos sospechosos cuentan con un extenso récord criminal a pesar de su edad y enfrentarían además cargos de robo de más de 21 vehículos. En la casa de Alexis y Rod del suroeste de Miami-Dade y sus vecinos nos dieron videos de cámara Ring que mostrarían que estos jóvenes llegaban constantemente con vehículos lujosos, como un Cadillac Escalade de color blanco. Además, la policía llegó a la pista de un almacén donde se encontrarían los vehículos robados al señor Juan.
1: Tenía una orden de allanamiento para un almacén. Llegaron allá y el carro no estaba, solo estaban los asientos de mis bebés.
2: El 26 de septiembre pasado, Alexis Ruiz fue arrestado por conducir a alta velocidad un vehículo robado entre la 117 Avenida y la Bill Road. Rob Baños se presentó en corte y la jueza le dio una fianza de más de $25,000. Alexis no aceptó la corte.
3: Finalmente, la oficina del sheriff de Miami-Dade investiga si estos jóvenes pertenecen a una mafia que roba vehículos y después los exporta en contenedores a otros países.
0: Gracias a nuestro colega Ronald Hacha de Noticias 23. Yasmani Salgado, viernes, comienzo de fin de semana. ¿Y cómo está la isla de Cuba?
4: Y en efecto, aquí estamos. Donald Trump está apostando por un acuerdo con Cuba y no cree que sea necesario utilizar al ejército estadounidense para lograrlo. El presidente de Estados Unidos ha hecho estas declaraciones después de que varios reportes replicaran especulaciones sobre una posible operación militar a 90 millas. No explicó, sin embargo, con quién negociaría ni qué condiciones tendría este entendimiento. Yo diría que Cuba y nosotros llegaremos a un acuerdo, dijo Trump a periodistas al preguntársele por el uso de la fuerza, respondiendo que no creía necesario recurrir al ejército. Cuba está en una situación muy difícil y queremos ayudar a Cuba. Múltiples interacciones con las declaraciones de Trump y también con este reporte que había salido por parte de CBS. Pero vamos a escuchar a Jani González, ha presentado a través de Martín Noticias un interesante reporte.
5: Cuba y nosotros llegaremos a un acuerdo. Así dijo a la prensa el presidente Donald Trump. No creo que necesitemos al ejército. A Cuba le está yendo muy mal. Queremos ayudar a Cuba. Queremos abrir Cuba a nuestra gente. Tenemos magníficos cubano-estadounidenses que quieren volver. Desde Nueva York, Marco Rubio también aseguró que Washington prefiere una solución diplomática y negociada para la isla, pero advirtió que serán necesarios cambios políticos y económicos sustanciales. Evitó confirmar o descartar una posible acción militar contra Cuba. En entrevista con CBS, describió a la isla como un territorio que avanza hacia un estado fallido y acusó al régimen cubano de servir como nexo del terrorismo político. Además, el presidente Donald Trump utilizó su discurso ante la Asamblea General de Naciones Unidas para aumentar la presión sobre La Habana. Mi administración también busca un cambio fundamental en la situación de Cuba, donde el régimen comunista está sometido a una enorme presión, la mayor que haya enfrentado jamás. Es un estado completamente fallido. Están fracasando como nunca antes y caerá. En respuesta, en su intervención en la Asamblea General de la ONU, el canciller cubano Bruno Rodríguez rechazó la afirmación de que Cuba es un estado fallido y se refirió a la posibilidad de un diálogo con Washington.
6: Siempre hemos estado y seguimos dispuestos al diálogo con el gobierno de Estados Unidos
5: Rodríguez también mencionó el proceso de transformaciones económicas y sociales que Cuba está implementando, anclado en la Constitución y bajo conducción del Partido Comunista.
4: Por otra parte, la industria turística cubana está atravesando su peor crisis en décadas, golpeada por apagones, falta de combustible y sanciones internacionales. La llegada de turistas internacionales a Cuba se ha derrumbado durante los primeros 8 meses de 2026. Entre enero y agosto, la isla recibió apenas 450.353 visitantes, una cifra que está representando poco más de un tercio del total registrado en el mismo periodo, pero del año anterior. La magnitud de la caída es histórica en comparación con 2025. Cuba dejó de recibir a más de 813.000 turistas internacionales en solo 8 meses. Si se suman todas estas categorías de viajeros, incluidos los cubanos que residen en el exterior, el país acumuló 888.756 llegadas, menos de la mitad que en ese mismo lapso del año previo. Agosto fue especialmente devastador, pues solo 30.490 visitantes visaron la isla ese mes, frente a los 133.000 de agosto de 2025, lo que supone un desplome superior al 77% en apenas 30 días. Por otra parte, la presa política Yunaiki Linares fue hallada por su madre con ambos brazos vendados y una alarmante pérdida de peso extrema. Esto durante una visita familiar en la prisión de mujeres de Occidente, en el centro de detención conocido como el Guatao, que está ubicado en La Habana. Este hecho macabro está exponiendo una vez más los métodos despiadados de la tiranía que mantiene a esta joven encarcelada desde el pasado 2 de junio, tras revocar de forma arbitraria la libertad condicional que le habían concedido en 2025. La violencia física y la desnutrición impuesta por autoridades cubanas resume la naturaleza criminal del aparato represivo que somete a la población civil de la isla. La tortura psicológica e incomunicación absoluta. Así también aparece este titular que habla sobre el caso de esta joven. Pero es que la Organización de Derechos Humanos Cubalex está denunciando además estas misteriosas lesiones corporales que obligan a mantener vendadas las extremidades superiores de la joven. La víctima sufrió recientemente una devastadora crisis nerviosa. Y este colapso emocional es el resultado directo de la crueldad psicológica ejercida por los carcelarios, quienes imponen una incomunicación absoluta que impide a la presa política saber de sus seres queridos o entablar contacto con el exterior. Y hablamos del caso de Yunaikis Linares. Todo está en desarrollo y aquí a 90 millas estamos al tanto. Pero es que aumenta esta crisis humanitaria en cárceles de todo el país. Nos movemos a Camagüey, Kilo 8. Este centro penitenciario y la actualización del caso de Dario Ochoa.
7: La huelga silenciosa del hambre impuesta en las cárceles cubanas cobra un rostro dramático en Camagüey. El preso político Dario Ochoa Manresa, recluido bajo prisión preventiva en la cárcel Kilo 8, denunció las condiciones infrahumanas y de desnutrición extrema a las que son sometidos los internos bajo la total pasividad de las autoridades. Su madre, Maricel Manresa Viltres, relató a Martín Noticias que la comida llega frecuentemente podrida.
8: Esa es la comida que le dan a ellos, y eso es mañana y tarde. Ahora en esta visita que pasó, me la sacó en ese pozolito, 21 gusanos en la comida de él. Imagínate tú cómo estaban los otros. Llamó a los guardias, llamó a los pasilleros, eso que son los que le entregan, y le dijo que iba a llamar al jefe. Desde ahí vino el jefe y le dijo no, que no hiciera nada, ¿ves? Y entonces el niño cogió y me dijo, mamá, tuve que comérmelo a sí mismo. Lo que le saqué fue los gusanitos, porque digo, ay, mi hijo, y tú te comiste eso así echado. Decir, mi hermano, estamos muriendo de hambre, hay que comerse, es una gota, y entonces echa a perder, hay que apartarle los bichos por un lado y bichitos de esos de la luz también.
7: La tragedia de Ochoa Manresa, encarcelado desde diciembre de 2024 bajo cargos de presunto sabotaje contra la empresa Etexa, no es un hecho aislado. La organización Prisoner Defenders recientemente reveló cifras alarmantes. Los reclusos en la isla reciben apenas apenas entre 250 y 353 calorías diarias, una fracción mínima de lo requerido para sobrevivir.
4: Cienfuegos, en las calles de esta ciudad y como en toda Cuba, ancianos dan a conocer la situación que están viviendo hoy, qué comen y quién los ayuda cuando ya los recursos no alcanzan. Pensiones que no ayudan con la vida, medicamentos que constantemente están en falta, los apagones y una canasta básica que no existe prácticamente. Vamos a escuchar lo que publicó Cubanet.
9: En Cuba, la crisis económica golpea con más fuerza a quienes menos pueden defenderse, los ancianos. Muchos sobreviven con pensiones que no alcanzan ni para un día de comida. La ayuda del Estado es insuficiente y cada jornada se convierte en una lucha por conseguir lo básico.
10: Deprimente, si compro el arroz, no puedo comprarme una botella de aceite. Si compro una botella de aceite, no puedo comprar el arroz. Si compro frijol, es igual, lo mismo con lo mismo. Alcanza, no me alcanza.
9: El gobierno anunció recientemente a bombo y platillo el aumento de la chequera a los jubilados. La pregunta que debemos hacernos es, ¿será suficiente ahora?
10: No alcanza, no da. O sea que no da. ¿Qué va a dar? Ni con 5.000, como se ha visto de poco.
11: Ahora, con todos los pequeños de esos, son 3.000. No es el pensionado a lo mejor no llega a 3.000, pero la mayoría, el promedio es 3.000.
10: No hay medicamento, porque mira, yo misma, gracias le doy a Dios todos los días, que no padezco de nada, lo que padezco son de los huesos y los nervios. Pero bueno, los nervios a raíz de que perdí mi mamá, perdí mi hija, la más chiquita ahí, uno con el otro, pero los huesos, si compro un paquete de Plazolán, que son 800 pesos, 600 y pico de pesos, tengo que hacerlo porque con dolor no puedo vivir. Ya me veo apretar, pero bueno, ya tendré que ver la solución de que alguien, siempre hay alguien que se me abre. Que tengo fe que esto tenga que cambiar, ¿no? Porque todavía no vamos a ir para atrás, digo yo, no sé, con lo poquito que nos queda. Yo espero con que sea un pasito de...
4: Lamentables estos testimonios que llegan desde Cienfuegos en Cuba a 90 millas. Al tanto de la isla, continuamos aquí en Noticias 710.
0: Gracias, Yasmani, por la información. De esta manera llegamos al final de nuestra segunda emisión de Noticias 710 por Radio Mambí. Me despido a nombre de nuestro equipo, Ángela Furió, Gustavo Orellana, Yasmani Salgado y quien les habla, Rodrigo Durán. Pasen un buen fin de semana y sigan con la programación de Radio Mambí, La Grande.
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0: 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Nosotros creemos que es el día.

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2: Buenas noches, secretario.
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3: Buenas noches, señor juez. ¿Qué tal de salud?
2: Pues hoy ya me siento bien, pero ayer me llevé un susto tremendo.
3: ¿Y eso, señor juez? ¿Qué le pasó ayer?
2: Que mi mujer hizo una sopa muy buena para el almuerzo. Y a mí la sopa es una cosa que me encanta.
3: No me extraña, doctor, porque la sopa es una cosa muy sabrosa, la verdad. Yo tengo un amigo que no come más que sopa.
2: ¿Qué me cuenta? ¿No come más que sopa?
3: Nada más. ¿Sabe cómo le dicen por eso?
2: ¿Cómo?
3: Sopimpa.
2: ¿Y no se pone bravo por eso?
3: ¿Cómo no? Cuando le dicen sopimpa se pone bravo. Y hasta se faja. Pero como no come más que sopa, nunca se faja a los golpes.
2: ¿Y a qué se faja entonces?
3: A los sopapos. Pero cuénteme, ¿qué fue lo que le pasó a usted?
2: Pues figúrese que como estaba tan buena, me comí 6 platos de sopa.
3: ¿Y qué le ocurrió?
2: Que por comer tanta sopa, por poco me da un soponcio.
3: No me diga, doctor. ¿Y usted está seguro de que el soponcio se lo produjo la sopa?
2: Sí, tuvo que haber sido la sopa.
3: ¿Por qué?
2: Porque me dio de sopetón y además de eso, porque me produjo un sueño soporífero.
3: Ah, no, entonces no hay duda, ¿no? Y si la cosa es así, señor juez, usted no debe comer sopa.
2: ¿Y qué debo comer entonces?
3: Frijoles. Dígale a su mujer que le ponga frijoles por la mañana, frijoles por la tarde y frijoles por la noche.
2: No, de eso nada. Y póngase ahora mismo 10 pesos de multa.
3: ¿Pero por qué, doctor?
2: Porque lo que usted quiere es afrijolarme.
3: No, señor juez, palabra que no había pensado en eso.
2: Por si acaso. Y vamos a lo importante. ¿Qué caso tenemos hoy?
3: El dependiente de unos joyeros que por poco acaba con la joyería.
2: ¿Qué fue lo que hizo?
3: Lo acusan de haberse robado una pila de brillantes.
2: Pues llame entonces a los complicados en ese brillanticidio.
3: Enseguida, señor juez. Luz María Nananina.
4: Aquí como todos los días.
3: Leoncio Garrotín y Rompecocos.
5: Servión.
3: José Candelario Tres Patines.
4: ¡A la reja!
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7: ¿Qué le pasa a usted? ¿Eh?
9: Hay que llamarlo, sí.
7: Ahorita se lo llevan para pa el precinto, no importa.
9: No, sí. Señor juez, ya están todos aquí.
7: Veamos entonces, ¿quiénes son los que acusan?
10: Nananini y yo, señor juez. Ese sinvergüenza de Tres Patines nos robó más de $5,000 en brillantes.
8: Parece mentira, caballero, que me digan eso a mí. Yo no me he robado nada, Leoncio, chico.
11: ¿Cómo que no se robó nada? ¿Todavía tiene usted el descaro de negarlo?
8: Sí, señora, porque yo soy incapaz de robarme nada. Si en este mundo hay una sola persona honrada, esa persona soy yo, chico.
11: ¿Usted?
8: Sí, señora, yo mismo. Cuando yo iba a la escuela, el maestro siempre me ponía de ejemplo para los demás muchachos.
7: No me diga, el maestro lo ponía usted de ejemplo.
8: Sí, el maestro se pasaba la vida diciéndole a los otros velocípedos.
7: ¿Cómo velocípedo?
8: A los que estaban en el colegio.
7: Discípulo.
8: Discípulo es de tres ruedas, ¿no?
7: No, ese es el velocípedo.
8: Sí. Decía, niños, fíjense bien en lo que hace Tres Patinitos. Fíjese mucho en lo que él hace.
7: Y luego les decía que hicieran lo mismo.
8: No, les decía que hiciera todo lo contrario.
7: No me diga, y eso le llama usted ponerlo de ejemplo.
8: Sí, porque lo que pasaba era que ese maestro me tenía quinina a mí, chico.
7: ¿Cómo quinina? ¿Le daba quinina para la fiebre?
8: No, que no me podía ver, chico.
7: ¿Inquina?
8: Ah, inquina es donde dobla la calle, ¿no?
7: No, señor, eso es esquina.
8: Sí, parece, porque yo sabía más que él.
7: ¿Cómo? ¿Usted sabía más que él?
8: Ya lo creo que sí. Figúrate tú que una tarde nos pasamos 2 horas discutiendo porque él estaba empeñado en que 15 y 2 era igual a 17.
7: Y claro que es igual, Tres Patines.
8: ¿Pero cómo va a ser igual, chico? ¿Tú quieres convencerte de que 15 y 2 no es igual a 17?
7: ¿Cómo?
8: Muy sencillo. Por eso, párate en 15 y 2 a esperar una guagua que vaya por 17, a ver si tú la puedes coger.
7: Hágame el favor, eso será en el vedado, Tres Patines, pero no en la aritmética.
8: ¿La aritmética? ¿Qué barrio es?
7: La aritmética no es ningún barrio, Tres Patines. A ver, Leoncio, explíqueme usted, ¿cómo tuvo lugar ese robo?
10: Pues verá usted, señor juez. Resulta ser que Nananín y yo tenemos una joyería muy buena, donde se venden unas prendas magníficas, sobre todo muy originales.
7: ¿Qué es lo que tienen de originales?
10: Pues, por ejemplo, que nosotros somos los únicos joyeros en La Habana que vendemos el manzanillo.
7: ¿Y qué es el manzanillo?
10: Un anillo que tiene forma de manzana.
8: Bueno, pero le advierto que hay una joyería ahí que le está haciendo la competencia. Porque ha inventado los majaretes.
10: ¿Y qué son los majaretes?
8: Unos aretes que tienen forma de majache.
11: ¡Mentira! Esa joyería no existe.
8: ¿Cómo no, señor? Es una joyería nueva que abrieron ahí hace poco, montada con todos los adelantos modernos.
11: ¿Qué adelantos modernos son los que tiene?
8: Mucho. Mire, en primer lugar, cuando usted entra en esa sala de la joyería, sí, lo primero que se encuentra son tres sillas.
11: ¿Y para qué son las tres sillas?
8: Para poner los tresillos, porque... Así es la cosa. Entonces usted sigue y arriba de una mesa hay una baraja y un pomo de pastillas de clorato.
10: No me diga. ¿Y para qué quieren en esa joyería la baraja?
8: Hombre, para hacerlo solitario, chico.
10: ¿Y la pastilla de clorato?
8: Hombre, para la gargantilla, chico. Y después de eso, todos los dependientes tienen que andar en alpargata.
7: ¿Para qué tienen que andar en alpargata?
8: Hombre, para que no se despierten las dormilonas.
7: Secretario, chico, póngale 10 pesos de multa a Tres Patines por meter paquetes en este jugador.
8: Pero óyeme, viejo.
7: ¡Silencio! Oh. Prosiga usted, Leoncio. Quedamos en que Nananina y ustedes tienen una joyería, ¿no es eso?
10: Sí, señor. En cuya joyería cometimos la imprudencia de colocar a Tres Patines en calidad de dependiente.
7: ¿Y por qué cometieron ustedes esa imprudencia?
11: Porque usted no sabe cómo es Tres Patines pidiendo trabajo, señor juez. Se pone a llorar encima del mostrador hasta que hace un charquito y no hay más remedio que colocarlo.
7: ¿Con qué es su táctica, Tres Patines? Conmoverle el corazón a la gente para robarle después, ¿verdad?
8: No, chico, palabra que ahí no hubo robo ninguno. Yo fui a pedir trabajo en esa joyería porque a mí me gustan mucho las sortijas, los collares y toda esa bisutería.
7: ¿Le gustan las joyas?
8: Sí, las únicas que no me gustan son los prendedores.
7: ¿Por qué?
8: Porque de cada 100 veces que veo un prendedor, 99 me viene a prender a mí.
7: Ah, vamos, usted se refiere a los prendedores con uniforme, ¿verdad?
8: Bueno, según, porque también lo hay vestido de paisano,
7: ¿no? Muy bien. Oh. Entonces ustedes colocaron a Tres Patines como dependiente de esa joyería, ¿no
11: sí,
7: es así?
11: Sí, señor. Sí, señor, y el mismo día que lo colocamos, nos robó los brillantes.
8: No, señora, no me levante calumnia porque yo no me robé nada. Aquí donde usted me ve, óigame, yo tengo la conciencia muy limpia, chico.
11: Bueno, porque la habrá usted mandado a la tintorería, pero usted se robó los brillantes.
8: Hágame el favor, chico, pero tú has visto qué obstinación la de esta señora, chico.
7: Tres Patines, sea cívico una vez en su vida y diga la verdad. ¿Usted se robó esos brillantes?
8: Chico, me extraña la pregunta esa, chico. Tú me has visto a mí, óyeme, cara de bandido mío, chico. Tú no estás viendo la honradez reflejada en los ojos míos.
7: No, señor.
8: Yo soy un hombre que duermo con los ojos abiertos, chico.
7: Con los ojos abiertos,
8: sí,
7: ¿no?
8: Sí, chico.
7: ¿Estará enfermo?
8: ¿Tú no estás viendo la inocencia retratada en mi semblante?
7: No, señor.
8: ¿Y qué es lo que estás viendo tú entonces, chico?
7: Lo que estoy viendo es una cara de sinvergüenza muy grande.
8: ¿Y no será que tú te estás viendo tú mismo, óyeme, en el cristal del espejo ese?
7: 100 pesos de multa por esa pregunta. Bueno, vamos a ver si aclaramos el robito ese. ¿Cómo ocurrieron las cosas, Nananina?
11: Verá usted, señor juez, a Tres Patines lo colocamos en nuestra joyería el martes por la mañana. Uh-huh. Y el martes por la tarde, Leoncio tuvo que salir a un asunto muy urgente.
7: ¿Alguna compra de joyas, no?
11: No, un pelado que tenía que hacerse de todas maneras porque estaba muy peludo.
7: Ah, bueno, ¿y qué pasó?
11: Pues que Leoncio se fue, dejándome en el establecimiento a mí, pero a poco rato me llamó por teléfono mi tío Pancho para decirme que mi tía Sara y mi prima Migdalia acababan de ser ingresadas en la quinta.
7: ¿Y eso que tenía su prima Migdalia?
11: Migdaliti.
7: ¿Y su tía Sara?
11: Sarampión.
7: Vaya por Dios. Bueno, ¿y qué?
11: Pues figúrese usted que no tuve más remedio que irme yo también. Y como Tres Patines se quedó solo en la joyería, aprovechó la ocasión para robarnos más de 5,000 pesos en brillantes.
8: No, es verdad eso, señora. Yo no me robé nada.
10: Bueno, ¿y dónde están los brillantes entonces,
8: chico? Los vendí, chico. No eran para vender, chico.
10: Sí, pero ¿dónde está entonces el dinero que te tenían que dar por ellos, chico?
8: Hombre, lo eché dentro de la caja contadora.
11: Eso no es verdad. En la caja, cuando nosotros volvimos, no había nada más que 3 o 14 pesos.
8: Pero eso fue lo que me dieron por los brillantes, señora.
10: Pero ¿cómo iba usted a venderle en 14 pesos unos brillantes que valían más de 5,000, compadre? ¿Usted no se da cuenta que eso es un robo?
8: No, Leoncio, chico, palabra que eso no fue un robo, chico.
10: ¿Y qué fue entonces?
8: Fue una equivocación, chico.
7: ¿Una qué?
8: Equivocación. Un horror que lo tiene cualquiera.
7: Que un horror, ¿no? Horror es la manera que tiene usted de hablar el castellano, Tres Patines.
8: ¿Por qué, chico?
7: Porque se dice equivocación.
8: ¿Y eso no fue lo que dije yo?
7: No, señor, usted dijo equivocación.
8: ¿Y no está bien dicho?
7: No, porque se dice boca.
8: ¿Y yo qué dije?
7: Vaca.
8: ¿Y la vaca no tiene boca?
7: Sí.
8: ¿Entonces qué? ¿Tú quieres discutir ahora?
7: All right.
8: ¿A esta hora quieres discutir?
7: No, señor, no vamos a discutir
8: para
7: nada.
8: ¿Para molestar a la gente que está durmiendo?
7: ¡Cállese la boca! Explíqueme inmediatamente qué hizo usted con esos brillantes.
8: Ya yo lo dije, chico, los vendí.
7: ¿A cómo los vendió?
8: A peseta cada uno, chico.
7: ¿Qué me cuenta? Usted vendió esos brillantes a peseta cada uno,
8: sí,
7: ¿verdad?
8: Pero que coste que la culpa no fue mía.
7: ¿Y de quién fue entonces?
8: Del limpiabota.
7: ¿De qué limpiabota?
8: De un limpiabota que tiene en el sillón en el portal pegado a la joyería. Yo sé que tú no me lo vas a creer, pero él fue quien tuvo la culpa de lo que pasó, chico.
7: Bueno, ¿y qué fue lo que pasó?
8: Nada, porque el limpiabota ese, mientras se va a bañar a eso de las 5 de la tarde... incostumbra a dejar el sillón guardado dentro de la joyería de estos señores. ¿Eso no es verdad, Nananina?
11: Sí, pero ese limpiabota es una persona muy decente y muy honrada.
8: Bueno, yo no se lo discuto, pero a pesar de eso, él fue quien tuvo la culpa de todo.
7: ¿Por qué tuvo la culpa de todo, Tres Patines?
8: ¿Tú necesitas que te lo explique?
7: Claro que sí.
8: No te basta con que una persona seria como yo te diga que él fue quien tuvo la culpa de todo.
7: No, señor, no me basta.
8: ¿Por qué, chico?
7: Porque usted puede estar diciéndome una mentira.
8: Tú ves, eso es lo que me molesta a mí de los jueces. Lo desconfiado que son todos ustedes.
7: Tres Patines, acabe de decirme qué cosa fue lo que hizo el limpiavoto. Le pongo 180 días.
8: ¿Al limpiavoto?
7: No, a usted.
8: Ah, bueno, espérate. Lo que pasó fue que el limpiabota guardó un sillón dentro de la joyería y encima del mostrador puso el cartelito que tenía colgado del sillón,
7: chico. ¿Y qué tiene que ver que pusiera ese cartelito?
8: Mucho, chico, porque ese cartelito yo no sabía que era del limpiabota. Yo creí que ese cartelito lo había puesto Nananina y Leocio allí, chico.
7: Y aunque así fuera, ¿qué importaba eso?
8: Mucho, chico, porque el cartelito por un lado decía así: bien limpios a 10 kilos. Y si el limpiabota hubiera puesto el cartelito por ese lado, no hubiera habido problema. Pero lo malo fue que lo puso por el otro.
7: ¿Qué decía por el otro?
8: Pues por la otra parte decía: brillantes a 20 centavos.
7: ¿Brillantes a 20 centavos?
8: Sí, y ahí fue donde vino la confusión, porque Nananina se fue sin decirme el precio de la cosa que había allí, y en eso llegó un señor, me señaló un solitario que había en la videra y me preguntó: ¿cuánto vale ese brillante? Yo entonces miré por la tienda, vi el cartelito que decía brillante a 20 centavos, y le dije: una peseta nada más, caballero.
7: ¿Qué me cuenta? Le dijo usted que el brillante valía una peseta.
8: Sí, el hombre se puso de lo más contento. No regateó ni nada, ¿eh?
7: Ah, no regateó.
8: No, lo que hizo fue que sacó la cartera, me dio un billete de 5 pesos y me dijo: póngase 2 docenas.
7: ¿Dos docenas?
8: Sí. Y oye, mi que conste, las 2 docenas se las envolví en un cartucho, le di su vuelto al hombre. Y como vino a ver gente a la media hora, muchacho, óyeme, se me llenó la tienda de machates.
7: ¿Y siguió usted vendiendo brillantes a pesetas?
8: ¿Cómo no, chico? A mamita le vendí una sortija que era una belleza, chico.
7: Ah, ¿en una peseta también?
8: No, es un real nada más. A mamita le hice un 50% de descuento por tratarse de una persona de la familia.
7: Hágame el favor, entonces acabó usted con la joyería.
8: No, chico, la joyería sigue donde estaba. Eso sí, la mercancía que queda es muy poca. Alguna que otra cosita de fantasía nada más.
7: Me basta, escriba ahí, secretario.
12: Venga la sentencia.
7: En esa equivocación que sufrió al quedarse solo, me parece que hubo dolo, doblez y mala intención. Devuelva pues lo robado en ese joyericidio o saldrá de aquí premiado con 10 años de presidio.
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7: Buenas noches, secretario.
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0: 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Y ya la tenemos a la Realtor, prestamista y especialista en hipotecas revertidas en la Florida. Se trata de Jennifer Fernández. Le saludamos a esta hora. Jennifer, saludos.
1: Hola, Gustavito, ¿cómo estás?
0: Muy bien, estoy junto a Ángela Furió a esta hora también.
2: ¿Cómo estás, Jennifer? Buenos días y a todos los oyentes de Radio Mambí.
1: Hola, Angelita Corazón, ¿cómo está? Como otro día más aquí, feliz de estar con ustedes compartiendo muchas noticias, mucha información nueva para nuestros oyentes.
0: Así es, mucha gente, Jennifer, está llegando a la edad de jubilación con miles de dólares en deudas de tarjetas de crédito y muchas deudas, el carro, recetas médicas, etcétera, y ya no pueden pagar la hipoteca. Hay una solución para eso y se trata de la hipoteca revertida. Cuéntenos y denles la solución a esas personas que están diciendo ¡auxilio! A esta hora.
1: Claro que sí, Gustavito. Y eso es algo que yo hablo mucho con las personas, sobre todo aquellas personas que ya me llaman y me dicen, tengo mi casa en venta. Sí. Y eso para mí es un dolor, ¿verdad? Porque muchas personas no quieren vender su casa. Uh-huh. Es su patrimonio, es lo más caro que tienen, que lo pagaron toda la vida y sí, se ven en la penosa necesidad de tener que venderla por deudas, porque el costo de la vida ha subido, etcétera. Y de verdad que es algo que es muy triste. Muchas personas, al final, la única solución que le dan es vender la propiedad. Y yo siempre digo, Gustavito, que hay opciones que se pueden hacer antes de verse en un momento de desesperación financieramente. ¿Qué sucede? Estamos entrando en un tiempo donde todos los baby boomers, la generación baby boomers, sí, que nacieron en los 60, en los 50, están entrando en la edad del retiro. Uh-huh. Y cuando la persona se retira, por mucho que tenga su retiro activo, nunca va a ganar lo mismo cuando está trabajando. Es normal.
2: Claro.
1: A no ser que se haya preparado muy bien durante el curso de su vida laboral. Entonces llega el momento del retiro y todas esas entradas de dinero van a bajar y el costo de la vida ha subido tanto que es bien difícil mantenerse con todos los pagos y el estilo de vida que tenía. Entonces llega un momento que tal vez la solución sea vender su propia casa. Y honestamente yo creo que hay otras oportunidades que tenemos que explorar antes de llegar a ese punto. Y eso es algo que yo...
2: Jennifer, perdona que te interrumpa, sí, pero es que siempre tratamos como de orientar a la gente desde cada arranque de este programa que bien tú has denominado El Poder de tu Casa. La gente siempre pregunta y a mí me pasa, me consigo gente en la calle porque yo misma, digamos, estoy transmitiendo la información porque ya tenemos varias semanas hablando contigo, Gustavo y yo. Entonces hemos aprendido del tema, pero la gente siempre vuelve a preguntar, ¿qué es la hipoteca revertida? ¿Y cuáles son los requisitos? ¿Qué edades aplican? Tú sabes, lo básico para que sea como el punto de arranque, como lo hacemos siempre aquí contigo.
1: Claro que sí, con mucho gusto. La hipoteca revertida es un préstamo. es un préstamo que es muy favorable por el gobierno porque es para personas mayores de 55 años. El beneficio más grande que tiene la hipoteca revertida es que elimina el pago mensual con los intereses de pagos, o sea que usted puede vivir el resto de su vida en su casa sin tener que hacer pagos mensuales. No tiene, si tiene un mortgage actual, lo va a eliminar, y si no tiene un mortgage actual, pues entonces puede acceder a la plusvalía de la propiedad. Para poder calificar, hay que tener en el estado de la Florida más de 55 años, ser dueño de su casa primaria y tener amplia plusvalía en su propiedad.
2: Okay, y cuando tú hablas de amplia plusvalía, ¿en cuánto tiempo más o menos se le puede ver la ganancia a esta propiedad?
1: Angelita, todo depende de cuándo la persona compró la propiedad y en qué condiciones la compró. Porque yo he tenido clientes que han comprado una propiedad en un año y en un año han hecho la hipoteca revertida porque la compraron en efectivo, por ejemplo.
2: Claro.
1: Entonces ya tiene plusvalía, tiene toda la plusvalía 100% para poder hacer una hipoteca revertida. Otras personas que han comprado su propiedad, vamos a decir antes del COVID, hace 6-7 años, ya la propiedad ha duplicado en valor, duplicado y hasta triplicado en muchas ocasiones, porque sabemos que el mercado del real estate se ha subido muchísimo, sobre todo después de la pandemia. Entonces todo depende, cada persona va a ser diferente, cada situación funciona de una manera diferente a la hora de hacer las calificaciones, pero por eso es que yo siempre digo, llámenme, tengan la información específica a su caso, y entonces, teniendo el conocimiento, que es el poder, puede tomar la mejor decisión para usted.
3: Estamos con Jennifer Fernández y mencionó algo importantísimo, y es sobre todo tener al día el pago del seguro y también de los impuestos. ¿Qué pasa si alguien dejó de pagar los impuestos o por la situación económica no pudo pagar el mortgage? ¿Qué pasaría en ese caso, bueno, Jennifer?
1: Normalmente cuando una persona para de pagar su mortgage, lo primero que va a hacer una hipoteca regular es afectarle el crédito a una persona.
3: Sí.
1: Y el crédito es algo tan importante, y eso es algo que yo quiero hablar un poquito más en detalle a través del curso del programa de hoy.
3: Sí.
1: Pero okay. Sí, definitivamente tenemos que, yo siempre digo, vamos a tratar de coger el problema antes de que se convierta en un monstruo, porque después que el crédito se arruina, las posibilidades de hacer cualquier cosita son bien, bien bajitas.
2: Hay un par de noticias, muchachos, que yo les tengo por aquí que tiene que ver con el tema inmobiliario acá, porque siempre Jennifer también nos actualiza y actualiza a los oyentes sobre estos temas. La primera que les tengo, para ver de qué manera se ve reflejado el tema de las hipotecas revertidas acá. Los alquileres en Miami bajan 2.6% en plena temporada alta y el valor medio cae a 2.277. La renta en el sur de la Florida cayó en una época del año en la que suele subir por la demanda estacional. ¿Qué nos puedes decir sobre ese tema, Jennifer?
1: Angelita, yo siento que eso es una buena noticia. Sobre todo para las personas que están rentando, ¿verdad? Porque siempre estamos escuchando la información de las personas que van a comprar una casa, y el mortgage, y el seguro, y que sube. Y no vemos, no nos ponemos muchas veces en los zapatos, ¿no?, de las personas que están rentando. Y desafortunadamente las rentas han subido muchísimo. Y claro, el que renta dice, ¿qué abusadores están los dueños? Y es que le están subiendo tanto el seguro, los taxes a los dueños, que ahí es donde está el problema de las rentas. Pero esta noticia de que han bajado un poco las rentas, yo pienso, y esto es un poquito de opinión personal, yo pienso que hay muchas personas que se están yendo del condado por qué tan caro está.
4: El abogado es del
1: Cisuare.
2: Hay otra noticia.
1: Por eso estamos viendo que otras ciudades en dentro de la Florida, que ves que están llegando más personas, en áreas como Fort Myers, en Orlando, en Tampa, etcétera.
2: Hay otra noticia que se las voy a guardar para el próximo segmento porque ya tenemos que hacer una pausa y seguimos contigo con Jennifer Fernández aquí en El Poder de tu Casa.
3: Así que vamos a hacer una pausa en este momento y enseguida regresamos. Así que permanezca en la sintonía.
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6: Regresamos al programa El Poder de tu Casa con Jennifer Fernández. Y el número de teléfono, atención, de Jennifer Fernández es el 786-505-8186. Pero si quiere hacer una pregunta, estamos completamente en vivo aquí en Radio Mambí. 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
7: Jennifer, la otra noticia que habíamos dejado, digamos, pendiente es que, según una nota de Cibercuba, cada vez más multimillonarios se mudan a la Florida. Digamos que la Florida, desde la misma pandemia, Jennifer, tú como especialista en el área inmobiliaria, se ha vuelto muy atractiva. ¿Te recuerdas? La gente empezó, se descubrió lo que era el trabajo remoto y eso abrió muchas opciones. Para los que vivimos aquí no fue tan positivo hasta cierto punto porque las propiedades empezaron a quitarnos las de las manos. Entonces, ¿pero qué significa esto, por ejemplo, para un propietario que está dudando de vender su casa o no, porque tiene, decíamos en el segmento anterior, que cumplir con responsabilidades económicas, pero resulta que su propiedad sigue siendo un valor, como dice el nombre de tu programa, tiene un poder muy importante y no necesariamente esa sea la salida más oportuna? ¿Qué le recomiendas tú a ese adulto mayor que ya está, como dices tú, en el momento del retiro, pero que necesita cash?
6: Antes de que dé la respuesta, vamos a atender una llamada aquí de nuestros oyentes en Radio Mambí, a quien saludamos. Muy buenos días. Adelante, Jennifer Fernández le escucha.
8: ¿Aló?
7: Aló, lo escuchamos. Díganos su nombre.
8: Mi nombre es Jorge.
6: Jorge, ahí Jennifer le escucha. Adelante con su pregunta.
8: Ok, doctora, la pregunta mía es la siguiente. Yo tengo un mortgage de $2,800 al mes. Yo le mando los $2,800 todos los meses y $100 al principal. Pero es verdad que si yo en el año hago tres pagos aparte al mortgage, yo hago tres pagos de $2,900, la propiedad mía, si es para 28 años, eso baja y se queda en 10 años, ¿nada más?
9: No 10 años, la matemática no es así. Normalmente lo que dice es que te ahorra aproximadamente 10 años. So, por ejemplo, si el préstamo suyo está por 30 años y usted hace estos pagos, o sea, tres pagos más adicionales al año, lo que está haciendo es básicamente acortando la vida de su préstamo. En vez de ser a 30 años, sería a 20 años. O como usted dice, le faltan 28, se lo acortaría entonces a 18. Pero no es exactamente 18. Sería a lo mejor 17.5 o 18.9, algo así. Pero sí baja porque lo que estás haciendo es básicamente poniéndole dinero adicional al principal. Que el principal es la deuda que usted tiene. Lo demás es intereses. Y lo que pasa con los préstamos tradicionales es que los primeros 10 años del préstamo, usted va a pagar, por decirte un número, el 70% de esos $2,800 que usted está pagando está yendo a intereses. Y el resto es el que va al principal. Por eso es que esa deuda va bajando poquito a poco. Y cuando usted le está poniendo al principal dinero adicional, obviamente ese tiempo se va acortando. So, por eso es que le dice, pero no es que se vaya a cortar a 10 años, sino que le va a cortar aproximadamente 10 años a la vida del préstamo.
8: Ok, y si yo que tengo 60 años, si yo hago los pagos eso, cuando yo tenga 68 años, yo puedo hacer una hipoteca revertible.
9: Revertida. La hipoteca revertida sí. Siempre va a ser cuando usted ya tenga la plusvalía suficiente. Okay, todo depende de cuánto le deba a usted, o sea, cuál es el balance de ese mortgage que usted tiene actualmente versus el valor que tiene de su casa. O sea, usted con 60 años, técnicamente, por la edad, ya calificaría. Lo que tendríamos que ver entonces, cuánto le debe al mortgage y cuánto vale su casa para ver si se pudiera hacer la hipoteca revertida. Si no, con mucho gusto, entonces, yo lo guío y le digo cuánto tiempo demoraría.
8: Okay, la casa mía estaba paga completa. Los padres míos me la dejaron paga. Pero yo le pedí al banco $420,000. El banco me prestó 400. Si yo le hago los pagos eso, en 7, 8 años ya puedo hacer una hipoteca revertible.
9: Tendríamos que ver cuánto se le debe entre 7 y 8 años, a ver cuánto ha bajado su mortgage y cuánto vale su casa. ¿Cuánto vale su casa actualmente?
8: La casa mía debe estar valorada ahora en unos $700,000.
9: $700,000. Yo diría que hasta antes. Puede ser que dentro de 2 o 3 años ya usted pudiera calificar por una hipoteca revertida. Porque normalmente siempre se dice que la deuda debe ser 786-505-8186.
8: Ese es el número de la oficina.
9: De nuestras oficinas, sí señor.
8: Okay, gracias.
6: Gracias a usted por estar al pendiente del programa El Poder de su Casa con Jennifer Fernández. Ángela Furió le hacía una pregunta. Jennifer,
7: adelante. El tema del cash, que la gente siempre pregunta.
6: Sí, exacto.
7: ¿Cómo consigo cash para cubrir esas necesidades más inmediatas, sobre todo nuestros adultos claro mayores que el presupuesto no da?
9: Claro que sí, Angelita. Yo creo que lo que quiero es tener una guía de lo que estábamos advirtiendo, porque estábamos hablando de la nota que había puesto CyberCuba uh-huh. sobre tantos millonarios que están viniendo uh-huh. acá a Miami. Uh-huh. Y te quiero dar una pequeña explicación sobre esto, porque muchas personas no lo entienden. Uh-huh. Y dicen, todos estos millonarios que se están mudando acá a Miami, ¿qué pasa? Miami es lo que nosotros decimos un hub internacional, significa que es un punto medio, uh-huh. estratégicamente y geográficamente, ¿ok? Tenemos el puerto de Miami, tenemos el que básicamente es el punto central de toda Europa, de todo lo que es Asia, que pasa por el canal de Panamá, o sea que básicamente estamos muy centralizados. ¿Qué trae todo esto? Tenemos el clima, tenemos todos esos beneficios que todo el mundo sabe. Los bienes raíces en los últimos 10 años se ha movido más en el mercado inmobiliario de lujo que cualquier, más del 70% del real estate que se vende en los Estados Unidos en los últimos 2 años ha sido lujo. Y ese lujo ha venido, este dinero está viniendo de afuera, internacionalmente, vienen de países de América, vienen de Europa, uh-huh. vienen de otros estados y vienen acá a Miami a invertir. Ustedes se van a Brickell Area, uh-huh. todo lo que es Biscayne, y no hay comparación como luce hoy a como lucía 5 años o 10 años atrás, ¿verdad?
7: Perfecto, tal cual.
9: Exactamente. ¿Qué pasa con eso? Vamos a ver ejemplos bien rapidito de lo que pasó con Los Ángeles, de lo que ha pasado con Nueva York, de lo que pasa con San Diego. Todas esas ciudades grandes que en algún momento determinado eran como Miami y después hicieron así, boom, y crecieron. Uh-huh. Todas las propiedades que están en esa ciudad van a adquirir más y más y más valor. Okay, por eso es que Miami sigue subiendo y no se espera que el mercado caiga, porque todas estas personas que siguen viniendo internacionalmente terminan parando aquí en Miami, porque les gusta, sí. por el clima, por todas las cosas que hemos explicado. Entonces, estas propiedades siguen subiendo de valor. Lo que estamos viendo ahora, y yo sí creo que eso va a estar así por lo menos por ahora, 1 o 2 años más, estamos viendo que el mercado se está, lo que nosotros decimos settling, o sea, uh-huh. se está ajustando, uh-huh. ¿ok? Porque subió muy rápido y todo lo que sube siempre tiene que, que establecerse, no se va a quedar siempre muy rápido, muy arriba, y después gradualmente de nuevo vuelve a subir, y así es como vemos que la historia nos ha enseñado que funciona. La pregunta aquí es, Angelita, ¿vale la pena esperar 5 o 10 años más, como nos preguntaba Jorge, para hacer una hipoteca revertida? ¿Va a tener la fuerza suficiente dentro de 5 años? ¿Usted puede pagar ahora mismo en lo que pasa ese tiempo? Porque en realidad ahora mismo las propiedades están altas. Y si usted puede salir de deuda haciendo algo parecido a una hipoteca revertida, pudiera ser un beneficio para usted. El mismo Jorge, que tal vez en vez de hacer una refinanciación donde tiene que hacer ahora pagos de $2,800 al mes, hubiera hecho una hipoteca revertida desde el principio,
6: sí,
9: no hubiera cogido $420,000, hubiera cogido un poco menos, pero no tuviera que estar haciendo esos pagos mensuales tan duros, porque sí, a la edad que ya él tiene que seguir trabajando para poder seguir pagando esa deuda, sí, por los próximos 28 años, que aunque corte la deuda por 10, igual son 18 años a la edad de 60,
7: y cuando tú sacas, sí, cuando tú sacas esos números mensuales, hablar de $2,800 nada más a un mortgage es dinero.
9: Y si no lo pagas, te arruina el crédito.
7: Así es, es dinero. Miren, aquí hay una estimación. En esta nota de Infobae dice que estiman además 38,800 residentes de alto poder adquisitivo en áreas como Miami, Miami Beach y Coral Gables. Este análisis lo hacen de un estudio que hizo Bloomberg y NBC Miami. Hay unos casos, porque ya la gente está escribiendo, Jennifer, Gustavo. Un cubano de 68 años que llegó a Miami hace unas cuantas décadas, tiene su casa prácticamente o totalmente paga, pero vive solamente de su seguro social y cada mes le cuesta más llegar a fin de mes. ¿Cómo podría una hipoteca revertida, pregunta el señor José, convertir parte del valor de esa vivienda en dinero disponible sin que tenga que vender su casa? Más o menos de lo que estábamos hablando, pero bueno, él está pidiendo que se lo hagas como más simple.
9: Yo creo que ese señor, lo ideal sería una hipoteca revertida. Y la puede escoger, en escoger el dinero, que se lo pongan de una sola vez en su cuenta de banco, o lo puede ir sacando poco a poco, depende cómo lo quiera usar, depende de los beneficios del seguro social que tenga. Porque hay personas que me dicen, tengo Medicaid, o tengo suplementaria, si hago una hipoteca revertida, es un préstamo, es dinero debido, no es un ingreso. Sin embargo, no puedo tener cierta cantidad más en la cuenta de cheque. Y por eso es que la hipoteca revertida es tan versátil, porque no tiene que sacar todo el dinero, no tiene que estar en su cuenta de cheque.
6: Sí.
9: La puede dejar como una línea de crédito y acceder al dinero según lo va necesitando. Y ese dinero que se queda en esa línea de crédito es como tenerlo en una cuenta de ahorro, porque ya va creciendo todos los meses y todos los años. O sea que muy versátil, muchas oportunidades de hacerlo. Algo que definitivamente, si usted lo está pensando, puede ser una muy buena opción para tener ese ingreso adicional que usted necesita para poder llegar a final de mes.
6: Es una tremenda opción. Tenemos que cumplir con nuestra siguiente pausa, pero le doy el número de teléfono de Jennifer Fernández, el 786-505-8186. Pero si quiere hacer su pregunta ahora mismo, porque estamos completamente en vivo, es el 844-446-0710. Al regresar de la pausa, volvemos con Jennifer Fernández y el poder de su casa.
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7: Bueno, seguimos acá en El Poder de tu Casa con Gustavo Orellana, por supuesto, y nuestra querida Jennifer Fernández, quien es realtor, prestamista y especialista en hipotecas revertidas en la Florida. Soy Ángela Furió, a esta hora acompañándolos. 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
6: Por supuesto, nos puede buscar como @gustavoz ahí en Instagram y también en
7: Ángela Furio F y a Jennifer en larrevertidapurco.com. Ahí está toda la información, Gustavo.
6: Por supuesto, y han entrado varias preguntas a mi red social, a Instagram, y aquí está Lucas preguntando. Jennifer dice, el dinero de que pudiera obtener de la hipoteca revertida, ¿lo puedo recibir todo en una cantidad o me lo depositarían mes a mes? Y si tengo que hacer pagos mensuales de la hipoteca.
9: No, ese es el mayor beneficio que tiene la hipoteca revertida. El pago mensual del mortgage se elimina. Recuerda, se elimina el pago mensual. Lo único que es responsabilidad del cliente siempre va a ser los impuestos de su propiedad y el seguro de la propiedad. Y si usted vive en un lugar donde hay condominio o hay asociación, esos pagos se continúan haciendo de por vida, porque ahí sí no hay quien se lo quite. Eso es como los impuestos de la casa. Sí,
6: esa asociación.
9: En el caso de esa pregunta, el IBA eliminar ese pago mensual, no tiene por qué hacerlo con la hipoteca revertida, y usted va a escoger el dinero como usted prefiera.
6: ¿Sí?
9: La hipoteca revertida tiene varios programas, dependiendo de su necesidad, lo va a poder coger en una sola suma, que muchas personas le gustan cogerlo de una. No
6: sí, yo creo que
9: no
6: yo creo que yo lo tomaría de una vez.
9: Pero depende, Gustavito, depende. Ajá. Si tienes beneficios, sí. Depende de tu retiro, depende cómo esas cosas funcionan. Exacto. Es si lo vas a hacer así o no. Sí. Muchas personas hacen una combinación, y yo creo que esta es lo más inteligente.
6: A ver.
9: Es hacerlo en una combinación donde las personas sacan cierta cantidad de dinero en el día del cierre y dejan el resto en la línea de crédito y lo van usando poco a poco. Eso también es una buena opción hacerlo. Y por supuesto, las personas que tienen sus beneficios, que no quieren tener el dinero de uno en su cuenta y lo dejan básicamente toda la cantidad en la línea de crédito, no toda, ¿no? Pero la mayoría la dejan en la línea de crédito y lo van usando poco a poco. Eso es opción de como el cliente lo quiera hacer y por supuesto para cuánto califique.
6: Hay personas que en este momento están indecisos, ¿hago la hipoteca revertida o no? Usted puede hacer su pregunta ahora mismo, tome el teléfono y puede hacer la pregunta a Jennifer Fernández. Estamos en el programa El Poder de Tu Casa. Puede llamarnos con toda confianza al 844-446-0710. Le repito, 844-446-0710.
7: Jennifer, Gustavo, acá nos llega una pregunta y la persona nos dice, después de que murió mi esposo, me quedé sola en una casa que necesita reparaciones, techo, aire acondicionado y otras mejoras. No tengo suficiente efectivo para hacerlo. Ahora estoy en los 70 años y la vivienda está totalmente pagada. ¿Puede una hipoteca revertida utilizarse para financiar esas reparaciones y evitar que tenga que vender la casa?
9: Cuando usted tiene una hipoteca revertida, cuando la hace, usted puede usar el dinero para lo que usted quiera. El dinero no tiene que ser específico para hacer mejoras en la propiedad o tiene que ser específico para una cosa. Usted lo puede usar como quiera. Muchas personas lo cogen porque se quieren ir a viajar, Angelita, y yo se los aplaudo.
7: ¿Okay? Así es.
9: Todo depende de la necesidad de la persona. La mayoría lo necesita financieramente para poder terminar su mes, como decimos siempre. Pero si usted lo quiere usar para mejoras en su casa, lo puede hacer. Si lo quiere hacer porque quiere ir a viajar, lo puede hacer.
6: Excelente.
9: Si quiere hacer hipoteca revertida porque quiere pagar deudas, yo siempre le digo a las personas que quieren pagar deudas que una hipoteca revertida va a ser mejor que cualquier línea de crédito, que las tarjetas de crédito que tienen un interés variable súper alto. Uh-huh. El reverse mortgage va a funcionar mejor. Y quiero hacer una pausa, un pequeño paréntesis, sí, en algo que dijo Gustavito hace un momentico, donde muchas personas que lo están pensando, que todavía no creen, hay mucha información negativa sobre las hipotecas revertidas allá afuera. Yo lo oigo todo el tiempo. Es un robo, no sirve, es la última carta de la baraja, no lo hagan. La hipoteca revertida es un producto extremadamente donde la educación no existe. O sea, está allá afuera, pero es bien difícil de encontrar. Las personas tienen una idea de cómo era la hipoteca revertida, que es bien negativa. La información es poder. La hipoteca revertida, sí, ha cambiado para mejorar. La hipoteca revertida no es más que un préstamo regular. La diferencia es los pagos y cómo se acumula el interés. si la hipoteca revertida es algo que a usted le conviene, lo puede hacer. Si a usted no le conviene, la primera que le va a decir no se ponga ahí, soy yo.
6: Excelente.
9: Porque todo depende de la situación

0: a la joven que está...
1: Jennifer Fernández.
2: Con mucho gusto. Denos su nombre, señor.
0: Y Ramón, mire, yo quería saber, porque somos personas mayores y tenemos beneficio, porque tenemos un retiro, y el retiro califica para beneficios de Medicaid, y, uh-huh. y entonces, si uno hace una hipoteca revertida, uno tiene que declarar ese dinero y uno pierde los beneficios, o uno teniendo una línea de crédito, uno puede seguir teniendo los beneficios.
3: Ramón, eso es exactamente lo que estábamos hablando. Yo les recomiendo a las personas como ustedes que tienen su beneficio, que tienen su Medicaid, que no lo quieren perder porque obviamente fue difícil adquirirlo y lo usan por necesidad médica. La hipoteca revertida, la mejor manera de hacerlo es con una línea de crédito. Básicamente usted hace la hipoteca revertida y el dinero se queda en una cuenta. Es como decir una cuenta de ahorro. Uh-huh. Y usted va a ir cogiendo de esa cuenta de ahorro, lo va a ir usando a su necesidad, sin tener que depositar en su cuenta de cheque un monto mayor a lo que le quitarían sus beneficios. O sea, usted puede tener una hipoteca revertida y no perder sus beneficios. Recuerde, la hipoteca revertida no va a ser un ingreso que usted va a recibir. Es una hipoteca en contra de su casa. Lo que significa que de la manera que usted use el dinero va a ser la mejor, la más inteligente para no perder sus beneficios.
0: Y se puede hacer a nombre de los dos cónyuges, ¿verdad?
3: Siempre tiene que ser a nombre de los dos que están casados legalmente y yo siempre recomiendo que estén los dos para protección de ambos.
0: Y que el casado legalmente a nombre de los dos, y si una persona falta, la otra persona sigue con todo lo, toda la, toda
3: con todos los beneficios todo. Iguales.
0: Y después la familia, lo que heredaría sería la...
3: Va a heredar de la misma manera que funciona un préstamo regular. Cuando la familia hereda la propiedad, va a heredar la propiedad con el mortgage actual y los intereses que se acumularon.
0: Es decir, la familia, por ejemplo, en el caso ya cuando faltan los dos mayores, la familia uh-huh. se quedaría y se quedaría con la propiedad y tendrían que decidir si se quedan con ella, la venden o pagan la hipoteca.
3: Correcto, así mismo. La mayoría de las personas que heredan una propiedad que tiene una hipoteca revertida o una hipoteca regular tienen tres opciones, ¿verdad? Y te voy a decir las tres, de la mejor a la peor. Por lo regular, las personas normalmente venden la propiedad, porque muchas veces cuando heredan la propiedad ya tienen su propia casa, no les interesa pagar el mortgage mensual y deciden venderla, pagar lo que se le debe y quedarse con el resto del dinero. Opción número dos. Si se quieren quedar con la casa porque la quieren vivir, porque es su casa, pueden pagar la hipoteca actual, la pueden hacer con un préstamo regular o tal vez califiquen para otra hipoteca revertida, no lo sé, si se van a mudar a ella. Es una manera bastante simple hacer un mortgage regular a 30 años, tiene que calificar, por supuesto, para poder quedarse con la propiedad. Y opción número tres, que yo casi nunca la recomiendo, pero está ahí, hay personas que dicen, yo no quiero lidiar con la casa, se le debe mucho dinero, no quiero tener ninguna deuda, ningún problema, y sencillamente el banco se queda con ella. No es una opción que yo recomiendo, pero está ahí, está disponible, el que no quiera lidiar
0: con ningún tipo de situación. Si queda un dinero sobrante, en el caso de que quede un dinero sobrante, que falten los dos principales dueños de la hipoteca revertida, si quedó un dinero sobrante, ese dinero que queda sobrante en la línea de crédito iría al es decir, uno lo puede dejar en un testamento a nombre de un familiar
2: de un heredero,
0: no. Entonces ya o ese,
3: no, de
0: o
3: la
0: ese
3: manera dinero que va, déjame explicarte esta parte de la manera que va a funcionar. Si usted tiene una hipoteca revertida y en esa línea de crédito se queda dinero y las dos personas fallecen, ese dinero no va a pasar a un heredero. Ese dinero lo que va a hacer es que se va a poner de vuelta al valor de su casa. Te voy a poner un ejemplo. Vamos a decir que el banco le prestó $100,000 por hipoteca revertida y $100,000 entraron a la línea de crédito. Esa línea de crédito fallecen los dos y todavía le queda a la línea de crédito $25,000. A la casa se le debe, por ejemplo, un ejemplo, se le debe $250,000. Lo que va a pasar es que esos $25,000 se van a aplicar a esos 250 y en vez de deberle a la casa 250, le vas a deber 245. Perdón, okay, 235, sí. O sea, lo menos, $25,000 menos.
0: Pero ese dinero pasaría, no pasaría, sino pasaría al valor de la casa. A la deuda de la casa. Que,

0: Correcto.
1: Pasaría a la deuda de la casa. Si se reza de la
0: Correcto. Siempre el heredero va a tener que hacer una transacción a la propiedad para poder adquirir el dinero de la propiedad. Por eso es que le digo que la opción más común en los herederos cuando heredan una propiedad es la venta. Normalmente la venden.
2: Claro, pero...
1: La venden y pagan al banco lo que deben, y si tienen un profit se quedan ellos con el resto.
2: Por eso es importante
0: esa... Una de las veces tiene.
2: Por eso es importante ese primer encuentro, esa primera conversación. Uh-huh. Que usted llame a Jennifer y, exacto, y hable con ella con calma, porque ella no le va a cobrar esa primera consulta.
3: Para ya nada. Cortó Ramón, sí. Jennifer, qué bueno. Vamos a hacer nuestra siguiente pausa
2: vamos,
3: en este momento. Y ya regresamos con más aquí en El Poder de Tu Casa con Jennifer Fernández. ¡No se mueva!
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5: Seguimos con más aquí en el programa El Poder de tu Casa con Jennifer Fernández. Y si usted quiere hacer una pregunta completamente en vivo en este momento, puede llamarnos aquí a Radio Mambí al 844-446-0710. Jennifer Fernández es realtor, prestamista y especialista en hipotecas revertidas aquí en el sur de la Florida, y hablando precisamente de hipotecas revertidas.
6: Así es, Jennifer. Y para ampliar un poquito más esta llamada que nos hizo el señor Ramón para conversar contigo, agradecemos, por cierto, las llamadas de los oyentes, sí, y los mensajes a las redes sociales. Está este caso que nos están presentando por las redes. Dice, mi mamá tiene 72 años. Y una hipoteca revertida. Yo tengo 45 y vivo con ella porque la ayudo con sus necesidades. Si mi mamá fallece, ¿yo puedo seguir viviendo en la casa o la hipoteca revertida obliga a venderla?
7: No, mi amor. Desafortunadamente, una persona que es muy joven, que no califica para una hipoteca revertida, la hipoteca revertida es un beneficio al dueño de la propiedad, uh-huh, a la persona que tiene más de 55 años. No a sus herederos, no a sus hijos, aunque vivan en la propiedad con ellos. Una vez que, cuando tu mamá fallezca, y Dios quiera que le dé muchos años de vida, pero cuando ella fallezca, usted no se puede quedar viviendo en la casa. El banco le va a dar hasta un año de periodo para hacer una decisión de lo que va a hacer con la propiedad. Si usted quiere quedarse viviendo en la casa, mi recomendación es comprarla, quedarnos haciendo los pagos mensuales de la propiedad, que hasta incluso puede tratar de hacerla en vida. O sea, en vez de esperar a que ella fallezca, puede prepararse en esos tiempos, para una calificación de préstamo, porque, por supuesto, entre más tiempo pase, esa deuda se va a hacer más grande. So, entre más rápida se haga una refinanciación, si usted lo que está pensando es en quedarse en esa casa, yo pienso que la mejor opción es, por supuesto, como yo siempre digo, conocimiento es poder. Denos una llamada. Vamos a tener una cita, yo me voy a sentar contigo, yo te voy a explicar, yo te voy a dar todos los detalles de tu situación financiera, te voy a decir cuál sería el mejor beneficio y cómo va a ir creciendo tu hipoteca revertida sin hacerle pagos según la expectancia de vida de su mamá, y de ahí usted puede decidir si se quiere quedar con la casa o si cuando ella fallezca usted decide venderla.
6: Jennifer, nosotros insistimos siempre con Gustavo y contigo, ¿cómo puede ser ese primer encuentro y de lo importante de conocerte también, ¿verdad, Gustavo? Que nosotros cada vez, sí, que la tenemos aquí y la vemos, claro, hablando con, sí, algunos clientes,
5: y muchas personas no van a la cita o no quieren llamar porque dicen es muy costoso económicamente hablando, sí, Jennifer, la primera consulta. Pero lo que usted les pide únicamente son bendiciones, nada más.
7: Bendiciones nada más. Y te voy a decir algo más, porque muchas personas, y yo lo he escuchado también de otros clientes que me dicen, todo el mundo dice que la primera consulta es gratis, pero entonces después, si uno se le queda una pregunta, entonces ya hay que pagar la consulta o lo que sea. Eso no es lo que yo hago. Así no es como yo me gano la vida, uh-huh, ¿ok? Hablando en plata, de la manera que a mí me paga el banco cuando se hace un cierre, ¿ok? O sea, yo siempre estoy disponible para una pregunta. A mi oficina me pueden llamar si tuvimos una cita y se le olvidó hacerme dos preguntas más. Si lo quiere pensar y me quiere llamar dentro de un mes y quiere volverme a ver. Nada de eso, yo nunca le voy a cobrar a un cliente por darle información. A mí me gusta que las personas sepan, sí, lo que están haciendo, ¿ok? En dónde están financieramente y poder guiarla. Eso es lo que me caracteriza a mí y le doy gracias a Dios que me ha dado la visión de no solamente hacer mi trabajo, pero también ayudar a muchas personas a lograr financieramente lo que necesitan hacer con su casa. O si no tienen una casa, llegar a comprar esa propiedad. O si ya no quieren lidiar con su casa, pues venderla. Yo primero me siento y te ayudo y te explico cómo va a funcionar. Mi recomendación, y se lo voy a decir al señor Ramón también, porque sé que creo que es una persona que se puede beneficiar muchísimo de este programa. Denos una llamadita, ¿ok? 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Es el teléfono de mi oficina. Si no le cogemos el teléfono, la llamada enseguida, tenemos volumen, gracias a Dios. Denos un momentico, nosotros le devolvemos la llamada. Cuando va a hablar con mi secretaria, que se llama Marta, por lo general, ella le va a hacer algunas preguntas. Usted puede hacer una cita conmigo, la puede hacer presencial, la puede hacer por teléfono. Yo le voy a devolver la llamada. Yo voy a hablar con usted, vamos a responder su pregunta y de ahí vamos a ver cuál es la mejor decisión para usted. 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
5: 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Se nos fue el tiempo tan rápido, Jennifer.
6: Gracias, siempre, Jennifer. Siempre. Y gracias a todas las personas que participaron por las distintas vías a hacerles las preguntas a Jennifer. Este programa está creado por ella precisamente para eso, para ayudarlos y ser una guía para todos los oyentes.
5: Muchas gracias por esa valiosa información, Jennifer.
7: Claro que sí, un placer hablar como siempre con ustedes, Gustavito, Angelita. Un placer conversar con ustedes, por ayudarme con este programa y por hacer esta visión posible. Y gracias a todos los oyentes que nos escuchan todas las semanas, a todos los que nos llamaron hoy y a los que nos están por llamar.
6: Gracias
7: y bendiciones para todos.
5: Así gracias, es, mi amor, nos gracias. Escuchamos en la próxima.
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0: Saludos, muy buenas tardes, buenas tardes, buenas tardes. Bienvenidos a este su programa que se transmite de 2 a 3 de la tarde a través de Radio Mambí La Grande, junto a Ángela Furió. ¿Cómo se encuentra a esta hora, Ángela?
1: Muy buenas tardes, feliz viernes, que te quiero ver.
0: ¡Feliz viernes! Y estamos muy felices porque está con nosotros aquí en el penthouse de Radio Mambí, en la cabina, nuestro Tony Marte.
1: El tigre de Radio Mambí.
0: El felino, como le dice Carlucho. Y bueno, contentos también de que usted esté ahí en la sintonía de Radio Mambí La Grande. Vamos a iniciar a esta hora, Ángela Furioc, porque estamos muy cargados de noticias.
1: Estamos cargaditos y el tiempo avanza muy rápido. Vamos con esos titulares.
0: Así es. El presidente Donald Trump sugiere la idea de instalar una base militar en Estados Unidos en Venezuela. El presidente reiteró que evalúa con el Pentágono hacer muchas cosas en Sudamérica y la cooperación energética con Caracas es un ganar-ganar y es estupenda, aseveró. La estrategia de Donald Trump para Venezuela se centra en fortalecer la economía, especialmente el sector petrolero, antes de que se discutan las próximas elecciones.
1: Un juez de Massachusetts rechazó la moción de absolución presentada por la defensa de Lindsey Clancy. ¿Se recuerdan? Esta madre que presuntamente le quitó la vida a sus tres hijos, declarando que la fiscalía aportó pruebas suficientes para que un jurado determine su responsabilidad en la muerte de sus hijos. La resolución judicial se produce tras el reciente juicio nulo por falta de unanimidad en el jurado, manteniendo vigentes los cargos por homicidio mientras el tribunal evalúa los siguientes pasos procesales.
0: Y en noticia, Rocío San Miguel queda en libertad plena en Venezuela tras ser absuelta de delitos de terrorismo. La defensora de derechos humanos, presa política del régimen chavista por más de 2 años, ratificó su inocencia absoluta en un mensaje, aseveró este diario que transmitió esta noticia.
1: Así es, y bueno, parte de unas palabras que dio el señor Tom Homan. Ya verán el año que entra, dijo el señor Tom Homan. Promete más deportaciones en Doral. El zar de la frontera, como lo han denominado, prevé que septiembre sea el mes con más deportaciones en la historia de ICE.
0: Tenemos más noticias. La Guardia Costera de Estados Unidos anunció la conclusión de una operación internacional que permitió interceptar al buque Grace que transportaba combustible hacia Cuba por el Mar Caribe.
1: Y bueno, se ha viralizado por las distintas redes sociales esta noticia. El castrismo condena a 2 años de limitación de libertad, es decir, de prisión, a una joven creadora de contenido en redes sociales, quien indicó, entre comillas, no es un arma, es un teléfono. Ana Benzi, de 21 años, y su madre Caridad Silvente fueron procesadas este jueves por el delito de actos contra la intimidad personal y familiar por difundir video de un agente que enfrentarían 2 años de limitación de libertad por mostrar en redes sociales lo que consideraban como un acto de hostigamiento.
0: Seguimos con más de noticias de Cuba. La Fiscalía Provisional de Holguín pidió penas de 8 a 10 años de prisión para Ernesto Ricardo Medina y Camil Sayas Pérez, creadores del proyecto audiovisual independiente El Ático. Ambos permanecen detenidos desde el 6 de febrero de 2026 y el tribunal ya dispuso la apertura del juicio oral.
1: Así es. A los 80 años, el señor Luis Ignacio Lula da Silva busca un cuarto mandato. Brasil votará este domingo 4 de octubre en una primera vuelta presidencial marcada por la disputa entre Luis Ignacio Lula da Silva y el senador Flavio Bolsonaro, el hijo del expresidente Bolsonaro, mientras otros 11 aspirantes intentan ganar visibilidad en una campaña polarizada. Los sondeos sitúan al actual mandatario al frente, al señor Ignacio Lula da Silva, aunque sin una ventaja que asegure un triunfo directo, y anticipan una posible segunda vuelta el 25 de octubre.
0: Y más noticias, un peatón murió tras ser atropellado por un tren de carga de la compañía FEC poco antes de las 10 de la mañana de hoy, cerca del cruce de Andrews Avenue y Flagler Drive en Fort Lauderdale, según ha confirmado la policía. Y también la policía informó que el peatón, cuya identidad aún no ha sido dada a conocer, fue declarado fallecido en el lugar del accidente. El tren permanece detenido sobre las vías mientras las autoridades llevan a cabo la investigación.
1: El fiscal general de la Florida, James Udmeyer, demandó el 1 de octubre a Pfizer y a su director ejecutivo, Albert Bourla, por presuntamente engañar a los consumidores sobre la seguridad y eficacia de la vacuna contra el COVID-19 y pidió sanciones bajo la Ley Estatal de Protección al Consumidor.
0: En más noticias locales, el alcalde de Hialeah, Brian Calvo, anunció en Millander un nuevo servicio de barrido de calles que duplicará la frecuencia de limpieza de las rutas contratadas. Y también va a incorporar camiones nuevos y reducirá el 19% el costo por milla respecto al contrato anterior.
1: Bueno, y esta es una noticia que tiene que ver con el servicio a la comunidad. La policía de Hialeah dijo hoy viernes que busca a un anciano desaparecido. El señor Manuel Aguilera, de 82 años, fue visto por última vez el miércoles alrededor de las 10 de la mañana en su domicilio, en la manzana 600 de la calle West 88 Street. Dijeron las autoridades, y parte de la cita que indica la policía
0: es que la última vez que fue visto vestía camisa blanca de vestir, pantalones rojos y negros, zapatos blancos de vestir y una mascarilla azul con lunares negros, indicó la policía. Y hay aquí un número de teléfono de la policía de Hialeah. Cualquier persona que tenga información sobre su paradero, llame al departamento de policía de Hialeah al 305-687-2525. Le repito el número: 305-687-2525.
1: Vamos a hacer una pausa, Gustavo.
0: Una pausa, mi querido Tony Marte, y enseguida regresamos con más.
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0: A esta hora en Radio Mambí 710 AM tenemos el placer de saludar a esta hora Alba Acevedo, fundadora y directora de Punto de Encuentro, y es la organizadora de la segunda cumbre de salud mental, a quien saludamos junto a Ángela Furió. Muy buenas tardes, Albita.
13: Buenas tardes, Gustavo.
0: Se puede colocar en un lugar o está hablando por el speaker, porque se le escucha bien cortado.
13: Sí. Ah, okay. Ahora sí,
0: me escucha. Ahora bien. Sí, exacto.
1: Una gran diferencia, la verdad. Sí. Alba, gracias por darnos
13: qué rico
1: este tiempo.
13: Compartir esta tarde con ustedes, Gustavo y Ángela, de verdad que es una delicia hablar sobre salud mental.
1: Sí, tan necesario, ¿verdad, muchachos?
0: Tan necesaria en este tiempo donde vemos situaciones que nos parecen increíbles. Y todo tiene que ver con esto, con la salud mental. Problemas que el ser humano tiene en esta temporada, Ángela. Albita, cuéntenos acerca de esta segunda cumbre de salud mental.
1: ¿Cuándo va a ocurrir? Háblanos un poquito de los ponentes, tú sabes, profundiza un poquito sobre esta cumbre.
13: Ok, bueno, la segunda cumbre de salud mental tiene un hilo conductor bien interesante, que es la fe como la protección de la salud mental y la prevención del suicidio. ¿Por qué la fe? Pues resulta que los seres humanos somos alma, cuerpo y espíritu, y cuando vamos, por ejemplo, a la iglesia, a la misa, no le podemos decir al cuerpo y al alma, quédate aquí que yo me voy solamente con el espíritu, ¿cierto? Uh-huh. Y cuando me voy al gimnasio le puedo decir al espíritu y al alma, quédate aquí que me voy solamente con el cuerpo a hacer ejercicio. Los tres andan con para todo lado. Entonces, la fe es muy importante, y en el mundo moderno en el que estamos viviendo pareciese que la estamos dejando de un ladito. Y no es que aquí vayamos a hablar de una religión en particular, no, es la fe lo que te mueve a ti como persona, como ser humano, la fe cuando creemos en alguien mayor que nosotros. Entonces, es muy importante, y déjame decirles que las investigaciones han desvelado, han puesto en sobre la mesa que la mayor parte de las personas que se recuperan de su salud mental, número uno, porque encuentran un terapeuta, un psicólogo, un psiquiatra con el cual tienen ese feeling para poder entablar y sanar. Y segundo, cuando la fe está de por medio.
1: Claro,
0: Efectivamente, y en esta segunda cumbre vienen invitados muy especiales. Háblenos acerca de eso, Alba.
13: Pues mira, vienen invitados internacionales. Vamos a abrir con el doctor Pablo Rivera. Él viene desde Puerto Rico. El doctor Pablo Rivera ha trabajado en el ejército americano por muchas décadas, aparte de que él es trabajador social, capellán, teniente coronel retirado del ejército. Ha realizado un programa que se llama Mi Paz, y es para hacer la prevención y detención del suicidio. Es esas pautas que él nos da para poder detectar cuando una persona está pasando esa crisis de salud mental.
0: Qué bueno, sí.
13: Luego tenemos dos invitados que vienen desde Colombia. Viene Sneider Díaz Rojas, que él es magister en intervención social, y él nos va a hablar de un tema maravilloso: la importancia de la palabra y las palabras en la salud mental, porque todo empieza en la palabra, muchachos, en lo que hablamos, en lo que pensamos y en lo que nos decimos nosotros mismos.
1: Sí, así es. Y lo que
13: viene también el
1: digamos lo que el ejemplo que le damos a nuestros hijos, ¿sabes? Las conversaciones familiares, el compartir familiar, ese momento tan importante en la comida, que pocas veces nos sentamos a comer en familia también. Así y ahí es. Aprovechamos, como tú bien dices, a hacer uso de esa palabra, pero debería ser de forma positiva y dando ejemplo y analizando, más allá de los problemas diarios, rescatar también las cosas positivas y el agradecimiento.
13: Claro, y es que imagínense, muchachos, que nosotros, nuestro cerebro está como programado para pensar en negativo y para hablar en negativo.
0: Efectivamente, solo lo malo y
13: trabajo.
0: Sí.
13: Y tenemos que ser muy, muy
0: positivos,
13: muy convencidos. Tenemos que ser muy,
0: convicción.
13: Me escapa la palabra. Sí. Esa convención de que debemos aprender a hablar bien. Nos debemos de aprender a hablar bonito hasta nosotros mismos.
0: Así es.
13: Así es. Entonces es un trabajo concienzudo.
1: Para asistir a esta cumbre, esta invitación es para, digamos, profesionales de la salud o la familia. ¿Para quién está dirigida esta cumbre?
13: Mira, está dirigido para todos los que nos importe y nos interese la salud mental. Pueden ser profesionales de la salud, a papá, a mamá, a personas que trabajan en colegios, en las escuelas, en los trabajos, en los entornos de fe, en cualquier persona, porque todos, como tú dijiste al principio, Ángela, todos necesitamos salud mental. Y la salud mental no es ausencia de problemas, es saber manejar los problemas, aprender a ser resiliente, aprender a hablar de ello, aprender a ser vulnerables, porque tenemos una gran confusión. Una cosa es ser vulnerable y otra cosa muy diferente es ser vulnerado. Y entre esas dos cosas necesitamos aprender a colocar límites para no ser vulnerados. Porque si yo les llegara a decir, me siento triste, lo más bonito es que voy a recibir de parte de ustedes amor, cariño, comprensión, un abrazo, una sonrisa, ¿cierto?
1: Claro.
13: Lo más difícil es que me siento triste y vengan a hacerme sentir peor. Ahí es donde hay que poner el límite.
0: Así que les invitamos.
13: Bueno, yo quiero contar así.
0: Sí. Sí, adelante.
13: Perdón, les quiero contarte un poquito también de los invitados. Mira, vamos a tener también de Colombia el doctor Omar Amador, que él es doctorado en suicidología. Vamos a tener a Ricardo Canela, que él trabaja con la línea 988. Vamos a tener un panel acerca del burnout, de cómo nos quemamos las mujeres, los hombres, las personas que trabajan con la comunidad, y desde el punto de vista psicológico. Vamos a hablar dos conversaciones impresionantes de familias que han, de una mujer que trató de quitarse su vida cuando era joven, y después su hija, al cabo de muchos años, lo intentó, pero también cómo la fe ha sido un protector de la salud mental de esta familia. Y la otra cara de la moneda, cómo la fe restaura a una familia cuando pierde un hijo por consumo, uso y consumo de drogas, y murió en sus brazos por una sobredosis de fentanilo.
0: Wow.
13: ¿Cómo se reconstruye una familia?
1: Así
13: si
1: es.
13: No hay fe de por medio.
1: Así es, vamos a aprovechar, perdona que te interrumpa, porque siempre lo acostumbramos a hacer, de que cada vez que tenemos un segmento que habla de salud mental, recordamos la línea de prevención del suicidio. Recuerden que existe la línea 988, cualquier emergencia, cualquier detección que usted haga de algún ser querido, algún ser allegado, cuenta con la línea 988, que trabaja 24/7, está en español y en inglés.
0: Albita Acevedo, el tiempo se nos ha ido tan rápido, pero lo importante de todo esto, y si usted quiere asistir, es que es completamente gratis, pero hay un registro previo. ¿Dónde deben de llamar? Y si nos recuerda la fecha y el horario. Sí, el lugar también.
13: Bueno, mire, pueden llamar al 954-274-8361 o mandar un texto. El aforo es limitado y ya quedan muy pocos espacios. Va a ser en la ciudad de Sunrise mañana. Empezamos 8:30 en punto hasta las 2:30 de la tarde. Y va a ser muy cerquita del Sobras Mall, en el Flamingo Park de la ciudad de Sunrise. Ustedes colocan Flamingo Park y ahí les sale.
0: Correcto. Y aquí les repito el número de teléfono: 954-274-8361. Le repito, 954-274-8361. Alba Acevedo, como siempre, un honor. Un abrazo a la distancia.
13: Un placer, Gustavito y Ángela. Qué rico. Y muchísimas gracias por tener este espacio con ustedes y educar a nuestra comunidad.
1: Gracias, gracias, Alba, gracias. Y antes de irnos a la pausa, vamos a recordar una noticia muy importante que nuestro Tigre precisamente nos trajo otra vez a la memoria, porque lo hemos hablado en estos días, pero es importante recordarlo hoy, que hoy vence justamente el TPS para los venezolanos, los últimos 5.000 venezolanos que lo tenían. Y este TPS fue activado, estos beneficiarios habían recibido la protección con la designación en el 2023 y se les otorgó los correspondientes documentos como el permiso de trabajo antes del 5 de febrero del 2025. Pero recuerden, ese TPS vence hoy 2 de octubre.
0: Así que nuestra recomendación siempre, busquen a un profesional de inmigración. Vamos a hacer una pausa y enseguida regresamos con más de Hablemos de Todo.
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0: Bueno, seguimos con más aquí en el programa Hablemos de Todo y atención, aquellos que tengan la licencia suspendida, multas de tráfico, multas de estacionamiento, costos relacionados con tribunales, hay una buena noticia y ¿quién más para darla? Que el secretario del Tribunal del Circuito y Contralor del Condado de Miami-Dade, Juan Fernández Barquín, a quien saludamos. Muy buenas tardes. Secretario.
24: Hola, ¿cómo estás? Buenas tardes.
1: Hola, Juan, buenas tardes. Gracias por el tiempo, porque sabemos que estás ocupado. Gracias de verdad por reservarnos este espacio en la agenda y hablar de esta operación tan importante. ¿De qué se trata? Porque nosotros la conocemos, pero quizás muchos oyentes no. Y arranca justamente el 5, del 5 al 18 de octubre.
24: Sí, es la operación Luz Verde. Okay, durante este tiempo, si tú tienes la licencia suspendida, tú tienes la oportunidad para venir a la oficina de nosotros. Y si es una multa de tráfico, una multa de parqueo, que está en colección o suspendiendo su licencia de conducir, puedes llegar a un acuerdo con nosotros, te vamos a ayudar a resolver eso. Y pues sí, esa es una oportunidad excelente para cualquiera persona. Si tienes un amigo, un familiar que tiene la licencia suspendida, para venir a nuestra oficina, para ver en el pantalla del web de mi oficina, el miamidadeclerk.gov, pueden ir ahí también para buscar la multa y entrar en plan de pago. Lo puede hacer por la computadora o puede venir en persona a una de nuestras oficinas.
1: Y además que hay un plan de ahorro allí, porque ustedes están estimando que por lo menos se van a ahorrar al menos un 30% o hasta 30%, algo así. Wow.
24: Correcto, sí. Puede ser hasta 30% ahorrado en cada multa de parqueo o tráfico, porque para entender esto todo, uh-huh. O sea que una multa vieja, mi oficina está obligado por la ley para mandar las multas viejas, uh-huh, a agencia de colección. Exacto. Pero durante Operación Luz Verde, durante este tiempo de 5 de octubre al 18 de octubre, tenemos la oportunidad para quitar, uh-huh, para sacar esas multas de la agencia de colección y para que los residentes pueden ahorrar hasta 30%. Y mira, la última vez, uh-huh, nosotros ahorramos, los residentes, los que participaron, ahorraron casi la mitad de $1,000,000. O wow. sea, era casi $500,000 ahorrados durante este tiempo.
1: Y además que lograron activar la activación de muchas licencias también. Yo recuerdo que la cifra era muy importante también, secretario, la que nos dio en esa oportunidad.
24: Sí, no, excelente. Mira, esta oportunidad es algo que ahorramos, ayudamos a los residentes a ahorrar más de $500,000. Uh-huh. Y además de eso, te digo que más de 2,000 individuos participaron en esto. O sea que en total era la última vez, eran más de 1,900 individuos participaron en esto. Y es una oportunidad excelente. O sea, mira, si tienes amigos, familiares, y mira, mucha gente sí son penosas cuando la licencia está suspendida, no quieren hablar sobre eso. Uh-huh. Pero mira, esto es un chance excelente. Si tienes alguien, si conoces a alguien que tiene la licencia suspendida, para que ellos puedan venir a nuestra oficina. Y además tenemos un horario extendido en tres de nuestras oficinas. Sí. En tres de nuestra oficina tenemos el horario extendido, el del South Dade, uh-huh. en la 211 calle, uh-huh. Cerquita en Turnpike, en el Joseph Caleb Center, uh-huh. Que es la 55 calle y la 27 avenida, uh-huh. del Northwest, y también de la 155 en Biscayne, en North Dade. Tenemos horario extendido los jueves hasta las 8 de la noche y los sábados de 9 a 1. Y mira, esto es una oportunidad excelente para cualquiera persona entrar aquí, hacer un plan de pago y podemos reinstituir su licencia. Mientras que son solo multas aquí en Miami-Dade, pero uh-huh. también si tienen multas en otros condados que uh-huh. están suspendiendo la licencia, nosotros podemos conectarlo.
1: Eso está muy bueno.
24: En esos condados también para ayudar.
1: Tigre, tú tienes una multa, porque el tigre me está haciendo una seña aquí, sí. secretario. Ya está sospechoso el tigre.
3: No, yo no tengo multa, pero es tremenda iniciativa.
0: Claro.
3: Porque ahora, como está la cosa, cada vez que usted va a un supermercado, si usted se ahorra el 30%, sería.
0: Sí, es un gran
3: le ahorro. Van a hacer un pedestal al señor Barquín.
0: Sí. Por supuesto. Recuerdo que el año pasado, o la anterior operación sí, Luz Verde.
1: Este mismo año, hace unos meses. ¿Cuándo fue la otra, señor Barquín?
24: Yo creo que fue en marzo.
1: Sí,
0: en marzo fue, ¿verdad?
1: Siempre el primer trimestre.
24: Siempre lo hacemos. Uh-huh. Sí, siempre lo hacemos en marzo y en septiembre o octubre.
0: Correcto.
24: Más o menos, sí.
0: Y mucha gente cuando ya venció el periodo nos quedaron llamando aquí a la emisora diciendo, óigame, eso no pueden extenderlo.
3: Gustavo, eso iba a decir, eso debería ser una iniciativa cada tres meses. Y yo creo que es tremendo para usted y para ayuda para el público en general.
1: Para el oyente, porque para el usuario.
3: La cosa está bien difícil en las calles y más todavía ahora en esta época ya que se acerca las Christmas y el fin de año. Es tremenda iniciativa. Yo lo propondría cada tres meses.
24: bueno, nosotros somos el único condado, soy el único condado que lo hacemos dos veces al año. Casi todos los condados lo hacen solo por unos días, tres días, cuatro días. No, yo lo hago por dos o tres semanas cada vez que lo hago, y dos veces al año.
1: Y además que no necesariamente tienen que ir a la oficina, ¿verdad? Porque también tienen opción de 24/7 por internet, en persona de 9 a 4 y en otras oficinas hasta las 8 de la noche, dijo, ¿no?
24: Correcto.
1: Y por teléfono también.
24: Mucho, mucho por el teléfono y también por la computadora. O sea, pueden entrar en plan de pago por la computadora y automáticamente hay esa reducción. Si está en colección, lo podemos quitar de la colección y pueden ir entrar en la computadora y entrar a un plan de pago con eso también.
1: Wow.
24: Sí.
1: Tigre, eso es contigo. Secretario, no, yo creo que Tigre tiene un secreto guardado. Mire, Tigre, esto es contigo. Mira, están resolviendo licencias suspendidas, multas de tráfico, multas de estacionamiento, costos relacionados con tribunales, todos esos asuntos. O sea, es una oportunidad increíble. Yo recuerdo que cuando conversamos con usted, Gustavo, y yo la vez pasada, ese porcentaje que cobran las empresas estas de colección, que más o menos llega al 30%. Porque lo que explica el secretario es eso, que ellos recuperan por esos días. Y después que avanzan esos días, secretario, vuelven otra vez las multas a la gente que no logró cerrar su caso y no logró contactarlos porque no, de una u otra manera no lo hizo. Pues esas multas vuelven otra vez a las empresas de colección.
24: Sí, sí. Sí, pero es algo que, mira, también todos los oyentes también pueden, yo siempre estoy disponible para los residentes. Yo tengo un correo electrónico que abrí, que he comunicado con muchísimos residentes. Ayúdame, parking, BARQUIN@miamidadeclerk.gov. Si pasa el tiempo y el residente no llegó para tomar para usar esta gran oportunidad, nosotros podemos ver cómo ayudarlos. O sea, pero es algo que yo sí sugiero que todos que todos toman la oportunidad para usar este
1: ayúdame Barquín arroba
24: Luz Verde durante este tiempo.
1: Perdón, secretario, es que nos están pidiendo otra vez que repitamos el correo. Ayúdame Barquín
24: arroba Miami-Dade Clerk, CLERK.gov.
0: Ah, ok.
1: Perfecto.
0: Tremenda iniciativa, lo felicitamos por esta operación Luz Verde que arranca, atención, el 5 de octubre y finaliza el 18. Así que del 5 al 18 de octubre, operación verde.
1: Secretario, por favor, recuérdenle a las personas, a los oyentes, esta aplicación maravillosa que yo tengo en mi celular para que las personas lo descarguen. Tigre, quizás tú no la tienes.

0: cómo comunicarse con su oficina. Así que lo felicito públicamente. Yo no tengo ninguna multa.
1: Ninguna gracias multa a Dios, echándote broma.
0: Que estoy guiando muy bien. Y,
2: no, pero
1: estamos exentos, es verdad. Dios nos proteja.
0: Sí, eso sí es verdad. Y más que yo manejo mucho de noche. Y los policías por el Doral están con 24 horas al día. No duermen.
2: Gracias, gracias.
1: Secretario, ¿algo más que quiera agregar antes de despedirlo? Porque sabemos que está ocupado.
3: No, o sea que mira, que solo que los oyentes, que los residentes, que aprovechen de esta oportunidad.
1: Así
3: del
1: 5
3: al 18 de octubre.
1: Muchísimas gracias. Y bueno, ya tenemos presente su correo electrónico para que la gente le pueda escribir cualquier cosa. ¿Y el número de su oficina cuál es, secretario?
3: Ay, qué
1: no, pena. No se preocupe, usted yo, no se preocupe.
3: No quiero
1: repita su correo y punto, y con eso saldamos la cuenta.
2: Y está único ese correo.
1: Ese correo, ayúdame Barquín.
3: Yo creo que, espera un momento, déjame.
1: No, yo creo que lo tengo, secretario, déjame un segundito, porque quizás yo lo tengo.
3: 305-999-5363, pero déjame ver aquí, yo creo
1: a
3: que...
1: A ver, aquí hay... Ah, mire, aquí hay un número. Ajá, mire, sí, aquí hay un número
2: 305-999-5363.
1: Exactamente.
2: Así es. Ese es el teléfono, 305-999-5363.
1: Secretario, muchísimas gracias. Nos despedimos. Gustavo, el Tigre, nuestro Tony Marte y esta servidora. Gracias, de verdad. Hablamos pronto.
3: Siempre un placer.
1: Para nosotros.
3: Gracias.
1: Gracias. Bye.
2: Tenemos que cumplir otra pausa aquí y ya regresamos con eventos para el fin de semana, así que pendientes.
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6: Bueno, señores, voy con una noticia muy importante antes de entrar en la materia que a Gustavo más le gusta de los viernes. Pero hay una noticia que tenemos que reseñarla porque están reportando algunas páginas que David Rivera llora y suplica. No, mentira, esta no es, ya va.
7: ¿Qué el excongresista de Miami-Dade fue sentenciado.
6: Sí, no, y es verdad lo que iba a leer, pero pensé que era una broma, pero no. David Rivera llora y suplica al tribunal, no merezco morir en prisión. El excongresista de Miami fue sentenciado este viernes a 10 años de prisión. La jueza federal Melissa Damián dijo que la evidencia demostró de manera abrumadora que Rivera actuó como agente del gobierno venezolano. Fue una cuestión de avaricia y traición, dijo Damián.
7: Por supuesto, y fue condenado, como ya apuntaba Ángela Furió, a 10 años de prisión. La jueza federal Melissa Damián dijo que la evidencia demostró de manera abrumadora que Rivera actuó como agente del gobierno venezolano. Fue una cuestión de avaricia y traición, apuntó. Y creo que ha aprendido la lección. Ha cometido algunos errores, pero coincido con mis colegas en que debemos imponer sentencias que demuestren respeto por la ley, sostuvo la juez.
6: Bueno, debemos agregar que antes de conocer la condena, aparentemente Rivera hizo un llamado de clemencia porque su le dieron como un diagnóstico de cáncer. Aparentemente su trabajo como líderes de la oposición venezolana y su diagnóstico de cáncer, aparentemente, según la nota que estamos leyendo, tiene una condición médica. Digamos que qué fuerte, de verdad, las palabras estas, Gustavo Tigre, que mencionó el señor Rivera, no merezco morir en prisión. Sí. Por eso, de verdad, yo pensé que se trataba, cuando abro la nota y me consigo con ese llamado, Dios mío, de súplica,
7: al tribunal.
6: Al tribunal. El ex congresista, repetimos, David Rivera, fue condenado hoy viernes a 10 años de prisión, que no es cualquier cosa, muchachos.
8: ¿Has visto lo que pasó, Gustavo? Angelita no creía la noticia.
6: No lo creía, la verdad.
8: No. Tú sabes que un hombre de esa categoría llorar, suplicar. Sí, que por favor.
7: No, por supuesto.
8: Hay que hacer las cosas bien.
6: Fíjense que me metí un frenazo. Iba a leer la noticia y dije, ya va, no, esto no es. Pero no, si era. Pero bueno, vamos ahora con nuestra próxima invitada.
7: Nuestra Adriana Carrera, que ya está lista. Hoy es viernes y nos trae importante información y eventos para este próximo fin de para mañana, sí, hoy viernes también y el domingo. Así que, Adrianita, muy buenas tardes.
9: Buenas tardes, aquí enterándome de las noticias gracias a ustedes.
7: Gracias.
6: Y nosotros también sorprendidos.
7: Sorprendidos y también nos vamos a enterar de los eventos que usted tiene ya preparado en la familia de Broward.com. Si usted no ha entrado, hágalo en este momento, la familia de Broward.com, y ahí va a encontrar estos y otros eventos. Háblenos acerca de esta feria comunitaria, o sea, esta feria de vamos a ver, casi me perdió esta cumbre de empresarios, que va a ser hoy precisamente a partir de las 7:45 de la mañana hasta las 3:30 de la tarde.
6: O sea, Adrián, todavía queda un poquito.
9: Un poquito queda. Bueno, yo lo puse al principio de la semana, espero que hayan podido ir, pero sí, si no, para el otro año. Esto es una cumbre muy buena para empresarios y emprendedores, tan buena que aquí encuentran talleres, les explican muchos aspectos de los negocios y todo es gratis, y el networking que se hace allí es espectacular. Todavía tiene tiempo si está en Broward o si está en Miami-Dade, pero si no, conéctese con Hispanic Unity of Florida, que tiene muchas cosas buenas. Pero bueno, se está acabando, pero bueno, hay otra cumbre que sí les quiero decir, que es para mañana. Y una cosa que me alegro mucho desde acá de la revista es que nosotros nos enfocamos en las buenas noticias, amigos.
6: Así es.
9: Que necesitamos, porque la verdad, con tantas cosas pasando allá afuera. Y hay una buena noticia, que es que mañana, chicos, hay una segunda cumbre de salud mental. Usted sabe la crisis que hay afuera, sobre todo entre, bueno, entre todos, ¿no? Los chicos dicen que de 4 a 17, pero luego me estaban diciendo de cualquier edad. Y esta cumbre, primero, que es gratis como nos gusta, van a regalar libros, pero van a estar allí psicólogos clínicos. Esto va a ser espectacular. De verdad que se las recomiendo. Si me están escuchando, vayan a la familia de Broward. Lo tengo como un anuncio y lo tengo también, o sea, un anuncio de cortesía, porque esto es gratis, y lo tengo como en la agenda, porque hay muy buenos conferencistas. Por ejemplo, no sé si les ha pasado lo que se llama el burnout, o sea, cuando uno está totalmente estresado y quemado, y cuáles son las causas, las consecuencias, y cómo se puede prevenir eso. Así que ahí les dejo, es gratis, es de 8:30 de mañana hasta las 2:30, y termina con una clase de Zumba. ¿Qué les parece?
6: Qué bueno. Yo creo, Gustavo, que esta es la misma cumbre de la señora con la que hablamos Alba al Acevedo, principio, correcto, de Alba Acevedo.
9: Con Albita, claro.
6: Sí. Pero hay una feria de salud y bienestar mañana, que es gratis, a las 12. Cuéntanos de esta feria de salud, que siempre, cuando se trata de salud y sobre todo dirigida a niños y a jóvenes, creo que es un evento de niños de 5 a 21 años, ¿no?
9: Sí, correcto. Y esto lo organiza el Hospital Broward Health, que está en Fort Lauderdale, en Lighthouse Point, realmente. Este evento es justamente para que los chicos se tengan exámenes. Va a haber exámenes gratis, tiene que registrarse si es que quiere que los chicos, por ejemplo, los que no tienen seguro, tengan esos test médicos, y también los van a llevar a pasear a lo que es la sala de emergencia. Uh-huh. Pero va a haber muchos recursos, chicos, muchos recursos de salud para los chicos de esta edad, así que también muy buen evento. Acuérdense que en el evento de Alba voy a estar yo, así que...
6: ¡Qué bueno!
7: ¡Qué excelente!
9: Voy a hacer unas entrevistas.
7: Bueno, hay una venta de garaje comunitario, y eso es en la ciudad de Tomarack. Cuéntenos.
9: Bueno, esto, no sé si a usted le gusta, a mí me encanta la venta de garaje. Yo creo que
6: buenísima.
9: Las mujeres somos así, ¿sí,
6: sí,
9: o no?
6: Sí, sí, sí, sí, son muy buenas.
9: Dice que la basura de uno es el tesoro de otro.
6: Por supuesto,
9: es grande. Sí. Lo hace la ciudad. Todavía puede registrarse si usted quiere ir y vender sus cosas, que están en muy buen estado, a veces hasta nuevas. Y esto es masivo, así que hay ahí algo que le puede gustar a las mujeres sobre todo, pero también hombres, de 7:30 a 12 del mediodía mañana en el Tamarack Park.
6: Y el show de artesanía y manualidades de Navidad, yo creo que con eso nos vamos, muchachos, que es justamente mañana también, ¿verdad? A las 9 de la mañana.
9: Exacto. Hoy día comienza. Ajá. Y también mañana, hoy es de 5 a 9 y mañana de 9 a 4 en Colorado Springs.
6: Bueno, gracias, Adriana. Vamos a recordarle a las personas, a los oyentes, que toda esta información, Gustavo, la consiguen en
7: lafamiliadebrower.com, www.lafamiliadebrower.com. Así que
6: gracias Adriana.
7: Adrianita, como siempre, por esa valiosa información para compartir en familia.
9: sido un gusto, los quiero mucho, y si vayan a la familia de Bravo, que ahí está todo, y hay cosas para el domingo también gratis, no se olviden, vayan a la familia de Bravo.
6: Gracias, Adriana. Y nosotros, antes de irnos, voy a actualizar una información. Se reportó un fuerte sismo de magnitud 5.3 que sacudió las costas de Venezuela a una profundidad superficial menor a 30 kilómetros. Estamos haciéndole seguimiento a esta noticia porque obviamente la comunidad venezolana muy atenta a todo lo que tiene que ver con los movimientos sísmicos en Venezuela luego del doble terremoto registrado el pasado 24 de junio. Bueno, Gustavito, con esto nos vamos.
7: Nos vamos. Gracias. Buen fin de semana.
6: Gracias.
7: Agradecemos al Tony Marte también por habernos acompañado este día aquí en la cabina. Ya está por ahí listo en la calle 8, me dijo.
6: ¿Dónde andas? En la calle 8.
7: Sí, por ahí.
6: ¿Pero en qué
7: anda?
6: Parte de la calle 8? Bueno, es un misterio.
7: Ahí nos va a decir.
8: ¿Sabes cómo dicen a Carlucho?
6: ¿Cómo le dicen?
8: ¿Cómo le dicen? El terror de las bailarinas.
7: No, que no. Bueno. Aquí quedan con Carlucho de 3 a 5 de la tarde y a las 5 arranca
6: Ulises y Taimí
7: en las tardes aquí, y hoy es viernes, hoy van a complacer a todos los oyentes que llamen, por supuesto.
6: Así
7: que gracias, buen fin de semana.
6: Buen fin de semana.
7: Hasta el lunes. ¡Hey!

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0: encontrar, de podernos abrazar, de podernos pues saludar. Yo muy feliz de hoy poder estar compartiendo esta transmisión a través de la Radio Mambí 710 AM de 3 a 5. Hoy es viernes. Yo desde aquí, desde el corazón de la calle 8, hoy como siempre transmitiendo, llevándole información y llevándole ustedes pues de las buenas nuevas que siempre tiene la calle 8 para toda nuestra gente. Y estamos otra vez pues sobreviviendo al tráfico, al precio de las cosas, a las noticias que salen a diario y a los grupos de WhatsApp, donde todo el mundo tiene, bueno, siempre en un grupo de WhatsApp siempre aparece un médico, un abogado, un meteorólogo, un especialista en política internacional, un sábelo todo, digamos, un cubano que siempre está ahí en ese grupo. Bienvenidos al show de Radio Mambí de 3 a 5. Mi nombre es Carlucho y arrancamos dos horas para informar, para reírnos con muchas hojas, con muchas hojas para leer también, pero para pasarla bien y entender que este mundo últimamente viene sin manual de instrucciones. Usted se acuesta el sábado y se levanta el domingo con todas las nuevas. Y arrancamos por casa, así que póngale música, maestro. Póngale música de rotativo de 3 a 5, que es lo que llevamos nosotros. Las llamadas mareas rey provocaron inundaciones en distintas zonas costeras del sur de la Florida durante el fin de semana. Alertas hubo en Miami-Dade, en Broward y Los Cayos. Las autoridades volvieron a pedirle a la gente que no atraviesen zonas inundadas para evitar pues lamentables incidentes y además que no la atraviesen sin saber la profundidad. Aquí en Miami tenemos una costumbre maravillosa, Vemos una calle convertida en río y siempre aparece uno que dice, mi carro pasa por ahí. Claro que pasa. El problema es saber si sale. El problema es saber si su carro, no es que pase, el problema es que salga de ese charco. Aquí con un Toyota entra por Brickell y termina apareciendo como un submarino en Biscayne. Mientras el agua sube, la política también. El presidente Donald Trump anunció actos en Florida para apoyar la candidatura de Byron Donalds a gobernador, mientras las elecciones de noviembre siguen calentando el ambiente político aquí en el estado. Florida ya no tiene campaña electoral. Florida tiene temporadas de huracanes políticos. Uno pasa por la derecha, otro por la izquierda, y cuando tú te crees que todo terminó, aparece una encuesta categoría 5. Para poder arrasar con todo lo que tú habías imaginado. Y por supuesto, sigue dando de qué hablar el choque entre Trump y la congresista María Elvira Salazar, del que estaremos hablando ampliamente en el programa. Porque en Miami, una pelea política no necesita ring, necesita Instagram. Ahí es donde ella se va con todos los hierros. Me doy un vuelito a las 90 millas y caigo en Cuba a esta hora de la tarde. La situación económica pues sigue siendo muy difícil. Y la energética, mucho más. Sigue marcando la vida cotidiana de los cubanos. El canciller Bruno Rodríguez, desde Nueva York, volvió a responsabilizar a las sanciones estadounidenses y al llamado cerco energético por parte de las dificultades que vive el país. Al mismo tiempo, medios independientes siguen reportando escasez, problemas con los servicios, inconformidad con las tarifas de telecomunicaciones y una economía que continúa bajo enorme presión. Y el cubano escucha los discursos. Mira el refrigerador, abre la puerta, la cierra y vuelve a abrirla, pero sin ningún resultado. Por si en esos 5 segundos apareció un pollo por generación espontánea, bueno, es solo gracias a su imaginación. Porque una cosa es la explicación económica y otra muy distinta es la pregunta que se hace una madre. ¿Y qué voy a cocinar hoy? Y esa pregunta no entiende de ideología, entiende de hambre. En los últimos días, además, Cuba volvió al centro del discurso político estadounidense después de que Donald Trump afirmara ante las Naciones Unidas que esperaba cambios políticos en la isla y iba a endurecer nuevamente su retórica hacia el gobierno cubano. La Habana respondió criticando a Washington, como siempre. Washington respondió criticando a La Habana y llevamos más de 6 décadas viendo la misma película con distintos actores, pero con el mismo público pagando la entrada. Y por el mundo, bueno, pues nada, cuando uno sale de Miami hoy lunes, es todo pensar que va a encontrar pues alguna tranquilidad. Error. El mundo tampoco está para meditación. La Asamblea General de las Naciones Unidas volvió a convertirse esta semana en escenario de las grandes tensiones internacionales. La guerra relacionada con Irán, los conflictos en el Medio Oriente, Ucrania y las disputas entre las grandes potencias estuvieron en el centro de las conversaciones. Trump utilizó su discurso ante la ONU para defender la política exterior y endurecer su mensaje hacia Irán. Mientras tanto, continúan los esfuerzos diplomáticos en distintos frentes, porque el mundo moderno funciona así. Por la mañana, alguien amenaza. Al mediodía, alguien sanciona. A las 4 de la tarde, empiezan las negociaciones. Y por la noche, todos dicen, seguimos comprometidos con la paz. Imagínate, si no estuviera comprometido. Por hoy quiero comenzar la semana con algo sencillo. Los lunes tienen mala fama. La gente dice, qué pesado es el lunes. Qué rápido se acabó el fin de semana. Pero después de cierta edad, uno aprende algo. Perdones que podemos pedir, decisiones que podemos cambiar, personas que podemos abrazar y proyectos que todavía pueden comenzar. No todo tiene que resolverse hoy, pero algo sí puede comenzar hoy. A veces uno quiere transformar la vida completa de un golpe y la vida no funciona así. Funciona un día a la vez. Así que si usted amaneció hoy preocupado, cansado, con problemas o simplemente con ganas de mandar a 3 personas para donde las mandaba Paredes, espérese por lo menos hasta después del primer café. Estamos vivos, estamos aquí y mientras tengamos un día por delante, todavía tenemos oportunidad de hacerlo mejor. Yo soy Carlucho, esto es mi show por las 7:10 AM de 3 a 5. Póngase cómodo que hoy tenemos noticias, entrevistas, actualidad y por supuesto, vamos a reír porque bastante caro está ya ponerse triste aquí en Miami. Señor Orellana, así arrancamos aquí en Radio Mambí, La Grande.
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0: Y de regreso, hay noticias importantes para miles de inmigrantes que viven con una orden final de deportación y hasta ahora pues no podían encontrarse con una situación muy seria. Ser enviados por ICE, no a sus países de orígenes, sino a terceros países con los que quizás no tenían ningún vínculo, incluso muy poco tiempo para reaccionar. Un tribunal federal de apelaciones acaba de poner límite a esas prácticas. El Tribunal de Apelaciones del Primer Circuito, con sede en Boston, sostuvo que antes de ejecutar una deportación hacia terceros países, el gobierno debe dar al inmigrante una oportunidad significativa para conocer el destino, sobre todo, donde va a ir. Pero atención, esto no significa que se haya cancelado las órdenes de deportación ni que exista una amnistía. Para entender exactamente cuáles son los cambios, qué no cambió, nos acompaña la abogada de inmigración, Nelsis Cancio, a quien le doy las muy buenas tardes. ¿Cómo está usted, abogada?
1: Muy bien, y usted, Carlucho, gracias por tenerme aquí de nuevo.
0: Para mi placer poder compartir, porque tener voz autorizada en temas como estos casi siempre es importante. Nelsis, empecemos por lo básico. ¿Qué decidió exactamente el Tribunal de Apelaciones del Primer Circuito sobre las deportaciones de inmigrantes hacia terceros países?
1: Ellos decidieron, Carlucho, que el gobierno no puede sorprender a una persona con una deportación hacia un tercer país. Tienen que darle a esa persona la posibilidad de expresar si tienen algún miedo de ser enviado ahí. Estamos hablando que personas que tienen órdenes final de deportación, ya hay muchos que por muchos años, el gobierno siempre intentó mandarlos simplemente a su país y por un tiempo tuvo la libertad de mandarlos a otros países hasta sin confirmar con la persona. Hemos visto que hasta cubanos lo han mandado al sur de África. ¿Cómo no? Entonces la corte ha puesto un límite a eso. Están diciendo que tiene que permitir a la persona que exprese su situación antes de tomar esa determinación por su cuenta.
0: Cuando hablamos, abogada, de un tercer país, ¿de qué estamos hablando legalmente? ¿Puede ser un país con el cual, un país donde el cual la persona nunca haya vivido, no tenga familiares ni ningún vínculo?
1: Correcto, estamos hablando que es un país diferente a tu país de origen o al destino al que ellos contemplaron tu orden de deportación. Por ejemplo, si estabas aquí, eres cubano, tienes una orden de deportación hasta Cuba, el tercer país pudo haber sido Ecuador, México, África, otras opciones que no tienen nada que ver con tu caso.
0: Algo muy importante para el público. Abogada, este fallo cancela las órdenes finales de deportación y se lo quiero preguntar, aunque ya lo dije, para que la gente escuche bien y no confunda la información. ¿Una persona con orden final debe interpretar esta noticia como que ya no puede ser deportada?
1: No, para nada. Y creo que de todo lo que estamos hablando hoy, esa es la aclaración más importante que estamos haciendo, ¿no? Porque no cancela las órdenes de deportación. Lo que sí está poniendo en pausa o está cambiando de la forma que ICE puede procesar esa deportación sin que la persona tenga ningún tipo de control a dónde va a ir.
0: Quiero preguntarle, abogada, en el caso específico de los cubanos, porque esta decisión puede tener una importancia especial para quienes tienen orden finales y no pueden ser retornados inmediatamente a Cuba. ¿Esto podría beneficiar a cubanos con I-220A o I-220B u otras situaciones migratorias que deben o se debe separar muy bien esos casos de las personas que ya tienen una orden final de deportación?
1: Los I-220A sí se tiene que separar por completo de personas que tienen una orden de deportación porque no viene siendo lo mismo. Tener un I-220A no significa automáticamente tener una orden de final de deportación. Todavía esos casos están en proceso. A cambio de las personas que sí lo tienen, muchos que lo tienen hace muchos años, que lo que ha cambiado es que en estos tiempos vimos que a muchos cubanos lo estaban mandando fuera después de años con orden de deportación porque Cuba no los aceptaba. Entonces, esta pausa o esta terminación que ha dado la Corte, lo más probable es que va a aflojar de nuevo esas deportaciones de cubanos con órdenes de deportación hasta que Cuba no lo quiera aceptar.
0: Si una persona, abogada, tiene un caso pendiente, una moción, una apelación o alguna solicitud de alivio migratorio, ¿este fallo cambia en algo automáticamente esa situación?
1: automáticamente no, Carlucho. Eso es un proceso que todavía está hecho. Lo que esto está atacando viene siendo para personas que ya tienen la orden. Mientras que tienes un proceso pendiente, aún tu orden no es final.
0: Perfecto. ¿Puede, abogada, una persona, por ejemplo, solicitar que se reabra su caso si aparece el riesgo de ser enviada a un tercer país donde teme ser perseguida o torturada?
1: Sí, es posible, lo que obviamente les aconsejo que tengan una asesoría legal detallada para su caso. Claro. Especialmente ahora con esa orden, ya que si podemos dar esa explicación, puede ayudarlos si se encuentran en una situación como esa.
0: Si alguien recibe, abogada, una notificación de ICE mencionando un tercer país, ¿cuál usted recomienda que sean las tres cosas que debería hacer inmediatamente antes de firmar un documento o aceptar cualquier traslado?
1: Inmediatamente lo que deben hacer es buscar asesoría legal, tener todos los documentos originales que ha recibido y si no tiene el historial de su caso, pedirlo cuanto antes. Así van a poder obtener una asesoría completa, no firmar absolutamente nada antes de tener toda la información de su caso y cuáles son las mejores opciones.
0: Usted sería tan amable y me puede regalar el número telefónico en el cual las personas pues pueden encontrar mucha más ayuda legal que esta que están recibiendo a través de la radio.
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0: Abogada, le agradezco como siempre estar ahí al pie del cañón, como se dice en buen cubano, cada vez que sale alguna noticia, pues ser voz autorizada aquí en Radio Mambí para aclarar y para... Y es que se está viviendo momentos muy difíciles con el tema migratorio y creo que abordar el tema sin una asesoría legal que sea autorizada es una... Es realmente algo que no se debe hacer. No debemos especular las personas que estamos en los medios. Si hay tanto, pero tanto conocimiento y tantas personas que tienen conocimiento de estos temas, pues bueno, buscar ayuda y por supuesto pedir testimonios autorizados a través de la radio para que llegue a toda nuestra gente. Le agradezco mucho, abogada, ¿está bien?
1: Gracias a ti por tenerme aquí y darme la posibilidad de explicarle a tus seguidores.
0: Siempre es una gran oportunidad. Como oportunidad también es la de saludar, mi querido Gustavo Orellana, a los abuelitos que van en el van camino a casa, los lleva mi querido Tony, y van camino a casa después de pasar un día en amor y vida. Y mira tú qué buena suerte que tengo en línea a mi querida Babi de Amor y Vida Adult Daycare. ¿Cómo estás tú?
2: Buenas tardes, Carlucho. Muy bien, muy bien. 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Bueno, Tony anda en una y yo en otra, pero ahí
0: me
2: vamos.
0: Imagino. Me imaginé sí, que eran en bandos diferentes, pero me mandó un mensaje y me dice, saludo a los abuelitos que van escuchando la abuelita, la entrevista aquí conmigo. Pues bueno, saludo a los del van de Babi y saludo a los del van de Tony, para que nadie se ponga celoso. 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

0: Estamos de vuelta en este comienzo de otoño para hablar del mercado inmobiliario. Estamos entrando en una etapa distinta. Ya no estamos en aquel momento en que aparecía una casa y había 10 compradores peleando por ella, casi sin preguntar. En buena parte de Florida hay más opciones y dependiendo de la zona y del tipo de propiedad, el comprador vuelve a tener espacio para negociar. Y puedes negociar precio, crédito, reparaciones y condiciones. El panorama no es, digamos, uniforme. Miami, a ver, sigue comportándose de manera diferente a cualquier otro mercado del estado. Y sobre todo el segmento de condominio tiene ofertas mucho más elevadas que el de las casas unifamiliares. A eso se suma el gran obstáculo de la actualidad, que son las tasas hipotecarias, que continúan afectando la cuota mensual y la capacidad de que tienen las personas para la compra. Entonces, ¿estamos entrando en un mercado de compradores o simplemente en un mercado más equilibrado? Para analizarlo, está con nosotros Lorelei Fajer, que es CEO de Fajer International Realty, aparte es voz conocida en esta emisora y en este horario, a quien le doy las muy buenas tardes. ¿Cómo está usted?
1: Muy bien, Carlos. ¿Cómo te va? Gracias
0: muy
1: por esta invitación y obviamente por la audiencia que tienes, que es maravillosa.
0: Gracias. Óigame, cuando decimos que el mercado está cambiando, ¿qué está viendo hoy que no veíamos hace uno o dos años?
1: Efectivamente, se ha reajustado el mercado como tal. No es que estemos

0: la casa requiere alguna mejora, hay más cooperación por parte de los vendedores porque estamos en un mercado de compradores.
1: Ahora podemos decir o podemos hablar ya de un mercado exactamente así como usted acaba de decir, de compradores en el sur de la Florida, o sería más correcto decir que estamos entrando en un mercado más equilibrado. ¿Cómo es la cosa?
0: Mira, son ciclos, Carlos. Siempre tenemos que detectar en qué ciclo estamos y qué importancia, qué ventajas puedo tomar yo de esto. Si es una familia que hoy quiere comprar una propiedad, hay más inventario para negociar. ¿Y qué significa? Más opciones también. Que en un momento determinado vimos muy pocas opciones y al haber tan poco inventario, entonces los vendedores ponían el precio hasta cierto punto, en algunas ocasiones hasta irracional. Y se volvía bien difícil entre el precio y las tasas, se le volvía a los compradores un poco complejo dejar de ser inquilinos, que también es un mercado que viene golpeando al bolsillo de los residentes.
1: ¿Dónde está hoy el mayor poder de la negociación? ¿En casas unifamiliares, en condominio o en propiedades nuevas o reventa?
0: Propiedades nuevas tienen mucho apoyo por parte de los desarrolladores, porque podemos ver desarrolladores que dan mejores tasas incluso que los bancos con su financiamiento propio. Podemos ver que dan incentivos en cuanto a gastos de cierre, en precios, dependiendo del porcentaje de score de crédito que tengan las familias también, o el ingreso, puedes comprar puntos y ser un poquito más favorable en cuanto a las casas nuevas. Vemos que los apartamentos han bajado en muchos de sus casos han bajado. Lo que hay que tener en cuenta es también la ecuación completa de qué involucra esta compra, que en muchos tienes que dar un poco más de down payment, y también los gastos de mantenimiento son importantes tenerlos, y los taxes, los seguros, eso que es lo que impacta realmente el pago mensual. Claro.
1: Sí, el gran freno sigue siendo la tasa hipotecaria. ¿Cómo cambia la capacidad de compra una tasa alrededor del 6% o más frente a las tasas bajas de años anteriores?
0: Es correcto, pero siempre yo digo, no te cases con la tasa, cásate con la propiedad. ¿Por qué? Okay. Porque hay más oportunidades de financiamiento. Antes, siempre se piden muchos documentos para hacer un financiamiento, un score de crédito alto. Hoy, pues, ya muchas personas tienen empresas y trabajan para su propia empresa. Hoy hay más apertura tenemos productos de que si tú tienes bank statement que pueden favorecerte, incluso no tienes que presentar tantos años de taxes. Eso ha ayudado mucho a que hayan diferentes fuentes de financiamiento hoy más accesibles. Las tasas, como vienes mencionando, si son del 6 al 7, están en 6.4, o sea, se mueve en esos rangos, pero básicamente a un futuro se pudiera refinanciar si las tasas bajaran. Entonces, por esa parte, le diría a la persona que si encuentra una oportunidad, no se detenga ligeramente por la tasa, porque a largo plazo eso puede ser favorecido, teniendo ya el activo que es la propiedad.
1: Lorelei Fajer, rectifícame este número telefónico, 786-448-9961. ¿Estoy bien?
0: Está perfecto, correcto.
1: Entonces, ese es el teléfono. Entonces, el mensaje está muy claro. Hay más opciones y más espacios para negociar, pero no existe un solo mercado inmobiliario. Existen muchas oportunidades en las cuales usted se puede mover en ese mercado. Para eso, tiene que tener a mano alguien que tenga voz autorizada, conocimiento y además años de experiencia, como es nuestra Lorelei. 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Y mientras las tasas hipotecarias sigan elevadas, la verdadera pregunta no es solamente cuánto cuesta la casa, sino realmente cuánto beneficio tiene esta propiedad. 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Muchísimas gracias.
0: Gracias, Carlos.
1: A A usted le pido que se quede conmigo aquí en Radio Mambí. Tenemos un bloque largo de comerciales porque estamos más vendidos.

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0: De vuelta a esta hora de la tarde, mi querido Gustavo Orellana, a quien vuelvo a saludar y repito, pues mi cariño y mi admiración. Mi querido Gustavo, la suerte no es de quien la busca, sino de quien la encuentra. He tenido la suerte de que espontáneamente aparezca mi querido Ronnie Jiménez. ¿Cómo está usted?
1: Muy bien, muchas gracias. Gracias por la invitación.
0: ¿Nunca le habían dicho que tiene voz radial?
1: Nunca me lo habían
0: dicho. Y nunca se lo van a decir, realmente.
1: No, creo que no la tengo.
0: No, porque tiene más bien voz de borracho, voz de trasnochado.
1: Yo soy más de cantar.
0: Usted es más de cantar. Usted es de mucho cantar. Oiga, ha venido usted hasta aquí y estamos pues llevándole hoy noticias pues halagüeñas y esperanzadoras a nuestro público. Pero usted está aquí porque realmente usted viene a hablarnos de Casa Maíz.
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0: ¿Por qué no repite la dirección más despacio, por favor? Usted está acostumbrado a hacer redes sociales, televisión, esas cosas, cine. Pero, ¿por qué no repite la dirección un poco más despacio?
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0: 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Pero realmente se cuenta que cada vez que usted va a grabar allí, entre usted y Papi Cámara, pues realmente tienen la manera de falcar Casa Maíz en cuanto a comida. 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
1: Autorizado.
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0: ¿Cómo abuelo?
1: Sí, abuelo Daniel, como le digo cariñosamente, los otros días, bueno, le dije, voy a coger un poquitico de crema de malanga, que es deliciosa, ¿ya?
0: Sí.
1: Para mi amigo Carlucho. Para
0: ¿cómo no? ¿Cómo no? Y me la llevó. Y me la llevó con un tasajo, que quiero que hable del tasajo de Casa Maíz.
1: Tasajo uruguayo. Montevideo, uruguayo. Te lo tienes que comer con arroz blanco y boniato, que también lo tenemos ahí.
0: Oiga.
1: La completa que tenemos.
0: Casa Maíz, cuando uno come ahí, es como viajar al pasado sin tener pasaporte realmente, porque Dani ha mantenido junto a su equipo pues los sabores, el sazón, el profesionalismo, pero además la cubanía. 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
0: Hay que ver cuando hay cualquier fecha que se celebra, sea Halloween, sea 24 de diciembre, Día de las Madres, Día de los Padres, los anuncios que usted hace con la paleta, realmente baja mucho el precio ahí, ¿no?
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0: Qué bueno, oiga, se ha hecho usted un especialista en esto del producto de Casa Maíz. Lo conoce a la perfección.
1: Por supuesto.
0: Eso que Dani no lo lleva usted a la finca, ¿no?
1: Sí.
0: Ya. ¿Sí?
1: Sí.
0: Usted sabe que yo trabajo con Casa Maíz hace muchos años, usted no había nacido. Y ya yo he trabajado con Casa Maíz.
1: Está bien usted.
0: Y me fui a la finca donde se siembra este maíz. La gente pregunta siempre, ¿pero por qué el maíz de Casa Maíz sabe distinto? Bueno, porque ellos se ocuparon de conseguir el maíz que usted y yo comemos, no ese maíz dulce, y ellos mismos son los productores de su propio maíz. No le compra maíz a nadie.
1: Eso es correcto, ellos mismos producen el maíz, ahí mismo se hace toda la elaboración, la hacemos allá en la finca y es
0: la hacemos.
1: Sí, porque yo me...
0: Dígala, hacen, por favor, que esto se va a ver en las redes sociales y esto lo va a ver el mismo que está recogiendo la mazorca. Va a decir, a él nunca lo he visto aquí, sino con un teléfono grabando.
1: Tengo imágenes recogiendo mazorca.
0: ¿Usted?
1: Tengo imágenes pelando el maíz, inclusive tengo imágenes...
0: Como dice el Papa, eso hay que verlo con la inteligencia artificial. Hay que verlo. Oiga, saliendo un poquito de Casa Maíz, sigue usted presentándose con mucho éxito en cuanta tarima tiene esta ciudad.
1: Eso es correcto. Tengo una presentación ahora este viernes 2 de octubre en Supermachi, el mesón de Supermachi.
0: ¿Qué bien?
1: De Machín. 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
0: ¿Pero a las 8 arranca el show?
1: No, a las 8 empieza la fiesta.
0: ¿A qué hora empieza el show?
1: El show lo estamos empezando 10:30.
0: Es decir, 10:30, 11:45 ya la gente se puede ir.
1: No creo, porque ya termina. El show dura un poquito más.
0: Estamos hablando. Usted lo hace con Anselmo el Mudo.
1: Anselmo el Mudo,
0: gran compañero mío. Y usted le traduce a Anselmo el Mudo.
1: Le traduzco todas las barbaridades que él dice.
0: Increíble como ha subsistido eso, ¿eh? Sí. Hay cosas que no duran tanto.
1: Lo hemos llevado a otro nivel.
0: Han llevado a otro nivel. El señor Carlos Marrero, más conocido como Pillín, pues es la pareja. Esto es como un Arbor y Costello. Esto es como un Pototo y Filomeno. Realmente van a trascender y van a trascender inclusive por arriba del reggaetón, porque ustedes dicen muchas más malas palabras que lo que puede decir cualquier canción de reggaetón, pero lo dicen con gracia.
1: No, se dice con gracia, aparte se limpia después con la traducción para que entiendan que él no es que sea
0: malo. Es decir, usted viene siendo como una función cloro, ¿no? Usted es como un cubo de cloro. Exactamente. Cuando él dice finca, usted lo... Sí, cuando él no dice finca, cuando dice como él dice finca, usted se lo traduce.
1: Voy limpiando atrás.
0: Qué bien, qué bien. Oiga, a mí me da mucho placer que usted esté conmigo aquí. Primera, porque me va a llevar para mi casa, que es súper importante. 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

0: Estamos de vuelta en nuestro show de Radio Mambí. Atención, Jayalía, porque aquí las cosas no se hacen pequeñas. Según la información publicada, el Consejo de la Ciudad aprobó dentro del presupuesto del 2027 una partida de 8 millones de dólares para transformar parte de la biblioteca John F. Kennedy en un museo de historia. 8 millones en Jayalía. Uno escucha esa cifra y lo primero que pregunta, ¿qué van a exhibir? El museo viene con cuartos incluidos, tiene habitaciones, edificios. ¿Qué es lo que van a hacer con 8 millones en esta biblioteca? La idea, según se ha explicado, sería que el museo pues ocupe el primer piso y que la biblioteca se mude al mezanini del segundo piso, a un espacio bastante más reducido. O sea, los libros van arriba, literalmente. La cultura escrita sube las escaleras mientras la historia se queda abajo con aire acondicionado. Iluminación dramática y probablemente una vitrina con el primer ticket de parqueo que alguien logró apelar con éxito en la 49. Yo no estoy en contra de los museos. Al contrario, Jayalía tiene historia de sobra para llenar tres edificios, dos almacenes y un sedano. El problema es que cuando tú dices Museo de Historia de Jayalía, mi imaginación empieza a trabajar y ya yo veo la sala. Sala número uno, la evolución del patio cubano, desde la mata de mango hasta el techo de zinc. Sala número dos, el nacimiento de algo conocido como Efficiency, con una reconstrucción a escala real, donde entras por una puerta y sales pagando $1,800. Después estaría la gran exposición permanente, Historia Universal de la Croqueta, una vitrina con una croqueta de 1978 y otra de 1994 y una contemporánea que cuesta lo mismo que un galón de gasolina. Y por supuesto, el ala dedicada al tráfico, una instalación artística inmensa donde tú entrarías a las 8 de la mañana por la 49 y sales a las 11 envejecido, divorciándote y hablándote solo. También hace falta una sección tecnológica, el claxon como idioma oficial de Jayalía. En Jayalía el claxon no es un sonido, es una oración completa. Un toque corto significa muévate, dos toques significa acere, tú no ves la luz, tres toques ya equivalen a una conferencia sobre la incompetencia humana. Ya cuatro toques es una bronca, ya eso tiene hasta la madre incluida. Ahora, 8 millones de dólares, 8 millones de dólares dan para un museo serio. Así que yo espero que no se olviden de las piezas fundamentales de nuestra arqueología local. Una cafetera italiana quemada por debajo, una chancleta de abrir la puerta, una libreta de apuntes de alguien que fiaba en la bodega, un juego de dominó con doble nueve gastado y una foto de un familiar donde aparece 14 personas, pero nadie sabe quién era el dueño original de la casa. Por supuesto, la noticia ha generado oposición entre algunos residentes y es lógico que existan preguntas, porque cuando se trata de dinero público la gente quiere saber cuánto cuesta, qué se va a construir, cuánto espacio perdería la biblioteca y cuál sería el beneficio concreto para la comunidad. Una cosa es preservar la memoria histórica y otra es que los libros terminen viviendo en un penthouse involuntario. Lo curioso es que todavía no habría un diseño final cerrado, es decir, ya tenemos una cifra grande y un concepto general, pero el dibujo definitivo está por cocinarse. Esto, muy de Miami Day. Primero aparece el presupuesto y después alguien pregunta, ¿dónde dejamos el lápiz? Aquí hasta para hacer museos de historia se empieza creando una historia. Yo propongo que si se hace, se haga bien. Que tenga una sala dedicada a las primeras familias, a los trabajadores, a los comercios, a los inmigrantes, a la transformación urbana, a la cultura cubana y latina que ha marcado esta ciudad. Pero también que se deje una esquina para el humor, porque explicar Jayalía sin humor es como explicar Cuba sin café. Técnicamente se puede, pero nadie te va a creer. Y es que no falte una estatua interactiva del ciudadano de Jayalía mirando una factura, diciendo con la cara, ¿y esto quién lo paga? Esa sería la obra más visitada del museo, porque el público, bueno, el público tendría que leer la placa, la entendería inmediatamente sin tener que fijarse en lo que dice la estatua en su parte inferior. Al final, la discusión no debería ser museo o sí debe ser museo. No, realmente el tema es cómo se protege la biblioteca, cómo se justifica el gasto que contenido tendrá el museo y cómo participará la comunidad en este proyecto. Porque la historia es importante, pero también lo es el residente que tenga la oportunidad de entrar a una biblioteca sin tener que pedir cita con nadie para llegar al mezanini. Así que, ya saben, Hialeah podría tener nuevo museo. 8 millones de dólares para recordar de dónde venimos y ojalá quede tan bueno que dentro de 50 años haya una exposición sobre este mismo proyecto con un letrero que diga: en el 2026 comenzó la polémica. Eso sí sería historia viva. Y si al final sobran unos pesitos, por favor, pongan una cafetería, porque ningún museo de Hialeah puede considerarse completo si no puede salir de ver la historia con un cortadito en la mano. 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
6: Momento en Radio Mambí para hablar de un producto que realmente, oye, estaba rotando los teléfonos, estaba rotando las llamadas. 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

0: Para todos los hombres, si usted es mayor de 50 y tantos o tiene 40 y tantos también y tiene pues problemas de disfunción eréctil o tiene problemas prostáticos, escuche esta información. Me encanta que este espacio también tenga pues no solo información, tenga noticias, tenga entrevistas, tenga música, sino que tenga también salud. Radio Mambí, adelante. Compañeros.
1: Hola, hola, gracias por estar en este espacio. Aquí te estamos hablando, par de caballos aquí. Te está hablando por este lado Frank y Osegi, por el otro
2: Carlucho, me han traído como voz de la experiencia. Ya un potro usado, un caballo viejo me han traído.
1: Hermano, usted viene a darle aquí el sello de calidad a este nuevo producto. Y por eso, hoy queremos comenzar este programa haciéndote a ti que estás escuchando una pregunta muy sencilla, porque probablemente muchos hombres van a entender perfectamente qué pasa cuando llega el momento de la intimidad que usted estaba esperando, cuando está con su pareja, cuando existe ese deseo, esas ganas, esa atracción, pero usted siente que su cuerpo ya no responde de la misma manera. Ah, y aquí no estamos hablando solamente de edad, Carlucho. No, aquí estamos hablando del estrés, del cansancio, de las preocupaciones, de una vida llena de responsabilidades, de enfermedades que a veces nos afectan, como la diabetes, la presión alta, el excesivo uso del alcohol, el tabaquismo y todos esos factores.
3: Hola, hola, qué placer saludarte. Por aquí te habla Frangio y estoy muy contento de traer este espacio de salud masculina para ti. Estamos en vivo a través de la radio y lo que vamos a hablar hoy es increíble. Primero que nada, déjame saludarte, José Vicente, ¿cómo estás hoy?
4: Muy bien, Frangio, y sí, hoy vamos a estar hablando de algo que está acabando con nuestros matrimonios, con nuestras relaciones de pareja, que está arrasando con nuestro cuerpo, y es la impotencia sexual. Y hay miles de hombres que están siendo afectados por este mal. Y tú que me escuchas, si tú que me estás escuchando, estás siendo afectado por el fantasma de la impotencia sexual.
3: Ay, es cierto, José Vicente. Y si usted como hombre no tiene una buena erección, una buena potencia, entonces todo está mal. La mujer está insatisfecha. Usted como hombre comienza a perder su autoestima porque, imagínese, la vida sexual tiene un peso bastante fuerte en la relación. Y usted no puede pretender tener una relación sexual que dure de 2 a 3 minutos.
4: Y sí, por eso hoy vamos a estar hablando del único suplemento que llegó para cambiarle la vida, así como lo escuchan. 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
4: Y lo peor, Frangio, es que el hombre comienza a fallarle a su pareja. Y entonces comienzan las justificaciones, que es el exceso de trabajo, que es el estrés. Pero la verdad es que el miembro no erecta como debería. La eyaculación dura 2-3 minutos. Imagínense, eso es frustrante, tanto para usted como para su pareja.
3: Sí, mi hermano, una relación sexual debe durar de 12 a 15 minutos. Así que saque su cuenta y sincérese. ¿Cuánto está durando usted? 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
3: Para que le hagamos, como dice José Vicente, para que le haga boom a su pareja. 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
3: Lo más significativo, mi querido José Vicente, es que aumenta la potencia sexual, mi hermano. 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Vamos a hacer algo, José Vicente. ¿Cuántas llamadas teníamos?
4: 20 llamadas.
3: Vámonos a 30.
4: Okay.
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3: 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Esto es un tabú para muchos hombres.
4: ¿Y qué es realmente la eyaculación precoz?
3: Bueno, fíjate que estuve hablando con los especialistas, José Vicente, y esto, la eyaculación precoz, es el depósito de semen en un tiempo muy corto, a veces de 2 a 3 minutos. a veces ni siquiera cuando ha comenzado el acto sexual. Y es muy triste y deprimente para un hombre esta situación, y afecta al hombre desde aproximadamente los 18 años hasta pasado los 60 años.
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0: Ya que hablas de cáncer de próstata, José Vicente, tú sabes que estábamos conversando con el equipo y el cáncer de próstata es la segunda forma de cáncer más común en los hombres. Hombres con la historia de la enfermedad en la familia son más propensos. Y otro dato curioso es que de cada 100 hombres, 30 sufren de algún tipo de disfunción eréctil. Enfermedades como la diabetes, la hipertensión, el colesterol alto son las causas más comunes de la disfunción eréctil, que no es otra cosa que no poder lograr una erección firme. Por eso

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Buenas tardes, Miami. Buenas tardes, sur de la Florida. Buenas tardes, Caribe, las Antillas, Cubita la Bella y a todos los amigos que por internet en Aero Real sintonizan esta Radio Mambí 710 AM, La Grande. Mi nombre es Ulises Menocal y estaré compartiendo con ustedes en este espacio las tardes aquí con Ulises y Taimi. Pero como siempre, amigos, no estaré solo en esta cabina. Estoy, pero que muy bien acompañado por mi querida, mi adorada y mi especial amada por siempre, Chica de Humo, dice la música, amigos.

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1: Muy buenas tardes y excelente viernes para todos los amigos oyentes de Radio Mambí 710 AM. Yo, Taimi, quiero invitarte a que te quedes con nosotros porque hoy vamos a estar complaciendo peticiones a todos nuestros amigos oyentes.
2: Efectivamente, Taimi. Y la portada musical en la tarde de hoy corresponde
3: al español David Tabaré, con este exitazo que sonó muchísimos en las discotecas de toda Europa en el año 2006. Número uno en España. Yo sé que esta pieza musical te gusta mucho, Taimi. Summer Love, David Tabaré. Exactamente.

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llegó el momento instrumental. Y en esta ocasión vamos a disfrutar de esta pieza, de este clásico, de este éxito, de un tema antológico de la rumba flamenca. El tema Entre Dos Aguas, de ese gran guitarrista y compositor español Paco de Lucía. Esta pieza musical formó parte de su disco Fuente y Caudal. Fue grabado a dos guitarras, Paco de Lucía, y la segunda guitarra lo hacía su hermano Ramón. Utilizaron en el bajo a Eduardo Gracia y en los bongoes a Pepe Ébano. Una característica: usaron los bongoes en lugar de las tradicionales palmas flamencas que se usaban en esas rumbas. ¿Pero qué pasó? El disco no tuvo éxito ninguno, pero el representante de Paco de Lucía tuvo una brillante idea. Jesús Quintero le dijo a la casa discográfica que por qué no utilizaba esta pieza musical Entre Dos Aguas como sencillo. Y así fue como sucedió. Presentaron al mercado el tema Entre Dos Aguas. Se convirtió en todo un exitazo, al extremo que vendió 300.000 copias y estuvo 22 semanas en las listas de éxitos de venta de discos, alcanzando Sencillo de Oro. Esto hizo que, tras el éxito de este sencillo Entre Dos Aguas, la disquera reeditara nuevamente el álbum Fuente y Caudal, que fue lo que impulsó esta producción discográfica. Y quiero decirles que esta pieza musical es todo un éxito. Miren que han pasado décadas y siguen el pentagrama musical internacional. Pero les voy a decir algo. Esta pieza, eso pasa muchas veces. Piezas que uno utiliza en un disco, a veces cree que no se va a convertir en un éxito, y es todo lo contrario. Al disco Fuente y Caudal, el productor de ese disco, José Torrobosa, le dijo a Paco de Lucía que faltaba una pieza musical, un tema para completar ese disco que estaba incompleto. Y Paco decidió improvisar con sus músicos esta rumba. Y amigos, increíble, se convirtió en todo un exitazo. Gracias a esto, ese disco se reeditó en el 75, en el 81, en formato de casete, y en 1987, en formato de disco compacto. Yo los voy a invitar a disfrutar de esta pieza musical que me trae muchísimos recuerdos cuando disfrutaba en la televisión cubana esos programas Retrato en Vivo, donde se presentaban artistas españoles de la talla de Paco de Lucía, Lolita y muchos más. Por eso es este momento instrumental, para traer recuerdos, piezas musicales y emblemáticas del pentagrama musical a nivel internacional. Entre Dos Aguas, Paco de Lucía.

0: Entre Dos Aguas. Era Paco de Lucía en el momento instrumental.
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21: Y ahora en las tardes aquí con Ulises y Daimi, tenemos en vivo y en directo a la abogada Mónica Segura, que se está postulando para esta próxima elección de noviembre 3 como candidata para jueza de la Corte de Circuito 11, Grupo 5, con el número 87. Buenas tardes, Mónica. Saludos. ¿Cómo estás?
22: Saludos, buenas tardes. Muchas gracias a ti, Ulises, y a Daimi también por tenerme en su programa. Yo los quiero mucho y a su público, que son excelentes. Muchas gracias por todo su apoyo y por todo lo que han hecho. Y estoy aquí para recordarles de algunas fechas bien importantes que vienen. La elección es noviembre 3, pero ahora actualmente las boletas ausentes están ya fueron enviadas en las casas. So, si las tienen, por favor, mándenlas por correo. Y también, importantes días, si no estás registrado para votar, el lunes octubre 5 es el último día para registrarse. También de octubre 19 al primero de noviembre son las elecciones, lo que se llama early voting. Van a ser
21: de voto anticipado, efectivamente, sí.
22: Exacto. Entonces, el día de elección es noviembre 3.
21: Y lo importante, Mónica, como bien tú acabas de acotar, amigos, uh-huh, los que no se han registrado para votar, el lunes 5 de octubre es la fecha límite para registrarse. También hay una fecha límite, Mónica, para las personas que le gustan solicitar la boleta por correo, el jueves 22 de octubre a las 5 de la tarde. Y como bien tú decías, el voto adelantado del 19 de octubre al 1 de noviembre, y la ventaja que tienen que hay 28 precintos disponibles en todo el condado de Miami, que usted puede ir a votar, no importa que esté registrado en uno. Si usted se encuentra por la zona de Sweetwater, Westchester, el Downtown, Homestead, usted y no está registrado en esas localidades, usted puede ir a votar de 7 de la mañana a 7 de la noche, que esa es la oportunidad buena que tiene el voto anticipado o el voto adelantado para las personas que no quieren ir el día 3 de noviembre a emitir su voto. Porque recuerden, el día 2 de noviembre todos los precintos descansan y reabren nuevamente el 3 de noviembre, el día final de la votación, pero ese día las personas tienen que votar en el precinto correspondiente. ¿No es así, Mónica?
22: Exacto. Como bien lo dijiste, los días de anticipación pueden ir a cualquier precinto, nada más que tienen que presentar su licencia, pero el día noviembre 3 tienen que ir al precinto que está indicado en la tarjeta que le llega por correo.
21: ¿Por qué las personas, Mónica, Segura, deben marcar en esta elección de noviembre 3 el número 87 en la boleta para que tú seas jueza de la Corte Circuito 11, Grupo 5.
22: Gracias. Deben marcar 87 porque yo tengo la experiencia de estar lista el primer día. Llevo más de 20 años ejerciendo, también fui magistrada de la ciudad de Miami Lakes. He tenido varios cargos de liderazgo en varias organizaciones y desde muy temprana edad nos padres nos enseñaron el valor de trabajar duro y también darle a la comunidad. Mi papá, que falleció hace 8 años, fue policía de la ciudad de Miami y yo le tengo mucho respeto a todos los policías y los bomberos y ellos también me están apoyando en esta carrera. Me dieron lo que se dice en el endorsement de ellos. Estoy muy orgullosa de eso y también soy muy orgullosa que soy de padres cubanos, nacida aquí y sé lo que es trabajar duro y salir adelante y humildemente le pido su voto. Número 87, como han dicho, y ese es mi número. Y con el favor de Dios y con el apoyo que ustedes me han dado, vamos a salir noviembre 3.
21: Pues sí, amigo oyente, el mismo apoyo que le dieron a la abogada Mónica Segura en la elección pasada, el 18 de agosto, donde tuvo la oportunidad de ir a la segunda vuelta, ahora en noviembre 3, usted marque el número 87. Si necesita una abogada que sea jueza como Mónica Segura, que imparta la justicia, que tenga los conocimientos y esté facultada para estar en esa corte circuito 11, grupo 5 de Miami, marque el número 87 en la boleta. Ella fue durante casi 4 años magistrada de Miami Lake y tiene una vasta experiencia de más de 20 años ejerciendo como abogado, que sabe cómo está de la otra parte, sabe cómo se llevan a cabo la defensa y las leyes, y ahora lo que se necesita es una jueza imparcial, y esa es Mónica Segura, para que esté en esa corte circuito 11, el grupo 11, grupo 5. Muchas por gracias. Eso, marque el número 87 en la boleta para esta elección de noviembre 3. ¿Verdad, Mónica?
22: Verdad que sí, y muchas gracias. Le quiero agradecer a ustedes, que son excelentes, a sus oyentes, muchas gracias. Y de verdad que el show de ustedes es número uno. Son muchas gracias. Y le quiero comentar que en la trayectoria de esta semana conocí a algunos de sus oyentes y de verdad que los quieren mucho. Y gracias por tenerme en su programa y por todo su apoyo.
21: Gracias a ti, Mónica. Y gracias a los oyentes de las tardes aquí, a los oyentes de Radio Mambí 710 AM, que estamos seguros que van a apoyarte como lo hicieron en la elección pasada, noviembre 18, en esta elección de noviembre 3, van a marcar el número 87 en la boleta para que Mónica Segura sea la jueza de circuito 11 del grupo 5 en Miami. Gracias, Mónica, y te deseamos muchos éxitos y mucha suerte en esta elección de noviembre 3.
22: Muchas gracias y que tengas un lindo fin de semana y que Dios los bendiga. Muchas gracias.
21: Gracias a ti, igualmente para tu familia. Cuídate y mucha buena gracias. Suerte.
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9: Y ahora vamos a dialogar con ustedes a través del 844-446-0710. 844-446-0710. Hola, buenas tardes.
10: Hola, buenas tardes.
28: ¿Cómo están, amigos queridos?
9: Mercy.
28: ¿Qué tal?
9: ¿Cómo estás, Mercy?
28: muy bien. ¿Y ustedes?
9: bien, gracias.
10: Muy bien, Mercy. ¿Cómo te complacemos hoy?
28: Mira, Julio Iglesias, La Vida Sigue Igual. Quiero oír.
10: Linda, qué disfruta canción más ese hermosa. Éxito.
28: Ok, bueno, que tuve un fin de semana.
9: Igualmente.
10: Gracias,
9: tú y tu familia.
10: Mercy.
28: Bueno,
10: cariños.
28: Igual
9: bye, suerte.
10: Bye.

0: igual. Era el español Julio Iglesias complaciendo peticiones. Pausa comerciales. Y en breve regresamos.
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3: Y ahora vamos a dialogar con ustedes a través del 844-446-0710. Las tardes aquí, hola.
4: Hola, buenas tardes.
5: Hola. Hola.
4: Sí, buenas tardes. Dime, ¿cómo estás?
5: ¿Eres tú?
4: Sí, soy yo. Sí. Sí, eres tú.
5: Yo soy más pronto,
4: eres tú, Jesús.
5: Pero oye, no me pide el programa de ustedes, me encanta.
3: ¿Sí? ¿Cómo estás, Jesús Suárez? ¿Todo bien?
5: Todo bien, Ulises. Quiero a todo el mundo ahí, les mando saludos a todos. A Oscar, que es mejor ahí.
3: ¿Sí? Oye, ¿qué canción quieres escuchar? ¿Qué canción tú quieres escuchar hoy?
5: Oye, algo que tenga swing, tú sabes. Yo soy bailado, bueno, era bailado y eso es puro, ya se lo puedo, muy bien. Cualquiera que tú pongas, ahí va a ganar.
3: Veré a Tropical, me dijiste.
5: Seguro. Oye, Brissi.
3: Veré a Tropical por Tito Gómez. Dime, sí. Dime, Jesús.
5: Papá, Brissi.
3: Dímelo.
5: Uno de los pelotos, que narran la pelota ahí.
3: Los que ganaron la pelota, por supuesto, ahí Quintana y José Luis Nambre, claro que lo conocemos, son colegas nuestros.
5: Hay uno que jugaba en los Maristas, es que fuego. Ese me mete un pelotero ahí, Carrera, el gato. Es bueno pelotero, siempre lo meten a... Yo tengo una carta ahí para regalarse, pero no cómo hacerse de ahí. Un día vamos a traer un Ulises, ¿ok?
3: Ok. Óyeme, un abrazo...
5: ¿Cómo? Igual para ti, un abrazo igual que para ti, para toda tu familia y tus hijos.
3: Gracias.
5: Lo que sea. ¿Ok?
3: Yo soy buena persona. Igualmente, afecto y cariño. Un abrazo y disfruta esta pieza musical. Veré a Tropical en la interpretación de Tito Gómez.

0: Berea Tropical, de la autoría de Gonzalo Curiel, en la interpretación de Tito Gómez, complaciendo peticiones al oyente Jesús Suárez. Y esta petición también le gusta muchísimo al matrimonio Dulli y Carmita, que nos escuchan desde La Habana, Cuba, y también a José Quintana y su esposa Arlina, que son fieles oyentes de este espacio de las tardes aquí y de Radio Mambí, 710 AM La Grande. Y nuevamente con ustedes. Hola, buenas tardes.
1: Hola, buenas tardes.
2: Buenas tardes.
1: Hola, Rolando, buenas tardes.
2: Buenas, ¿cómo estás, Aimí? ¿Cómo estás, Ulises? ¿Cómo están todos? Hoy empezaste en la parte musical con Paco de Lucía y el hermano.
0: Sí.
2: Entre dos aguas.
0: Entre dos aguas.
2: Definitivamente es de lo mejor de la música ibérica en lo que es la guitarra. Unido al concierto de Aranjuez de Joaquín Rodrigo.
0: Efectivamente.
2: ¿Qué debemos tener el orgullo en Cuba que hace alrededor de 50 años en el Auditorio del Vedado lo tocó de manera completa y magistral Leo Brauer? El concierto de Aranjuez.
0: El concierto de Aranjuez. Ese grande Leo Brauer de la música cubana.
2: Sí. Hizo un tremendo concierto. Bueno, no lo repitió. Tuvo muchas dificultades técnicas en todo el momento, pero quedó muy bueno. Bueno, sobre la música,
0: Gianni
2: Morandi, No soy digno de ti.
0: Tremenda pieza musical.
2: Sí, era una de las clásicas.
0: Sí.
2: Se cantaba todavía en español, muy buena. Saludos para Eunice, Mercy, Ani, Carrocera, Obdulio y Carmita, Oscar, Mario, Leo, y también para Cristian Bonet Torres, como siempre dices. Recuerda completo. Y muchas gracias, que tenga buen fin de
1: lindo,
2: semana
1: lindo
2: ustedes
1: fin
2: y
1: de
2: todos.
1: Semana para ti. Rolando.
2: También para ustedes, por supuesto.
1: Lleno de muchas bendiciones. Bye.
2: Bendiciones. Bye.

0: no soy digno de ti. Era Yandy Morandi en las tardes aquí con Ulises y Demi, complaciendo peticiones al oyente Rolando Lara. Hacemos una pausa comerciales y en breve continuaremos complaciendo peticiones a nuestros oyentes en esta tarde de viernes.
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1: ¿Qué tal? La primera, los estadounidenses siguen gastando, pero cada vez recurren más a sus ahorros para hacerlo. El gasto de los consumidores aumentó 0.9% en agosto, mientras los ingresos personales apenas subieron 0.2%, resultando en que la tasa de ahorro caiga a su nivel más bajo en casi 4 años. Al mismo tiempo, los precios aumentaron 3.4% en comparación con el año pasado. La segunda, la Comisión Federal de Comercio abrió una revisión sobre la seguridad de los sistemas de inteligencia artificial de OpenAI, la empresa detrás de ChatGPT y Anthropic, y sus posibles efectos en los consumidores. La investigación llega mientras la administración Trump defiende usar leyes existentes para supervisar la industria, mientras otros piden regulaciones específicas para la inteligencia artificial. Y la tercera, el mariachi Herencia de México interpretó el himno de Estados Unidos ante casi 60.000 aficionados en el Soldier Field de Chicago, haciendo historia en la NFL en el mes de la herencia hispana.
0: Estas fueron las tres noticias que impactan.

0: Ulises y Taimí te esperan. Ven a compartir en las tardes aquí, que de lunes a viernes se transmite en vivo en directo a las 5 de la tarde por esta Radio Mambí 710 AM La Grande. Continuamos en esta parte de los controles como cada viernes con nuestro amigo y colega Cristian Bonet Torres. Y nuevamente con ustedes, 844-446-0710. Hola, buenas tardes.
1: Buenas tardes.
2: Buenas tardes. Hola, Mario. Buenas tardes. ¿Cómo estás?
1: Ahí, gracias. Bien, Taimí. Bueno, bastante mejor ya de la ronquera.
2: Uy, qué
1: y la
2: bien.
1: Debido a los juegos dominados el día del cumpleaños. ¿Y cómo están ustedes?
0: Muy bien, por suerte. Gracias, Mario.
1: Esa es la cosa. Qué bueno. Quiero oír hoy por mis amigos difuntos ya, los Zafiros, Ofelia.
0: Y un nombre de mujer, Ofelia. Los Zafiros.
1: Saludos para todo el grupo, Rolando, Carrocera, Oscar, Leo, Eunice, Mercy, El Mundo y Carmita en Cuba. Y para ustedes, deseándoles lo mejor para este fin de semana, que tengan muchas, muchas, muchas bendiciones para ustedes, los muchachos y las demás familiares, ¿eh?
0: Sí, gracias, gracias, Mario. Dulce y Carmita, que siempre nos escuchan desde La Habana, Cuba, y siempre están en sintonía con Radio Mambí 710 AM.
1: Esa es la cosa.
0: Lindo fin de semana para ti.
1: Igualmente, pásenla bien y el lunes nos hablamos.
0: Seguro, cuídate y mucha buena suerte.
1: Gracias, mi amigo, gracias, igualmente para ustedes.
0: Bye.

0: un nombre de mujer u Ofelia. Era el cuarteto cubano Los Zafiros, complaciendo peticiones al oyente Mario de Santa Clara. Y nuevamente las líneas con ustedes. Hola, buenas tardes.
1: Buenas tardes. Sí, te toca. ¿Cómo estás?
2: Soy yo, ¿y cómo estás, Ari? Ulises, bien, bien. Ulises, yo quiero un pedido personal tuyo, que cojas ahora mismo un lápiz, una pluma y un papel, ¿ya?
0: Ajá, dime.
2: ¿Ya lo tienes? El primero.
0: Ya lo tengo.
2: Nacido en Cuba. Escríbelo.
0: Ok. Nacido en Cuba. ¿Me vas a hacer un text ahora, Tommy?
2: Escúchame. Nacido en Cuba. Eso es como un proyecto musical que te hace de mucha utilidad. Está ahí en la biblioteca de la 24 y la 92. Tengo el check. Uh-huh. Y el otro es, que lo tengo yo autografiado por el escritor, uno que fue nieto de un presidente venezolano del año 35 al 41, Eliezer López Contreras. El nieto hizo un libro muy bueno, de mucha utilidad para ti, apuntes musicales y cosas, que se llama, el libro, se llama Mosaico de la Música Caribeña. Muy bueno para tu trabajo. Muy útil.
0: Oye, gracias. Yo pensaba que lo que estaba haciendo era que yo escribiera para entonces hacer con especie un test y que yo te adivinara la canción que me ibas a pedir en la tarde de hoy.
2: No, yo soy más ensayista que José Amado, pero en este momento los libros eran hacer de mucha utilidad, créeme, mucha utilidad.
0: Oye, gracias.
2: Nací en Cuba y Mosaico de la Música Caribeña. Si no tienes el dinero para comprarlo, vale $19.99. Cuando tú vengas aquí a cobrar el dinero de
0: no, yo lo compro.
2: Mira, la compañía está seguro que está en la 114. Yo soy amigo del dueño ahí.
0: Yo lo compro, no te preocupes. Oye, ¿qué canción quieres escuchar a tarde de hoy?
2: No, yo me acuerdo de Beethoven cuando compuso la sonata Claro de Luna, que decía, no interrumpas el silencio, sino es para mejorarlo. Gracias.
0: Eso es horrible. Pero ¿Quieres escuchar una canción? ¿Seguro?
2: Ay, Ulises, yo tuve 6 años en danza, 2 años en un cuerpo de baile, y después 2 años bailando música de Yoruba. Tengo la música hasta el top.
0: ¿Sí?
2: Sí, demasiada música. Bueno, eso es horrible, te hacen falta a ti. Mucha tuya.
0: Oye, gracias. Gracias, hermano, muchas gracias.
2: Dale.
1: Un abrazo grande, mi amigo. Bye.
0: Y nuevamente las líneas. Hola, buenas tardes.
3: Hola, buenas tardes, juventud.
0: Buenas tardes, juventud, ¿cómo tú estás?
3: Escuchando el mejor programa. Escuchando el mejor programa de todos los Estados Unidos.
1: Oye, gracias.
3: Óyeme, Ulises.
0: Sí.
3: Gracias a los dos.
0: Sí.
3: Caimí por decirlo y tú por pensarlo. que me iba a hacer un examen y hasta ahora todo ha salido bien.
0: Qué bueno, Oscar, qué bueno, qué bueno.
3: Pero escucha esto para que aprenda de un viejo. Taimí lo pronunció y Ulises lo pensó.
1: Tú eres un amigo de muchos años, te queremos y apreciamos, y lo mejor para ti siempre.
3: Pero mira lo que es la telepatía o el pensamiento, no sé cómo decirle ya. Usted lo dijo, sí. y Ulises lo pensó.
0: Efectivamente, sí.
3: Porque es tanto el respeto y el afecto y el cariño que ustedes me han brindado hace unos días, no diga 2 años, porque si no nos ponen más vivos de lo que estamos. Dame un besito a los niños y pon la canción que más te guste a ti para refrescar el ambiente. Hoy no voy a
0: ¿Cuál
3: pedir
0: quieres
3: música,
0: escuchar? Pero... ¿Cuál quieres escuchar?
3: Bueno,
0: dímela.
3: Vamos. ¿Eh?
0: ¿Cuál quieres escuchar? Dime la canción.
3: Luis García.
0: Ajá, Luis García, ¿con cuál?
3: ¿Cómo no creer?
0: En Dios.
3: Ah, sala, ay. Estamos en línea. ¿Cómo se llamó o se llama el señor este que me nombró ahora ahí, el último?
0: Juan Carlos.
3: Ah, un saludo para él.
0: Y anteriormente, Mario también te mencionó también.
3: Ah, también, un saludo. Y que Dios lo
0: Y también Jesús Suárez habló de ti también, Jesús Suárez.
3: Ah, no me acuerdo de Jesús Suárez.
0: Sí. Sí. Bueno, que Dios... Cuenta muy bien de ti. Igual, cuídate bueno, mucho, te quiero.
3: Que Dios proteja a la familia de todo el que participa y el que escucha este mejor programa de los Estados Unidos. Gracias, Ulises, y también...
0: Gracias, Oscar, te queremos. Un fuerte abrazo.

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0: ¿Cómo no creer en Dios? Era Luis García, complaciendo peticiones al oyente Oscar Gala. Hacemos una pausa comercial y en breve regresamos.
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quiero dejarte con esta bonita reflexión. No pongas tu corazón en las cosas de afuera. Cada cosa tiene su hora y cada acto tiene su momento.

0: En este cante color cubano se siente el ritmo de tantas manos. Con la mirada al horizonte y por supuesto con el viento siempre, pero siempre a nuestro lado. Cultural, cultural, netamente cultural, este espacio de las tardes aquí con Ulises y Temi, que esperamos que en el día de hoy haya sido del agrado de todos ustedes. Música de todos los tiempos, diálogo con nuestros oyentes, complaciendo peticiones.
1: Gracias, gracias mil por la sintonía. A todos nuestros oyentes, a los silentes y a los que nos llaman también. Nosotros regresamos el lunes
0: a las 5 de la tarde.
2: ¿Y cómo nos vamos, Taimí?
1: Pues como cada tarde, Ulises, de la mano.
0: Salud, suerte y éxitos. Y que tengan un excelente fin de semana, amigos. Y mil, pero que mil gracias a nuestro sonidista Cristian Bonet Torres en los controles.

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Buenas tardes, Miami. Buenas tardes, sur de la Florida. Buenas tardes, Caribe, las Antillas, Cubita la Bella y a todos los amigos que por internet en Edo Real sintonizan esta Radio Mambic 710 AM, La Grande. Mi nombre es Ulises Menocal y estaré compartiendo con ustedes en este espacio las tardes aquí con Ulises y Taimi. Pero como siempre, amigos, no estaré solo en esta cabina. Estoy, pero que muy bien acompañado por mi querida, mi adorada y mi especial amada por siempre, chica de humo, dice la música, amigos.

0: ánimo.
1: Muy buenas tardes y excelente viernes para todos los amigos oyentes de Radio Mambí 710 AM. Yo también quiero invitarte a que te quedes con nosotros porque hoy vamos a estar complaciendo peticiones a todos nuestros amigos oyentes.
2: Efectivamente, Taimín. Y la portada musical en la tarde de hoy corresponde
3: al español David Tabaré con este exitazo que sonó muchísimo en las discotecas de toda Europa en el año 2006. Número uno en España. Yo sé que esta pieza musical te gusta mucho, Taimín. Summer Love, David Tabaré. Exactamente.

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llegó el momento instrumental. En esta ocasión vamos a disfrutar de esta pieza, de este clásico, de este éxito, de un tema antológico de la rumba flamenca. El tema Entre Dos Aguas, de ese gran guitarrista y compositor español Paco de Lucía. Esta pieza musical formó parte de su disco Fuente y Caudal. Fue grabado a dos guitarras, Paco de Lucía, y la segunda guitarra lo hacía su hermano Ramón. Utilizaron en el bajo a Eduardo Gracia y en los bongoes a Pepe Ébano. Una característica: usaron los bongoes en lugar de las tradicionales palmas flamencas que se usaban en esas rumbas. ¿Pero qué pasó? El disco no tuvo éxito ninguno, pero el representante de Paco de Lucía tuvo una brillante idea. Jesús Quintero le dijo a la casa discográfica que por qué no utilizaba esta pieza musical Entre Dos Aguas como sencillo. Y así fue como sucedió. Presentaron al mercado el tema Entre Dos Aguas. Se convirtió en todo un exitazo, al extremo que vendió 300.000 copias y estuvo 22 semanas en las listas de éxitos de venta de discos, alcanzando Sencillo de Oro. Esto hizo que, tras el éxito de este sencillo Entre Dos Aguas, la disquera reeditara nuevamente el álbum Fuente y Caudal, que fue lo que impulsó esta producción discográfica. Y quiero decirles que esta pieza musical es todo un éxito. Miren que han pasado décadas y siguen el pentagrama musical internacional. Pero les voy a decir algo. Esta pieza, eso pasa muchas veces. Piezas que uno utiliza en un disco, a veces cree que no se va a convertir en un éxito, y es todo lo contrario. Al disco Fuente y Caudal, el productor de ese disco, José Torregosa, le dijo a Paco de Lucía que faltaba una pieza musical, un tema para completar ese disco que estaba incompleto. Y Paco decidió improvisar con sus músicos esta rumba. Y amigos, increíble, se convirtió en todo un exitazo. Gracias a esto, ese disco se reeditó en el 75, en el 81, en formato de casete, y en 1987, en formato de disco compacto. Yo los voy a invitar a disfrutar esta pieza musical que me trae muchísimos recuerdos cuando disfrutaba en la televisión cubana esos programas Retrato en Vivo, donde se presentaban artistas españoles de la talla de Paco de Lucía, Lolita y muchos más. Por eso es este momento instrumental, para tener recuerdos, piezas musicales y emblemáticas del pentagrama musical a nivel internacional. Entre Dos Aguas, Paco de Lucía.

0: Entre Dos Aguas. Era Paco de Lucía en el momento instrumental.
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21: Y ahora en las tardes aquí con Ulises y Taimi, tenemos en vivo y en directo a la abogada Mónica Segura, que se está postulando para esta próxima elección de noviembre 3 como candidata para jueza de la Corte de Circuito 11, Grupo 5, con el número 87. Buenas tardes, Mónica. Saludos. ¿Cómo estás?
22: Saludos, buenas tardes. Muchas gracias a ti, Ulises, y a Taimi también por tenerme en su programa. Yo los quiero mucho y a su público, que son excelentes. Muchas gracias por todo su apoyo y por todo lo que han hecho. Y estoy aquí para recordarles de algunas fechas bien importantes que vienen. La elección es noviembre 3, pero ahora actualmente las boletas ausentes están ya fueron enviadas en las casas. So, si las tienen, por favor, mándenlas por correo. Y también, importante día, si no estás registrado para votar, el lunes octubre 5 es el último día para registrarse. También de octubre 19 al primero de noviembre son las elecciones, lo que se llama early voting. Van a ser de
21: voto anticipado, efectivamente, sí.
22: Exacto. Entonces, el día de elección es noviembre 3.
21: Y lo importante, Mónica, como bien tú acabas de acotar, amigos, uh-huh, los que no se han registrado para votar, el lunes 5 de octubre es la fecha límite para registrarse. También hay una fecha límite, Mónica, para las personas que le gustan solicitar la boleta por correo el jueves 22 de octubre a las 5 de la tarde. Y como bien tú decías, el voto adelantado del 19 de octubre al 1 de noviembre, y la ventaja que tienen que hay 28 precintos disponibles en todo el condado de Miami, que usted puede ir a votar, no importa que esté registrado en uno. Si usted se encuentra por la zona de Sweetwater, Westchester, el Downtown, Homestead, usted y no está registrado en esas localidades, usted puede ir a votar de 7 de la mañana a 7 de la noche, que esa es la oportunidad buena que tiene el voto anticipado o el voto adelantado para las personas que no quieren ir el día 3 de noviembre a emitir su voto. Porque recuerden, el día 2 de noviembre todos los precintos descansan y reabren nuevamente el 3 de noviembre, el día final de la votación, pero ese día las personas tienen que votar en el precinto correspondiente, ¿no es así, Mónica?
22: Exacto. Como bien lo dijiste, los días de anticipación pueden ir a cualquier precinto, nada más que tienen que presentar su licencia, pero el día noviembre 3 tienen que ir al precinto que está indicado en la tarjeta que le llega por correo.
21: ¿Por qué las personas, Mónica Segura, deben marcar en esta elección de noviembre 3 el número 87 en la boleta para que tú seas jueza de la Corte Circuito 11, Grupo 5?
22: Gracias. Deben marcar 87 porque yo tengo la experiencia de estar lista el primer día. Llevo más de 20 años ejerciendo, también fui magistrada de la ciudad de Miami Lakes. He tenido varios cargos de liderazgo en varias organizaciones. Y desde muy temprana edad nos enseñaron el valor de trabajar duro y también darle a la comunidad. Mi papá, que falleció hace 8 años, fue policía de la ciudad de Miami. Y yo le tengo mucho respeto a todos los policías y los bomberos, y ellos también me están apoyando en esta carrera. Me dieron lo que se dice en el endorsement de ellos. Estoy muy orgullosa de eso y también soy muy orgullosa que soy de padres cubanos, nacida aquí, y sé lo que es trabajar duro y salir adelante, y humildemente le pido su voto, el número 87, como han dicho, y ese es mi número, y con el favor de Dios y con el apoyo que ustedes me han dado, vamos a salir noviembre 3.
21: Pues sí, amigo oyente, el mismo apoyo que le dieron a la abogada Mónica Segura en la elección pasada, el 18 de agosto, donde tuvo la oportunidad de ir a la segunda vuelta, ahora en noviembre 3, usted marque el número 87, si necesita una abogada que sea jueza como Mónica Segura, que imparta la justicia, que tenga los conocimientos y esté facultada para estar en esa corte Circuito 11, Grupo 5 de Miami, marque el número 87 en la boleta. Ella fue durante casi 4 años magistrada de Miami Lake y tiene una vasta experiencia de más de 20 años ejerciendo como abogado, que sabe cómo está de la otra parte, sabe cómo se llevan a cabo la defensa y las leyes, y ahora lo que se necesita es una jueza imparcial, y esa es Mónica Segura, para que esté en esa corte Circuito 11, el Grupo 11, Grupo 5. Muchas gracias. Por eso, marque el número 87 en la boleta para esta elección de noviembre 3. ¿Verdad, Mónica?
22: Verdad que sí, y muchas gracias. Le quiero agradecer a ustedes, que son excelentes, a sus oyentes, muchas gracias. Y de verdad que el show de ustedes es número uno. Son muchas gracias. Y le quiero comentar que en la trayectoria de esta semana conocí a algunos de sus oyentes y de verdad que lo quieren mucho. Y gracias por tenerme en su programa y por todo su apoyo.
21: Gracias a ti, Mónica. Y gracias a los oyentes de las tardes aquí, a los oyentes de Radio Mambí 710 AM, que estamos seguros que van a apoyarte como lo hicieron en la elección pasada, noviembre 18, en esta elección de noviembre 3, van a marcar el número 87 en la boleta para que Mónica Segura sea la jueza del Circuito 11 del Grupo 5 en Miami. Gracias, Mónica, y te deseamos muchos éxitos y mucha suerte en esta elección de noviembre 3.
22: Muchas gracias y que tengas un lindo fin de semana y que Dios los bendiga. Muchas gracias.
21: Gracias a ti, igualmente para tu familia. Cuídate y mucha buena gracias. Suerte.
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21: Y ahora vamos a dialogar con ustedes a través del 844
26: 844-446-0710. 844-446-0710. Hola, buenas tardes.
2: Hola, buenas tardes.
3: ¿Cómo están, amigos queridos?
26: Mercy.
3: ¿Qué tal?
26: ¿Cómo estás, Mercy?
3: muy bien, ¿y ustedes?
26: Bien, gracias.
2: Muy bien, Mercy. ¿Cómo te complacemos hoy?
3: Mira, Julio Iglesias, La vida sigue igual, quiero oír.
2: Linda, qué
26: disfruta
2: canción
26: ese
2: más
26: éxito.
2: Hermosa.
3: Ok, bueno, que tuve un fin de semana.
26: Igualmente,
2: gracias,
26: tú y tu familia.
2: Mercy.
3: Bueno, cariño. Igual a ustedes, bye.
26: Bye, suerte.
2: Bye.

0: igual. Era el español Julio Iglesias complaciendo peticiones. Pausa comerciales y en breve regresamos.
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7: Y ahora vamos a dialogar con ustedes a través del 844-446-0710. Las tardes aquí, hola.
8: Hola, buenas tardes.
9: Hola.
8: Hola. Sí, buenas tardes. Dime, ¿cómo estás?
9: ¿Eres tú?
8: Sí, soy
9: yo.
8: Sí. Sí, eres tú.
9: Yo me
7: pongo,
9: pero
7: hoy
9: no me
7: pide
9: el programa de ustedes, me encanta.
7: ¿Sí? ¿Cómo estás, Jesús Suárez? ¿Todo bien?
9: Todo bien, Ulises. Quiero a todo el mundo ahí, les mando saludos a todos. A Oscar, que es mejor ahí. ¿Sí? Oye,
7: oye, ¿qué canción quieres escuchar? ¿Qué canción tú quieres escuchar hoy?
9: Oye, algo que tenga swing, tú sabes. Yo soy bailador, bueno, era bailador, ya soy puro, ya no puedo, muy bien. Cualquiera que tú pongas, ahí va a ganar. Oye,
7: veré a tropical, me dijiste.
9: Seguro. Oye, Ulises.
7: Veré a tropical por Tito Gómez. Dime, dime, sí. Dime, Jesús.
9: Papá, Ulises.
7: Dímelo.
9: ¿Cómo se los pelotas? Que narran la pelota ahí.
7: Los que ganaron la pelota, por supuesto, ahí Quintana y José Luis Námbar, claro que lo conocemos, son colegas nuestros.
9: Hay uno que jugaba en los Maristas, en Cienfuegos. Ese me mete un pelotero ahí, Carrera, el gato. Es bueno pelotero, siempre lo meten a... Yo tengo una carta ahí para regalarse, pero no puedo hacerse de ahí. Un día vamos a traer un Ulises, ¿ok?
7: Ok, ok. ¿Sí? Óyeme, un abrazo...
9: ¿Cómo? Igual para ti. Un abrazo igual para ti, para toda tu familia y tus hijos.
7: Gracias.
9: Lo que sea. ¿Ok?
7: Yo soy igualmente afecto y cariño. Un abrazo y disfruta esta pieza musical. Veré a tropical en la interpretación de Tito Gómez.

0: Berea Tropical, de la autoría de Gonzalo Curiel, en la interpretación de Tito Gómez, complaciendo peticiones al oyente Jesús Suárez. Y esta petición también le gusta muchísimo al matrimonio Dulce y Carmita, que nos escuchan desde La Habana, Cuba, y también a José Quintana y su esposa Arlina, que son fieles oyentes de este espacio de las tardes aquí y de Radio Mambí 710 AM La Grande. Y nuevamente con ustedes. Hola, buenas tardes.
1: Hola, buenas tardes.
2: Buenas tardes.
1: Hola, Rolando, buenas tardes.
2: Buenas, ¿cómo estás, Aimí? ¿Cómo estás, Ulises? ¿Cómo están todos? Hoy empezaste en la parte musical con Paco de Lucía y el hermano.
0: Sí.
2: Entre dos aguas.
0: Entre dos aguas.
2: Definitivamente es de lo mejor de la música ibérica en lo que es la guitarra. Unido al concierto de Aranjuez de Joaquín Rodrigo.
0: Efectivamente.
2: ¿Qué debemos tener el orgullo en Cuba que hace alrededor de 50 años en el auditorio del Bebé?

0: Estado lo tocó de manera completa y magistral Leo Brouwer. El concierto ese de Aranjuez.
1: El concierto de Aranjuez. Ese grande Leo Brouwer de la música cubana.
0: Sí. Hizo un tremendo concierto. Bueno, no lo repitió. Tuvo muchas dificultades técnicas en todo el momento. Pero quedó muy bueno. Bueno, sobre la música,
1: Gianni
0: Morandi, No soy digno de ti.
1: Tremenda pieza musical.
0: Sí, era una de las clásicas.
1: Sí.
0: Se cantaba todavía en español, muy buena. Saludos para Eunice, Mercy, Ani, Carrocera, Obdulio y Carmita, Oscar, Mario, Leo, y también para Cristian Bonet Torres, como siempre dices. Recuerda completo. Y muchas gracias, que tenga buen fin de semana.
2: Lindo,
0: a ustedes
2: lindo fin de
0: y
2: semana
0: todos.
2: Para ti, Rolando.
0: También para ustedes, por supuesto.
2: Lleno de muchas bendiciones. Bye.
0: Bendiciones. Bye.

0: No soy digno de ti. Era Yandy Morandi en las tardes aquí con Ulises y Demi, complaciendo peticiones al oyente Rolando Lara. Hacemos una pausa comerciales y en breve continuaremos complaciendo peticiones a nuestros oyentes en esta tarde de viernes.
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0: Ulises y Taimí te esperan. Ven a compartir en las tardes aquí, que de lunes a viernes se transmite en vivo en directo a las 5 de la tarde por esta Radio Mambí 710 AM La Grande. Continuamos en esta parte de los controles como cada viernes con nuestro amigo y colega Cristian Bonet Torres. Y nuevamente con ustedes, 844-446-0710. Hola, buenas tardes.
1: Buenas tardes.
2: Buenas tardes. Hola, Mario. Buenas tardes. ¿Cómo estás?
1: Ahí, gracias. Bien, Taimí. Bueno, bastante mejor ya de la ronquera y la toquetura debido a los juegos dominó el día del cumpleaños. ¿Y cómo están ustedes?
0: Muy bien, por suerte. Gracias, Mario.
1: Esa es la cosa. Qué bueno. Quiero oír hoy por mis amigos difuntos ya, los Zafiro Ofelia.
0: Y un nombre de mujer, Ofelia. Los Zafiros.
1: Saludos para todo el grupo, Rolando, Carrocera, Oscar, Leo, Eunice, Mercy, El Mundo y Carmita en Cuba. Y para ustedes deseándoles lo mejor para este fin de semana, que tengan muchas, muchas, muchas bendiciones para ustedes, los muchachos y las demás familiares, ¿eh?
0: Sí, gracias, gracias, Mario. Dulce y Carmita, que siempre nos escuchan desde La Habana, Cuba, y siempre están en sintonía con Radio Mambí 710 AM.
1: Esa es la cosa, esa es la cosa.
0: Lindo fin de semana para ti.